0: 33, premio número 17.
1: Este amigo jugó.
2: Le gustaron los extranjeros a su amigo, como juega, el gran nivel que tiene. El brasilero de Peñarol es bueno, de verdad, ¿eh? Es bueno, sí.
1: Este amigo jugó en juveniles.
2: ¿Ah, sí?
1: Y de Peñarol. Después se fue al interior, también siguió jugando en forma más amateur. Y le pasó lo que le pasa a muchos deportistas: gran camada de jugadores y uno no destaca. Me lo decía él. Qué lástima.
2: Viene

0: 8, premio número 6.
1: 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Grandes premios. Y el pozo garantizado también, enorme.

0: 034, premio número 15.
1: La penca del Mundial, que como les decía, tiene un pozo garantizado de 350.000 pesos. También tenemos la penca gratis en Supermatch. Sí, sí. También con tremendos premios, ¿eh? Premios por fecha, además.
2: Qué interesante.
1: No es necesario ganar todo. Claro, son 104 partidos.
2: Sí, sí. ¿Usted conoce a alguien que haya ganado alguna penca, algún amigo o algo?
1: No.
2: Yo
1: no.
2: Sí.
1: ¿Ah, sí?
2: Sí, televisores ganaron.
1: ¿Con qué se quedó usted?
2: Equipos de audio. No, yo no. Y incluso un amigo que ganó una penca con una televisión y fue de último momento. Y tiró cualquier

0: 181, premio número 9.
1: 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El saludo para el gran Pepo Lima, ¿eh?
2: Sí, señor.
1: Que me dice que recibió algo.
2: Sí, yo lo vi.
1: Por encomienda.
2: Yo lo vi con una camiseta de Uruguay pronto para jugar.
1: No, y le agradece mucho a usted, Valenti. Bueno, por ejemplo. ¿Cómo no va a ser fácil? Sacar lo buena persona que es. Al aire.
2: Pepo Lima, sí.
1: No, usted.
2: Pepo y la familia.
1: Al aire, sí. Al aire.

0: 810, premio número 11.
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2: ¿Quién?
1: Nuestro querido amigo Juan Cerveto.
2: ¿El Puma?
1: Sí.
2: ¿Qué andaba haciendo?
1: Sí, que nosotros lo podemos nombrar. Él allá no nos puede nombrar, no sé, porque nunca nos nombra allá.
2: Y bueno.
1: Acá lo nombramos siempre porque lo queremos mucho.
2: Claro. Pero...
1: Juan Cerveto, sí, estuvo despidiendo al plantel.
2: Ah, pensé que quería...
1: No, estuvo haciendo notas ahí.
2: Yo pensé que estaba vendiendo algo.
1: Estaba loco de la vida los jugadores.
2: Sí, sí, se les notaba muy contento. Unas notas que oí.
1: Yo creo que no esperaban tanta gente.
2: Sí. Se lo merece.
1: Entre

0: premio número 16.
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1: 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Primero.

0: 58, premio número 7.
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0: 125, premio número 19.
1: 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Opa, saltó la música. Y no fue Valeria. 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Falta primero, cuarto, quinto, octavo, décimo y bla, bla, bla, bla. Viene premio. Faltan más.

0: 35, premio número 4.
1: El primero no vino, el segundo 454, tercero 763, cuarto 235, sexto 598, séptimo 458, noveno 181. Premio número 11, 810. Premio número 13, 478. Premio número 15, 034. Premio número 16, 697. 733. Premio número 17, 125. Premio número 19 y el vigésimo, 566.
2: Correcto.
1: No me entiendo los números, ¿vale?

0: Premio número 18.
1: Bueno, imagino que hay muchos mensajes. Valenti 092-085-580. Adelante, adelante.
2: Muchos. El amigo desde Durazno, los escucho siempre. Mi madre es fanática de Tuana. Abrazo grande, dice el amigo Richard.
1: Bueno, gracias, Richard.
2: Ángel Gabriel.
1: Y gracias a su señora madre. En unos minutos va a estar el favorito con nosotros.
2: Ángel Gabriel dice: buenas noches, muchachos. Hermosa noche. Que vengan mis números. ¿De qué cuadros son en básquet? Amigo Cachorrón.
1: De Capurro, por decir uno, pero no soy gran seguidor tampoco.

0: Premio número 14.
1: ¿Valenti?
2: No, no me preguntó a mí Ángel Gabriel, porque seguro habla solo con las estrellas.
1: Se lo estoy preguntando yo.
2: Estoy buscando cuadros, si alguien quiere sponsorearme, yo con todo gusto.
1: Ah, que le tienen que pagar la entrada y que y un chorizo.
2: Y
1: mínimo.
2: Mínimo.
1: Y que no abra la dama Juana.
2: Porque... Ahí juego.
1: Sí, claro.
2: Diseño, buenas noches, favorito, cachorrón, Valenti, pongan algo para el corbata. Hoy, un abrazo, dice. Bueno. Falta, todavía no.
1: Abrazo, abrazo. Sí, falta, falta. Arriba, Enio.
2: Vive del Pinar. Buenas noches, gente. Suerte para todos.

0: 52, premio número 12.
1: Otra vez para el final, falta primero, quinto, octavo y décimo, nada más.
2: Qué mensaje lindo este. A ver. Todos del amigo este particularmente, porque dice: buenas noches, estamos escuchando desde el Hospital de Flores, manden un saludo. Es el amigo Luciano, que en la foto está cantando, será cantante Luciano,
1: Luciano
2: de rock.
1: ¿Y será amigo de Pepo Lima?
2: Bueno, no todos los que viven en Flores.
1: A todos los habitantes de Flores los conocen.
2: No hay transitiva ahí, no es por, no por eso. Flores son amigos todos entre sí.
1: Todos son amigos, no, de Pepo Lima.
2: Dice
1: sí,
2: que sí, dice por que
1: supuesto.
2: No, mentira.
1: ¿Cómo no van a ser?

0: 210. Premio número 5.
1: Y repite, el 10. No, ¿qué le iba a decir?
2: En Flores tenemos lleno total.
1: Ah, ¿sabe dónde juegan? En Kiosco Chanel, por supuesto.
2: Claro. Buenas noches, Valente y Cachorrón. Por acá Jessica Lima, la hija de Pepo. Gracias por el obsequio. Bueno, no es necesario los agradecimientos.
1: A usted.
2: De la familia Movacel, desde Kiosco Chanel.
1: Opa.
2: Sí, señor.
1: Bueno, saludos para todos.
2: Estamos haciendo.
1: Le debemos una visita.
2: A cenar.
1: No, Valente, no se invite a visitarlo.
2: No, un almuerzo, capaz.
1: No.
2: A los suegros de Pepo, que dice que cocina bien.
1: Pa, ya está.

0: 35, premio número 8.
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2: Buenas noches, chiquilines. ¿Cuántos años cumplió el favorito? Pregunta Rubén y Gloria.
1: ¿Cuánto? 79. 79, sí.
2: Exactamente. Saludos para el amigo Pedrito. Dice el amigo Raúl, esta vez pegó en el palo.
1: Hoy salió al revés.
2: Pero el 925 tiene que salir, qué sequía con el 925. Saludos a Tuana, lo conozco desde la época de Canal 12, dice el amigo Raúl.
1: Muy bien, Raúl.
2: Saludos para Raúl.
1: ¿Sabe quién lo agarró hoy, no? El 79 al revés, el 97. ¿Y ¿Quién va a ser?
2: El depredador de la Costa de Oro.
1: Señor Juan Cervez.
2: Buenas noches a la gente de la radio. Saludos a Vivi y Hugo del Pinar, dice Jorge. El niño de San Carlos. Ahora tengo algo para contar del niño.
1: Bueno, me imagino. Bueno.

0: 901. Premio número 1.
1: 901. El agua. Vino a la grande este sorteo nocturno de miércoles 10 de junio del año 2026. 901.
2: Buenas noches, como siempre el firme, dice Claudio, el niño de San Carlos.
1: Tres.

0: 357, premio número 10.
1: Me comentaron.
2: Sí. 901, está bien, ¿no?
1: Sí, señor.
2: Es la cuarta vez en el año del 901 a la grande. Qué bárbaro, ¿eh? Es uno de los más salidores de estas tres cifras.
3: Uno.
2: Quinta vez del 01.
3: 12.
0: 12.
2: Quinta vez del 01.
0: Resultado del sorteo nocturno de Quiniela y Tómbola del día 10 de junio del 2026. Del primero al décimo. 901. 454. 763. 235. 210, 598, 458, 695, 181, 357. Del décimo primero al vigésimo, 810, 152, 478, 687. 034, 697, 733, 270, 125, 566. Por repetición, para el juego de la tómbola, se sorteó el número 12.
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2: 21-23, 901, primer premio de esta noche. Como dijimos, cuarta vez en el año del 901. Y es momento de recibir a la voz que galopa entre el azar y la pasión, como lo definió Enrique Lescano en el semanario Voces. Mi amigo.
8: Good night. Air Traffic Control, Valente, oyentes y amigos embriacos.
2: ¿Y esto?
8: Y esto es un políglota.
2: Ah, bueno. Ya está tomando. ¿Qué estás
8: estoy tomando mi bascolé y divirtiéndome con usted y el 01, y Marcelo sigue pegando en el palo y seguimos pegando en el palo, pero mañana.
2: ¿Y la red?
8: Mañana sí.
2: ¿Qué?
8: Y la red de...
2: No.
8: No me equivoco, mañana 11, mucha gente va a la Virgen. 11 de junio, ¿está en Boqué?
2: Lourdes.
8: Muy bien, muy bien. Cuéntenme algo de lo que está pasando por ahí, que tengo que agradecer. Mire, le voy a decir una noticia buena.
2: A ver.
8: Porque lo voy a felicitar a este, que no me gusta, pero...
2: Gracias.
8: Sin dar nombres. La incorporación de Bielsa a Uruguay le puede reportar 12 veces la inversión.
2: Pa.
8: Porque si Uruguay es campeón va a recibir 50 millones de dólares.
2: Y mucho más.
8: Agarrate esta mandarina, cachorrón viejo, ¿cómo está?
2: Y mucho hoy más, porque imagínese cómo va a explotar la economía.
8: Y todo, explota todo, todo el mundo va a venir a poner islas en Uruguay.
2: Por eso,
8: ¿y cómo anduvimos? Gol mundial, Lescano, gol mundial
2: y viene bárbaro. Y la penca también. La penca
8: y vamos Superman. A hacer todo. Nosotros voy a insistir unos días más con Gol Mundial, 40 pesos, una ilusión de un dólar que me puede reportar unos cuantos miles de dólares.
2: Por supuesto.
8: Si ustedes hagan una, pero pídanla, les voy a enseñar sugerir, no, enseñarnos, sugerir, pues no puedo enseñarle a nadie, ni a mí me puedo enseñar. Cuando va al kiosco, a donde están las boletas de las raspaditas,
2: sí,
8: y elíjala, dame esa, el 4, dame lo que es el 4, dame el 8. No me las dé todas seguidas, porque creo que en cada tira viene una con premio. ¿Me entendés o no me entendés?
2: Sí, bueno.
8: Bueno, ¿quién me habla ahí? Valenti, ¿qué dice? No, ¿cómo le va?
1: Buenas noches.
8: Buenas noches, algo más, sin dar nombres. ¿Quién mandó algún mensaje sin nombrarme?
1: Marcelo Barrera. Algunos se repiten, otros seguimos esperando. Que caiga el macaco. Lilano Gularte, manda saludos para la fanaticada y buena jornada. Raúl de Toledo, de Canelones, también presente con el saludo.
8: Vamos, Montelongo, vamos más.
1: ¿Más? Tenemos a Rubén y Gloria también presente con el mismo saludo.
8: Siempre fieles.
1: Siempre sí, como no, preguntando. Números.
2: Ya leímos un montón.
8: Bueno, como siempre, ustedes son unos capos.
2: 500.
8: ¿Cómo anda Air Traffic Control? ¿Te gustó esa, eh?
2: ¿De dónde lo sacó eso?
8: De Spiegel Hilbert. Bueno, ¿qué más? Que son 21 a 26.
1: Sí. Elba, el bañero Bellavista también. Está
8: qué
1: presente.
8: Lindo, Bellavista, allá, Loma. Dice, Loma Negra, me trae gratos recuerdos a esos vecinos, a la hostería, ¿qué más?
1: Dice que tiene luz.
8: Bueno, qué bueno, y le encontraré la cama yo.
2: No creo.
8: Bueno, ¿qué más, Fernando Vilar? ¿Qué más querés?
1: Pronto,
8: la paz, vamos.
1: Por el momento.
8: Bueno, el cachorrón que tiene de más, porque Supermatch, gol mundial. Estoy entusiasmadísimo con gol mundial.
2: Che, obvio, todos estamos entusiasmados. También con el 5 de oro, por supuesto, mi amigo. Y con la penca del mundial también.
8: También, nosotros tenemos que jugar a todo, menos a la mancha, porque nos tenemos que agachar de repente.
2: Ahí está, sí, movernos, ¿no?
8: Ahí estás, siempre lo mismo, siempre la misma.
2: ¿Y el básquetbol? Peñarol.
8: Ganó Peñarol, ¿cómo estará Gabriel Carbone? Ahora va a ser en la cancha de Aguada la cosa, ¿eh?
2: Ahí te quiero ver.
8: Manifestaron los que saben que Aguada se cansó. No te podés cansar a esa edad, viejo. No estoy cansado con 79 bueno, años, se cansan ustedes.
2: Tiene jugadores que están bastante grandes. Donald
8: bueno,
2: Sims,
8: ustedes saben,
2: Pepo Vidal, Osimani,
8: todos tenemos años. Bueno, va a venir una inspección ocular a los ómnibus por una plantilla de 50 personas. Le voy a agregar algo más. En Fort Knox, donde nacen los grandes basquetbolistas de Estados Unidos, y en todo Estados Unidos, ustedes saben cuánto practican los hinchas de los futbolers, no los play, ¿cómo es? Play, ya, yo no me acuerdo, digo. Los jugadores de básquetbol.
2: Sí.
8: 4 horas de mañana y 4 horas de tarde.
2: Y se cansan.
8: Pero tremendo, y se cansan, todos nos cansamos. Y nos cansamos cuando pensamos, y a veces no hay que pensar. Pero dice un viejo proverbio árabe, primero piensa y luego actúa.
2: Muy bien.
8: Y ya por ahí me les voy, ¿eh? Ya por ahí
2: sí,
8: me les voy.
2: Por eso,
8: ¿eh?
2: Nos tenemos que ir.
8: Bueno, la rompí hoy.
2: Como siempre.
8: Mamón.
2: Bueno.
8: Ramón. Saludos a todos, amigos. Mañana, si alguno se acuerda de mí, aparte de comer una torta frita porque va a estar frío, medio nublado, puede haber alguna llovizna, que le pida un poquito nada más, un poquito a la Virgen de Lourdes que se acuerde del viejito. Hasta mañana, si Dios quiere, buenas noches.
2: Hasta mañana, favorito. Nos vamos, Valenti.
1: Nos vamos, saludos para Rodrigo del Pinar.
2: Que pasen vamos, bien, buenas noches.
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0: de la nueva guía electrónica y el aumento del precio de los combustibles. La Junta Departamental de Rivera reclamó al Poder Ejecutivo medidas de competitividad para los combustibles en la frontera. El intendente de ese departamento, Richard Sander, reclamó acelerar las obras viales ante la llegada de nuevas inversiones forestales. La justicia argentina exigió informes a la CARU por la planta de hidrógeno verde en Paysandú. El PIT-CNT realizará este miércoles un paro parcial con movilización en el Cerro de Montevideo en rechazo a los recortes presupuestales y en reclamo de la reducción en la jornada laboral. El cardenal Sturla confirmó que el Papa León visitará Uruguay en noviembre. El gobierno de Brasil propuso ante el Mercosur crear una zona de libre vuelo para aerolíneas de la región con el fin de aumentar la conectividad y reducir el precio de los pasajes. La Dirección Nacional de Bomberos advirtió que el 90% de los incendios de invierno se producen por fallas humanas y confirmó que ya se registraron 11 muertes en lo que va del año. Policía Caminera y la Brigada Rural incautaron contrabando en varios departamentos. 5 adultos y 2 adolescentes resultaron procesados en Artigas por comercialización de estupefacientes tras la desarticulación de una banda con nexos en el exterior. Condenaron al responsable de un criadero ilegal de aves exóticas en Canelones. Formalizaron un hombre por abuso sexual en Rivera. La Secretaría Nacional del Deporte realizará en los próximos días la primera inauguración del plan de iluminación que abarcará las 640 canchas de baby fútbol de todo el país. Deportivo Maldonado quedó como único líder de la tabla anual de primera. Cerrito asumió la punta en la segunda división y la Copa de Clubes del Interior definió a sus primeros clasificados.
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0: ¿Qué tal, amigos? Comenzamos a informar en este lunes 8 de junio de 2026, saludando a CX121 Difusora Soriano.
2: Aquí están los titulares de las principales noticias de esta edición de Inforrami.
0: Los transportistas de carga realizan hoy un paro general en rechazo a la implementación de la nueva guía electrónica y al aumento del precio de los combustibles. La Junta Departamental de Rivera reclamó al Poder Ejecutivo medidas de competitividad para los combustibles en la frontera. El intendente de ese departamento, Richard Sander, reclamó acelerar las obras viales ante la llegada de nuevas inversiones forestales. La justicia argentina exigió informes a la CARU por la planta de hidrógeno verde en Paysandú. El PIT-CNT realizará este miércoles un paro parcial con movilización en el Cerro de Montevideo en rechazo a los recortes presupuestales y en reclamo de la reducción en la jornada laboral. El cardenal Sturla confirmó que el Papa León visitará Uruguay en noviembre. El gobierno de Brasil propuso ante el Mercosur crear una zona de libre vuelo para aerolíneas de la región con el fin de aumentar la conectividad y reducir el precio de los pasajes. La Dirección Nacional de Bomberos advirtió que el 90% de los incendios de invierno se producen por fallas humanas y confirmó que ya se registraron 11 muertes en lo que va del año. Policía Caminera y la Brigada Rural incautaron contrabando en varios departamentos. 5 adultos y 2 adolescentes resultaron procesados en Artigas por comercialización de estupefacientes tras la desarticulación de una banda con nexos en el exterior. Condenaron al responsable de un criadero ilegal de aves exóticas en Canelones. Formalizaron un hombre por abuso sexual en Rivera. La Secretaría Nacional del Deporte realizará en los próximos días la primera inauguración del plan de iluminación que abarcará las 640 canchas de baby fútbol de todo el país. Deportivo Maldonado quedó como único líder de la tabla anual de primera. Cerrito asumió la punta en la segunda división y la Copa de Clubes del Interior definió a sus primeros clasificados.
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0: Desde la Asociación de Radios del Interior, para todas las emisoras afiliadas y cuando estamos comenzando a promediar la jornada,

0: informativo del lunes, iniciamos el desarrollo de la información adelantada en titulares. Los transportistas de carga están realizando un paro general hoy lunes en rechazo a la implementación de la nueva guía electrónica y el aumento del precio de los combustibles. La medida de protesta convocada por los transportistas autoconvocados incluye la realización de movilizaciones que generan el lentecimiento del tránsito en distintas rutas nacionales, aunque los organizadores aclararon que no se realizarán cortes totales de las vías de circulación. El vocero del sector, Federico Holzmann, señaló que el nuevo sistema digital resulta sumamente engorroso para la operativa diaria que deben cumplir tanto los camioneros como los choferes durante su jornada laboral. Los trabajadores del sector expresaron su disconformidad con las exigencias administrativas del Ministerio de Transporte y Obras Públicas, argumentando que las complicaciones del nuevo registro virtual se suman al impacto económico negativo que provocó la reciente suba en las tarifas de los combustibles. El movimiento Un Solo Uruguay expresó su respaldo a la movilización convocada por los transportistas y cuestionó con dureza el reciente aumento en el precio de los combustibles. El vocero del colectivo, Norberto Pereira, afirmó que el valor del gasoil debería haber bajado y advirtió que los costos actuales de los carburantes castigan la competitividad y terminan encareciendo a toda la cadena productiva. El representante de la organización gremial también criticó la futura implementación de la guía electrónica de cargas para camiones por entender que añade burocracia y costos adicionales a las empresas. Pereira señaló que el nuevo sistema digitalizado del Ministerio de Transporte se sumará a los controles que ya están vigentes en las rutas y generará exigencias administrativas desmedidas para un sector que se encuentra en una situación económica sumamente crítica. La Junta Departamental de Rivera reclamó al Poder Ejecutivo y a ANCAP la adopción de medidas urgentes para mejorar la competitividad de los combustibles en la frontera tras la suba del precio del gasoil. La iniciativa, que contó con el respaldo conjunto de los ediles de todos los partidos políticos, busca reducir la brecha de costos con Brasil, la cual supera los 10 pesos por litro incluso en los escenarios más favorables. Los representantes locales advirtieron que esta diferencia de precios incentiva a los consumidores y transportistas a abastecerse en el país vecino, lo que perjudica directamente a las estaciones de servicio, resiente la actividad comercial y destruye puestos de trabajo en las ciudades fronterizas. Ante esta situación, el planteo formal elevado al presidente de la República y a los ministerios de Economía e Industria proponen revisar la carga del IMESI aplicado a los combustibles en los departamentos limítrofes como herramienta clave para recuperar el consumo perdido y reactivar la economía regional. En tanto, el intendente de Rivera, Richard Sander, reclamó una aceleración en las obras de infraestructura vial para el departamento, ante la inminente llegada de nuevas inversiones forestales que incrementarán el transporte de carga pesada. La confirmación del proyecto de la empresa brasileña Braspine, que invertirá 250 millones de dólares en la región, sumará la circulación de unos 200 camiones diarios en el entorno de la capital departamental. Sander advirtió que la infraestructura actual corre riesgo de colapsar si no se ejecutan con rapidez las mejoras planificadas, recordando que Rivera es el único tramo de la Ruta 5 que aún no cuenta con tercera vía y que gran parte del tránsito internacional atraviesa zonas urbanas. El jefe comunal enfatizó la necesidad de concretar proyectos clave como el bypass de la ciudad para desviar el transporte pesado y mejorar las condiciones de seguridad logística y acompañar el fuerte desarrollo productivo de la zona fronteriza.
1: Rivera lo que tiene, sí, es la mayor cantidad de hectáreas forestadas, sobre todo de montes de calidad, de eucaliptus y de pino, y bueno, y hoy tenemos por comenzar el segundo aserradero de Ufor, que sí, es el pino, sí, que está contiguo al anterior, está sobre 100 millones de dólares, que para el mes de julio estaría arrancando la producción. A su vez, Urufor está haciendo todo un nuevo sector que da hacia la continuación de Sarandí, que estamos por inaugurar en los próximos meses, una nueva parte de secado de madera, bien importante. Se ve la obra, la limpieza ahí de esos terrenos con la nueva calle abierta, y ya casi pronta se logra ver en toda la magnitud lo que es la inversión sobre ese lateral del aserradero viejo de Urufot, y bueno, y después la inversión de Braspine, de 250 millones de dólares, hay casi 500 personas trabajando en la obra. La verdad es muy lindo ver ese desarrollo, porque lo que genera ver los ómnibus estacionados que llevan y que traen el personal que trabaja desde la ciudad, y bueno, y ver la cantidad, hay como 5 empresas, está Cielo Azul, CIRN, SACEM, INCOSI, y bueno, y hay empresas chiquitas de seguridad y de un montón de más de servicios. Es muy lindo ver, porque bueno, la ciudad es diferente y cosas que soñábamos hace mucho tiempo. Muy contentos de que se hayan definido por Rivera y que hayan empezado las obras, que arrancaron en diciembre del 25, con más de 430.000 metros cúbicos de tierra que se movieron allí. Es una zona que va a estar contigua a lo que es el terreno que tiene la ANP para hacer el anexo del puerto de Montevideo, allí en Rivera. Es otra obra también que esperemos que la podamos sacar en este periodo de gobierno. Y bueno, cuando uno ve esa dinámica, que sumado entre las dos obras hay 600, 700 personas trabajando, y que una vez que estén las fábricas prontas van a haber entre 800 a 1000 personas trabajando en un radio de 2 a 3 kilómetros, se nota hoy ya el cambio en la ciudad, y se va a notar un cambio impresionante, porque bueno, van a ser 2 aserraderos nuevos y una fábrica, porque la de Braspañi es el aserradero, la planta de energía y a su vez la fábrica que produce unos paneles especiales que hacen ellos y que tienen una parte importante del mercado de Estados Unidos y que también van a vender para Europa y para Asia.
0: La Justicia Federal de Argentina ordenó a la Comisión Administradora del Río Uruguay que remita informes técnicos y monitoreos sobre la calidad del agua en el tramo del río que abarca las termas de San José y Concepción del Uruguay. La medida responde a una acción judicial preventiva presentada por legisladores argentinos contra el Estado uruguayo y la empresa HIF Uruguay por el proyecto de la planta de combustibles sintéticos en Paysandú. En tanto, el Ministerio de Industria informó que la firma tiene plazo hasta diciembre de este año para definir si concreta la inversión. Paralelamente, el sindicato de UTE se declaró en alerta y rechazó la posibilidad de vender la energía al grupo inversor a $40 el megavatio hora, una cifra que, según el presidente del gremio, Johnny Saldivia, se ubica muy por debajo de los costos de generación y provocaría pérdidas anuales de $75 millones al ente estatal. A todo esto, la preocupación del intendente de Paysandú, Nicolás Olivera, por la falta de definiciones sobre el proyecto de combustibles sintéticos de HIF Global, centra la atención política, ante el temor de que la inversión de $5.300 millones se traslade a otro país de la región si no se concreta el contrato antes de fin de mes. El jerarca comunal reclamó celeridad al Ministerio de Industria y advirtió que la prórroga del memorándum vence a finales de junio, al tiempo que cuestionó la falta de avances en ANCAP para la entrega de un predio cercano a su planta cementera. El PITCNT realizará este miércoles un paro parcial de movilización en el Cerro de Montevideo para expresar su rechazo a los recortes previstos en la rendición de cuentas, reclamar la reducción de la jornada laboral y exigir el cumplimiento de los acuerdos alcanzados en el diálogo social. La jornada de protesta contará con la adhesión de los sindicatos de la educación, que sumarán sus demandas presupuestales que alcanzan 6% del Producto Interno Bruto para la enseñanza pública, más un 1% adicional para investigación. El secretario general de la Central Obrera, José Lorenzo López, señaló que la preocupación no está centrada en aspectos salariales, sino en garantizar los recursos para el correcto funcionamiento de áreas sensibles como la salud y la educación. El dirigente gremial agregó que la plataforma reivindicativa incluye además la propuesta de crear un impuesto del 1% a las grandes riquezas con el objetivo de fortalecer la inversión pública y las políticas sociales. Noticias relacionadas a la marcha de la economía y la producción en el país. La propuesta brasileña al Mercosur para crear una zona libre de vuelo en la región. La nutrida crónica policial. Abundante información de deporte y el pronóstico meteorológico son algunos de los temas que destacamos para la segunda parte de Inforrami de este lunes 8 de junio.
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8: Retomamos la información que interesa a todo el país, confirmando que la Asociación de Distribuidores e Importadores de Carne propondrá una rebaja del IVA para un corte de olla popular con el fin de amortiguar el impacto de las subas de precios durante el invierno. La iniciativa cuenta con el respaldo de la Unión de Vendedores de Carne y la industria frigorífica y busca aliviar el bolsillo ante un aumento del 20% en el precio de la carne vacuna en lo que va del año. La menor oferta interna responde a una fuerte corriente exportadora hacia China y a una caída del 18% en la faena local. Las obras de infraestructura en la Ruta 31 avanzan a buen ritmo en el tramo que une Tacuarembó con Salto, donde ya se completó el asfaltado y la señalización horizontal de unos 15 kilómetros. El Ministerio de Transporte planificó avanzar en la pavimentación de otros 4 kilómetros durante esta semana y completar un total de 30 kilómetros de obras antes de fin de año. Las cuadrillas concentran sus principales tareas entre los kilómetros 176 y 206, previendo la finalización definitiva de los trabajos para fines de 2027. El gobierno brasileño presentó una propuesta en el marco del Mercosur para crear una zona de libre vuelo para las aerolíneas de la región, una iniciativa que permitiría a las compañías operar rutas domésticas dentro de otros países del bloque y de estados asociados como Chile y Perú. El ministro de Puertos y Aeropuertos de Brasil, Tomé França, señaló que el plan busca mejorar la integración regional, multiplicar las opciones de viajes y fomentar la competitividad para reducir el precio de los pasajes. Por su parte, la Cámara Uruguaya de Turismo recibió la noticia con expectativa debido a que el sector viene reclamando una mayor conectividad, especialmente con el sur de Brasil, una zona con la que actualmente solo existe conexión por vía terrestre. El vicepresidente de la Cámara, Javier Ascurra, afirmó que la falta de enlaces directos representa una barrera para el desarrollo del sector y destacó la importancia de mantener la promoción turística para que el destino esté consolidado una vez que se resuelva la oferta aérea. El arzobispo de Montevideo, Daniel Sturla, confirmó que el Papa León XIV visitará Uruguay en noviembre del presente año. El recorrido del sumo pontífice incluirá las ciudades de Montevideo y Florida, sumado a un departamento del norte del país, que se seleccionará próximamente por su tradición de fe. Sturla destacó que la llegada del Papa representará una oportunidad para promover la unidad de la sociedad, fomentar el entendimiento político y abordar problemáticas como la violencia.
9: Viene en noviembre, pero que todavía no está el anuncio oficial y lo esperamos que pronto se pueda dar. Significa muchísimo. Ahora en España es impresionante lo que ha hecho, tanto a nivel de los católicos como de toda la sociedad. Hoy fue un encuentro con la sociedad plural en España, en una especie de arena, no me acuerdo el nombre, y fue fantástico. Los discursos diversos, Antonio Banderas fue el primero y siguieron otros empresarios, artistas, y el Papa después un discurso bellísimo que creo que ayuda también a la unidad de los españoles, confiamos que también ayude a la unidad de los uruguayos. Sabemos que Montevideo, Florida es seguro y habrá un departamento del norte posiblemente. Hay una serie de hechos, uno es que el Papa anterior no haya visitado, por ejemplo Salto Melo fueron visitados por Juan Pablo II, y lo otro sería que sea un lugar que pueda tener una tradición de fe, de vida cristiana. Florida es sin duda porque ahí está la Virgen de los 33, la patrona del Uruguay, así que ahí iba de cajón, digamos.
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8: Una movilización de vecinos y representantes del colectivo de la diversidad recorrió las calles de Chuy y se manifestó frente al juzgado local en reclamo de justicia y transparencia tras el fallecimiento de Nicole Blanco, una joven trans de 23 años. Los manifestantes expresaron dudas sobre las circunstancias previas a la muerte del activista, señalando presuntas contradicciones en el proceso. Por su parte, la directora del hospital de Chuy, Jacqueline Almada, informó que la paciente concurrió en 4 oportunidades al centro asistencial por diversos dolores y que en su última consulta fue trasladada a la policía por un cuadro de falta de oxígeno. La jerarquía médica explicó que los estudios posteriores confirmaron una infección pulmonar grave provocada por la bacteria de neumococo, cuyo avance fulminante pudo haberse favorecido por el tratamiento de hormonización con corticoides que disminuyó las defensas de la joven. Un joven falleció tras ser rescatado con graves quemaduras en el incendio de una vivienda ubicada sobre calle Antillas, en el barrio Casavalle de Montevideo. El fuego provocó pérdidas totales en el inmueble y afectó a otras 5 personas, entre ellas una mujer de 53 años, que sufrió quemaduras graves, mientras que 3 menores y una joven de 25 recibieron asistencia por inhalación de humo. La causa del siniestro habría sido el intento del ahora fallecido de encender una estufa a leña utilizando nafta. Por otra parte, un hombre de entre 70 y 80 años murió en la noche del domingo durante un incendio ocurrido en una vivienda situada en Wilson Ferreal Dunat, en barrio Sineu, de la ciudad de Guichón, departamento de Paysandú. El fuego se desató pasadas las 21 horas en un inmueble compuesto por varias habitaciones destinadas a alquiler, donde la víctima se encontraba sola al momento del hecho. Efectivos de bomberos y de la policía trabajaron en la extinción de las llamas y de manera preliminar no se descarta que el origen estuviera relacionado con una falla eléctrica o con una estufa. La Dirección Nacional de Bomberos informó que 11 personas murieron en lo que va del año en incendios de viviendas en Uruguay y advirtió que el 90% de estos siniestros en invierno se originan por fallas humanas debido a imprudencias o descuidos. El vocero de la institución, Sebastián Camejo, señaló que el riesgo aumenta de forma exponencial con la llegada del frío y explicó que las causas principales se vinculan a la mala manipulación de estufas, la falta de mantenimiento en los ductos de las chimeneas y la sobrecarga de las redes eléctricas mediante prolongadores múltiples. Las autoridades recordaron que en el año 2024 cerró con la cifra de 63 víctimas fatales y exhortaron a la población a extremar los cuidados frente al peligro del monóxido de carbono, garantizando la ventilación periódica en los hogares y evitando prácticas de riesgo como secar ropa sobre los aparatos de calefacción. Un hombre poseedor de varios antecedentes penales fue asesinado de varios disparos de arma de fuego en las inmediaciones del hipódromo de San José de Mayo, según informó la Jefatura de Policía de San José. La víctima fue identificada como Joaquín de Vera y su cuerpo apareció dentro de una vivienda de la zona, cuyo propietario resultó detenido minutos después por familiares y allegados del fallecido tras un arresto ciudadano en la vía pública. Los investigadores localizaron un arma de fuego en el fondo del predio que presuntamente se utilizó en el crimen, el cual ya se encuentra bajo la órbita de Fiscalía. La Dirección Nacional de Policía Caminera incautó mercadería de contrabando y vehículos por un valor superior a 4 millones de pesos tras varios operativos de control de rutas de La Valleja, Salto, Rivera y Durazno. Los efectivos decomisaron importantes partidas de bebidas alcohólicas, refrescos y prendas de vestir que ingresaron al país sin la documentación correspondiente. Asimismo, en Durazno se detuvo un camión que transportaba 25.000 kilos de leña de monte con una guía de carga que presentaba adulteraciones en su fecha de expedición. La Brigada Departamental de Seguridad Rural incautó una importante cantidad de cigarrillos y diversos artículos de contrabando durante un control vehicular en la zona de Paso de la Arena en Montevideo. Los policías detuvieron a dos personas que circulaban en una camioneta por las inmediaciones de Luis Valleverres y Gori tras comprobar la procedencia ilegal de la carga. La Fiscalía de turno dispuso mantener a los involucrados bajo detención y ordenó la intervención de policía científica junto con valoración aduanera. 5 adultos resultaron procesados con prisión y 2 adolescentes recibieron la medida de internación en el INISA por delitos y suministro de comercialización estupefaciente en Artigas. La Brigada Departamental Antidrogas desarticuló una organización que mantenía vínculos con el exterior y utilizaba menores de edad bajo la tutela del Estado para sus actividades delictivas. Mediante la operación Shaula, se realizaron 7 allanamientos en los barrios Ayuí, Progreso, Rampla y Plan Junto Zorrilla, además de 4 requisas en centros penitenciarios, lográndose la incautación de sustancias ilícitas, dinero, celulares, vehículos, una balanza y municiones. Un hombre recibió una condena de 7 meses de prisión bajo el régimen de libertad a prueba tras ser hallado penalmente responsable de un delito continuado de receptación agravado en Canelones. El fallo judicial llegó luego de un allanamiento de la Dirección Nacional de Seguridad Rural, finca de Marindia, donde se desmanteló un centro de confinamiento de fauna. En el lugar, las autoridades policiales y los técnicos del Ministerio de Ambiente rescataron 41 aves exóticas vivas, hallaron un ejemplar muerto e incautaron 7 jaulas. La justicia de Maldonado condenó a 10 años al autor de un homicidio frente a un capital departamental. Edicto luego de que la víctima fuera encontrada sin vida el pasado lunes con 3 impactos de bala en una vivienda ubicada en Roque Massetti y Simón del Pino. El fallecido poseía antecedentes judiciales desde 2021, vinculados a la negociación de estupefacientes, la receptación, el porte de armas de fuego y el tráfico interno de armamento. Un hombre de 29 años fue formalizado por la presunta comisión de reiterados delitos de abuso sexual contra su sobrina en el departamento de Rivera. El juez de la causa no aplicó la prisión preventiva y determinó como medida cautelar la obligación de fijar domicilio y la prohibición de modificar su residencia por un lapso de 90 días. La investigación judicial inició a raíz de una denuncia radicada por una mujer ante el Departamento de Trata y Tráfico de Personas y el proceso fiscal continuará con fecha límite en septiembre.
7: Destaques del deporte.
8: La Secretaría Nacional del Deporte avanza en la ejecución de un plan para dotar de iluminación a las 640 canchas de baby fútbol que existen en todo el país. El secretario nacional del Deporte, Alejandro Pereda, confirmó que en los próximos días se realizará la primera inauguración y destacó que el proyecto busca generar mejoras y de condiciones de desarrollo para el fútbol infantil a través de un trabajo conjunto con la Organización Nacional de Fútbol Infantil. El jerarca Explicó que las tareas comenzaron en los complejos que presentaban un mayor deterioro con el objetivo de emparejar las condiciones hacia arriba y detalló que las obras incluyen una articulación permanente con las distintas intendencias departamentales.
10: Nosotros tenemos un espacio de trabajo conjunto donde participa ONFI, que es la Organización Nacional de Fútbol Infantil, que es el ente rector del fútbol infantil y quien tiene bajo su, bajo su vigilancia todo el fútbol infantil del país. Participa también la Secretaría Nacional de Deportes con distintas áreas, acá está muy involucrada el área de deporte y educación también por todo este concepto que manejaba recién de lo que es un espacio deportivo protegido y qué condiciones debe ofrecer. Está vinculado también la UTE, por supuesto, con la instalación concreta de la iluminación, de todo lo que eso implica, porque esto implica columnas, cableado, focos, todo lo que esto implica. Queremos justamente, estamos incorporando las intendencias en la medida que acceden a ser parte del proyecto en ese componente de cubrir el costo del alumbrado, del consumo del alumbrado, digamos. Y también está Antel apoyando y trabajando en la parte que tiene que ver con la conectividad, porque en estos espacios la idea también es aportar conectividad para que en esos lugares los niños puedan además encontrar un espacio, sobre todo en lugares donde no hay otras instalaciones deportivas u otros centros de reunión de los niños, que pueda ser ese el espacio donde el niño se encuentra hasta inclusive lo que es el apoyo escolar, ¿no?
8: Deportivo Maldonado quedó como único líder de la tabla anual del torneo Apertura de Primera División tras derrotar a City Torque por 4-2 en Montevideo. El equipo ferrandino aprovechó el empate 1-1 entre Racing y Albion, un resultado que bajó a la escuelita de la punta del campeonato. En la misma jornada, Nacional le ganó 2-1 a Juventud de las Piedras y Peñarol venció 1-0 a Cerro, mientras que el cierre de la fecha quedó para el partido entre Liverpool y Cerro Largo en el Parque Viera esta noche. El torneo de la segunda división profesional también mostró cambios en los más altos de la tabla debido a la victoria de Cerrito 2-1 ante Atenas, un resultado que dejó al conjunto auriverde en la cima de las posiciones. En otros encuentros de la etapa, Fénix le ganó 3-1 a River Plate, Paysandú derrotó 2-1 a La Luz, Colón venció 2-0 a Rentistas y Plaza Colonia igualó sin goles frente a Huracán, por lo que los colonienses y albivioletas quedaron ahora como escoltas. La Copa de Clubes de la Organización de Fútbol del Interior definió a sus primeros clasificados en la próxima fase tras completarse una nueva jornada de actividad. En la Copa A, Ferrocarril y Gladiador de Salto, Laureles de Fraiventos, Juventud de Colonia, Porongos de Trinidad, Racing de Durazno, Nacional y Atlético Florida, Río Negro de San José, Wanderers de Durazno, Libertad y San Carlos de Maldonado y La Valleja de Minas aseguraron su boleto a la siguiente ronda del campeonato. Por su parte, la Copa B disputó la cuarta fecha de su fase de clasificación, donde Nacional de Salto, Ceibal de Salto, Fraternidad de Rodó, Juventud Unida de Libertad, Juaricó, San Lorenzo de Yum, Quilmes de Florida, Piriápolis, San Jacinto y Nacional de Minas lideran sus respectivas series.

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1: Precipitaciones y tormentas aisladas afectan a todo el territorio nacional. En una jornada inestable con cielo cubierto y neblinas persistentes, según informó el Instituto Uruguayo de Meteorología. Para el norte y centro del país, se espera una máxima de 20 grados y 15 grados respectivamente, con lluvias y rachas de viento que en la zona central alcanzarán los 50 kilómetros por hora. Mientras tanto, en el este y el área metropolitana, las máximas se ubicarán en los 15 grados con vientos del sector este y rachas de hasta 40 kilómetros por hora en Montevideo y alrededores. El martes continuará el tiempo inestable en todas las regiones con neblinas generales, lluvias escasas y un paulatino descenso de las temperaturas mínimas que se ubicarán entre los 8 y 9 grados.
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1: Estas fueron las principales informaciones al promediar la jornada. Las próximas noticias en Inforrami, mañana a esta hora y en esta misma emisora. Gracias, hasta entonces.
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4: Me contaba Fernando Ciro, mi compañero de trabajo ahí en la estación, programa que se han perdido hoy, el doctor Bedoya Campo, Ciro, me contó de, bueno, un chico de 9, 10 años, hijo único, cuyo padre era viajante de comercio y ha salido de viaje, entonces dice que le comenta a la madre, mamá, dice, papá, dice, ¿cuándo vuelve? Y bueno, el papá recién se fue, empieza la gira de ventas y bueno, en una de esas nos da la sorpresa, viene el fin de semana, pero si lo agarra lejos, que no le conviene ir, volver acá y volverse a ir, entonces se queda por allá y viene el otro fin de semana. Ah. Entonces ya que él no va a estar, mamá, ¿no querés que juguemos que yo era el papá y vos era mi señora? En vez de mi mamá, so al papá y la mamá, pero yo soy el papá. Bueno. ¿Y cómo querés que juguemos? Y yo voy a hacer todo lo que hace el papá. ¿Y cómo empezamos? Esperá, y se pone la bata y se viene a sentarse en eso. Llévame unos mates, vieja. Le pareció gracioso la mamá. Dice, bueno, seguimos. Y bueno, ¿y con qué querés seguir jugando? Y bueno, cuando estás llevando mate a papá, ¿qué le preguntás? Ah, claro. Viejo, ¿qué querés comer hoy al mediodía? ¿Viste? Ahí está. Entonces yo te contesto. Tiene que ser todo como el papá y la mamá. Bueno, vieja, a mí me gustaría comer un pollito al horno con papitas doradas. Pollito al horno, entre semanas. Vos me preguntaste, vieja. Yo te digo lo que quisiera comer. Vos, está bien. Entonces la vieja hace la papita al horno. Están almorzando y dice, bueno, vieja, me voy a hacer una siestita. ¿Qué siestita ni siestita? Vos a la escuela. Pero yo estoy jugando, yo soy papá. No. Papá después que vuelva a la escuela. Ahora interrumpimos el juego y a la escuela, ¿eh? Te hagas el pícaro. Y cuando vuelve, nos dice, mami, prepárame la leche que ya vine del cole. Él dice, vieja, volví, prepárame la merienda. O sea que no se había olvidado del juego, él seguía. Llegan a la cena. Dice, bueno, cepillate los dientes y anda para la cama. No, dice yo, a tu cama voy yo. ¿Cómo a tu cama? Y si yo soy tu esposor. No. Estamos jugando o aceptaste las reglas del juego. Y yo sé que lo más importante de un matrimonio pasa en la cama. La madre como si le hubieran pegado un martillazo en la cabeza. Y entró a pensar, dice, a ver qué información de andagua la bomba o este. A ver si lo tengo que acostar de un sopapo todavía. Pero no quiso adelantarse a los hechos. Bueno, está bien. Quería ver hasta dónde llegaba, incluso para averiguar. A ver qué idea deformada o cosa tenía. Entonces él se cepilla los dientes, se pone su pijama y va a la cama, agarra el diario como si fuera el papá. Vieja, ponete el camisón. Pero, ¿por qué no te vas? No. Yo sé que las cosas importantes pasan en la cama, así que vení para acá y sé que tenemos que conversar. Viene la madre, se sienta en la cama. Bueno, acostate, chiles. ¿Qué? Tenemos que hablar, como hablan los matrimonios. La madre dice, ¿de qué quieres hablar? Acostate primero. Se acuesta y, mírame a mí, no vas a mirar para el otro lado. Y él se pone así de costado, como afirmado en la almohada, tenemos que hablar. Y la madre tenía como revoleado el sopapo. Y si, ¿qué me querés decir? Mira, vieja, ¿qué te parece si le compramos la bicicleta al chiquilín?

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1: Después está lo picaresco. Y lo picaresco sirve para contar cuentos con intención. Y ahí es donde la picardía juega un papel fundamental. El uso de la picardía permite que una cosa con intención no se convierta en grosera. Porque muy a menudo confundimos la picardía con grosería, como lo popular con vulgar. Con la picardía aprovechamos la inteligencia del que escucha y no la subestimamos, y los tiros son por elevación. Como digo siempre, descuelga la ropa el que tiene altura para los broches. Y el que no, se ríe por contagio, pero no sabe de qué. ¿Vieron que los colectivos esto cada vez llevan más gente, pero hay una hora que es terrible, que son las horas pico? Ustedes que viven en una ciudad tan importante como esta saben lo que son los colectivos. ¿Y por qué en las horas pico? Bueno, porque al que le toca ese turno quiere aprovechar ese, ya que tiene la volada, si él va en el tanto ahí. Entonces, ¿qué hace? Por favor, che, córranse un poco más atrás, colaboren, hay lugar atrás, vayan corriéndose, y va pelmazando gente para atrás. Y en esos amontonamientos hay gente que aprovecha. Alguno con los dos deditos sutilmente para sacarte algo sin que vos te des cuenta, y después la mano abierta, que ya es para otra cosa. Son las dos formas de manos usadas en los amontonamientos. Y en uno de esos colectivos llenos, una señora agarradita el caño, bien paradita, en un momento dado, cheque, justo había silencio. Oiga, señor, le dice al que estaba atrás, ¿qué está haciendo? ¿Vos sabés que te griten así delante todo? Que todo el colectivo se da vuelta y vos sentís que todos los ojos te están mirando a vos, el tipo verde, blanco, colorado. Y le dice, señora, dice, pero si yo no estoy haciendo nada. Y dice, ¿por qué no le da lugar a otro entonces?

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1: Buenas noches. Muchas gracias, muy amable. Voy a hacerle una pequeña aclaración. Además de darle la bienvenida, agradecerle la presencia. Está fresco, está más para quedarse en la casa hoy. Realmente hay que tener ganas, ¿eh? Yo si fuera usted no hubiera venido. Así que voy a tratar de justificar la corajeada esta de ustedes. Verán que hay un micrófono acá, otro ahí, otro allá. Estamos grabando esto. Ya algunos más o menos saben los puntos que calzo. Y seguramente alguno me va a inaugurar también hoy, porque están los invitados. O sea, los que vienen porque los trae el amigo. Están los fanáticos, ¿viste? Que lo traen al otro. Y el otro, como le prometieron que a la salida van a cenar, viene. Pero no sabe bien de qué se trata. Entonces les paso a explicar. Soy un narrador de usos y costumbres. A veces hay gente que, por lo que yo hago en televisión, o lo que hago en radio, o lo que me escuchan en los discos, por ahí, a veces los presentadores por ahí dicen, con ustedes, es uno de los grandes cómicos argentinos. Yo no soy cómico. Soy un humorista, porque tengo nada más que la palabra como elemento para comunicarme con ustedes. Yo no doy vueltas carnero, no hago ningún tipo de pirueta, no me pinto la cara. Entonces hago humor. Pero el humor, a veces como es de la palabra, o por medio de la palabra, también lo confunden con el contador de chistes. Cuéntese un chiste. Y yo puedo contar un chiste. Le voy a contar tres o cuatro y los voy a volver locos. Pero yo apunto a otra cosa. Yo soy un narrador de cuentos. Es lo mismo. No es lo mismo. El chiste es una cosa brevísima, efectista, sorprendente, porque el chiste apunta a eso. Bueno, siempre el humor es sorpresa, pero en esto, en un breve tiempo. Por ejemplo, para una esquina, dos amigos esperaban el semáforo, un auto que para, porque el semáforo se corta, y antes de cruzar se utiliza mirarlo ese del auto, el que está dentro del auto. Ese cuando llegó acá, llegó con un par de alpargatas rotas. Ahora tiene 400 millones. Y el otro dice, ¿qué hace con tantas alpargatas? ¿Le habrá pasado a ustedes que de pronto, si ustedes hacen dos, a la que es esposa, hace crochet, o teje a dos agujas, o borda? Es más raro eso de bordar, pero crochet le gusta a las mujeres. Y el marido está leyendo el diario. Y cada uno lo suyo, ¿eh? La mujer por ahí escucha bajito la radio para que no molestarlo al marido que está leyendo el diario. Y por ahí el marido, una noticia le llama la atención, la lee y después comenta en voz alta como para él, ¿cuánto le debemos a la ciencia? Y la mujer dice, ¿todavía no le pagaste al doctor? Y esas cosas pueden surgir como chistes de cosas impensadas, como, o de pronto sin querer una agresión en este vecino que la ve a la vecina. ¡Vecina! Dice, ¡qué sorpresa! La vecina mira y dice, ¿por qué? No sé, pensé que había viajado. ¿Y de dónde sacó eso? No, y se lo vi a su marido hace un rato tan contento. Y en esto hay una agresión. Este ya hay una agresión a la institución, ¿no? Y este que les voy a contar es un chiste que me trajo un amigo de Hungría. Tengo un amigo húngaro que vive acá. Y para que vea que uno no se fija en gasto, también le voy a contar un cuento húngaro. Una señora en Budapest dice que le dice a su médico, doctor, a su criterio profesional con experiencia y siendo mi médico de confianza, con total sinceridad quiero que me diga, para usted, ¿cuál es el mejor anticonceptivo? Dice, para mí, con toda sinceridad, señora, el vaso de agua. Y ella le dice, ¿antes o después? No, no, dice, en vez de... ¿Está bien ya? Va. Entonces vamos a ir a mi trabajo. El trabajo mío es hablarles a ustedes del humor popular. ¿Y qué es el humor popular? El humor popular es el que generan ustedes mismos que a veces no se dan cuenta. Están en una mesa de domingo con amigos o con algún pariente, surge alguna broma, y una broma de uno a otro y viene la réplica, el rebote, ese humor de ping-pong que pone en gimnasia de mental al interlocutor. Y a veces surgen cosas graciosas, oportunas, y sobre todo lo grato es cuando se lo equilibra con el buen gusto. Ese es humor popular. Y yo quiero hablar de ese humor porque ese humor es una forma de identidad. Estoy hablando de nuestro humor, el humor popular nuestro. El humor popular es hijo del ingenio. El ingenio es socio de la inteligencia. Y la inteligencia

o rasgo sobresaliente de esa persona. Pero tiene que ser en un sobrenombre. No pueden hacer una novela con eso. Ejemplos. Estuve en Ramallo hace 10 días, 12. Y fue un club contratado por un amigo. Me atendió un mozo, esperando a que me tocara el turno de actuar porque estaban cenando. Era una cena show, como decimos. O sea que después de que cenaban, iba yo a hacer la marisqueta. Entonces, cuando me atiende el mozo y va a buscar una botella de vino para tomar una copa y con los de la comisión se entran a reír. Y dice, justo le tocó el más bruto. ¿Qué? ¿Y el mozo que te atendió? Es brutazo, ¿eh? Con decirte que le dicen el pescado. Y yo que tengo el oficio de hacer reír y buscar estas comparancias, no le encontraba el simbolismo. ¿Por qué si es bruto pescado? Dice, porque lo único que le sirve es el cuerpo, la cabeza hay que tirar. O de pronto se meten con el físico. Cuando un tipo es gordo, completo y grande, vos le decís gordo y ya estás cumplido. Pero cuando es un gordo desparejo, como el gordo Ojeda, un amigo mío, que era ancho de anca, era gordo desparejo, era relleno de acá, de las ancas. Y le decían botella de pomelo porque tenía toda la pulpa en el asiento. Y podría quedarme acá hasta el otro sábado con los sobrenombres, pero yo apunto también a mostrarle otras formas del humor popular, que son a partir de este ingenio que anda suelto entre nosotros. Y vamos a arrancar desde abajo, los chicos. Desgraciadamente los padres de chicos en edad escolar no tienen todo el tiempo que quisieran para ser observadores de esas ocurrencias de los niños. Porque en la edad escolar tienen esa mezcla de ingenuidad, de picardía, de inocencia, y a veces hasta un poquito de maldad, porque es una mezcla de ángel y demonio el niño, ¿no? Y estas cosas son lindas rescatarlas para contarlas. De pronto te dirán, ¿y por qué? Porque los chicos no especulan con la verdad, la dicen. Y no son diplomáticos para nada. Ellos dicen lo que les parece que está bien, no lo que queda bien. Y los grandes somos al revés. Comúnmente decimos lo que queda bien para no molestar. Y los chicos no. Y ustedes dirán, deme un ejemplo. Le doy un ejemplo que le habrá pasado. Si tienen un chico de 5 años, que ya entiende pero no comprende demasiado. Y usted lo lleva de la mano. ¿Qué es 5? 4. Y va por la calle y dice, ¡mira la gorda! Y dice, ¡coche esto que te reviento! Claro, es una imprudencia de parte de él porque le hace quedar mal a usted, pero el tipo tenía razón, era gorda la que venía. Que no está bien que lo diga, son 20 pesos aparte, pero era gorda la tipa. Una hijada mía, que yo tengo 4 años, voy a verla en Mar del Plata y viene y me ves y me hablas. Como yo no tengo hijas mujeres, entonces me babeo con las gurisas así porque me encanta la ternura de las nenas y la tenía en la falda y yo estaba encantado. Y por ahí se retira así, me mira y me dice, qué nariz larga que tenés, ¿eh? Y la madre la quería carnear. Y entonces le digo, ¿qué le vas a decir? ¿Que soy ñato para afuera? Déjala. Porque si no le va a modificar la verdad a la niña. La nena esta que viene llorando de la escuela, y el padre dice, ¿qué te pasó? La maestra de religión me puso una mala nota y me amonestó. ¿Y por qué? Porque yo no le quise dar el brazo a torcer a él, no. ¿El brazo a torcer en qué no le quisiste dar? No, que ella decía que Dios podía estar en el sótano del abuelo y yo le dije que no. Pero muy bien puesta la mala nota y muy bien amonestada estás, porque vos desde que sos chiquitita y entendés algo, ya te vinimos explicando con tu madre que Dios puede estar en cualquier parte y muy bien puede estar en el sótano de la abuela. Sí, pues la abuela no tiene sótano. Y eso es lo que no le dejaban decir en la escuela, ¿eh? Lo que ella quería decir, que no podía estar ahí porque no había sótano en los labores. Una sobrina nieta mía le dijo a la madre, yo no sé para qué le pagan a los maestros si los deberes los hacemos nosotros. Y 7 años, y tenés que tomarla como eso, son 7 años, es una reflexión. Acá debe haber alguna docente, algún docente, tiene que haber. Bueno, ¿habrá tenido alguna vez primer grado? Nunca. Bueno, los maestros de primer grado tienen un serio inconveniente. Primer grado, segundo grado.

0: hablarle a los chicos de algo que tenga que ver con cifras. Ellos saben que 1000 es mucho, pero no saben cuánto es. Pregúntele a un chico de esa edad, ¿qué tal estuvo tu cumpleaños? Lindo. Muchos invitados, como 1000. Eran 14, pero como le llenaron el departamento, para él eran 1000, porque era cantidad. Nunca había visto tantos chicos adentro, no entraban. Y este era el problema del maestro de la historia mía. Le quería explicar a los alumnos que no sabían de cifras la densidad de la población china. ¿Y cómo le explican? ¿Qué le decís? ¿Que son más de 1000 millones? Como no tenía herramienta para explicarle, echaba mano a ciertas formas expresivas que tenemos nosotros en las provincias para ponerle más fuerza a lo que queremos decir. Usted sale de acá 20 kilómetros, 30 de acá, a cualquier lugar de las afueras de Buenos Aires. Le pregunta a un tipo de la zona. Si ha llovido mucho, usted le pregunta, dígame, ¿llovió bastante por acá? Y si ha llovido mucho, él no le va a decir, tengo entendido que la precipitación pluvial osciló entre los 100 y 120. Si es paisano, el tipo lo va a mirar y va a decir, ¡ah! Y con eso usted ya sabe que por ahí en auto no puede pasar. Es el poder de síntesis que tiene nuestra gente. Y el maestro echaba mano a eso, le decía, ah, no tienen idea, chicos, las cantidades de chinos que son los chinos. Pero chinos a roletes son los chinos, ¿eh? Pero usted no se imagina la cantidad de chinos que son los chinos, ¿eh? Hormigueros de chinos. Pero muchos chinos, pero cantidad. Y le ponía fuerza y lo aflautaba al término para que sean muchos chinos. Y por ahí se lo enciende la lámpara. Dice, para que se den una idea de lo muchos que son los chinos, calculen. Cada vez que uno de ustedes respira, mueren 2 chinos. Y al ratito el Pablito estaba agitado. Y el maestro dice, ¿qué te pasa, Pablito? Estás tan agitado. Y dice, estoy matando chinos. Pero de pronto tienen ustedes la viveza de un chico como para autodefenderse de la agresión de los grandes. Los adultos a veces le hacemos preguntas a los chicos sin darnos cuenta del daño que le podemos hacer. Ustedes vieron que hay vecinas y vecinas. Y hay vecinas que son metidas. Acá debe haber. Y la vecina que es metida es chismosa. Y la que es chismosa, para ser chismosa necesita información. Y el fin justifica los medios para ella. Le importa 3 pepinos por qué lado viene la información. Lo que no averigua con los grandes se lo sonsaca a los chicos. Y esta era una gente nueva en la zona, y ella no había averiguado del todo. Mirá la agresión de la pregunta esta. Lo para el chico y dice, ¿cómo es eso, che? ¿Que vos sos tan morochito y tu hermanita tan rubia? Así que el pibe era avispado y la barajó en el aire, la pelota no la dejó ni picar. Dijo, porque mamá me tuvo antes de teñirse a mí. Maestra de Córdoba, séptimo grado A, turno mañana. A ver, Enriquito, párate, querido. El resto de la clase, atentos, por favor. Enriquito, presta atención a la pregunta que te voy a formular. De los personajes de la mitología, reitero la pregunta para que no haya confusiones, Enriquito, ¿eh? De los personajes de la mitología, ¿qué diferencia existen entre Orfeo y Morfeo? Riquito. Y para mí dice que a Orfeo le estaba faltando una M y al otro le estaba sobrando. Opinión personal tiene que ser cordobés para contestar. Pero tengo versión santiagueña también. Maestro varón, de pie frente a sus alumnos, dice, Esteban, ¿eh? Parate, hijo, ¿eh? Que te pares. El resto de la clase, atento, che. Esteban, quiero que me digas cuál es el futuro del verbo bostezar. Y si, ¿cuál va a ser? Dormir. Los varones mayores que tenemos relaciones de afecto con un niño, compromisos afectivos porque es el nieto, porque es el hijo, porque es el ahijado o el sobrino, quien queremos mucho. Cuando llegan los compromisos de los regalos, ya sea para fin de año, porque pasó de grado, porque cumplió años, comúnmente los hombres caemos en un lugar común cuando vamos a regalarle a un chico, una pelota. Encantado. El chico también. Pero tenemos que ser conscientes de lo que acabamos de hacer. Regalar una pelota. Y tenemos que tomar debida cuenta que a partir de ese momento para ese chico cualquier lugar es cancha. Y que el jarrón de la abuela hace que usted atesora con tanto afecto y tanto cariño porque la eligió entre todas las nietas a usted para dejarle ese jarrón que viene de generación en generación. Para usted es el jarrón de la abuela. Para el chico es un jarrón. Porque él no tiene incorporados los valores afectivos de los objetos porque es demasiado pequeño, no tiene recuerdos armados y ni siquiera conoce el significado de la palabra nostalgia. Eso le pasó al Pedro. Pelota nueva le habían regalado. Picaba, que era una maravilla. Y él había visto por televisión cuando le tiraban los centros a Maradona que se pegaba un salto en el aire, se ponía de costado así una media chilena y la reventaba contra el arco. Él la quería sacar igual. Le hacía picar, se ponía de costado y le erró dos o tres veces. Pero una la calza bien calza. Con lo lleno del empeine de la calza. Y la reventó contra el jarrón y reventó el jarrón de la abuela. La madre a los gritos. ¡Degenerado! Pero la ocurrencia de venir a jugar acá dentro del comedor. Pero vení para acá que te voy a matar, te voy a matar, vení para acá. Y el otro era travieso, pero no bobo. ¿A qué iba a ir si lo iban a matar? Agarró para el otro lado. Y la madre atrás y a correrlo por el fondo. El changuito la cuerpió y se fue por debajo de las patas a la mesa, y se fue para la pieza del fondo y se zambulló debajo de la cama ancha. Y la madre entrada en kilos, más bien saliendo. No se podía agachar, gordita es. ¡Salí de ahí! ¡Salí, te digo! Y el otro... Está bien, no salgas, ya vas a tener hambre y vas a salir y te voy a reventar de un sopapo. De esa promesa tan tierna, el Pedro se quedó debajo de la cama. Y la mujer hizo lo que habrán hecho muchas de ustedes más de una vez, esperar que el marido vuelva para que haga de ogro con el hijo. Pónganse la mano en el corazón y reconozcan, porque hay un alto porcentaje que hace eso. O sea que no había tocado el jarrón, lo dejó ahí con la pelota al lado. Marido después está todo el día afuera, espera que al entrar la mujer le diga, ¿qué tal viejo? ¿Cómo te fue? ¿Cómo pasaste el día? Esta ni lo saludó. Dijo, ahí tenés la obra de tu hijo. Piensen, hagan memoria si no lo han hecho. Viste, cuando saca 10 el nene, mirá lo que sacó mi nene, ahí es de ella sola. Pero cuando se manda alguna macana, tu hijo. Y si, ¿qué es lo que hizo? ¿Y no estás viendo? El jarrón de la abuela lo reventó con la pelota que vos le regalaste. ¿Eh? Allá está en el fondo de la casa, en la pieza del fondo, debajo de la cama. Andá, sacalo porque le tengo que pegar un sopapo porque estoy atragantada. Bueno, dice, pero cálmate, no me voy a calmar, andá, sacalo. Sí, pero no te pongas así, yo me pongo como quiero. Claro, el otro viene frío de afuera. La que está caliente es ella. Y él, si le agrega leña al juego, se arma una fogata que no la pagan en toda la noche. Entonces, hace desamoré, ¿viste? Tranquiliza la jugada. Bueno, espérate, ya lo voy a sacar. Y va a convencerlo al Pedro que salga debajo de la cama para después él ponerse al medio para que la madre no lo reviente de un sopapo. Y se tira de panza. Y el Pedro lo ve que el padre se tira de panza para meterse debajo de la cama y le dice, ¿a vos también te quiere fajar la vieja? Y esto que les voy a contar ahora tiene una pequeña historia que arranca ya por 1980. Yo estaba haciendo un espectáculo en el Baguen que se llamaba De Entre Casa con los Cuatro de Córdoba. Y paraban ahí unos músicos de España que habían venido a acompañar a Carmen Sevilla. Y empezaban a buscar, sin haber mirado los letreros, a un tipo que se llamaba Andresito. Traían una carta. La carta la había mandado un colega mío, español, en la que me explicaba que mis discos habían tenido gran difusión en España, sobre todo en el mundo de los colegas míos. Dice, vería con agrado que venga a visitarnos, dice, pero, dice, le advierto que si viene, trate de no contar ninguno de los cuentos o de los chistes, dice, de esa colección de discos, porque ya los hemos usado a todos. Y yo mismo, dice, he grabado algunos de sus chistes. Y me pareció muy honesto de parte de él. Ese señor se llama Eugenio, un colega mío catalán que vino a visitarme en diciembre último. O sea, ahí arrancó la amistad conmigo por carta. Le contesté, me pareció muy, muy franco. Y después lo fui a ver a España y después él me vino a visitar acá. Y acá se dio a la inversa. Él que tomaba los cuentos míos y los achicaba y contaba al final, hacía chistes, él me trajo ahora unos chistes y yo se los hice de goma. Tengan la seguridad que cuando él escuche esto ni va a saber que es de él, ni lo va a reconocer, porque yo lo cambié todo, cambié país, circunstancias, personajes, todo, pero quiero tener el mismo gesto que él tuvo conmigo en su carta con ustedes, contarle que esto, la materia prima de esto, es de Eugenio, y es un maestro frente a sus educandos, escuela primaria. Dice, queridos alumnos, en el día de la fecha se incorpora a nuestra clase un nuevo compañerito. Pero no es un compañerito como en otras oportunidades, que vino de otro barrio, de otra escuela de provincia o de otra ciudad. Este es un compañerito muy especial, ¿eh? Pongan atención a lo que les voy a decir. Viene de muy lejos, viene de Oriente. Concretamente viene de Japón. Y si bien es cierto que los padres de Iso Suzuki, que este es el nombre de nuestro nuevo compañerito, sabían ya desde hace un año que iban a venir trasladados a la Argentina por la empresa donde trabaja, se preocuparon en mandarlo a su hijo a que estudie historia, lengua y costumbres de nuestro país, yo no creo que en un año haya tenido tiempo de incorporar tantos conocimientos como para sentirse uno de los nuestros. Acá va a estar nuestra tarea. A partir de hoy y en este aula, vamos a poner de manifiesto la tradicional cordialidad y hospitalidad de los argentinos, para que Suzuki no se sienta tan lejos de su tierra, que se empiece a sentir en casa. Así que vamos a recibirlo con un caluroso aplauso. Y se cerró en un aplauso el aula. Y Suzuki agradecía con ligera inclinación de cabeza y sonrisas permanentes, que siempre se ríe de ella. Y el maestro dice, bueno, Suzuki, este es tu aula, yo soy tu maestro, esos son tus compañeros, y tu banco es el cuarto de la derecha al lado de Daniel. Y cuando Suzuki iba hacia su banco, ya se puso de manifiesto la efusividad de los argentinos. ¡Ah, Suzuki viejo! ¡Oh, Suzuki! Unas palmadas que lo arqueaban acá con él. Y el maestro dice, bueno, que este calor humano se reitere en cada recreo. Pero acá terminó la fiesta, señor, ¿eh? Terminó la fiesta de la presentación. Volvemos a la clase. Todo el mundo bien sentado, mirando al frente, las manos sobre los pupitres. Quiero que me digan, ¿qué personaje de la historia y en qué año dijo esta frase? Serás lo que deba ser, o si no, no serás nada. Entraban a mirar entre ellos y con los ojos se preguntaban unos a otros. Y el otro con la cabeza. Y estaban los otros, los que no miraban al frente para no encontrarse con la mirada del maestro y por elegir a ver vos. Entonces esos miran para abajo y dibujan con el dedo arriba el pupitre, ¿viste? Hacen todo un círculo como si fuera una espiral y relojean de costeleta, ¿viste? Pero nunca de frente. Y en ese silencio propuesto por la ignorancia del tema, surge alguien levantando la mano pidiendo para decirlo. ¿Quién supone que fue? Suzuki. Y el maestro dice, Suzuki, creo que no has comprendido bien la pregunta, así que quedas liberada de contestar, liberado de contestar. Y Suzuki dice, no señor, le entendí perfectamente. Se le agrandaron los ojos al maestro. Dice, bueno, siendo así, te pones de pie, contesta la pregunta y si la respuesta es correcta, no solo va a ser para el asombro, sino que sobre todo va a ser para el ejemplo. Y la cargó de ironía la frase. Y realmente, ante el asombro de todo, Suzuki dice: esa frase pertenece a un general argentino del siglo pasado, libertador de 3 países de América, general José de San Martín, año 1812. Se quedaron blancos hasta los bancos. Muy bien, Suzuki, tome asiento. Muy bien. Y aprovechó el maestro para verduguear a los alumnos. ¿Se dan cuenta, señores? ¿Se dan cuenta? ¿Mm? Cuando yo insisto en que hay que ser aplicado, hay que estar atento, hay que estudiar. ¿Se dan cuenta? Algo tan íntimo, algo tan caro al sentimiento de los argentinos, algo que dijo el propio padre de la patria. ¿Y quién contesta correctamente? Un japonés recién llegado. ¡Háganme el favor, señor! Y se sintieron tan basureados que de atrás surgió la réplica. Japoneses repodridos. Y fue tan alto el tono y tan claro lo que dijo que el maestro no pudo obviar la cosa. No la pudo pasar por alto y puso las manos en jarra. ¿Quién dijo eso? Y desde el fondo, más claro que antes, todavía dice: General MacArthur, 1943. Y dice que había un correntino, peluquero él, parado en la puerta de la peluquería, pata a la pared así porque no había clientela. Y cae uno de los que dirían los porteños de la pesada. Y viene y dice: ¿vos sos el peluquero? Y dice: sí, señor. Ya para adentro. Y cuando entra para adentro, el presunto cliente se saca el saco, a propósito, saca el saco para que quede a la vista bruto, 44 es mi hueso, que tiene la cintura así nomás, a presión contra la faja y el cinto. Se sienta en el sillón, saca el revólver, lo pone en la falda, le dijo: quiero que me afeite. Pero te aviso, la menor raspadita o tajito te reviento de un chumbazo. ¿Cómo no?, le dijo el tipo, y le puso su trapo blanco y lo entró a jabonar, chiflaba entre dientes y todo. Quedó asombrado el matoncito este. Te felicito, che. Primer tipo que no arruga ante la promesa de un plomo entre ceja y ceja. Y lo mira el peluquero. El que se tendría que preocupar es usted. Dice, porque donde vea la primer gotita de sangre, sigo de largo y te degüello. Te voy a dar pesagua. Un médico estaba con su paciente y estaba nervioso porque llevaba un buen rato y no lo podía diagnosticar y no le encontraba la vuelta para diagnosticarlo, y se puso, estaba hasta fastidioso, ya estaba fastidiado. Y no hay caso. Y no lo puedo diagnosticar. Y ya le dice, ¿viste?, como para que sepa cuál es la cosa. Yo estaba ahí, dice, y no lo puedo diagnosticar y debe ser por el abuso del alcohol. Y el otro lo mira y dice: bueno, voy a volver otro día que usted no esté borracho, entonces. Y en esto hay gente que a veces se pasa de vuelta. Esto me lo contaba un médico. Dice que estaba sentado con una viejita, que él la estaba tratando como un nieto grande a su abuela mayor, pero muy coqueta la vieja. Y él estaba sentado en la cama. Y estaba a punto de decirle: ¿cuántos años tiene abuela? Pero no le quiso decir abuela porque decía, por ahí se ofende porque la veo muy pintada, es muy coqueta. Entonces dice: ¿cuántos años tiene, señora? Con total desparpajo ella le dice 35. Entonces el doctor, ante la cara carcajada, le dice: haga memoria. Y dice: ¿no tuvo un poquito de amnesia a los 50? Porque parece que de ahí empezó a contar de vuelta. Y un médico, director de un instituto de salud mental, dice que andaba con los periodistas. Andaba con los periodistas recorriendo, mostrándole las formas de recuperación de sus internos. Entonces le explicaba las distintas terapias. Dice: porque acá tenemos enfermos mentales, dice que con menos acentuación en su problema. Entonces tienen salas de lectura, tienen salas de juego, donde juegan juegos de mesa, juegos de ciencia, como el ajedrez, o juegos más simples como la dama, los dados, las cartas. Después hay juegos a cielo abierto, algunos juegan básquet, patean la pelota, algunos prefieren la caminata. Y hay distintas temperaturas en estos problemas. Por ejemplo, aquel que está sentado solo allá, ese dice que él es Luis XV. Dice el periodista, pero qué barbaridad, ¿no? Va, dice él, nosotros escribimos a Francia y no han contestado, yo no creo que sea. ¿Te imaginás si así era el director lo que serían los enfermeros? Y hablando de médico, estuve en el 5 de enero próximo pasado en un paraje de Santiago del Estero que se llama Los Juríes. En ese paraje, de 2.000 habitantes más o menos, se hacía un encuentro de cantores y bailarines populares. Y había un curita que me convocó para eso, para dar una mano para una fiesta donde íbamos a recibir a los Reyes Magos y venerar al Niño Dios. Y los cantores que venían no eran presentados como el cantor fulano de tal, o como el conjunto tal, sino que decían grupo tal o cantor tal, hachero del lote 6 o cosecheros del lote 40. Y es lo que más me gustó de la fiesta, porque lo más importante era el trabajo que hacían todos los días. Lo otro era una consecuencia del trabajo, de paso cantado. Y esa noche, sabiendo que yo estaba ahí, vino uno de los que nosotros llamamos hijo de turco, que son hijos de árabe, pero nacido en la región. Entonces, aunque sea hijo de turco, pero santiagueño hasta el pelo, ¿no? De esos que, si no te dicen el apellido, vos pensás que es de ahí, del monte, le chorrea el algarrobo por las orejas. ¡Santiagueño! Cuentero el tipo. Y venía especialmente para contarme cuentos a mí. Y me atapaba a cuentos. Todos buenos, pero para reuniones de hombres solo de más de 50 años. Pero rescaté algún cuento que puedo contar. Y nos enfrenta a los provincianos con un espejo. Sobre todo los provincianos de pueblos chicos, lo que hemos estado en pueblos chicos. Y tal vez entre ustedes haya alguno y memorice si no es así la cosa. Tenemos una costumbre, de pronto, de querer ir o a la capital de la provincia o a la capital federal. Y te dirán, ¿para qué? Para que nos atienda un médico de allá. Para que no nos atienda el pueblo del pueblo. Porque no nos encuentra nada el doctor del pueblo. Y uno quiere tener algo. Y este dice que le había pasado a la Delia, de un pueblito chico ahí de Santiago. Y ella estaba que se iba a ir a Santiago, a la capital, para que la atienda el doctor Galíndez. Doctor Galíndez, director de un instituto de salud privada, ya muy importante, una clínica privada. A los 8 días estaba volviendo la Delia. Y quería que se sepa que había estado. ¿A dónde va a ir a chismosear? Pueblo chico, el lugar de reunión del mujeraje, tienda. Ya eso es las 6. Serán, pero tan tarde, sí, porque allá, ahí recién está terminando la siesta, porque no sale el sol, sale el soplete allá. Y a esa hora ya se entra a calmar y pasan los camiones regadores y ya se pone más o menos agradable. Y va a la tienda, para colmo había saldos y retazos. Los hombres no tienen ni idea de lo que estoy hablando, pero las mujeres sí saben. Mesa larga llena de trapo, y van las mujeres a revolear cuáles le convienen a ellas según las medidas y los colores y lo que está por hacer. Y mientras tanto le dan a las sin huesos sin asco. Y hablan de todo y de todos. Y ahí llegó la Delia. Y uno la ve, Delia, ¿cierto que te he ido a la capital, che? Dice, sí. ¿Cuándo estás volviendo? Ayer tarde. Oh. Y pregunta a otro, ¿y a qué ha ido? ¿Cómo es que ha ido? Dice, yo revisar con el doctor Galíndez. A la flauta, che, con el doctor Galíndez, nada menos. ¿Y qué te ha ido a hacer? Dice, los anali. Y le dice la otra, ¿y? ¿Te han encontrado algo? Y la otra dice, ¿que si me han encontrado algo? En el primer anali nomás que me han hecho, ¿sabes lo que me han encontrado? Piedras en la vesícula tenía, como diciendo, tomá, pa' vos, mirá lo que tenía. Estaba encantada ella con tener piedras en la vesícula. Che, dice, piedras en la vesícula, ¿y qué más? Y el segundo análisis, ¿sabe lo que me ha dicho el doctor que tenía? Arenilla en los riñones. Y aparece otra que no la quería mucho y le dice, eso te pasa por andar con albañiles. Y si alguno de ustedes Me ha seguido en la televisión el año pasado. Recordará que otro hijo es turco, pero esta vez de Salta, me había mandado un cuento que decía que había pasado en Santiago, pero podía haber pasado en el Chaco, en Santa Cruz, en Neuquén, en cualquier lado. Y obedece a ciertas formas que tenemos también en las provincias. Un pueblo chico, calles de tierra, con placita cuidada, con colegio, secundario. Cuando hay productores alrededor, productores de una unidad económica de 100, 200, 300 hectáreas, cuando tiene que comprar un vehículo, tiene la opción de un vehículo, si es práctico y es lógico, entre un auto o una camioneta, decide la camioneta. Una camioneta bien lavada y limpia sirve de auto, un auto no sirve de camioneta. Y es lo que comúnmente compra. Cuando viene el dueño de la chacra al pueblo, todo el mundo se da cuenta que el que viene es el dueño de la chacra. Porque es el viejo y viene manejando prudentemente, conservadoramente, porque la chata la pagó él. Pero cuando vienen los hijos ya la cosa no es así. Los chicos tienen otra filosofía. Además, la camioneta para un muchacho del campo es la única manera de trascender ante las chinitas. De darse dique, como dicen los porteños. Y el hijo de don Ledesma estaba entrando con la camioneta, ¿sí? Justo en la hora en que la plaza estaba así de chinitas. Y ha entrado como venía en la plaza, calle tierra. Quería doblar con las puertas, Ledesma. Como para que digan, qué fuerte que ha entrado Ledesma. Y se lo ha ido la camioneta, che. Y en esa ida arrasó con lo que encontró. Y entre lo que encontró, había un verdulero con carro, burro, verdura y nieto arriba del carro. Los reventó. Y vos sabés la desesperación de este tipo, juntarlo al viejo, juntarlo al nieto, llevarlo al hospital. El viejo estaba quebrado. El changuito no, porque había caído más sueltito. Los changos siempre no se ponen rígidos. La gente grande se endurece para aguantarse el golpe y ahí viene la quebradura. El changuito no, cae medio revolcado. Tuvo unos porrazos, ¿no? Te metieron metiolate, unos parches, y ya lo aprovecharon de guía para que este hombre vaya a avisarle a la mujer del quebrado que estaba en el hospital. Y le había... Espérense, me va a cambiar el batón y me voy a arreglar el rodete y lléveme. Tuvo que esperar. La llevó al hospital, dejó al nieto, a la abuela. De ahí fue a la comisaría, esa es la denuncia, de ahí fue al seguro. Y entre tanto trámite se olvidó del carro, el burro, todo. Muerto el burro. 2 días muerto ahí frente a la parroquia del pueblo. El cura calentito está. En estos pueblos, chicos, siempre hay alguna posibilidad de cortocircuito entre el cura y el intendente. O porque dijo algo en el sermón el cura que no le gustó al intendente, o porque el intendente dijo algo en el último acto público que no le gustó al cura. Y estos andaban errados. 2 días, un burro muerto frente a la parroquia, a la plaza principal, más que argumento para darle manija y verdurearlo el cura al intendente. Llama por teléfono. Hola, con la municipalidad estoy hablando. Sí. Bueno, habla un vecino para recordarle que han sido elegidos por el pueblo, porque ustedes han prometido cumplir con la comunidad y con la misión específica de municipales. Y dice, ¿de qué se queja? Para recordarles que si cumplieran con la misión específica de recorrer las calles, como es obligación de lo de la municipalidad, hace 2 días ya hubieran encontrado un burro muerto frente a la parroquia del pueblo, y lo que es más grave, frente a la esquina de la plaza principal, y lo que agrava más aún esta circunstancia, está frente a la entrada del Colegio Nacional. El que había atendido del otro lado era el intendente, porque en estos pueblos hay 2 tipos que pueden atender el teléfono. O el intendente o el secretario, no hay más personal. Los demás son de maestranza y no tienen acceso al escritorio. Y el intendente le parece reconocer la voz del cura. ¿Quién es el que habla del otro lado? Dice, el cura párroco. Ah, el cura párroco. Y ahí aprovecha el intendente para mandarle el puñalada hasta el mango. Qué raro que el cura párroco llame a la municipalidad para reclamar por un burro muerto. Si yo tengo entendido por lo que me han enseñado de chico y por lo que he leído que un sacerdote, entre sus funciones específicas, tiene la de ocuparse de los muertos. Y el cura acusa el golpe, recula para firmarse y vuelve. Sí, en eso tiene razón, señor. Así es. Los sacerdotes tenemos que ocuparnos de los vivos y de los muertos. Pero ¿sabe lo que pasa? Que cuando el muerto es desconocido, tratame de ubicarle los parientes. Otra de las cosas que han ido generando humor, sobre todo en el humor oral o verbal, como prefieran, es la mujer. Pero comúnmente la mujer en forma de suegra. Y en forma de mujer de uno. Pero veterana. No recién casada. Ya con horas de vuelo. Y en relación a esto de la suegra, yo ya he conversado alguna vez el tema. Hay una suerte de agresión, porque se generaliza, la generalización de cualquier cosa apunta a la injusticia. Pero yo quiero que ustedes hagan memoria si tienen visto en alguna historieta cómica alguna vez dibujada una suegra con una flor en la mano. Revistas nuestras, extranjeras, yo les dejo que ustedes elijan. No la van a ver tampoco. Porque la suegra ya tiene un formato estereotipado ya, a nivel universal. Es una suerte de personaje de titanes en el ring, viste, bien fornida, chuecona, pelo en las patas, ¿sí? Las rodillas reventando afuera el batón. Brazo fornido, palo a amasar en la mano, en actitud de sargento de caballería que perdió el caballo y se queda de a pie para pelear los de a pie a los indios. Viste, está así como de venir que te reviento. Y yo creo que en esto hay una injusticia, no son todas así. Y porque creo que hay más tela para cortar, para hacer humor, en la relación de las nueras con la suegra, que creo que es bastante más enredada que la de los yernos con la suegra. Y ustedes querrán ejemplos. A los que son yernos, les refresco la memoria. Piensen para sus adentros, sin emitir juicio todavía. ¿En qué etapa nos hemos llevado peor con la suegra? Cuando no éramos ni lo uno ni lo otro, ni éramos yerno nosotros ni ella la suegra. Era la etapa del noviazgo, que es cuando la vieja mezquina la mercadería porque la quiere entregar sana a destino. Pero una vez que la colocó, no sabe qué hacer con el yerno para que no le traiga el paquete de vuelta. Las relaciones a partir de ahí andan sobre ¿o no? En cambio, la otra, la relación de las nueras con la suegra, es distinta. Es más enredada porque las dos son mujeres y quieren al mismo tipo. Distintos amores, por supuesto. Pero las dos son mujeres y las dos son... ¿eh? Para mí. Es entendible, una madre de hijo varón es madre de hijo varón. Y ella sabe que su reaseguro de ternura para el final de sus días va a ser el hijo varón. Y lo saben los que tienen, las madres que tengan hijo varón. Como deben saber los que tienen la suerte de tener hijas mujeres. Las hijas mujeres son la ternura para el padre, por viejito que sea él y por viejita que sea ella, siempre va a tener la ternura para el padre. El varón ya no para el padre. Por razones de... yo diría culturales, de machismo latino. El varón siempre tiene cierta reticencia para tener un gesto cariñoso con el viejo. Y eso es lo que la vieja quiere aferrarse, tener ese reaseguro para el final. Y le aparece la competencia. Y no puede hablar, pero no le gusta para nada. Entonces se desahoga con las amigas. Esas que son más confidentes, o alguna prima, la que quiere más que las otras primas. o las que fueron compañeras de colegio, que siguen viéndose porque no se mudaron de barrio, o que igual, aunque se mudaron de barrio, igual se siguen viendo. Porque hay compañeras allí que se siguen viendo, chicas, se juntan cada tanto a tomar el té. En serio, y dicen las chicas. 60, 65 años las chicas. Pasa en mi casa, que mi mujer dice, van a venir las chicas a tomar el té. Mis hijos le dicen, ¿y dónde estacionan los sarcófagos las chicas? A veces son medios imprudentes. Y las que son madres de hijos varones que estén acá en la sala, hagan memoria si alguna vez no emitieron esta reflexión. Con esa amiga, con esa prima, con esa tía, la que quieren más. Tienen hasta pose para decirlo. La mano acá. Mirá, Matilde, yo a veces pienso, ¿no? Tanto sacrificio, tanto trabajo para criar, educar un hijo, para que venga cualquiera y se lo lleve. Mira. Le he metido el dedo en el ojo a algunas, ¿no? Porque esto es muy normal. Lo que pasa es que después esa mujer recapacita y piensa que ella le hizo lo mismo a otra vieja y ahí se tranquiliza. Hay que entrar a la curva final, entrar a salir. Y acostumbro a hacerlo con los cuentos de las colectividades. Algunas colectividades, con mayoría en nuestro país, este húngaro que les hablaba, que es amigo mío, que es el que me trajo el chiste de Budapest, estuvo en diciembre, y cuando volvió de Hungría, me trajo de regalo, él es un húngaro judío, me trajo de regalo dos libros de chistes judío-húngaro, de regalo. Dos libros completos de chistes judío-húngaro. Me los dejó en casa porque yo no estaba. Para que los entienda la guanaca, porque están en húngaro. Entonces yo lo llamé a la casa y le digo, don fulano, tráigame, usted que es traductor, venga a cenar, y yo le meto un grabador y me lea, aunque sea alguno, para ver si saco algo limpio. Y vino a cenar y me leyó unos cuantos. Y yo rescaté algunas cosas. Y entre lo que rescaté, la confirmación a una creencia mía que tengo desde hace tiempo, que he podido comprobar con amigos judíos que tengo, de que la colectividad judía es una de las colectividades que más se ríe de sí mismo. Sobre todo esta creencia tan afianzada a nivel popular, que son devotos de la Virgen del Codo, que son los únicos agarrados que tiene el país. Cosa que no es cierto, porque yo soy hijo italiano, y en la colectividad italiana, los genoveses y los piamonteses, tal vez entre ustedes haya algún santafesino, algún cordobés. Los que llaman, los de la pampa gringa, y le hablo de la zona del sur de Santa Fe, oeste de Santa Fe, Córdoba, le estoy hablando de San Francisco, le estoy hablando de Rafaela, estoy hablando de Brickman, le estoy hablando de toda esa zona, Sastre, todo. Ahí no va a encontrar un judío, pero ni con lupa. Se los comen los piamonteses. Son mucho más comerciantes que ellos. Y el piamonté agarra un peso, se sienta arriba, no se levanta ni para el baile de la hija cuando se casa. Se sienta ahí, chao. Pero las bromas acá se hacen en relación al judío. Y yo trasladé para la Argentina uno de los chistes que estaba en ese libro. Dice que Don Samuel estaba criando a su hijo y le estaba tratando de educar dentro de la filosofía de la economía sin derroches. Porque es esencial eso, para que el hijo aprenda de chico, de que no hay que derrochar. Y tiene que ser economía sin derroches y producción sostenida. Que eso sería el ideal para nosotros acá. Porque hay derroche y no hay producción. Y el hijo se le fue haciendo grande a don Samuel. Y ya hombre, viene un día y dice, papá, yo venía a decirte que esta noche voy a salir con una chica. Y ahí le corrió un frío por la columna a don Samuel. Porque esta era la prueba de fuego para toda su enseñanza de una vida, para ver si el hijo había aprendido o no. Porque él sostenía a don Samuel que la mujer es el peligro para que el hombre se hace derochón. Pero era hombre respetuoso de su hijo, y entonces no dijo palabra, ni recomendó nada, que él a ver si él aprendió. Y empezó por prestarle el auto para que vaya. Y no dormía el viejo. Se hicieron las dos y daba vuelta en la cama. A la una don Samuel pensaba para sus adentro mirando el cielo raso. ¿Cuánto habrá gastado? Las dos ni noticia de él, y a las tres se siente ruido de auto que estaciona. Y baja don Samuel como para encontrarse de casualidad con él, para no dormirse con la intriga de cuánto gastó, si salió bueno o no salió bueno. Y el hijo dice, papá, dice, ¿qué has levantado? No, dice, recién me levantó. Comió arenque, estaba muy salado y tengo sed, cada rato tomo agua. ¿Y vos recién volvés? Dice, sí. ¿Y qué tal te fue? Bien. ¿Qué tal la chica? Ah, muy simpática, pasó una noche muy agradable. Bueno, te felicito y me alegro por vos. Y no le podía preguntar porque... ¿Qué tal? ¿Fueron a bailar? Dice, sí. Ah. ¿Capaz que tomaron algo también? Dice, sí, papá siempre se toma algo. Y no le encontraba la punta de la piola para entrarle a la pregunta sin agredirlo al hijo. ¿Vos te fuiste temprano de acá? ¿Te fuiste sin cenar? ¿Todavía estás sin comer? No, papás, comimos algo por ahí. Ah, comieron nada. Y entró a buscar en la mente cómo podía ser para averiguar sin agredirlo al hijo. ¿Sabes lo que estoy pensando? Dice, ¿qué, papá? Te miro a vos y me imagino que soy yo cuando tenía tu edad. Yo hacía lo mismo que vos. ¿Cuánto tiempo que pasó? ¿Cómo habrán cambiado las cosas? ¿Cuánto se gasta una noche hoy así? Y el hijo le dice, para asombro del padre, creo que habrán dado entre los 9, 10 australes. Y se sorprendió gratamente el padre. 10 australes para una noche de fara no es gasto. Es más que módica la suma, yo te diría una bagatela. No sabes cuánto me alegra, te felicito. Dice, a mí no, dices, todo lo que ella tenía.
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0: Ah, viste, ¿no? Sí, es bravazo el Portillo, hijo. Portillo, ¿no? Yo nunca te aprendí bien el apellido. Sé que es paisano mío, che, Raúl, este es de esa peña. Guitarrero ya de le viene de familia. Me acuerdo un tío de él, estuvieron así guitarreando, y vos sabés que te empezaron a malambear dos, y ellos meta guitarra y no querían aflojar ni los guitarreros ni los malambeadores. A los dos días ya iban enterrados más o menos por la cintura, al otro habían gastado el piso los malambeadores. Y el tío de este iba por los muñones ya. En serio. ¿Sabes que Forcillo es muy parecido al Florencio? Florencio era un criado que tuvo lo criaron en la parroquia allá del pueblo, ¿sabes? Porque apareció abandonado un día en un canastito y bueno, como nadie se quiso hacer cargo de la criatura, lo criaron en la parroquia y todos le decían el criado del padre, nomás el criado del cura, el ahijado del cura. Tenía 12, 14 años y bueno, vos sabés que viene un circo al pueblo. Entonces, se va el muchacho al circo. Y es el último en retirarse del circo porque quedó impresionado con los trapecistas, con los alambristas. Entonces agarra y lo habla al dueño del circo. Dígame, señor, dice, ¿cómo se puede hacer para hacer esas cosas? Dice, ¿qué cosa? Le dice el dueño del circo. Dice, bueno, eso de las hamacas de arriba, dice las hamacas, esas hamacas, ahí dice los trapecios, sí. Bueno, para eso hay que... Hola, alcanzarle un mate al gringo este. Recién llegado y entrerriano el hombre. Bueno, dice, los trapecistas, sí, bueno, hay que vivir una vida acá. Dice. Vos sabés que hay que vivir una vida en el circo. Bueno, dice, yo me voy con ustedes. ¿Pero cómo me voy con ustedes? ¿Tu papá, tu mamá? No, dice, yo no tengo padre ni madre. Dice, bueno, pero vivirás con algún tío, con una abuelita. No. Dice, a mí me criaron en la parroquia. Bueno, dice, el que se hace cargo de vos debe ser el párroco. Sí, dice. Bueno, vamos a hablar con él. Y fue el dueño del surco a hablar con el padre. Le dice, mire, este muchacho vino con esta novedad ya que quiere ser trapecista. Y yo le digo que yo encantado lo llevo, pero tengo que tener la autorización de ustedes. Y entonces el padre, comprendiendo la vocación del chico, dice, ¿cómo no? Pero lo que sí te pido, Florencio, dice que trates de aplicar todo lo que te hemos tratado de enseñar acá en tu existencia, ¿no es cierto?, de que seas un hombre de provecho, un hombre de bien. Sí, padre, por supuesto. Y a los 3 años, el muchacho se fue con el circo, a los 3 años estaba convertido en la estrella del circo. Era la estrella del circo. Y a los 10 años vuelve, precisamente al pueblo de la ciudad de Forcillo, allá a Saespeña. Entonces, quiere darle una sorpresa al párroco, ¿no? Entonces se viene un domingo, a la hora de la misa, espera que todos entren a misa y se baja del auto, y como era un extraordinario contorsionista, equilibrista, todo, él quiso demostrar lo que había aprendido en el circo, y cuando ya estaban todos sentados, pican la puerta de la iglesia, pega una vuelta en el aire, ¿no? Un salto en vuelta carnero y cae con las manos y empieza a caminar con las manos por el medio de la nave de la iglesia. Te imaginas todo lo que estaban ya ahí por empezar el rezo. Lo entraron a mirar así de costado como pensando, o es rayado o vino mamado del baile. Y claro, en el momento que él está caminando hacia el altar para llegar allá y decirle, padre, yo soy Florencio, venía doña Eduvige y doña... Sí, y doña Jimena, dos vecinas mías, que venían para confesarse. Y cuando lo ven a así caminando con las manos por medio de la nave, la Jimena la mira a la Eduvige y le dice, Eduvige, yo no me voy a confesar, dije, porque parece que están bravas las penitencias y ando floja de ropa interior. el entrerriano me hace acordar de un señor que fue a propósito de circo que le contaba hace un rato. Fue un señor a ofertar al circo, ¿sabes? Dice, mire, traigo unos animales que son un suceso. Entonces el dueño del circo le dice, ¿qué animales? Bueno, mire, traigo un perro y una gallina. Bueno, sí, dice, pero un perro y una gallina. Y acá hay 10 perros en el coche y el gallinero está lleno de gallinas y nosotros llevamos gallinas para todos lados. No, pero estos son artistas. ¿Y qué hacen? Bueno, dice, el perro cuenta. ¿Cómo? Sí, cuenta, dice. ¿Y la gallina? Oh, la gallina canta. ¿En serio? Entonces le dice... Pero ¿y cómo hace? Y bueno, el perro cuenta 1, 2, 3, 4, 5, así. Hasta 900, lo que quiera. No lo va a tener toda la noche contando, se le va a aburrir la gente. A ver, le dice el dueño interesado ya, le dice, Jazmín, es el perro es nombre para perro, ¿viste? Jazmín, contá, y entonces el perro empieza 1, 2, 3, 4, 5, 6, 7, 8, 9, ya iba como 30, y dice, no me va a hacer seguir contando, o sigue desconfiando, le dice el perro. Lo miró el dueño, los ojos grandes, parecía huevo frito. Le dice, pero no, en realidad, pero mire, esto es para reventar el circo. Pero qué increíble, dice, ¿y la gallina? Y la gallina canta. No puede ser. Canta. Cacarea. No, canta. Y saca la gallina de la bolsa el hombre y la pone al lado del perro y le dice a la gallina, canta. Y la gallina empieza, pero canta que me amuraste, es lo mejor de la vida. Casi se desmaya el dueño del circo, te imaginas, dice, pero ¿cómo puede ser? Pero no, acá debe. Escúcheme, mire, yo desde ya está contratado, porque esto es. Pero esto es más importante que la estrella del circo. Porque esto van a ser la estrella del circo. Pero dígame dónde está la trampa. No hay trampa. ¿Cómo no hay trampa? Vamos, entre linjera no nos va a patear los tarros, ¿eh? Vamos, ¿eh? No hay trampa. Yo ya le digo, desde ya está contratado, le firmo el contrato y todo. Pero, por lo menos, déjeme con la satisfacción de saber dónde está la trampa. Y no, vamos. Bueno, en realidad, ¿ha visto? Sí, a ver, ¿dónde está la trampa? Bueno, dice, mire, la verdad es que la gallina no canta. ¿Ah, no? ¿Y cómo es el asunto? No, dice, el perro es ventríloco.
1: ¿Servicito?
0: Sí.
1: ¿Por qué no te contaste, amigo, ese cuento que contaste aquella vez en la trasnochera? ¿Te acordás del mentiroso?
0: Sí, uno solo conté ahí, ¿no? ¿O querés que me acuerde?
1: Este
0: sí.
1: Es el que me acuerdo yo.
0: Bueno, de mentirosos hay mucho. Hay uno, mira, ustedes lo sintieron nombrar a Pirro, ¿no es cierto? A Pepe Pirro, el entrerriano, el cuentista. Bueno, vos sabés que ahí voy a aclarar que es de él, ¿no? Porque el cuento es del compadre de él. Él tiene un compadre que se llama Galarraga, que dicen que es muy macanero, ¿no? Para macanear como hachazo el loco. Así que tiene fama así de macanero y hace cosas así increíbles. Es el que contaba la vez pasada que, dice yo, dice, cuando cruzo la vio el Sanjón de los Gómez, que cuando se inunda se llena de yararaces. Bueno, ahí yo lo cruzo, soy de los pocos que lo cruzan, porque soy de muy buena vista. De muy buena vista. Fíjese que cuando estoy cruzando el otro día, yo veo, pero miren, al rabo de ojo vi, ¿eh? Vi la yarará que se me venía pa mí, ¿eh? No iba para otro lado. Y cuando pegó el salto la yarará, yo alcancé a sacar la pata del estribo del, ¿no? Y justo la yarará se prendió en el estribo. Usted sabe que antes de cruzar el zanjón, el estribo todo hinchado estaba, ¿no? Y bueno, a este Galarraga, el compadre Pirro, dice que era muy habilidoso para contar. Por ejemplo, entrar a una cancha de fútbol y a ojos vistas decía, acá hay 22.723 personas. Así, ¿no? Entraba en un baile y estaba así de gente, apilada la gente bailando. Y él entraba y decía, hay 332 parejas. Y más vale que ni le pidan los colores de la ropa porque te los describía así a ojos vistas, ¿no? Y había uno dice que le tenía inquina y dijo, para mí que Galarraga es un macanero. Para mí que es macanero. Mire, para la próxima rural, cuando haya las próximas rurales acá en el pueblo, yo voy a encerrar tantas vacas en este corral y tantas vacas en este otro corral, y lo voy a llamar delante de la gente que cuente. Y cuanto le repo una sola vaca, va a pasar un papelón Galarraga, que se van a enterar, mire, pero le digo, ¿no? Y dicho y hecho, vino la época de la rural y le encerró tantas vacas acá y tantas vacas allá. Y juntó gente así. Dijo, ¡don Galarraga! Haciéndose el tonto como perro que volteó la olla, ¿sabes? Don Galarraga dice, ¿por qué no viene un momentito? Dice, usted que es ligero así de vista, ¿por qué no me cuenta? Dice, ¿cuántas vacas hay en estos dos corrales? Y don Galarraga frunció el ceño y fue así, pegó una mirada, levantó la vista para evitar el alambrado. Contó en el otro corral y le dice 722. Y se quedó pasmado el que le había tendido la trampa, ¿no? Sí, señor, dice, 722. Sí, señor, mire, don Galarraga, mire, yo le juro, yo creí que usted era un embustero. Le preparé el asunto para ver si le erraba. En serio, 722 yo mismo las encerré. Dígame, don Galarraga, ¿cómo hace para contar tan ligero usted que mira así ya cuenta, dice, 722? Y le dice Galarraga así sin darle mucha importancia. Y dice, yo le cuento las patas y divido por cuatro. Lord de Macalero, Dani, bueno, ¿qué va?
1: Recito, a ver si te acordás vos de eso que una vez habías contado. De eso de un hombre que venía de Corriente a trabajar al Chaco, no sé si te acordás cuando lo escuché.
0: A ver, espérate. Porque hay varios. Debe ser un tal Eleuterio Sosa, algo así.
1: Algo de eso,
0: Sí, vamos a aprovechar que está Raúl entonces, que él es experto en música litoral. Agarrá el acordeón, Raúl.
2: Bueno.
0: ¿Eh? Y entonces le vas a poner vos música de fondo a este relato. Esa es una historia de... Yo elegí un hombre y le puse nombre. Y en él le hago mi homenaje a todos los correntinos que se cruzaron el Paraná algún día y fueron a radicarse con su esfuerzo y su sacrificio al Chaco y ayudaron a que mi provincia hoy sea lo que es y lo que pretende ser incluso, ¿no es cierto? El hombre simple, el hachero, que fue a echar el hombro al Chaco, se quedó allá, formó una familia y hoy ya tiene una familia chaqueña y está orgulloso de ello. Y entonces yo le devuelvo la atención en este homenaje, ¿no es cierto? Porque los chaqueños somos agradecidos y somos reconocidos de que el correntino ayudó mucho, sobre todo en el primer momento al Chaco, cuando había que entrarle al monte para poblar, para colonizar. Yo te voy a contar esta historia que yo le he titulado Yo soy Eleuterio Sosa. Es un nombre elegido al azar, pero puede ser el de muchos. Yo soy Eleuterio Sosa, un correntino de ley. Salí del pago buscando dos cosas que ya encontré. Buscaba trabajo firme y también una mujer. 10 años que soy hachero y 8 que me casé. El hacha es oficio duro, pero ya me acostumbré. Tengo buena compañera y cachorro. Van pa' tres. Y cuando nazca el muchacho o la guaina que esperamos, si es que me sobra algún peso, voy a armar bailanta en el rancho. Capaz lo invite al patrón y hasta al mismo comisario con la caña que me compre cuando vaya a bautizarlo. Tal vez si para el obraje, el pan me entra a escasear. Pero me queda el rebusque de carpir o cosechar. Por eso vuelvo tranquilo por la picada silbando. A un hombre con voluntad nunca le falta trabajo. Qué suerte poder armar el destino con dos brazos. Con ellos gano el jornal, con ellos levanté el rancho. Dios quiera que tenga fuerzas para no aflojarle al trabajo. Para ver crecer a mis hijos y también para educarlos. Por eso que entre los montes, cuando me enfrento al quebracho, aunque el oficio es muy duro, lo suelo voltear cantando. Yo soy Eleuterio Sosa, soy correntino y de ley. Si es que salí de mi pago, no fue que lo desprecié. Salí buscando trabajo y también una mujer. Y ya tengo esas dos cosas que aquí en el Chaco encontré. Tengo buena compañera y otro hijo por nacer. Dios quiera que nazca sano, ni farra que voy a hacer. Yo soy Eleuterio Sosa, soy correntino

0: Yo les hablé alguna vez a ustedes, che, pasen un mate para acá también, ¿eh? Porque están todos para aquel lado. Este, y vos no fumés toscano porque es medio chico el ambiente acá. Sí, les nombré alguna vez a don Fermín, el viejo ese de mi pueblo, al carnicero, este que le decían Marconi porque había inventado el matambre sin hilo, ¿verdad? Va, no era muy viejo, era muy arrugado lo que tenía. O sea, arrugas prematuras era. En serio, era tan. Sí. Era tan arrugado, ¿sabes? Que los días de viento fuerte se ponía el sombrero a rosca, él con eso te digo yo. Bueno, en uno de esos pueblos chicos, de donde nosotros tuvimos obraje, uno de esos pueblos chicos teníamos capilla nomás, ¿sabes? Y mirá cómo hace seña. ¿Sabes lo que pasa? Claro, la gente cuando escuche esto no va a saber que tenemos un arrugado entre nosotros. Bueno, sí, Catulalo está meta a señalar al amigo ahí que dice que está bastante arrugado como don Fermín, pero no sepa tanto. Bueno, tenía, ya te digo, arrugas prematuras. En el pueblo este teníamos capilla nomás, no teníamos parroquia. O sea, venía un sacerdote de otro pueblo cada 30, 40 días a atender las necesidades espirituales del pueblo, ¿no? ¿Cuándo viene la orden de la decisión del obispado de Resistencia de nombrar parroquia? Oh, ¿sabes? El revuelo, ¿sabes? Teníamos parroquia y teníamos cura para siempre. ¿Sabes lo que es? Nos faltaba quien dijera, por lo menos una se puede morir tranquilo, que ya la mandan bendecida y todo, para afuera, ¿no? Porque el viejaje, te hay que imaginar el gran problema ese de morir sin la bendición. Y bueno, hacía el comentario en los pueblos con esas cosas que trascienden. Y se estaba paseando el padre frente a la parroquia ahí leyendo el breviario. Y se arrima el viejo el don Fermín. Uno de estos viejos desparramados, ¿te imaginás? Las alpargatas así con los dedos asomados como pidiendo permiso. Y la bombacha bataraza, la blusa azul sanforizado tipo ferroviario de antes, ¿no? Y el sombrero así con el ala bien quebrada para atrás como para tomar leche en tarro, ¿no? El viejo así. Se arrima el viejo. Fíjate vos la mezcla de la picardía y de la inocencia que tiene el hombre así del interior. En este cuento precisamente es donde más se marca. Así me dice, buena. Y yo miraba para todos lados para ver si no lo veían hablando con él, ¿no? Le dice el padre, buenas tardes, hijo. ¿Y usted es el padre cura? Y efectivamente, dice, yo soy el sacerdote. ¿Cierto que usted se va a quedar para siempre acá? Bueno, a mí me han designado párroco de vuestra parroquia y hasta que me den un nuevo destino, vuestro pueblo será mi pueblo. ¿Y usted es el que bautiza a la gente? Efectivamente, dice, yo soy el que bautiza a la gente. Y ¿usted es el que hace los casamientos también? Así es, dice, yo soy el que hace los casamientos. Iba entrando en confianza ya el viejo, ¿no? Y me dice, ¿y usted es el que hace la misa todo? Yo soy el que dice la misa. Oh. Y dice, ¿y usted es el que se sube adelante ahí en el barril ese y habla y habla? No, y si usted tiene un error de concepto, yo no subo a ningún barril, subo al púlpito y desde ahí digo la palabra de Dios. Oh. ¿Pero usted es el que manda todo o no? Bueno, dice, si usted a ordenar la vida espiritual de un pueblo entiende que es mandar, bueno, sí, yo soy la autoridad máxima de la parroquia, por lo tanto soy el párroco, o sea, el que decide lo que debe ocurrir o no dentro del seno de la parroquia. Pero, entonces usted, sí, soy el que ordena, o sea, si usted lo prefiere así, yo soy el que manda. Entonces, ¿usted es el que separa a las mujeres del pecado? Y le dice, sí, efectivamente, yo soy por lo menos el que trata de separar las mujeres del pecado. ¿Y no me podría separar una para el sábado? Claro, el viejo muy así, muy pícaro, muy inocente a la vez, ¿no? Sí, ¿qué va a hacer? Sí, hay que calentar esa agua, me parece. Sí,
1: está muy frío, che.
0: Pero está rico el amargo, che. Bueno, lindo ha cantado. Lindo ha cantado el hombre. Sí, bueno, ese claro, así que bueno, ese cuento no era para, ¿no? Pero está. ¿Sabe que la vez pasada yo estaba actuando en radio y me llegó una carta de un señor de la provincia de Buenos Aires. Y me dice, señor Landresina, dice, le mando esta historia que le ocurrió a un hermano mío, y para que usted lo ocupe como chiste. Bueno, macanudo, yo la leo. Y me gustó tanto la historia que ahí nomás fui al micrófono de la radio, porque era precisamente, estábamos en el aire ya, en la audición esta de Argentinísima. Y entonces me arrimo y digo, bueno, señor, voy a contar esto que me escriben, porque me gustó mucho. Y contaba, dice, que el hermano del que escribía la carta estaba de novio, ¿no? Pero medio atrevido para el horario de visita, ¿no? Iba medio tarde. Entonces la futura suegra, cansada de aguantarle la mecha, ¿no?, lo llamó al orden y le dijo, vea, mozo. Lo llamaba para decirle que a partir de mañana en esta casa las luces se van a apagar a las 9 de la noche. A lo que le contestó el hombre este muy inocentemente, dijo, por mí ni las prendas y yo no vengo a leer. Está lindo el mate. Vos sabés que, hablando de cartas, me escribió uno que debe ser muy agarrado porque me puso flete a pagar, ¿no? La carta, en serio. Y bueno, ustedes habrán escuchado todo este que entró último, que dijo, buenas, buenas. Bueno, el gringo este, vos sabés que es tan agarrado que vos sabés que él sale a cazar y para no gastar el cartucho, por ejemplo, toma las liebres prisioneras y las trae manos arriba nomás. En serio. O sea, se llama Gaspar y se hace decir par nomás para no gastar el gas. Sí. Y fíjate que todos los años él se disfraza de Napoleón y nadie sabe por qué. Dice, ¿por qué todos los años se disfraza de Napoleón? Y había sido que para tener la mano cerca de la cartera. Flor de agarrar. Sí. No, pero en fin. Dale un mate ahí a Raúl, que está, mirá, los ojos largos ahí. ¿Tenés ganas de mate o de galleta? Porque hay galletas. No sé si... No le distingo bien la carita ahí, güey. Está medio en lo oscuro. Flor de cordionero. No, en serio. Raúl nació ya con el acordeón. Así, yo no sé cómo. Y ya es en Santiago. Fíjate vos que música del litoral, y sin embargo en Santiago, una cosa bárbara, como gusta. Hablando de Santiago, el otro día estaba con Hugo Díaz, ¿ah? ¿Eh? Lo conocen, Hugo Díaz, medio socio aquel para la jeta también, ¿no? ¿Sabes que dicen que Hugo Díaz no se lava los dientes y no se los baldea? Dicen. Y estaba, nos pusimos a contar cosas, porque Hugo Díaz lo que tiene que es muy gracioso, así espontáneamente, ¿entendés? O sea, vos lo ponés delante de un micrófono con la responsabilidad de hacer reír, y no sé si le va a salir la mano. Pero viajando en un auto te podés llegar a morir en el auto de risa con él, ¿no? Le digo, ¿cómo andan tus cosas? Anda tan mal, dice, que hasta yo me debo. Dice que iba caminando la vez, estaba así en una esquina, paró en una esquina y dice, uno le dice, ¿qué haces? Dice, acá estoy charlando. ¿Cómo? Acá estoy, dice, conversando. ¿Conversando con quién? Dice, vos estás solo. Conversando conmigo mismo, en aire de filósofo, ¿no? Ah, dice, conversando con vos mismo, dice, ¿y de qué estás hablando? No sé, dice, porque no me prestaba atención. Sí, vos sabés que, dice Hugo Díaz, que en Santiago del Estero, dice, hace 75 grados de

0: se destapa el otro final y dice, ¿a mí me habla? Ajá, dice usted. Ah, ¿qué dice? ¿De qué se ha muerto usted? Mire, dice, no va a querer creer, dice. No va a querer creer, me he muerto de un descuido. Culpa a mi mujer, dice que mi mujer es tan hacendosa, que es de esas mujeres que se levantan temprano, que riegan las plantas, que baldean el patio, que le ponen el guardapolvo a los changos, que el moño, que le ponen la manteca en el pan, que le revuelven el café con leche, que me traen el diario, todas esas cosas, que hace todo junto. Que se saca los ruleros, veo que se ponen esas alcantarillas ahí en el pelo, dice, pa. Bueno, y esta mañana de apurada nomás, y tenía que ir justo al mercado, de apurada se descuidó y en vez de azúcar en mi café me ha echado estrenina, mire. Oh, la flauta, dice, y reventado hace un rato. Oh, pero vea, dice. ¿Y usted, dice? No, dice, mi descuido fue mucho más grande. ¿Ah, sí? Sí, dice, no me di cuenta y estornudé adentro un ropero ajeno, dice. Che, si no anda el calentador ese, prendan la cocina, hombre, porque si no, toma mate con agua fría también, no sé. ¿Vas a tocar algo más?
1: No, yo ya te complací hoy ya. Ahora te voy a pedir que me complazca a mí. Quiero que recites ese poema. ¿Te acordás que recitaste en la Salamanca, allá en Espeña? Te escuché yo. Ese del gringo, el gringo José. Del loco José.
0: Ah,
1: de Campo Largo, de allá.
0: Sí, sí, sí.
1: De la zona aquella.
0: Bueno, mira, la mayoría de la gente lo conoce por Loco José, pero no se llama Loco José, se llama Tiempo Adentro de la Siembra. Y es la historia de un colono polaco que tenía la rara manía de caminar la chacra, ¿sabes? Iba de una punta a la otra y, claro, eso provocaba risa a la gente y todo. Le decían el rayado, ¿no? El loco por eso. Y yo estuve entre los muchachones que me reí alguna vez cuando íbamos a ondear pajaritos a la siesta, así, con los muchachos. Y después de mayor me enteré la historia del real de este hombre y el porqué de ese devarío. Y entonces le escribí su historia como desagravio a aquellas risas, ¿no es cierto?, que fueron injustas. Bueno, te voy a complacer. Escarbale algo ahí de paso para... Bueno. Un hombre camina solo, tiempo adentro de la siembra. Está paseando su angustia sobre esa vida de tierra que son las pocas hectáreas de esa chacra pura pena donde siempre tuvo algo que vino a aguarle la fiesta. Unas veces las heladas que vinieron tempraneras, otras veces fueron plagas, otras lluvias, otras secas. La cosa es que nunca tuvo cosecha que fuera buena. Ahora es otoño en su vida. Esa vida que se seca como está seca la chacra culpa del sol que la quema. Hoy ya no sabe qué hacer, se pasea y se pasea, los ojos mirando lejos, como añorando su tierra o mirando en años mozos cuando a estas playas viniera. Porque a veces algo ayuda el recordar cosas viejas. Pensar en cuando llegó, una mañana serena, amanecer de ilusiones que iluminaron su senda, para que encuentre un arado y se olvide de la guerra. Ilusiones que anduvieron caminando en tierra suelta, cantando junto a su dueño, con cada gota de siembra. Ilusión que hecha capullos le permitió que intentara traer a la que esperaba en un pueblito de Europa para ser su compañera. Y al poco tiempo llegó la tímida Federenca, pelo rubio y ojos claros que apuntalaron la siembra, iluminando aquel rancho con su menuda presencia. Llegó la gringa y la chacra parecía estar de fiesta. Aparecieron cortinas y hasta mantel en la mesa. Cantaron mejor las aves al ver que llegó una dueña. Y tuvo otro gusto el pan que amasara por las noches en ese andar de impaciencias, porque la gringa era arisca para andarse con perezas y a todo le puso el lomo, sin preguntar cuánto pesa. Y así pasaron 6 años persiguiendo la cosecha. Mas lo bueno dura poco y la pobre cayó enferma. El gringo desesperaba sin saber cómo atenderla. Temblando la llevó al pueblo cuerpeándole a la picada su sendero de culebra y sin medir el cansancio de aquellas sus pobres bestias entró al galope en el pueblo como a ganarle a la muerte.

0: una vida en la carrera. Y en esa misma volanta, mensajera de cosechas, muy triste por la picada llorando, trajo sus penas, porque se volvió muy solo, sin la pobre Federenca, que se quedó para siempre debajo un poncho de tierra. Iba llegando a la chacra, y en el rancho creyó verla, repitiendo esas palabras que al morir ella dijera: cuida la chacra, José, trabajá y nunca la venda. Y allí comenzó a vivir las cuentas de su existir en un rosario de pena, porque además de faltarle su tan guapa compañera, el destino desde entonces le mezquinó las cosechas. Por eso camina solo bajo aquel sol que lo quema, como queriendo en su andar gastar el surco hasta hundirse para siempre en esa tierra, como queriendo encontrar junto a perdidas cosechas la figura angelical de su buena Federenca, para seguir siempre juntos, caminando de la mano, tiempo adentro de la siembra.
1: Bueno, muy bien.
0: ¿Le gustó?
1: Muy lindo. Gracias, gracias.

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esta escuela primaria para el sexto grado mandarían. En la época mía se terminaba en sexto, porque había primero superior y después segundo. Ahora se termina en séptimo, pero son la misma cantidad de años. Y el maestro le estaba hablando a sus alumnos de la riqueza de la lengua castellana. Dice, ¿no sería nada raro que alguno de mis alumnos tenga un abuelo gringo que ni siquiera le pronuncia bien el nombre al nieto? No se burlen del abuelo, porque una de las lenguas más difíciles de aprender es la lengua castellana, por la cantidad de sinónimos que tiene. Nosotros podemos hablar de pronto, aprender el idioma del abuelo, que es yugoslavo, o húngaro, o italiano, pero a ellos les cuesta hablar el nuestro. Entonces hay que ser respetuosos y además estar contentos de tener una lengua como la nuestra. Yo con un término, por ejemplo, que les quiero poner de ejemplo ahora, les supongo que me lo brinda mi lengua, la lengua que yo tengo para entenderme con ustedes y que ustedes me entiendan a mí. Yo puedo armar un abanico de frases que no tengan nada que ver la una con la otra. Y me lo permite esa palabra de la lengua castellana. Yo supongo que esta tarde voy a corregir los deberes. Supongo que esta tarde, después de corregir los deberes, voy a salir a dar unas vueltas en bicicleta. Supongo que mañana, si hay buen tiempo, le vamos a jugar el partido que nos deben los del quinto de la tarde. ¿Vieron? Un punto de reunión para armar la frase que es el supongo, pero ninguna de las cosas tenía nada que ver entre sí. Por un lado corrijo deberes, por otro lado ando en bicicleta. ¿Me entendieron lo que les quiero decir? Sí, sí. ¿Se animan cada uno a armar una frase aplicando correctamente el supongo? ¡Sí! Bueno, empezamos por Delia. Delia era la coqueta del grado. Todos hemos tenido una compañera coqueta en algún grado de la primaria. Hagan memoria los varones, que siempre había una. Esta era la Delia. Se para y lo primero se arregla el pelito. Mi mamá me compró un vestido de fiestas nuevo. Supongo, porque el que me compró el año pasado ya me quedaba corto. Madre, está bien, sentate. A ver, vos Emeterio, para usted. Emeterio, el otro día mi papá agarró una bolsa, de cosechar algodón, le esquinó en el fondo y se la puso en la cabeza como Caperucita Roja y salió para el campo. Supongo que se la puso así porque estaba lloviznando. Y el maestro le dice, más que analizar la construcción de la frase, quiero analizar la frase en sí. Emeterio puso como ejemplo, cosa que no todos los chicos hacen, con orgullo a su propio padre. Eso está muy lindo. Después Emeterio reconoció sin pudores que su padre es un jornalero del campo, es un cosechero de algodón. Y también reconoció sin pudores Emeterio, por su condición social, de que el piloto de los pobres en el campo suele ser una bolsa esquinada en la cabeza. Así que te felicito, Emeterio, te puedes sentar. Emeterio nunca soñó que había dicho cosas tan importantes. Pero como lo felicitaron, los miró a todos como diciendo, ¡ah! Dice, a ver, vos, Matías. Matías se para de eso.
¿Viste eso que se mueven para hablar? Mi mamá agarró el bolso del pan y el monedero. Supongo que iba a comprar pan. El maestro le dice, sentate, no te vayas a dormir, sentate. En el fondo del Grau, el Fabián, que es el vago que hay en todos los grados, estaba en cualquier cosa menos en la clase. Andaba con esas banditas de goma de la farmacia, ¿viste? Estirándole escarbadientes partidos en las canillas, las compañeras, las manchillas chicoteadas. El maestro lo pescó en plena tarea. Hizo como que no lo vio y lo llama para la... Bueno, Fabián, tu turno, ¿eh? Tu turno. ¿Del qué? ¿Cómo del qué? No me quiero imaginar, Fabián, de que no estabas atento a la clase. Y se iba a venir el mundo abajo, pero siempre están los amigos piola. Supongo. Me supongo. Fabián era vivo del año cero. Ligerísimo. Agarró al vuelo de la casa. ¿Usted dice del supongo, señor? El maestro se sonríe. Se deja pasar para el patio. No lo pasan para el patio. Pero el Fabián era un vago inteligente. Y le tenía simpatía y le toleró la trampita. Y le dice, sí, Fabián. Del supongo. Decir tu frase y vamos al recreo. Viste que uno cuando que no sabe con qué va a arrancar, mira para arriba como si estuviera escrito en el techo, ¿no? El otro día mi tía Rosario. Salió cruzando el patio para el lado del fondo con el New York Times bajo el brazo. Yo supongo que iba para el baño porque no sabe inglés la tía.

no nos vamos a meter con los ingleses, vamos a dejar eso. Yo le decía a don Luis que me dolía que en la iglesia, muchas veces lo habíamos llamado a don Luis para, bueno, necesitamos construir el ala de un colegio, hacer un beneficio, lo llamamos a don Luis, no importa lo que diga, que nos haga reír un rato, lo importante es que reúna gente, que paguen la entrada y con esa plata se hace un beneficio. Yo creo que don Luis está mereciendo algo mucho más lindo. Está mereciendo un lugar desde el cual pueda transmitirnos los valores a los cuales desde hace 30 años es fiel, en público, en la limpieza de su humor, en los valores que transmite en la descripción. Por eso, cálidamente, y esto no es interrumpir el programa, sino, sé que no le gusta a él, pero a mí me gusta. Un aplauso para la audiencia.

Debe haber entre ustedes médicos o médicas que van a saber entender lo que les quiero contar. En los pueblos llegan los visitadores médicos y le dejan a los médicos de pueblo las muestras de una nueva droga contra esto, una nueva droga contra aquel. Pruébela, dice, porque esto ha superado totalmente la... Entonces van almacenando ahí. Y este era un cura... Perdón, ya estoy promoviendo el clero sin querer. Este era un médico que solía hacer lo que hacen los médicos del pueblo, obra social, con las muestras gratis que le traían. Pero si alguno de ustedes médico sabe lo que hacen ustedes, tienen una caja grande y después para encontrar lo específico tienen que revolver como a gallina cleca para encontrar lo que andan buscando. Pero yo tenía, casi tenía, si el otro día estaban atados con unas gomitas, yo lo tenía. Y ustedes dirán, ¿y por qué obra social entonces la farmacia? No, porque no lo hacía siempre, sino cuando lo exigía la circunstancia. Por ahí viene del campo una señora que tiene 4 o 5 chicos y los 5 están con sarampión o con varicela. Y sabe que no tiene... La economía no le da para comprar remedios para los 5. Ahí es donde él metía las manos en la cabeza. Y como cada vez le resultaba más engorroso encontrar, le encargó al carpintero del pueblo que le hiciera una suerte de vitrina para tener una pequeña farmacia, para ver en la vitrina, luego ir derecho al cocino, perder tiempo, que a veces revolcando ahí, a veces tenía que dar vuelta a la caja y acá está. Y encargó al carpintero. Y carpintero, ustedes deben tener alguno conocido, es igual en todos lados. Algunos demoran 6 meses, otros 8. Si tienen teléfono, vos lo llamás por teléfono. Estoy en eso, estoy... Después te dicen, estamos estacionando la madera esta. Las carpinterías de pueblo son completas, son con sierra sin fin, cepilladoras, tupí. Y suelen traer los troncos, ellos mismos los hacen las tablas. Entonces se junta serrín y se junta viruta y van haciendo las pilas y casi siempre son grandes tinglados abiertos y vos ves las pilas de madera acá y los recortes, los que van quedando de las costaneras, los pedacitos, eso que después vos los pedís para el fuego, porque total, ¿para qué los quiere? Y te llueve y entonces donde había una pila de serrín eso se apelmaza y se va haciendo como una montañita y queda durita porque está apelmazado. Entonces vos cuando entras tenés que pasar por arriba de esta montaña, pasás a la otra cordillera, te enredás en las virutas. Y el médico, como ya había pasado de castaño oscuro la demora, arrancó para lo del carpintero. Vamos a ponerle que se llamaba Ledesma. Y llega el doctor y se paran en la altura de la serrina apelmazada. Como estaban pasando la cepilladora con un tablón, viste que uno lo pone por un lado, y lo tiran, hay otro que lo tira del otro lado, y después lo dan vuelta, y después lo cantean, y es un ruido. Y el carpintero, el dueño de la carpintería, estaba trabajando en el mueble del otro lado. Y lo ve que con el formón está así, no sé qué, y hace con el formón, y se le escapa el formón y le hace toda una zanja a la tapa del mueble y vio que con total naturalidad agarró un poquito de cola de carpintero, aserrín, un poco de masilla, con la espátula sacó el sobrante, aceite lino y siguió en lo suyo. El médico vio toda la operación. Cuando paran los de hacer ruido estos otros con las tablones, ¿qué tal Ledesma? Doctor, dice, no lo había visto, no me digan que está hace rato. Sí, dice, pero no me di cuenta, sí, ya me di cuenta yo también. Y le dice el doctor, irónicamente, dice, vos sabés que parado acá viéndote trabajar, te tengo que decir que sinceramente te envidié el oficio, che.
porque vi qué lindo oficio el de carpintero. Cualquier macanazo, un poco de masilla, serrín, cola, aceite lindo, y si tapado el macanazo. Y se sintió agredido en lo más íntimo el carpintero. Y lo mira, más o menos como el oficio de usted, doctor, nada más que los macanazos de usted los tapan con bastante tierra.

0: Una otra, tenés que hacernos algún recitado también, que es de las cosas valiosas que tenés.
1: ¿Eh? ¿Cómo no? Seguimos con la... ¿Con el programa?
0: Con el programa, que se está haciendo largo.
1: No, no, venimos bien hasta acá, dijo uno, iba por cuarto piso. Cayendo, ¿eh?
0: Hasta ahora vamos bien, dice.
1: Esto fue una conversación, esto incluso me la ha contado el cura, porque ustedes me habrán escuchado más de una vez que yo digo, esto me lo contó el padre Menapache, digo yo, y a él no le gusta Menapace ahora, ¿eh? Era una conversación de un sacerdote, ¿eh? ¿No? Un sacerdote que había tenido un traspié en el baño, pisó un jabón, la bañadera. Así que venía todo enyesado. Y uno de los dos hippies, eran dos, ¿no? Dos hippies, lo reconoce, padre, dice, ¿qué le pasó? Y mientras, dice, vení, te cuento mientras vamos caminando, dice, pues tengo cosas que hacer. Pero vos sabés, dice, que me voy ahí al baño, dice, en la bañadera, a veces que cuando me voy a bañar, piso el jabón, y me doy vuelta, y me disloqué el hombro, bueno, porque se componga, padre, chao, tal, ya. Se queda el otro, de ojos extraviados, y le dice, che, dice, yo no quise meterme, dice, escuché lo que dijo el hombre ese de jabón y de no sé qué, de habló de baño, dice, yo como no sé nada de religión no quise hablar, dice, yo, y esto tiene que ver, aunque él va a seguir con la reflexión, que a veces nosotros le criticamos a los jovencitos la cuestión del pelo largo o alguna moda. Yo digo, sí, si no toleramos las modas, tenemos que empezar a podarle los pelos a las estatuas, porque casi todos eran de pelo largo las estatuas, barbudos. Lo que sí es importante es de que sean limpios. A mí el pelo largo no me molesta sucio. Eso sí me molesta. Entonces tenemos que aprender a ser tolerantes con las modas, porque son modas. Y a veces los chicos lo tienen también como una forma de rebeldía, de aquí estoy yo. Yo sé que no te guste, por eso me lo doy. ¿No? Bueno, entonces sobre el tema este de los que se olvidan de la higiene, hay uno muy cortito pero muy contundente, dice, en el zoológico llegaron a la parte de los insectos, los coleópteros eran, ¿no? ¿No? Es la familia coleóptero. Y entonces dice que entre los bichitos se entran a ver, y dice que la Juanita, ese bicho tan catingudo, hediondo, ¿no? Pasan ellas así. Y dice, ¿y estas por qué disparan para el fondo? Y dice, pues venían unos hippies. O sea que la filosofía no está reñida con la higiene, ¿no? La filosofía es bien. Usted siga con lo que habíamos quedado ahí.
0: Ahora me largó el fardo a mí. Ustedes comprenden que para hacer esta reunión de la noche nos hemos reunido varias veces con don Luis Largo, un par de veces en el monasterio, otro par de veces en la casa. Y quizás lo más lindo de todo lo que charlamos no aparece acá. Y encontré una cosa muy linda, que es un valor creo que he descubierto mucho en mi pueblo, que el fanatismo nace de la ignorancia. La persona que realmente se abre, empieza a conocer, se abre a los valores de los demás, los descubre, deja de ser un fanático. Y se muestra una persona, por ejemplo, yo pienso en don Luis, que le va a dar charlas sobre la familia a los jóvenes adventistas. Me parece muy lindo, en una persona de principios así tan... Entonces, me acordaba de un cuento que está en un libro de Anthony de Melo, quizás alguno de ustedes lo haya leído. Dice que una vez iba a ver un partido de fútbol en una parroquia. ¿Vieron de esas colonias, de esas aldeas que suele haber por Entre Ríos ahí, que la mitad son católicos y la otra mitad son evangélicos, de las iglesias tradicionales? Y los católicos tenían los jóvenes de Acción Católica y los otros tenían la juventud evangélica. Y se desafían por un partido de fútbol. que se hizo famoso el partido de fútbol. Los jóvenes de Acción Católica contra los evangélicos. Y claro, cada uno de ellos rezaba con mucho fervor para que, evidentemente, en el triunfo de su partido, de su equipo, iban a ver de alguna manera la señal de la protección de Dios y del interés que tenía Dios. Y resulta que nuestro Señor, y esto es un cuento, evidentemente, nuestro Señor le entró tanta gana, porque parece que le gusta el fútbol también, tanta gana que bajó para ver el partido. Nadie se dio cuenta, estaba ahí Jesús, se puso a todo el pañuelito, las cuatro puntas, ¿vieron así? Se lo caló arriba, la viserita, che, y arrancan los católicos, va, viene la cosa, de repente una pared, un caño, viene así, bien, pita por arriba un sobrepico y la puso allá donde se juntan los palos, donde teje las arañas, como dice el amigo Conte, allá se lo cogió. Y todos los católicos se levantaron, ¡gol! Y se levantó Cristo y tiró el pañuelo para arriba, ¡gol! Y los otros quedaron medio ahí, pero quedaron con la sangre en el ojo. Y al ratito nomache, el contraataque fue fulminante, ni tiempo le dio de nada, se metió el jugador con pelota y todo en el arco, ¡gol de los evangélicos! ¡Gol! La otra barriada que grita, y Jesús también que tira el pañuelo, ¡gol! Toda la gente que decía, entonces uno le dice, escúcheme, ¿y usted para quién hincha? Dice, yo no hincho para nadie, a mí me gusta ver un buen partido de fútbol. Y una vieja que estaba atrás dice, este debe ser un ateo.

Bueno, acá debe haber algún correntino. Los correntinos tienen una cosa para mí que es importante y que yo siempre lo destaco. El orgullo es ser correntino. Correntino, yo he estado con correntinos en Australia, en Puerto Rico, en Israel, en Estados Unidos, en Canadá, y el correntino hasta que se muere. Y te lo hace saber que se note. Y correntino es una suerte de mezcla de guaraní con español, y no ha habido otras cruces. Y es un tipo aguerrido. Y si habla de pelear, no es de hablar de arma de juego, es de cuchillo. No le voy a decir la sociedad de corriente, pero el correntino le gusta el cuchillo. Y en corriente se arreglan las cosas a cuchillo. Y había familias de esta, una herencia también que traemos de Europa, esas familias enemistadas, que se van terminando los tipos en peleas que se encuentran. ¿Vos sos fulano? ¿Sabés, dije, quién soy yo? De fulano. Y tu padre le mató a un hermano mío y acá no me vamos a arreglar. Y ya. Y así se fueron matando de una familia. Vamos a ponerle un lado Estigarribia y el otro lado Villal. Claro, quedaban los dos últimos de la familia. Y se andaban buscándose de pago en pago. Dice un... No anduvo por acá un tal Villalba, es un hombre alto, che, que suele andar con sombrero negro echado para atrás, barbijo acá, y con una mancha sobre el ojo. Ah, un mes y pico, decía, andaba, pero no, ahora no. Y el otro preguntaba por Estigarribia, dice, Estigarribia, dice, tipo que más bien no es ni alto, ni bajo, mediano, y no es ni gordo, ni flaco. En mediano, y suele tener su rastra, su hebilla es de plata, y tiene la E de Estigarribia. Y sí, anduvo acá por unas cuadreras que hubo y unas tabiadas grandes que hubo, y cerraban, hasta que por ahí a los años, en una fiesta patria, en el campo que había cuadreras depositadas, uno le dice, ¿usted no lo andaba buscando un tal Estigarribia? Allá está. Oh. Y ahí nomás pegó el grito, ¡Estigarribia! ¡Yo soy Villalba! Y ya se armó. La gente, y este ya enroscó el poncho, porque el poncho se lo lleva así no por casualidad, sino para hacer esto, para que te sirva de escudo. Nosotros le llamamos ponchillo en esa noche. Ni siquiera poncho, ni manta, ni ponchillo. Y pelaron los cuchillos y se entraron a dar. Pero se dieron tajos, hachazos, puntazos. A uno dice que le contaron, después de que pasó todo, 17 hundidas así, al otro no sé cuánto. Y bueno, y Estigarribia murió ahí nomás. Y al otro lo llevaron muy mal herido al hospital del pueblo. A los dos días muere de las heridas que le había provocado Estigarribia, muere Villalba. Y parece que van para arriba, primero pasan para hacer el censo, ¿viste? Y llega Villalba, le dice, dígame, hace un dos, tres días no vino del lado corriente un tal Estigarribia muerto en un duelo a cuchillo. Y le dice, sí. ¿Usted le puede ver a él? Le dice, sí. Bueno, dígale que descanse en paz, que el duelo terminó empatado, que yo ya vine ya.

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Alcayata y maceta un día, pala y pico al otro, y entre pucho y pucho la clásica fumada del resuello. Pero cuando la zorra ponía el rumbo a la paloma, ahí cambiaba la cosa, alegría general el viaje. Desde la estación donde don Astengo envejecía bondades hasta el muelle de madera, un paraíso la hora del descanso. El aroma a pescado y vino tinto voceaba la cosecha, y en el regazo de la aldea algunos panza arriba dormían la chaira del palangre, mientras el lucho, el arte y la amistad se confundían bajando únicamente tres tonos de peldaño. 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

ya saben por qué bajan hacia la luz exterior. Pero un día en el estertor de un sollozo como tantos, las lágrimas y unos cuantos lagrimones más gorditos discutían a los gritos sobre diferentes llantos. Una dijo: por lo lento que nos vamos desplazando, creo que el que está llorando no lo hace por sufrimiento. Si es como pienso, presiento que en este llanto tranquilo perderemos nuestro estilo de auténticas y formales para hacer solo irreales lágrimas de cocodrilo. Otra afirmó: es un rotundo llanto de preocupación debido a la convulsión por la que atraviesa el mundo. O es un pensador profundo o es un pacifista en trance. Por lo tanto, nuestro avance no va a parar hasta el llanto, porque el sufrimiento es tanto que no hay lágrima que alcance. Otra dijo: tan salobre en este instante me siento que creo que soy el lamento de un hombre pobre, muy pobre. Lo veo inclinado sobre su pensamiento mordaz, tratando de hallar en paz la manera de poder cumplir con el alquiler, la luz, el agua y el gas. Otra opinó: a lo mejor es el llanto de una dama que con el hombre que ama tuvo una pelea de amor. Siendo así, soy la mayor contraria a nuestra función, porque no tiene cuestión que nos metamos en eso cambiándole el gusto al beso de la reconciliación. Y otra mucho menos seria dijo: si esto llega a ser el llanto de una mujer con un ataque de histeria, va a quedar a la miseria por culpa de sus patrañas, cuando corran como arañas sobre sus pómulos rojos la pintura de sus ojos y el rímel de sus pestañas. Otra con alma de madre dijo, llena de cariño: también puede ser un niño castigado por su padre, o tal vez una comadre que siente con desatino en su interior femenino un ahogo de emoción, mirando en televisión un teleteatro argentino.

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He visto esta mañana un surco abierto y en él me imaginé sembrando el trigo. No me niegues tu mano, la preciso. Necesito tu rostro y tu alegría. No me dejes pensar que a mi poesía un tiempo sin ternura la deshizo. 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Me hieren las espinas y no me aparto. 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

temiendo el posible alerta de un cascabel o cencerro. Sabe sobornar al perro con un pedazo de fiambre, desatar luego un alambre del cerco haciéndose el bobo

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así llegamos al final de nuestro espacio de canto popular rioplatense y folclore. Gracias por habernos acompañado en este recorrido por nuestras raíces. Los esperamos nuevamente en el próximo programa para seguir disfrutando de la música que nos une. Hasta la próxima y que viva el folclore.

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1: Que cantan conmigo, pues, alabando al Señor, vamos.

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1: Y es que Uruguay tiene un recuerdo muy bonito, ¿no? Ahí empataron Sudáfrica y México 1-1, estaban en el mismo grupo, recordaremos.
2: Sí, sí, sí.
1: También los dirigía Javier Aguirre, que será el entrenador el día de hoy, y quien dijo que, bueno, que hoy intentarán por todos los medios de ganar ese partido porque estima que va a tener el apoyo de todo el mundo ahí en el Azteca, y además los 2.240 metros de altitud de la ciudad que posiblemente dañen en algo el físico de los africanos. Así que así arranca el Mundial con ese primer partido. Luego se completa el Grupo A con Corea del Sur y República Checa, que juegan en Guadalajara, y será un poco más tarde, casi a la medianoche de Uruguay, a las 11 de la noche, para los que estén interesados o que tengan pocas ganas de dormir, estará ese partido de Corea del Sur y República Checa, y como decíamos, se completa el Grupo A. Así que, por el momento, eso es todo. Mientras Uruguay entrena en Playa del Carmen, espera su oportunidad para los próximos días, y bueno, y seguimos esperando que los que están un poco lesionados sanen de una buena vez y estén todos listos para el primer partido.
2: Homero, recién mencionabas a África, la última pregunta antes de despedirte, ¿se supo algo más del árbitro desde allí, desde el lugar de los hechos, el árbitro somalí?
1: Bueno, lo último que sé es que se tuvo que regresar, ¿eh? Se tuvo que tomar
2: no
1: un
2: tiene
1: vuelo
2: vuelta
1: de regreso.
2: Eso, no tiene no, vuelta.
1: Ese
2: entonces
1: sí que no tiene vuelta. Uh-huh. Sí, sí, lamentablemente así fue.
2: Uh-huh. Homero, muchas gracias. Volvemos a encontrarte mañana,
1: Alicia,
2: entonces.
1: Un gusto y bienvenida.
2: Muchas gracias. Para mí también.

0: Bienvenida, porque empezás en esta última parte de manera diferente, trayéndonos las alternativas del Mundial día a día, por no decir minuto a minuto. Muchas gracias.
1: Adiós.
0: Chau.

0: 6:56, nos despedimos por aquí. Hasta mañana, ya llega En Perspectiva con toda la información, con la compañía también en esta mañana de Radio Mundo. Hasta mañana entonces.
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0: Señoras y señores, tengan ustedes muy buenos días. ¿Qué tal? ¿Cómo les va? ¿Cómo andan? Con los ojos puestos en Norteamérica, en el sentido más amplio, México, Estados Unidos, Canadá, el comienzo del Mundial, o con los ojos puestos en el cielo de Barcelona. ¿Han mirado para ese lado? ¿Los ha distraído ese otro lugar del planeta en las últimas horas? Dejo la pregunta allí mientras les cuento que estamos en jueves 11 de junio del año 2026 y abriendo una nueva emisión de En Perspectiva. Los saludamos junto a Romina. Buen día.
1: Muy buenos días para todos. ¿Qué tal? ¿Cómo andan? ¿Cómo les va?
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0: Todo un acontecimiento ayer. El Papa León XIV bendijo la torre más alta de la famosa Basílica de la Sagrada Familia de Barcelona. Lo hizo en una ceremonia breve, en la explanada del monumento, un acto que concluyó con un espectáculo de luz y sonido después de una misa majestuosa. ¿Y de qué estamos hablando? ¿De qué se trata? ¿Cuál fue el personaje de esa jornada? ¿Dónde estuvieron puestos los ojos de la zona y del mundo? En la Basílica, ¿no? Es inevitable. Todos miran hacia arriba. Cuando los visitantes llegan a la Sagrada Familia de Barcelona, sus ojos siguen instintivamente las líneas retorcidas y surrealistas de las torres escultóricas de la Basílica hasta alcanzar la punta de cada una de las agujas. Ahora, las miradas de esos turistas, las miradas de los visitantes, las miradas de quienes pasan por ahí, ahora llegan más alto que nunca. Más de 144 años después del inicio de las obras, esa iglesia, la más alta del planeta, alcanzó su altura definitiva de 172,5 metros tras la instalación en febrero de su último gran elemento estructural, una cruz ubicada en la cima de la Torre de Jesucristo. Así empieza una nota de CNN que retrata a esta maravilla de la arquitectura y su historia, ¿no? Dice, retrasada por guerras, circunstancias políticas y problemas de financiación, la imponente pero acabada presencia de la Sagrada Familia ha dominado durante décadas el horizonte de Barcelona. Ahora, la tan esperada torre final está por fin inaugurada. Se refiere allí justamente a lo que implicaba la presencia del Papa, lo que implicaba el toque del pontífice en ese lugar. Y después seguía, ¿no? Triunfo del color, la artesanía y una geometría extraordinaria. La Sagrada Familia es un monumento no solo a la fe, sino también a la veneración de Gaudí, su creador, por la naturaleza y a su dominio de la ingeniería compleja. Su culminación es testimonio del esfuerzo de innumerables diseñadores y arquitectos que tuvieron que descifrar los planos del templo destruidos en gran parte durante la década de 1930.
2: ¿Cómo está el tiempo en Montevideo?
0: ¿Cómo está? ¿Cómo está Montevideo hasta ahora? ¿Cómo se presenta la capital de la República?
1: Bueno, tenemos un cielo cubierto con alguna llovizna finita, ¿no? Ha estado así a lo largo de la madrugada. 12 grados la temperatura, la humedad muy alta desde esas jornadas bien pegajosas, 98% la humedad. La visibilidad está algo reducida, 8 kilómetros. Y el pronóstico para hoy indica una máxima de 16 grados. En la mañana, nuboso y cubierto, con precipitaciones escasas y aisladas, nieblas y neblinas. Y después, a la tarde-noche, disminución de nubosidad, nieblas y neblinas.
0: El sol, ¿qué pasa con el sol hoy? Bueno, sale 7.50 y se pone 17.41. Y con la luna, ¿qué ocurre? Sigue en fase menguante. Están faltando hoy 3 noches para que lleguemos a luna nueva.
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0: Más apuntes a propósito de la torre más alta de la Basílica de la Sagrada Familia de Barcelona, esta que fue bendecida ayer por el Papa León XIV, esta que quedó presentada formalmente al mundo este miércoles. La nota sigue dando destaques, aspectos, resalta ángulos. Por ejemplo, dice, la complejidad del proyecto de instalación de esta cruz quedó reflejada en muchos sentidos en su última gran pieza arquitectónica. Con su brillante superficie blanca reflejando el intenso sol español, la cruz que corona esta torre, la Torre de Jesucristo, tiene la altura de un edificio de 5 pisos y pesa alrededor de 100 toneladas. Estamos hablando de la parte culminante de la torre, ¿no? No de la torre en sí misma, esta cruz. Su instalación fue un proceso complejo que se prolongó durante varios meses. Según Mauricio Cortés, el arquitecto responsable, Gaudí había imaginado una cruz reflectante que brillara durante el día e iluminara el horizonte por la noche. Cortés, como todos sus predecesores, se enfrentó a dos grandes desafíos: mantenerse fiel a la visión de Gaudí y al mismo tiempo cumplir con exigentes requisitos de ingeniería, en este caso mantener la aguja relativamente ligera. La cruz fue fabricada en Alemania y trasladada a España en 14 secciones prefabricadas de hormigón y acero inoxidable. Este último material, aunque no era de uso común en los tiempos de Gaudí, aportó la resistencia necesaria y redujo el peso total de la estructura. Esta convergencia entre historia y modernidad fue uno de los muchos compromisos delicados que fueron necesarios para hacer realidad aquel diseño, esta parte del diseño del arquitecto. 7:11. Seguimos. Vamos a las noticias.
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0: El Poder Ejecutivo presentó ayer los lineamientos del proyecto de ley de competitividad y reducción del costo de vida, una iniciativa de más de 240 artículos que será enviada al Parlamento la próxima semana.
1: El gobierno la define como una batería de reformas microeconómicas para promover empleo, inversión, mayor competencia, menos burocracia y una reducción de costos para empresas y consumidores.
0: La presentación estuvo a cargo de los ministros Gabriel Odone de Economía, Fernanda Cardona de Industria, Cristina Lustenberg, de Salud Pública, y Alfredo Fratti, de Ganadería.
1: Odone sostuvo que el proyecto busca modernizar la relación entre el Estado, los ciudadanos y las empresas, y lo calificó como una señal central del rumbo económico del gobierno.
13: El corazón de la competitividad está en los costos de gestión, en los costos de funcionamiento del sistema. Y en eso el sector público, muchas veces, por costumbre, por no hacer revisiones profundas de las decisiones tomadas en el pasado, pone sobre la carga de los contribuyentes un peso, en particular de las empresas, un peso extraordinario.
0: El texto está dividido en 4 capítulos: agilización de trámites, facilitación del comercio exterior, promoción de la competencia y reducción del costo de vida, junto a innovación y aceleración de la inversión.
1: Entre otras medidas, se propone crear registros únicos para que las empresas no deban presentar la misma documentación ante distintos organismos, fijar plazos máximos de respuesta y aplicar el llamado silencio positivo cuando el Estado no responde dentro del plazo previsto.
0: También se plantea ampliar de 5 a 10 años la vigencia de registros sanitarios, técnicos y ambientales, permitir renovaciones mediante declaración jurada y habilitar trámites en paralelo.
1: En comercio exterior, el proyecto impulsa el autodespacho aduanero, la digitalización de documentos y la eliminación de varios trámites en papel.
0: Otro eje es la promoción de la competencia.
1: La iniciativa busca dar más autonomía a la Comisión de Defensa de la Competencia, facilitar que haya varios importadores de un mismo rubro y obligar a los comercios a informar el precio por unidad de medida, como kilo, litro o unidad, para que los consumidores puedan comparar y comprar mejor.
0: El proyecto también incluirá medidas para MIPIM, fintech, parques industriales, producción agropecuaria familiar y salud.
1: Entre ellas, un sistema gratuito de gestión empresarial para pequeñas empresas, espacios controlados para probar todo lo que son soluciones financieras innovadoras, una plataforma digital para la cadena cárnica y la simplificación de trámites sanitarios sin reducir controles, según afirmó el gobierno.
0: Desde la oposición se escucharon reacciones favorables al proyecto de competitividad del gobierno, aunque los legisladores aclararon que esperarán a conocer el texto completo cuando ingrese al Parlamento.
1: El senador Javier García consideró positivo que el gobierno haya considerado medidas que, según sostuvo, ya habían sido propuestas por la bancada del Partido Nacional a impulso de Laura Raffo.
0: Por su parte, el diputado blanco Pablo Abdala dijo al diario El País que la orientación del proyecto es compartible y que todo lo que contribuya a simplificar trámites, ganar competitividad y eliminar costos es siempre bienvenido. De todos modos, cuestionó si el oficialismo tendrá consenso interno para avanzar.
1: Desde el Partido Colorado, Carlos Ristrom valoró el anuncio y dijo que va en el sentido correcto. Sostuvo que el proyecto reconoce que muchas veces el Estado y la burocracia son un obstáculo y adelantó que merece apoyo multipartidario.
0: 7:15.
1: Vamos a otros temas que se destacan en esta jornada.
0: Transportistas autoconvocados del interior marchan hoy en caravana hacia Montevideo como parte de su protesta contra la guía electrónica de carga que impulsa el gobierno.
1: También reclaman por los aumentos de los precios del gasoil y los peajes y los costos operativos.
0: La movilización, como se recordará, comenzó el lunes en más de 30 puntos del país. Los camioneros autoconvocados aseguran que no se sienten representados por la intergremial del transporte profesional de carga, que el martes se reunió con el Ministerio de Transporte y acordó formar mesas de trabajo para la implementación gradual de esta nueva herramienta digital.
1: En declaraciones a Canal 4 de Tacuarembó, la transportista Florencia Ramírez remarcó que el reclamo no apunta solo a postergar la guía electrónica, sino a evitar que se aplique. Dijo que los autoconvocados no quieren que la herramienta se implemente ni ahora ni en el futuro y afirmó que la caravana busca hacer visible el malestar del sector.
14: Los que dicen que molestamos, bueno, prepárense porque van a escuchar ruido. Y cuando hay ruido es porque estamos molestando literalmente. Vamos a hacer promedio, exactamente. Vamos a andar suavecito. Como dicen, ay, los camioneros andan rápido en la ruta. Bueno, vamos a andar suavecito. 50, 60... Vamos a salir 47, 50 camiones de Rivera, si Dios quiere de acá de Tacuarembó, porque en realidad son varias partes, Rivera, Bichadero, Tranquera, Melo se suma, Tacuarembó también hace parte, si Dios quiere saldremos más de 20, Paso de los Toros también, Durazno también, Salto también, Paysandú también, vamos a mover el Uruguay.
0: El senador nacionalista Sebastián da Silva se refirió a la protesta de estos camioneros y advirtió que el gobierno tendrá hoy su primera prueba de administración de crisis.
1: En redes sociales sostuvo que no habrá lugar para errores y que el Poder Ejecutivo será responsable de que la movilización transcurra por los carriles normales.
0: El senador da Silva afirmó que el ambiente es una yesca y le pidió al gobierno evitar provocaciones frente a una protesta que calificó como monumental.
1: Según el legislador, el reclamo expresa el malestar de sectores de clase media, trabajadores independientes y microempresas, a las que definió como motor de la economía y generación de empleo.
0: Da Silva sostuvo que detrás de la movilización hay hartazgo frente a medidas del gobierno y a lo que consideró pésimas declaraciones para justificarlas.
1: Nosotros siempre del lado del laburante, apuntó.
0: Durante el paro general parcial realizado ayer, el PIT-CNT reclamó que la rendición de cuentas incluya más recursos, entre ellos para avanzar hacia el 6% del PBI para educación y 1% para investigación, ciencia y tecnología.
1: La central también planteó una sobretasa al 1% más rico para atender la pobreza infantil, mejorar salarios y la reducción de la jornada laboral sin pérdida de salario.
0: La medida, este paro general parcial, fue convocada bajo la consigna por un Uruguay de transformaciones profundas, por justicia social, trabajo y salario, e incluyó una movilización en el Cerro de Montevideo.
1: La marcha se desarrolló por la avenida Carlos María Ramírez y terminó con un acto que fue encabezado por el presidente del PIT-CNT, Marcelo Abdala, y la secretaria general adjunta, Alejandra Pereira.
0: En su alocución, Abdala advirtió que el país mantiene problemas estructurales en materia de empleo. Señaló que, aunque aumentó la ocupación, persisten dificultades vinculadas a la calidad del trabajo, los bajos salarios, la informalidad y la precarización.
15: Alrededor de 143.000 personas totalmente desempleadas, un 7,5%. 154.000 personas subocupadas o subsalariadas, podría decirse, porque están condenadas al salario de hambre, un 8,8%. 386.000 personas en la informalidad, con datos correspondientes al primer trimestre de este año.
0: El presidente del PIT-CNT llamó a impulsar cambios profundos, entre ellos una reforma laboral, una reforma tributaria y una revisión del sistema de protección social.
1: Sostuvo que hacen falta más energías transformadoras en las políticas públicas del Poder Ejecutivo y aseguró que si esas señales aparecen, contarán con el respaldo y la movilización del movimiento obrero para avanzar en esa dirección.
0: También Abdala cuestionó las movilizaciones que están llevando adelante en estos días los camioneros autoconvocados. Señaló la contradicción entre que se desarrollen estas y no hubiera habido otras similares en el gobierno pasado de Luis Lacalle Pou, cuando, por ejemplo, hubo aumentos importantes de los combustibles, y opinó que lo que hay detrás es la gran informalidad que existe en ese sector y que se quiere mantener.
1: Por su parte, la dirigente Alejandra Pereira reclamó respuestas urgentes ante la pobreza infantil, la situación de la educación pública, la salud mental y las condiciones de trabajo, y cuestionó que para la rendición de cuentas el gobierno hable de reasignación del gasto sin incremento presupuestal.
0: Ya seguimos, hay más noticias.
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0: ¿Qué hora es? Son 7 y 21 minutos. Acá está Gabriela Pintos. La saludo. ¿Qué tal? Buen día.
17: Muy buenos días para todos.
0: Y con ella vamos al panorama internacional. Otra vez son malas noticias las que llegan desde Medio Oriente. Estados Unidos completó ayer una nueva oleada de bombardeos contra Irán. Y este país, a su vez, respondió con ataques a bases de Washington en la región y con la amenaza de apuntar contra cualquier barco que transite por el estrecho de Hormuz.
17: Antes de los nuevos ataques, el presidente Donald Trump había advertido que Estados Unidos iba a golpear muy duro a Irán, frustrado por el fracaso de los esfuerzos diplomáticos para alcanzar un acuerdo que termine con esta guerra iniciada el 28 de febrero. Estábamos realmente cerca de un acuerdo, pero siguen dándonos largas, siguen tomándonos por imbéciles, declaró a periodistas en el despacho Oval.
0: El CENTCOM, el mando militar para Oriente Medio de Estados Unidos, comunicó: miembros del Cuerpo de Marines, la Fuerza Aérea y la Armada de Estados Unidos realizaron disparos de precisión contra objetivos iraníes que suponían una amenaza para las fuerzas estadounidenses y los buques mercantes internacionales que transitaban por aguas regionales.
17: En una llamada telefónica a un periodista de la cadena Fox News, Trump dijo que las fuerzas norteamericanas han disparado 49 misiles Tomahawk contra objetivos en Irán, además de los bombardeos efectuados por cazas estadounidenses.
0: Medios de comunicación iraníes reportaron explosiones en la costa sur del país, cerca de Hormuz, vía clave para el tránsito de hidrocarburos, y donde las fuerzas norteamericanas ya habían golpeado el martes instalaciones de defensa aérea, radares y otras infraestructuras.
17: Tras estas hostilidades, el ejército iraní anunció de inmediato que atacaría cualquier embarcación que atraviese ese estrecho y anunció que ahora estará completamente cerrado a cualquier tipo de barco, incluidos los petroleros y los buques mercantes.
0: La armada iraní, citada por los medios de ese país, incluso informó que 2 buques que intentaban cruzar ilegalmente esa vía fueron atacados.
17: Medios iraníes reportaron explosiones en la costa sur del país, cerca del estrecho de Hormuz.
0: En Líbano, al menos 12 personas murieron ayer en el sur del país en ataques israelíes.
17: El primer ministro Benjamín Netanyahu llamó a los libaneses a unirse a la lucha contra el grupo pro-iraní Hezbollah.
0: Israel no está en guerra contra ustedes, estamos en guerra contra Hezbollah, que tomó su país como rehén. Anhelamos la paz con ustedes, con Líbano, declaró Netanyahu en un video en inglés difundido por su oficina.
17: La Agencia Nacional de Noticias Libanesa informó de ataques israelíes contra más de 30 lugares en el sur y el este de Líbano, entre ellos Tahrir Riva y Deir Kanun al-Nar. También informó de un ataque con drones israelíes contra un vehículo en la ciudad costera de Sidón.
0: El primer ministro israelí, Benjamín Netanyahu, se presentará a la reelección en los comicios legislativos de octubre, según anunció ayer su partido, pese a los cuestionamientos sobre su futuro político hechos por el presidente de Estados Unidos, Donald Trump.
17: Netanyahu, de 76 años, se presentará a las próximas elecciones y con la ayuda de Dios las ganará, declaró la formación oficialista Likud en redes. Desde 2023, el gobierno de Netanyahu involucró al país en 3 conflictos, en Gaza, Líbano e Irán.
0: El vicepresidente de Estados Unidos, J.D. Vance, reconoció diferencias con el primer ministro de Israel y afirmó que Netanyahu cometió algunos errores en la guerra en Oriente Medio, según se dice en un extracto de una entrevista emitida en el día de ayer.
17: Vance enfatizó que Israel es un estrecho aliado de Estados Unidos, pero destacó que algunas veces tenemos intereses que están perfectamente alineados y otras tenemos intereses que no coinciden, según un video publicado por CBS News. Lo que he visto con el primer ministro es que defiende con gran firmeza los intereses de su país, dijo Vance en la entrevista que se emitirá completa el domingo.
0: Las relaciones entre Trump y Netanyahu se han tensado en las últimas semanas.
17: Trump llegó incluso a calificar al líder israelí de loco en una llamada telefónica, según el medio Axios.
0: En Irlanda del Norte, la policía dispersó con cañones de agua una manifestación cerca de la capital, Belfast, un día después de disturbios anti-inmigrantes que sacudieron a la ciudad a raíz de un ataque con cuchillo atribuido a un refugiado sudanés.
17: Los disturbios comenzaron el martes después de que un video del ataque ocurrido la noche anterior a un hombre con un cuchillo en plena calle de Belfast circulara ampliamente por las redes sociales. En el video puede verse un hombre arrodillado sobre otro al que inmoviliza y ataca en la cabeza y el cuello con un cuchillo. Momentos después, varias personas que circulaban cerca del hecho intentan separarlo de su víctima hasta que llega la policía.
0: El sospechoso del ataque fue presentado ayer ante la justicia. Se trata de Adi Alodid, un refugiado sudanés de 30 años al que han acusado de intento de asesinato.
17: La víctima es un hombre de unos 40 años que ha sido identificado como Stephen Ogilvie y que recibió cuchilladas en los ojos, el cuello y la espalda. Se encuentra hospitalizado en estado grave y perdió un ojo.
0: El incidente desencadenó una serie de protestas en varias ciudades de Irlanda del Norte, además de Belfast, entre ellas Londonderry, Antrim, Newtown Abbey, Ballymena y Bangor.
17: También se produjeron algunas concentraciones en las ciudades escocesas de Glasgow, Edimburgo y Ayr, así como Southampton en Inglaterra.
0: Aunque algunas manifestaciones se desarrollaron de forma pacífica, otras derivaron en incendios de autos y de viviendas, incluyendo ataques en barrios de población de origen migrante. Después, las protestas se reanudaron ayer de tarde con algunos episodios violentos. Tres personas fueron detenidas el martes en estos incidentes y ayer la policía británica realizó más arrestos sin especificar el número.
17: Se repitieron las protestas en varios lugares el miércoles, la mayoría de forma pacífica, aunque hubo algunos episodios de violencia en puntos específicos.
0: Ahora, estos hechos tuvieron un ingrediente más. A raíz del ataque con arma blanca del lunes en Belfast, en el que este hombre sudanés intentó degollar a otro, Elon Musk compartió en X publicaciones en las que se convocaba a protestas ante este hecho en distintas partes del Reino Unido.
17: Entre las publicaciones compartidas por Musk estaba también la de un diputado del Parlamento Británico, Rupert Lowe, del partido Restore Britain, quien afirmaba: "Debemos dejar de acoger a quienes desean decapitar niños. Un número enorme de personas debe ser expulsado de nuestro país. Cuando digo enorme, lo digo en serio. Millones y millones deben irse o ser obligados a irse". Además, en las últimas 24 horas, Musk también escribió: "Millones deben irse de aquí. Nada importa más que si la civilización cae. Migrantes asesinos que decapitan a personas inocentes en su ciudad natal es lo que está enfureciendo a la gente, no las redes sociales".
0: El primer ministro Keir Starmer calificó las manifestaciones en Belfast como impactantes y completamente inaceptables y escribió en redes sociales: "No hay justificación para la violencia ni el desorden que amenazaron a nuestras comunidades, ni para quienes las alentaron online o en cualquier otro lugar". Además, aseguró: "Está claro que las personas fueron atacadas por su origen y eso no lo toleraré. Los responsables de esas manifestaciones, de ese tipo de apelaciones, sentirán", dijo, "todo el peso de la ley".
17: La agencia reguladora del espacio digital británico, Ofcom, advirtió hoy a las plataformas tecnológicas que tomará medidas para combatir el odio y el terrorismo que circulan en las redes.
0: Ya volvemos con la tercera parte de este panorama.
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0: Cerramos la mirada al mundo con dos que tienen que ver con América Latina. La primera, A propósito de Cuba, el jefe del Pentágono, Pete Hegseth, advirtió a Cuba que no compre o piense en utilizar armas que puedan suponer una amenaza contra Estados Unidos.
17: Sería imprudente que el gobierno de Cuba intentara procurarse o acceder a tipos de armas que pudieran alcanzar esta base o el territorio estadounidense, dijo Hegseth ante las tropas estadounidenses estacionadas en la base militar de Guantánamo. De otra forma, estarían abriendo la puerta a una confrontación que no pueden mantener, advirtió.
0: Medios de prensa estadounidenses han reportado recientemente sobre la supuesta compra de 300 drones militares por el gobierno de La Habana, artículos, artefactos que podrían ser utilizados contra la base de Guantánamo o incluso el estado de Florida, situado a unos 150 kilómetros de las costas cubanas.
17: Cuba ha adquirido drones de ataque de Rusia e Irán desde 2023 y busca comprar más, según indicaron funcionarios estadounidenses al sitio web Axios.
0: La otra, de Colombia. Una congresista presentó una propuesta para suspender al presidente Gustavo Petro por su participación de manera supuestamente ilegal en la campaña del balotaje. Ese balotaje que decidirá si continúa o no la izquierda en el poder.
17: El mandatario estuvo muy activo a favor de su aliado Iván Cepeda, que enfrentará al candidato de ultraderecha Abelardo de la Espriella.
0: La congresista Gloria Arizabaleta, del partido de gobierno, presentó un documento en el que declara la suspensión del presidente.
17: Aunque medios de comunicación reportaron la suspensión de Petro, congresistas, expertos y ministros niegan que se trate de una decisión con validez jurídica.
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0: 7:32 minutos.
1: Volvemos al panorama nacional.
0: El Comité Ejecutivo Departamental de Montevideo del Partido Colorado respaldó al edil Federico Paganini, que votó a favor de los préstamos especiales solicitados por la Intendencia de Montevideo.
1: Los créditos de largo plazo por 260 millones de dólares serán destinados a saneamiento, limpieza, calles y veredas. El plan de saneamiento fue aprobado por unanimidad, pero los otros tres salieron, recordemos, adelante con el apoyo de solo cuatro ediles de la oposición.
0: Sí, además de Paganini, votaron a favor Nicolás Hernández y Joaquín Campos, de la lista 22 del Partido Nacional, y Guillermo Cruce, electo por el lema Coalición Republicana, pero que se cataloga como independiente.
1: En una declaración publicada ayer, el Comité Departamental Colorado sostuvo que el voto de Paganini responde a obras que están en línea con las prioridades del programa departamental del partido. Además, aclaró que el respaldo a esas iniciativas no implica apoyar la gestión del Frente Amplio en Montevideo.
0: De todos modos, en el Partido Colorado las posturas no son unánimes. El edil Matías Barreto, de Vamos Uruguay, cuestionó el comunicado del Comité Departamental y sostuvo que la fuerza política no debe justificar el endeudamiento de la capital.
1: En un mensaje en sus redes sociales, Barreto afirmó que acompañar este tipo de iniciativas debilita a la coalición republicana y acusó a parte de la dirigencia colorada de estar más preocupada por cuidar acuerdos políticos que por representar lo que siente la gente.
0: Ese mensaje fue reposteado por el líder de Vamos Uruguay, Pedro Bordaberry, en el día de ayer.
1: La aprobación de los préstamos también generó diferencias, recordemos, en el Partido Nacional. El directorio blanco resolvió, en su caso, enviar a la Comisión de Ética el caso de Hernández y Campos, los dos ediles de la lista 22, que acompañaron la propuesta de la comuna.
0: En el Senado, la votación de venias para designar a tres fiscales departamentales terminó generando un fuerte cruce ayer entre oficialismo y oposición.
1: El Frente Amplio resolvió que los nombres volvieran a comisión, pese a que en la previa se esperaba una aprobación sin conflictos y con respaldo de todos los partidos.
0: Concretamente, las venias correspondían a María Fernanda del Pino da Silva, Victoria Cristiani Sollos y Ana Inés Iriarte Barbosa. Según la oposición, los nombres ya habían sido acordados en comisión. Y el cambio de postura del oficialismo fue intempestivo y sin explicaciones suficientes.
1: Desde el Partido Nacional y el Partido Colorado vincularon la decisión con la tensión entre el Frente Amplio y la fiscal de corte subrogante, Mónica Ferrero, porque las designaciones habían sido propuestas por la jerarca. Los senadores Javier García, Graciela Bianchi y Andrés Ojeda advirtieron que el episodio genera suspicacias y señalaron que puede afectar el funcionamiento de la Fiscalía, que necesita cubrir cargos.
0: El Frente Amplio rechazó esas acusaciones. Por ejemplo, el coordinador de la bancada oficialista, Daniel Cayani, dijo que el tema volvió a comisión porque faltaba información de Fiscalía sobre el criterio utilizado para seleccionar esos nombres y sobre el orden de prelación del concurso. Sostuvo además que el Parlamento no actúa como una escribanía y que tiene derecho a pedir más información antes de que se vote.
1: Desde Fiscalía General de la Nación explicaron al Observador que se realizaron dos concursos para completar vacantes de fiscales. Las tres fiscales para las que se pidieron las venias estaban en la lista de los primeros 10 puestos del primer concurso y fueron propuestas porque los restantes lugares ya habían sido y habían obtenido venia para ocupar nuevos destinos.
0: La ministra de Defensa Nacional, Sandra Lasso, se refirió ayer al llamado a sala, impulsado por el senador del Partido Nacional, Javier García, ante supuestos conflictos por la instalación de un nuevo sistema de aterrizaje en el aeropuerto de Carrasco.
1: El legislador García convocó a la ministra al Parlamento, así como a las autoridades de la Dirección Nacional de Aviación Civil e Infraestructura Aeronáutica, la DINASIA, y del aeropuerto también, para conocer las razones detrás de la postergación de la puesta en marcha del sistema ILS-CAT-3, que permitirá a las aeronaves aterrizar bajo condiciones de muy baja visibilidad.
0: Lasso sostuvo que no hay ningún conflicto con los controladores aéreos, cuya asociación emitió días atrás una circular para advertir que no estaban dadas las condiciones necesarias para implementar el sistema y reclamó algunas medidas, como el ingreso de personal, mayores capacitaciones y la instalación de un radar de movimiento en superficie.
1: En diálogo con BTV Noticias, la ministra le respondió al senador García.
3: El senador García no tiene por qué saber, porque no está dentro del ministerio, no es su rol, él está en el Parlamento Nacional, que hace varias semanas que tenemos muchas horas de trabajo y lo miro al subsecretario porque está directamente trabajando en eso junto con Recursos Humanos, junto con la DINASIA y junto con los trabajadores y los controladores. Por ahí escuché que se hablaba de conflicto. No hay ningún conflicto, se está trabajando porque ¿sabe qué pasa? Estamos hablando de un adelanto y de algo que va a ser relevante no solo para nuestro país, para toda la región. Uruguay va a quedar posicionado de una buena manera. Para eso la capacitación y el factor humano tiene que estar no solamente adecuadamente capacitado, sino además convencido de la tarea que va a cumplir. Y eso requiere tiempo. Entonces, si hay que aplazar los tiempos de funcionamiento para mejorar la capacitación y para que todos estemos comprendiendo qué es lo que estamos haciendo, lo vamos a hacer.
0: Recordemos, el lunes la Asociación de Transporte Aéreo Internacional, IATA, por su sigla en inglés, que agrupa a más de 360 aerolíneas, pidió a las autoridades de nuestro país que implementen a la brevedad posible ese nuevo sistema de aterrizaje en Carrasco, entre otras cosas por la época del año en la que nos encontramos, en la que suele haber inconvenientes con niebla en esa zona de nuestro país.
1: Sí, recordemos, en mayo la DINASIA había firmado en un comunicado que el sistema estaba en condiciones de operar.
0: 7:38.
1: Vamos a noticias de economía y empresas.
0: Río Negro fue el departamento con mayor desempleo del país en el trimestre febrero-abril, con una tasa de 13% de la población económicamente activa, según los datos difundidos ayer por el Instituto Nacional de Estadística.
1: Le siguieron Artigas y 33, ambos con 10,4%, y Paysandú con 10,2%.
0: En el otro extremo, las menores tasas de desempleo se registraron en Flores, 3,5%, Maldonado, 3,6%, Rocha, 4,4%, y San José, 4,9%.
1: En Montevideo, el desempleo promedio fue de 7,8%, con mayores registros en los municipios F, con 12,2%, y en el municipio D, con 11,11%.
0: A nivel nacional, la tasa de actividad fue 64,4%. El empleo se ubicó en 59,5% y la desocupación fue de 7,5% de la población económicamente activa, lo que equivale a unas 143.800 personas desocupadas.
1: En materia de informalidad, el casi 22% de los ocupados no estaba registrado en la Seguridad Social. Los niveles más altos se dieron en Rivera, Cerro Largo, Tacuarembó y Artigas.
0: El Ministerio de Ganadería, Agricultura y Pesca activó una investigación por un nuevo caso de residuos veterinarios en carne vacuna uruguaya exportada a China.
1: Según informó el Observador, se trata de una detección primaria y por ahora no hay sanciones para Uruguay ni para el frigorífico exportador.
0: El caso involucra al frigorífico Tacuarembó del grupo brasileño MBRF tras la detección de imidocarb, un antiparasitario en carne vendida este año. La empresa no fue suspendida, por ahora puede seguir vendiendo a China.
1: Desde el Ministerio de Ganadería, Agricultura y Pesca explicaron que deberán identificar a los productores del ganado enviado a faena, visitar los establecimientos y responder a las autoridades chinas en un plazo de 45 días.
0: El episodio genera preocupación porque ya hubo otros casos recientes de residuos veterinarios en carne exportada a China, uno de los principales mercados para este producto uruguayo.
1: Cerramos con otras noticias.
0: Un joven de 26 años fue asesinado a balazos ayer en el barrio Nuevo Ejauri, al norte de Montevideo.
1: Según informó Telemundo, estaba en una moto junto a otro joven de 23 años cuando fueron interceptados por otro birrodado. El conductor disparó varias veces e hirió a uno de ellos.
0: La policía llegó al lugar tras una alerta del sistema ShotSpotter que detectó 15 posibles detonaciones. La víctima fue trasladada a la policlínica de Piedras Blancas donde se constató su fallecimiento.
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0: 7:42. Seguimos. Vamos con más noticias. Vamos a los números de los mercados.
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1: Les cuento, en nuestro país el dólar ayer subió. ¿Cuánto subió? 0,4%. Por cuarta jornada consecutiva se registraron incrementos, ¿eh? Se registró un incremento en el día de ayer, bueno, fue la cuarta suba. El interbancario fondo se operó en promedio a 40 pesos con 674. En pizarra del Banco República, el dólar ayer culminó la jornada cotizando a 39 pesos con 40 para la compra y 41 con 80 para la venta. Vamos a Brasil, allí la divisa estadounidense también subió y cerró en 5 reales con 176. Y en la República Argentina, el dólar oficial bajó, cotizó en 1.431 pesos, el paralelo blue también disminuyó y cotizó en el entorno de los 1.450 pesos. El euro, por su parte, bajó ayer frente al dólar y al término de la jornada cotizaba a 1.1546. Vamos con otros valores. A ver, por ejemplo, el Bitcoin en tiempo real, ¿a cuánto está cotizando la principal criptomoneda? A $62,814. En los últimos 30 días, el Bitcoin tuvo una baja de 22%. Su récord, su valor récord, recordemos, se había registrado en el 5 de octubre del año pasado, cuando llegó a cotizar a $126,198. Ahora está bastante lejos de eso, en $62,000. Bueno, ¿y qué pasa con el petróleo? Con estas noticias en Medio Oriente, bajan, en este momento bajan en medio de estos nuevos ataques que Estados Unidos lanzó contra Irán en respuesta a lo que señaló como una agresión injustificada y continuada del país asiático. Bueno, el barril de crudo Brent está cotizando a $92,19. El West Texas está cotizando a $89,36.
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0: Un apunte más a propósito de la torre más alta de la Basílica de la Sagrada Familia en Barcelona, que fue presentada al mundo ayer cuando la bendijo el Papa León XIV. Dice esta crónica de CNN que allá arriba, desde la perspectiva privilegiada que tiene quien llega, se puede contemplar no solo toda la ciudad, sino también los elementos arquitectónicos más altos del propio edificio. Y agrega esto otro: es una vista que Gaudí sabía que nunca contemplaría en vida. Cuando asumió el proyecto, tras la salida del arquitecto Francesc de Paula Villar, quien renunció después de un desacuerdo con los promotores de la obra, entendió que jamás viviría para verlo terminado. La magnitud y complejidad de su visión hacían que eso fuera casi imposible. Y cuando le preguntaron por las fechas de finalización, respondió célebremente. Esta frase pasó a la historia. Dijo: mi cliente no tiene prisa. Claro, su cliente no era ni el promotor ni los fieles de Barcelona. Su cliente en realidad era Dios.
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6: Son las 7:49.
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6: Está de licencia a nuestro corresponsal en Brasil, Marcelo Silva de Sousa. Así que hoy, una vez más, igual que el martes, escuchamos, viniendo desde el túnel del tiempo, a Manuel Martínez.
9: Buenos días, Emiliano. Buenos días a los amigos de En Perspectiva. Los saluda desde Río de Janeiro, Brasil, Manuel Martínez y su grupo de pasariños. El gobierno de Brasil, Romina y Emiliano, anuncia el más grande plan ambiental de la década. El gobierno brasileño anunció el miércoles un mega plan de protección al medio ambiente. Fueron creados dos parques nacionales. Uno es el Parque de los Pueblos Indígenas del Río Tanaru, en el norteño estado de Rondônia. El otro es la ampliación del Parque de la Sierra de las Confusiones en Piauí, noreste. Juntos, esos dos parques suman 100.000 hectáreas de área preservada. Eso equivale a 100.000 campos de fútbol, ya que estamos en tiempo de mundial. El presidente Lula hizo el anuncio durante

0: distintos puntos del país. Y como si fuese poco, Brasilia destinará más 60 millones de reales, unos 11 millones y medio de dólares, para recuperar áreas degradadas del noreste. Con estas medidas, el gobierno espera atraer inversiones para proteger a la fauna y a la flora del país y fortalecer la imagen de Brasil en el exterior. Lula arremete contra nuevos aranceles estadounidenses. También el miércoles, Emiliano, el presidente Lula criticó duramente a Estados Unidos. Los estadounidenses quieren aplicar aranceles del 25% a productos brasileños por supuestas prácticas comerciales desleales. Además, Estados Unidos propone una tasa extra de 12,5% para países acusados de usar trabajo forzado. Entre ellos, Brasil está inmiscuido, según Tío Sam. Lula afirmó que Brasil no va a aceptar esta imposición. Dijo que la medida falta el respeto a los trabajadores brasileños. El presidente pidió estudios para comparar los derechos laborales de Brasil con los de Estados Unidos. Las declaraciones del mandatario fueron dadas durante el Consejón, así se llama el Consejo de Desarrollo Económico Social, en que participan varios medios de la primera esfera del gobierno federal en Brasil, una vez por mes, dos veces por mes. El gobierno brasileño busca el apoyo de la iniciativa privada para rebatir las acusaciones estadounidenses. Los empresarios brasileños, de acuerdo con Brasilia, podrán ayudar a mostrar que el país no tiene deforestación ilegal ni corrupción sistémica, como dicen Estados Unidos. El ministro de Hacienda, Darío Dugan, también se manifestó. Calificó el sistema de pagos de PIX de Brasil como patrimonio estratégico nacional. Dugan garantizó que el PIX, sistema que permite transferir dinero en segundos a cualquier hora y día de forma gratuita para personas físicas, no sufrirá ninguna interferencia externa. El gobierno de Brasil aseveró que dará una respuesta firme, pero dentro de las reglas del comercio internacional. Y así me despido con mis pasareños y Emiliano. Un buen día y hasta más.
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3: Vamos a noticias de Argentina. Standard & Poor's, una de las tres principales agencias calificadoras de riesgo del mundo, junto con Moody's y Fitch Ratings, elevó ayer la calificación de la deuda soberana del país vecino de CCC+ a B-. Analistas consultados por el diario La Nación dijeron que esa decisión podría contribuir a una nueva compresión del riesgo país y a ampliar el universo de inversores habilitados para comprar deuda argentina. Standard & Poor's destacó la reducción de las vulnerabilidades macroeconómicas y una mayor capacidad del gobierno para afrontar los compromisos de deuda en los próximos años. De este modo, Argentina deja atrás una categoría asociada a un riesgo muy elevado de incumplimiento y se alinea con la decisión que Fitch Ratings había tomado en el mes de mayo. La noticia, como se imaginarán, fue celebrada por el presidente Javier Milei con mensajes en sus redes sociales. De destacar que Manuel cumplió hoy, cumplió con lo que los oyentes le reclamaban el martes, ¿no?
4: Los pasariños.
3: Incluyó a los pasariños, sí, los puso como parte de su informe.
4: Como es que corresponde.
3: Es que están siempre allí. Son varios, sabías que son varios, ¿no?
4: Sí, sí.
3: Algunos que cantan y otros que no.
4: He visto fotos.
3: He visto fotos. Bueno, los oyentes no. Tendríamos que actualizar la información para los oyentes, ¿no? ¿Quiénes son? ¿Cómo se llaman?
4: No sé, sería como develar un misterio.
3: Ah, tú decís que no, mejor no.
4: No sé.
3: Bueno.
4: Lo pensamos. Y
3: vemos.
4: Y hay que pedirle autorización a Manuel también.
3: Y a los pasariños.
4: Y a los pasariños. Después nos cobran derecho de imagen.
3: Seguimos.
4: Bueno,
3: vamos
4: en Bolivia.
3: Con más información
4: Bolivia
3: de la
4: Allí en Bolivia, policías antimotines chocaron en la capital con manifestantes que exigen la renuncia del presidente centroderechista Rodrigo Paz, quien evalúa decretar el estado de excepción para contener con militares lo que es esta ola de protestas que empezó

0: hace 5 semanas. Los huelguistas, principalmente obreros, campesinos, mineros, transportistas y maestros, tumbaron contenedores de basura y prendieron fuegos a montículos de desperdicios para armar barricadas en lo que son las cercanías a la Plaza de las Armas de La Paz, donde está el Palacio de Gobierno. Bueno, los efectivos policiales, por su parte, dispararon con gases lacrimógenos, mientras los movilizados les arrojaban piedras y cartuchos de dinamita de bajo poder.
1: Seguimos, vamos juntos, seguimos observando el Uruguay y el mundo en perspectiva hasta el mediodía. Donde, bueno, acá en Radio Mundo 1170 AM, estamos hasta las 9:30 por Océano FM 93.9. Estamos en las emisoras del interior del país que retransmiten el programa. Estamos en Cardinal TV, en decenas de empresas de televisión cable del interior. Estamos también en vivo en YouTube y estamos también, por supuesto, en streaming de audio, por ejemplo, en la app, en la nueva app de En Perspectiva para celulares y móviles.
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9: La señal indicará las 19 horas 28 minutos 0 segundos. 1928. Linda ciudad Ámsterdam, ¿no? La señal indicará que esto es una señal.
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1: El intendente de Montevideo, Mario Vergara, logró casi todo lo que quería con sus prioridades ciudadanas, pero no como lo había planeado. Después de 3 o 4 meses de negociaciones, el jueves pasado, contando con 4 votos de la oposición, la intendencia quedó habilitada a pedir créditos de largo plazo por 260 millones de dólares para obras de saneamiento, limpieza, calles y veredas. Pero hasta quienes lo acompañaron desde la coalición republicana denuncian ineficiencia en la gestión. Y, por otro lado, los ecos políticos de esa votación aún continúan en la interna blanca, en la interna colorada. Y ahora, ¿cómo sigue este proceso? ¿Cómo se ejecutarán estos proyectos que tuvieron modificaciones durante las tratativas? ¿Qué pasará en particular con Ciudad Vieja, que quedó aparte, no se votó? 8:30, en la entrevista central, estaremos con el jefe comunal de Montevideo, Mario Vergara.
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1: Ahora son las 8:02.
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1: Venimos con la llamada del día para detenernos en una noticia, otra de estas últimas horas, que tiene que ver con los asuntos que van a estar incluidos en la entrevista central.
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1: El Comité Ejecutivo Departamental de Montevideo del Partido Colorado respaldó ayer al edil Federico Paganini, que votó a favor de los préstamos especiales solicitados por la Intendencia de Montevideo. Ustedes saben, estos créditos de largo plazo por 260 millones de dólares serán destinados a saneamiento, limpieza, calles y veredas. El plan de saneamiento fue aprobado por unanimidad, pero los otros 3 salieron adelante con la mayoría especial y nada más, con 21 votos y nada más, reuniendo para eso el apoyo de 4 ediles de la oposición. En esa línea, además de Paganini, votaron a favor Nicolás Hernández y Joaquín Campos, de la lista 22 del Partido Nacional, y Guillermo Cruce, electo por el lema Coalición Republicana, pero ubicado como independiente. En una declaración publicada este miércoles, el Comité Departamental Colorado sostuvo que el voto de Paganini responde a obras que están en línea con las prioridades del programa departamental de su fuerza política. Además, aclaró que el respaldo a esas iniciativas no implica apoyar la gestión del Frente Amplio en el gobierno de la Intendencia. De todos modos, en el partido las posturas no son unánimes. El edil Matías Barreto, de Vamos Uruguay, cuestionó el comunicado del Comité Departamental y sostuvo que el partido no debe justificar el endeudamiento acá en la Intendencia. En un mensaje en sus redes sociales, que a su vez fue reposteado por el líder de Vamos Uruguay, Pedro Bordaberry, Barreto afirmó que acompañar este tipo de iniciativas debilita a la coalición republicana y acusó a parte de la dirigencia colorada de estar más preocupada por cuidar acuerdos políticos que por representar lo que siente la gente. Profundizamos en esta novedad, Romina.
22: Estamos para eso en línea con María Eugenia Rosselló, secretaria general del Comité Ejecutivo Departamental. ¿Qué tal? Buen día, Rosselló, un gusto saludarla.
23: Buen día, Emiliana, Romina, un gusto conversar con ustedes y con la audiencia.
22: ¿Por qué decidieron respaldar públicamente lo actuado por el edil Paganini?
23: Bueno, porque el edil nos informó de todo el proceso, de todas las instancias que hubo desde la Junta Departamental. Y acá quiero hacer un paréntesis, un enorme trabajo por parte del equipo de nuestros ediles, como ustedes bien saben, nuestro edil es Federico Paganini, pero hay una línea integrada por 3 suplentes más que han venido haciendo un enorme esfuerzo y un enorme trabajo junto con equipos técnicos también de nuestra fuerza política, del Comité Ejecutivo Departamental, el Instituto Joaquín Suárez, y es importante destacar eso, ¿no? Para nosotros, para el Partido Colorado, no estamos militando, trabajando, o en este caso nuestro DIL, solamente por conveniencia política. Obviamente que acá nosotros queremos construir un partido fuerte, que avance y que pueda ser una opción en las próximas elecciones. Acá estamos pensando en los montevideanos. Cuando una propuesta puede mejorar o beneficiar a la gente, vamos a trabajar y vamos a ayudar para que eso pueda suceder. Nosotros hemos venido recorriendo el departamento en una serie de encuentros que hemos llamado puerta a puerta, y lo que primero nos dice la gente cuando nos abre esa puerta es una mugre, la vereda está rota, falta iluminación, las calles están destrozadas, tenemos miedo porque hay mucha inseguridad, etcétera. Y nosotros consideramos que si la Intendencia nos propone un plan, un proyecto que va en línea de esas mejoras, no podemos votar en contra de que eso suceda, porque es ir en contra justamente de lo que la gente nos está pidiendo, más allá de los colores políticos, ¿no?
22: Pero ahí hay diametralmente posturas bien diferentes, ¿no? ¿En la interna del Partido Colorado.
23: Bueno, a ver, son expresiones válidas. Yo no voy a estar juzgando a compañeros. Ustedes habrán visto que yo no he salido por las redes sociales a generar polémica. Yo milito en el Partido Dorado hace 25 años. Muchos de los que allá opinan por redes sociales también nos conocemos hace muchísimos años. Yo creo que los órganos y los lugares donde hay que plantear estas discrepancias son los propios órganos partidarios, que muchos de ellos no los integran, algunas veces por elecciones personales y otras porque no fueron electos, pero todos tenemos la posibilidad en el Partido Colorado de expresar las diferencias en los ámbitos que corresponden.
22: Pero digo, son visiones bien diferentes. Veía al diputado Conrado Rodríguez que en el momento en que se votó, en que se aprobaron los fideicomisos que planteaba la Intendencia, señalaba, Conrado Rodríguez, recordemos, ¿no?, de Vamos Uruguay. Lamento mucho que se le siga votando endeudamiento tras endeudamiento a las deplorables gestiones del Frente Amplio, al frente de la Intendencia, en algo que tiene que salir de su propio presupuesto. Se sigue sobrecargando a los montevideanos cuando la Intendencia recauda cifras multimillonarias por día que decide despilfarrar en cargos y en su aparato militante en vez de solucionar los problemas a la gente. Ya son demasiados años de desidia, despilfarro y acomodo. Montevideo agoniza, la oposición está para frenar los excesos del poder, no para legitimarlos. Y ahí cuestionaba claramente, ¿no?, lo que había sido el voto dado por Paganini.
23: Bueno, pero capaz que Conrado no tiene toda la información completa. Eso es lo que yo estaba comentando recién, en cuanto al diálogo, en cuanto a intercambiar, ¿no? En este caso con nuestro DIL, como hicimos del Comité Ejecutivo Departamental. En la Junta, como explicaba Emiliano en un principio, se votaron 260 millones, de los cuales 130 fueron votados por unanimidad.
22: Sí, en el caso de
23: todos los partidos políticos que integran la Junta Departamental votaron por unanimidad 130 millones de dólares, y el resto de los 130 millones se va a crear una comisión de contralor, que es la que va integrada con mayoría de la oposición en la Junta, que es la que va a fiscalizar y controlar que esas obras se ejecuten. Entonces, yo creo que esta vía nosotros consideramos y hemos salido a criticar y a cuestionar muy fuerte las ineficiencias de esta gestión y de otras gestiones también municipales. Creemos que Montevideo necesita urgente un cambio, porque Montevideo no está bien, Montevideo está sucia, Montevideo es estresante, Montevideo es una ciudad que podría estar muchísimo mejor y no lo está, y en casi 4 décadas de gestión del Frente Amplio no lo han sabido lograr. En eso lo seguimos reconociendo y seguimos siendo oposición a un modelo de gestión que realmente ha sido ineficiente. Pero creemos que los vecinos no pueden ser rehenes de una discusión política, y nuestra obligación también es defender el interés general y hacer que valoren nuestras ideas, pero también incluso en la negociación, y eso es lo que se llevó a cabo desde la Junta Departamental. El EDIL negoció con los ediles del oficialismo justamente para que se concretaran determinados aspectos que para nosotros eran fundamentales, que luego los paso a mencionar, y para que realmente el único beneficiario sea el montevideano. Y para eso va a haber una comisión de contralor, va a estar integrada por nuestro edil y por otros ediles también de la oposición, y van a estar fiscalizando y controlando de que eso suceda, que esa es la idea también. Entonces, creo que reducir el debate al endeudamiento sin pensar que los montevideanos están desesperados, porque realmente Montevideo necesita obras, y no estar votando esos recursos para esas obras, es contrario también a lo que venimos reclamando, que es lo que necesita Montevideo. Nosotros votamos estos recursos, obviamente, incorporamos algunas cuestiones para algunos aspectos, reducimos algunos montos que venían mucho más elevados. Por ejemplo, se redujo a 25 millones en el componente de veredas, que pasó de 65 a 40, se lograron reducir 10 millones en calles, que pasó de 50 a 40, se logró frenar 40 millones destinados a Ciudad Vieja porque entendía el equipo que el proyecto no resolvía los problemas estructurales y eso se logró frenar. Son acuerdos que se hicieron en la Junta a cambio de mejoras para un Montevideo que realmente necesita urgente obra, porque realmente uno transita por Montevideo y es un horror. Las veredas, la calle, la falta de iluminación, los contenedores desbordados con basura. Realmente es una ciudad que se ha convertido tan linda y que es tan triste. Bueno, como ediles, como representantes que somos, en este caso nuestros ediles tienen la obligación de estar haciendo contralor a estas propuestas y también justamente votando para que la gente pueda ver que de nuestro lado también somos una oposición responsable en ese sentido, que no somos oposición por ser oposición, sino que nosotros también queremos mejorar Montevideo.
1: La última.
23: No le vamos a estar poniendo palos en la rueda al intendente cuando en realidad lo que nosotros queremos es que haya obras. Bueno, que haya esas obras, sí, te damos los recursos, pero nosotros vamos a estar encima para que eso suceda.
1: Y la
23: eso
1: discusión, es lo que vamos a hacer. ¿La discusión en el partido quedó laudada con esta resolución que veíamos recién, con el comunicado que sacó el Comité Ejecutivo Departamental? Se pregunto justamente, teniendo en cuenta las diferencias que aparecieron después, que se reavivaron después, ¿cabe la posibilidad, por ejemplo, de que este asunto se trate a nivel nacional, en el Comité Ejecutivo Nacional del partido?
23: Mira, Emiliano, yo no tengo recuerdo que en el Partido Colorado los asuntos del Parlamento Nacional, y acá estoy sacando a la Junta, hayan sido tratados en una convención o en un Comité Ejecutivo Nacional, o que el Comité Ejecutivo Nacional mandate lo que digan los legisladores en el Parlamento. Incluso vamos a Uruguay hace un tiempo, hubo una postura del Comité Ejecutivo Nacional que emitió un comunicado, ellos emitieron un comunicado diciendo que el Comité Ejecutivo Nacional no mandataba a los legisladores, y eso es así, es cierto. En el Partido Colorado, el Comité Ejecutivo Nacional ni el departamental mandata a los legisladores. Ningún legislador, y yo en el periodo pasado que he trabajado en leyes bastante polémicas, como tenencia compartida, que es un ejemplo, nunca fui a preguntar a mis compañeros del Comité Ejecutivo Nacional qué votaba. Nunca me dijeron lo que tenía que votar.
1: La pregunta
23: nunca
1: viene, entre otras cosas, por el paralelismo con el Partido Nacional.
23: Para
1: juzgarlo,
23: ¿no? Por lo que votó.
1: El director del Partido Nacional acaba de resolver esta semana que el caso de los dos ediles de la lista 22 que acompañaron estos créditos especiales va a ser analizado por su comité de ética, ¿no?
23: Sí, yo no soy, a ver, eso nunca sucedió en el Partido Colorado, yo no estoy, no comparto esas formas, respeto el Partido Colorado, es el Partido Colorado, el Partido Nacional, es el Partido Nacional,
1: sí, son partidos claro,
23: distintos
1: pero
23: en ese sentido, y actúan de manera distinta, y bueno, ellos sabrán por qué lo llevan a cabo así, está bien, es respetable, pero yo hablo de mi partido, que es el Partido Colorado, en mi partido eso no sucede y no va a suceder. Que porque un legislador vote algo que algunos compañeros no están de acuerdo, vayan a dar explicaciones, eso nunca pasó y no se va a dar tampoco.
1: María.
23: Y tampoco comparto que se lo sancione a los compañeros que están trabajando porque votaron a su vez sabía entender algunas cuestiones, me parece que no está bien.
1: María Eugenia.
23: Pero bueno, eso desde el punto de vista Colorado, ¿no? Yo no puedo hablar por otros partidos.
1: María Eugenia Rosselló, secretaria general del Comité Ejecutivo Departamental de Montevideo del Partido Colorado, le agradecemos su participación esta mañana.
23: Le agradecía a ella, que tenga un buen día.
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9: ¿Cómo sigue el programa? Después de la entrevista central que vendrá, supongo que eso lo saben o lo intuyen o más o menos lo imaginan. 9 y media, algo más, estará la tertulia. Hoy van a acompañarnos en la mesa Martín Bueno, Pablo Díaz, Ana Laura Pérez y Dauís Uriarte. Y después, cuando lleguen las 11 de la mañana, Romina.
10: Les cuento, a las 11 de la mañana vamos a tener la mesa de científicos. ¿Saben de qué nos vamos a ocupar? ¿Se acuerdan que un día empezamos el programa hablando de que se descubrieron en el último año más de 1.100 especies nuevas del mundo submarino, de la biodiversidad marina? ¿Se acuerdan que eso generó un montón de preguntas en los oyentes? Porque, bueno, es lo que posibilitan estos distintos programas científicos y expediciones, como por ejemplo la que tuvimos nosotros, ¿no? La de Uruguay Sub 200 a bordo del Falk 2. Bueno, de eso nos vamos a ocupar entonces en esta mesa de científicos a las 11 de la mañana.
9: ¿Algo más que tengamos para anticiparle a los oyentes? ¿Nos interesa que manden sus aportes para la mesa de científicos, por ejemplo?
10: Sí, por supuesto que sí. Todas las preguntas que tengan, ya tengo recabadas la de la vez pasada, pero por supuesto que sí. ¿Qué dudas tienen sobre las nuevas especies?
9: Yo creo que había dudas muy legítimas a partir de la información que dimos aquella vez, ¿no? Había.
10: Sí, además se acuerdan que decía un dato nomás para dejarlos ahí picando. Todavía tenemos por descubrir el 90% de las especies marinas, ¿eh? Así que sí habrá por explorar.
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9: ¿Sabés cómo viene el escrutinio primario en Perú? ¿Cómo viene el conteo de los votos de la segunda vuelta?
10: Venía parejo.
9: La del otro domingo, ¿no? Fue el otro domingo.
10: Sí, el domingo pasado.
9: Ahí está. ¿Sabés cómo va? Bueno, primero, todavía no terminó. Se ha procesado el 98%. 98.2% de los sufragios.
10: 98.2.
9: Bien.
10: Están ahí liquidando.
9: En porcentajes, ahora está mínimamente arriba Keiko Fujimori otra vez. 50.002. ¿Y Roberto Sánchez? 49.998.
10: ¿En votos cuánto es eso?
9: Y vamos a ese dato. ¿Sabes cuál es la diferencia en votos? 651 votos. ¿Cuántas personas votaron en el balotaje de Perú? 19 millones, un poco más, ¿no? 19 sí. Millones. ¿Cuántos votos separan a uno de otro? 651. Mira, Keiko tiene 9.032.651 y Sánchez tiene 9.032.000 Punto.
10: Impresionante la paridad, impresionante. De hecho, recordemos, ¿no? Seguramente esto quede inconcluso hasta dentro de unas semanas, porque van a terminar, sí, este conteo, pero después están todas las actas impugnadas, ¿no? Y dada la paridad que parece haber, bueno, hay que esperar a que pase allí, entonces.
9: Vamos a Perú, vamos a instalarnos allí, pero desde otro ángulo.
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9: El domingo pasado se celebró en Perú la segunda vuelta de la elección presidencial. Viene avanzando lento el escrutinio primario, pero el resultado aún no está definido. El conteo confirma lo que se había visto ya en la proyección de escrutinio que habían realizado dos consultoras en la noche del domingo. Empate técnico. Bueno, pero es un empate técnico extremo, diría este, porque la diferencia entre los dos candidatos, Keiko Fujimori de Fuerza Popular y Roberto Sánchez de Juntos por el Perú, es de apenas 651 votos en más de 19 millones de sufragios. Todo indica entonces que el resultado final podría demorarse varios días más y que dependería del segundo escrutinio. Sea cual sea el desenlace, quien asuma la presidencia lo hará en un contexto político de alta fragmentación y con un Congreso que, con su nueva configuración bicameral, tampoco contendrá mayorías claras. Al mismo tiempo, el mandatario que asuma lo hará frente a una economía que, pese a todo, ha demostrado una resiliencia notable, podría decirse sorprendente. Creo que conviene dedicar nuestro análisis económico hoy a entender un poco más la economía peruana. ¿Cómo llegó ese país a esta instancia en materia de crecimiento? ¿En qué medida la inestabilidad política de la última década ha pesado o no sobre la actividad? ¿Qué fortalezas, qué pendientes tiene la economía peruana? Estamos en contacto con Alejandro Valcorba, economista de Exante.
10: Alejandro, ¿qué tal? Buen día, ¿cómo estás? Un gusto saludarte.
12: Hola, buen día. Muy bien, ¿y ustedes?
10: Muy bien. Alejandro, empecemos, si te parece, por el contexto político. Arranquemos repasando brevemente, bueno, ¿cómo llegó Perú a este balotaje tan reñido?
12: Bien, ahora, antes, Romina, déjame hacer una pequeña aclaración. Es que en Exante tenemos un conocimiento limitado de la economía peruana. Hacemos, sí, un seguimiento general de lo que acontece en nuestro continente, pero en este caso nos resulta una realidad algo lejana. Para esta columna revisamos las principales estadísticas macroeconómicas y consultamos diversos artículos de analistas y de medios especializados, pero bueno, me parecía que valía la pena hacerle la aclaración. Entonces, con esa aclaración hecha y respondiendo a tu pregunta, Perú llega a esta elección con una historia política reciente verdaderamente excepcional y no en sentido positivo. El nuevo presidente o presidenta que se proclame será el décimo jefe de Estado peruano en solo una década. En este periodo hubo destituciones, renuncias, un autogolpe fallido y una sucesión de crisis institucionales. La primera vuelta celebrada en abril ya dejó señales bastante elocuentes de un sistema político muy dividido. Keiko Fujimori, que fue la candidata más votada, obtuvo apenas un 17% de los votos válidos. Su rival de segunda vuelta, Roberto Sánchez, del espacio de izquierda, vinculado al expresidente Pedro Castillo, llegó apenas a un 12%. Es decir, los dos candidatos que disputaron la presidencia el domingo, entre ambos no alcanzaron el 30% del electorado en la primera vuelta. Entonces, la fragmentación es extrema. Y eso se refleja también en el nuevo Congreso, donde nadie tiene mayorías, y cualquiera de los dos candidatos deberá gobernar en minorías y negociando con un parlamento muy fragmentado.
10: ¿Cómo afecta esa inestabilidad política el clima general de negocios? A ver, me imagino, por ejemplo, que en los indicadores usuales de calidad institucional no luce bien, ¿es así?
12: Sí, a ver. Si bien en indicadores como libertad económica o desarrollo humano, Perú se ubica, ¿sí?, entre los primeros lugares de la región en los índices que miden la calidad institucional propiamente dicha, como los de democracia, Estado de Derecho, percepción de corrupción. Ahí la foto es bastante peor, con posiciones que van de mitad de tabla hacia abajo en América Latina para Perú. Uh-huh.
10: Bien, dicho todo esto sobre el frente político institucional, pasemos, Alejandro, ahora sí, si te parece, a la economía, ¿no? Porque lo paradójico del caso peruano es que con toda esa inestabilidad, la economía ha seguido creciendo.
12: Sí, sí, sí, tal cual. A ver, eso es quizás lo más llamativo de Perú, que es que en 2024 y 2025 la economía peruana creció en torno a 3,5% promedio anual, cifras que están entre las más altas de la región. A ver, si lo ponemos en perspectiva, es una tasa menor a la que tuvo Perú a comienzo del siglo, hasta 2013, cuando creció un ritmo superior a 5% anual, impulsado por altos precios de materias primas y por un ciclo de inversión muy fuerte. Pero volviendo a los últimos años, lo que hace especialmente notable este desempeño reciente es que se dio un paralelo a una estabilidad inestabilidad política muy, muy importante, ¿no? Como comentábamos recién, el país tuvo varios presidentes, crisis constitucionales, una enorme incertidumbre institucional, y la economía siguió funcionando. Eso dice algo sobre la solidez de ciertos pilares macroeconómicos del país y también sobre la naturaleza de su estructura productiva.
10: Sí, a ver, a eso quería ir. ¿Cómo es la estructura productiva peruana? ¿Qué produce y qué exporta Perú concretamente?
12: Perú es fundamentalmente una economía exportadora de minerales. Las exportaciones de minerales y metales preciosos representaron más del 65% del total de las exportaciones en el promedio de los últimos 5 años. Esto convierte a Perú en uno de los principales productores mundiales de cobre, compitiendo con Chile, y un actor muy relevante en oro, zinc y plata. Más allá de la minería, Perú también tiene un sector agroexportador dinámico que ha crecido en los últimos años y diversificando algo esta canasta exportadora, pero sigue siendo un sector secundario en términos de valor, ¿no?
10: Bien. Pasemos, Alejandro, ahora, si te parece, a otro aspecto por el cual se destaca Perú. Me refiero a su Banco Central, ¿no? Porque en América Latina, cuando se menciona al Banco Central de Reservas del Perú y a su presidente, Julio Velarde, hay como una imagen de institución sólida y muy respetada, ¿no?, a lo largo de los años. ¿Cómo ha gestionado la política monetaria concretamente?
12: Sí, sí, sí, es así. A ver, el Banco Central de Perú es uno de los activos más reconocidos de la institucionalidad peruana, y Julio Velarde es probablemente el banquero central con mejor reputación de la región. Lleva al frente de la institución desde 2006, casi 2 décadas, y ha sobrevivido a todos los cambios de gobierno, algo que en sí mismo ya dice mucho, ¿no? Inversores y analistas reconocen a Velarde, reconocen que Velarde ha sido una pieza clave para la estabilidad de precios de Perú. El banco opera con un esquema de metas de inflación desde 2002, con un objetivo puntual de 2% y un rango de tolerancia de entre 1 y 3%. Hasta el primer trimestre de este año la inflación estaba en línea con la meta. En los últimos meses, el aumento de los precios del petróleo a raíz del conflicto en Medio Oriente, la inflación aumentó y está en torno a 4%, pero las expectativas siguen bastante ancladas a la meta.
10: Bien, bien. Pasemos ahora, si te parece, entonces al frente fiscal. A ver, ¿cómo está parado Perú en ese terreno?
12: Y el frente fiscal está bastante ordenado, ¿no? El déficit fiscal se ubicó al cierre de 2025 en algo más de 2 puntos del PIB. La proyección para 2026 es que se reduzca un poco más de esos niveles. Hay equilibrio primario, es decir, el gasto, sin contar los intereses, es similar a los ingresos. Además, existe una regla fiscal que topea el déficit y actúa como ancla para las cuentas públicas. En cuanto a la deuda, si bien es verdad que creció en la última década, se mantiene en niveles bajos para los estándares internacionales regionales, en torno a 30 puntos del PIB. Y además está bien diversificada en monedas, con una parte relevante denominada en soles, que es la moneda de Perú, lo que reduce la exposición al riesgo cambiario. Y en ese sentido, los mercados no parecen tener grandes preocupaciones al respecto, ¿no? Recordamos que Perú tiene grado inversor por las principales agencias calificadoras, el riesgo país se mantiene en niveles bajos en comparación a otros países de la región, en torno a 100, 110 puntos básicos, consistente con una percepción de solidez macroeconómica del país que contrasta con su inestabilidad política.
10: Uh-huh. Ahora, Alejandro, ¿cómo llega la estabilidad macro y el crecimiento de la actividad económica a la población peruana? ¿Qué nos dicen los datos de empleo, de pobreza, de informalidad?
12: Bien, acá tenemos uno de los puntos débiles de la economía peruana que más contrastan a su vez con la narrativa de solidez macroeconómica y que probablemente explican también parte del descontento social que se expresa en las urnas con tanto voto disperso y con tanta desconfianza institucional, ¿no? A ver, empecemos por la informalidad. El 70% de los trabajadores peruanos opera en la economía informal, son casi 12 millones de personas, de un total de 18 millones de ocupados, que no tienen contrato formal, que no acceden a seguridad social, no cobran beneficios laborales y que están desprotegidos ante cualquier shock que tenga la economía. Por otro lado, la pobreza se ubica en torno al 25% de la población, lo que equivale a unos 9 millones de personas. Ha bajado en los últimos años, pero sigue siendo alta y a su vez aproximadamente un tercio de la población está cerca de la línea de pobreza, en lo que se denomina zona de vulnerabilidad, lo que significa que, de vuelta, ante cualquier shock, muchas de esas personas pueden caer en situación de pobreza. El salario mínimo es de unos $300, el salario promedio se ubica en algo menos de $600, y el PIB per cápita, ajustado por paridad de poderes de compra, es uno de los más bajos de la región.
10: Bien, ya para cerrar, Alejandro, para terminar, ¿cómo ven las perspectivas económicas para Perú concretamente con este escenario que está planteado en lo político?
12: Bien, ahí de la perspectiva política, los analistas destacan que la fragmentación parlamentaria va a actuar como un contrapeso institucional importante. El Congreso está muy fragmentado, como decíamos antes, nadie va a tener mayoría propia y eso acota el margen para reformas económicas radicales en cualquier sentido. A su vez, Perú tiene una macroeconomía bien manejada y una inserción exportadora sólida que le permite crecer incluso con esta inestabilidad política. Y en general, los analistas aguardan que Perú continúe creciendo a buen ritmo en los próximos años. Pero recordemos, ¿no?, que este crecimiento convive con niveles altos de pobreza, una informalidad estructural muy difícil de reducir y una distribución de los beneficios del crecimiento que sigue siendo muy desigual. Ese es el desafío central que le espera a quien resulte electo, y es un desafío que va bastante más allá de las disputas políticas que ocupan los titulares estos últimos días.
10: Alejandro, muchas gracias. Gracias por este análisis a propósito de Perú en este contexto donde está definiendo así voto a voto su nuevo presidente, pero con esta particularidad, ¿no? Esta economía que crece pese a la inestabilidad política. Bueno, ¿y qué hay detrás entonces de esa resiliencia de la economía peruana? Volvemos a conversar mañana o el lunes seguramente con ustedes. Un abrazo.
12: Perfecto, un abrazo y que tengan buena jornada.
10: Chau, chau. Chau.
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1: Romina, ¿cómo va a seguir el día hoy, después de este arranque pegajoso, húmedo, lloviznoso?
2: Sí, con neblina. Bueno, tenemos una máxima para hoy de 16 grados, nuboso y cubierto, con precipitaciones escasas y aisladas en la mañana, y después en la tarde-noche simplemente disminución de nubosidad con nieblas y neblinas.
1: Son las 8:41 en este jueves 11 de junio de 2026.
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1: Hace 3 meses, en marzo, el intendente de Montevideo, Mario Vergara, presentó en la Junta Departamental las prioridades ciudadanas con 5 líneas de acción que requerían 300 millones de dólares extra presupuestales. El jueves pasado, cuando se votaron los proyectos, se aprobaron 4 de los 5 y por 260 millones, luego de mucha negociación y cambios, y en una sesión tensa donde, salvo el oficialismo, todos cuestionaron a la actual y a las anteriores gestiones Frente Amplistas. El proyecto de saneamiento, que fue el único votado por unanimidad, aumentó de los 102 millones previstos inicialmente a 130. Los otros 3 obtuvieron la mayoría especial requerida de 21 votos, pero nada más, con el apoyo de los 17 ediles del oficialismo, 2 de la lista 22 del Partido Nacional, el único edil colorado y 1 que es independiente dentro de la coalición republicana. En el caso de limpieza, el endeudamiento autorizado bajó de 60 a 50 millones de dólares. Veredas se redujo de 65 a 40 millones y calles también se recortó de 50 a 40 millones de dólares. Por otro lado, el plan de revitalización de Ciudad Vieja quedó por el camino porque no tuvo apoyos, volverá a estudiarse en comisión. ¿Y ahora cómo encarará estos proyectos la intendencia? En los próximos minutos vamos a contestar esa pregunta, vamos a buscar respuesta a esa pregunta y a otras con el intendente Mario Vergara. Intendente Vergara, buen día, gracias por acompañarnos.
4: Muy buenos días, un gusto estar aquí en contacto con la audiencia.
1: Pasaron más de 90 días de negociaciones que se extendieron hasta el último momento. Pasó esa sesión de la Junta que fue muy dura y que terminó con 4 de los 5 proyectos aprobados con cambios, pero además con la oposición fracturada, con cantidad de acusaciones a la gestión y al Frente Amplio. En fin, ¿cuál es su balance de ese desenlace?
4: Bueno, yo creo que si tomamos el resultado, es una buena noticia para Montevideo. Porque habilita a tener recursos antes para desarrollar áreas y acciones que son demandadas por la gente. Acá estamos hablando de más recursos para calle, para vereda, para limpieza, para saneamiento, que todos los candidatos y candidatas de todos los partidos planteamos que era necesario avanzar independientemente de quién ganara, presupongo yo. Y efectivamente, hace 3 meses fuimos a la Junta a presentar estas propuestas y explícitamente dijimos, esto es para que ustedes opinen, mejoran, sugieran cambios. Por lo tanto, el hecho de que haya habido cambios en algunos planes en una dirección, en otros planes en otra, nos parece natural y parte de cómo nosotros planteamos esto en clave de diálogo y de participación. Queríamos que todos los ediles y edilas de todos los partidos y alcaldes y alcaldesas de todos los partidos hicieran su contribución, su aporte. Muchos lo hicieron, otros no, pero bueno, llegamos a este resultado en el marco también de una negociación, por supuesto, política. Nosotros tomamos las propuestas que ediles de la oposición nos plantearon, de la misma manera que habíamos hecho a la hora de la votación del presupuesto. El presupuesto no precisaba más votos que los del Frente Amplio y sin embargo tuvimos el talante de escuchar propuestas y cambios y las incorporamos, las que entendimos razonables. Por lo tanto, reafirmamos que nuestra actitud era de tender puente de diálogo y de negociación. El resultado para mí es saludable, ¿verdad?
1: Ahora hilaremos más fino en el resultado, pero antes de eso, dos o tres preguntas sobre lo que ocurrió en estos meses. ¿Usted participó directamente en algún momento de las tratativas?
4: Solo diálogos más laterales. Había un equipo de negociación, digamos, conducido por el coordinador institucional de la Intendencia, que es parte de su rol, la coordinación con todos los ámbitos, en particular con la Junta Departamental, que es Justo Nandi, y también una tarea de la bancada del Frente Amplio en la Junta.
1: ¿Usted tuvo reuniones con alguno de los ediles de la oposición?
4: Mínimas, y sin entrar en demasiada profundidad. Obviamente iba tomando toda la información, porque todos los cambios que se fueron propuestos tenían que volver a ser evaluados por los equipos técnicos de la Intendencia, que en última instancia fueron los que hicieron la propuesta inicial del diseño de cada uno de estos planes.
1: Se ha dicho que los ediles que acompañaron desde la oposición lo hicieron o por plata o por cargos.
4: Totalmente falso.
1: ¿Hubo alguna negociación que apuntara a eso? ¿Algún tipo de participación en el Ejecutivo? ¿Cargos no, en la administración?
4: No, eso lo desmiento drásticamente. O sea, no en ningún momento estuvo planteada esta votación a cambio de que algún sector integre el Ejecutivo Departamental o cargos de confianza política ni nada por el estilo. Acá yo creo que el resultado hay que interpretarlo, entiendo yo, en términos de que algunos de los ediles de la oposición, que siguen siendo de oposición, que siguen viendo de manera crítica algunas facetas de la gestión departamental, comparten sí con nosotros la idea de que estamos en tiempos de hacer las cosas, que ya pasó la campaña electoral anterior y la gente dirimió quién iba a gobernar Montevideo, y que faltan 4 años para la próxima campaña, y que no se puede estar 5 años en campaña poniendo palo en la rueda todo el tiempo, sino que el hacer implicaba la posibilidad de incidir en cosas como efectivamente ocurrió, y que también se derivaba del talante nuestro de apertura. O sea, comparten la idea de que ahora hay que hacer las cosas por el bien de la gente, no se puede anteponer un juego electoral 4 años antes a las necesidades de la gente.
1: Sobre lo que acaba de afirmar, quiero hacerle dos tipos de preguntas. ¿Sí? La primera, a propósito de las repercusiones que la votación tuvo en el Partido Nacional y en el Partido Colorado, a partir de ese voto, acompañando estos proyectos especiales, con una fundamentación como la que usted recién exponía, ¿no? En el Partido Nacional, la conducta de los dos ediles que votaron pasó a estudio de la Comisión de Ética del Directorio. En el Partido Colorado, el panorama es otro. El tema quedó solo en el ámbito del Comité Ejecutivo Departamental de Montevideo, donde se respaldó al edil Federico Paganini. ¿Qué dice de estas dos derivaciones?
4: Bueno, yo, de lo que está pasando dentro de cada uno de los partidos que están en la oposición hoy, en la Junta, no tengo mucho para opinar, más bien lo miro de afuera, ¿verdad?
1: Pero pregunto, entre otras cosas, por cómo puede incidir esto en el futuro de la relación oposición ejecutivo departamental, ¿no?
4: Sí, nosotros vamos a seguir con talante de diálogo, porque estas cosas no pueden ser un factor que alimente una polarización que no le hace bien a la gente.
1: Pero quiero hacer dos
4: comentarios. El primero, que yo lamento que se generen estas cosas, porque la raíz del problema está en que justamente hay una visión de palo en la rueda, de no hay que botar ni un vaso de agua, de que no hay que ayudar en nada a que Montevideo haga mejor las cosas para su gente. O sea, yo lamento que la raíz de este problema sea que haya visiones de ese tipo, a pesar de que a veces se contradicen con el hecho de que, como bien usted relataba en la introducción, el programa de saneamiento, que abarca la mitad del dinero que se aprobó el otro día, 130 de los 260, fue votado por unanimidad. ¿Sí? Algunos levantaron la mano, otros levantaron un dedito, pero lo votaron. ¿Sí? Con lo cual se cae toda su argumentación. Porque si uno dijera, voto un programa así y otros no, por temas de diseño de los programas, se entiende. Pero esa no fue la argumentación. La argumentación es que la gestión es horrible, que la situación financiera, que el endeudamiento y demás. O sea, una cosa genérica que valdría o para los cuatro planes o para ninguno.
1: O no, a ver, capaz que vale para algunos. Acá voy a la otra pregunta que iba a hacer.
4: Ayúdeme a entenderlo. Y no, yo tengo otro comentario más sobre lo otro. Pero que, adelante, ver, adelante. ¿Qué le quedó? Pero si es intercambio de esto, con gusto.
1: No, porque la gran discusión de fondo a propósito de estos proyectos era, así la expusieron, sobre todo quienes no acompañaron, ¿por qué la intendencia necesita recursos extra presupuestales y endeudamiento a 25 años?

0: en muchas cosas del área de limpieza también. O sea, en primer lugar, el manejar el endeudamiento es una herramienta más de la gestión de cualquier organismo, desde la familia, cuando paga con una tarjeta de crédito, hasta una empresa, hasta cualquier gobierno nacional o departamental, ni que fuera una novedad que una intendencia tome deuda. El segundo punto sobre eso es, hay que enfatizar que el nivel de deuda de la Intendencia de Montevideo es bajísimo. O sea, acá esas cuestiones de dramatismo, de que ay, nos están sobreendeudando, es totalmente falsa, lejanísimo.
1: Ya que menciona ese punto, la oposición ha destacado que la Intendencia hoy tiene deuda a pagar hasta el año 2046 por 321 millones de dólares, y que ahora se están sumando 260 millones más hasta el 2050.
0: Esos números en el marco de los ingresos de la Intendencia son bajísimos. Son muchísimo más bajos en relación que muchas otras intendencias, y ni que hablar del gobierno nacional. O sea, estamos hablando de un manejo financiero absolutamente ordenado, con un nivel de... El peso de la amortización de deuda en los ingresos de la intendencia no llega al 3%.
1: Los ingresos son 900 millones al año.
0: Están en el orden de los 800, 900 millones, exacto. Y los gastos, ¿no? O sea, todo lo que se hace. La gente a veces escucha cosas con cierta liviandad, ¿no? De gente que no tiene ni idea lo que sale un kilómetro de calle, un kilómetro de vereda, un kilómetro de saneamiento, o los medio millón de contenedores que vamos a estar distribuyendo. A lo que voy es que en el terreno financiero... estamos lejísimos de ninguna situación de compromiso, de sobreendeudamiento, de cuestionamiento de la sustentabilidad financiera. O sea, en ese sentido está totalmente despejado. El otro tema que yo quería decir, además de que lamentaba así, que la raíz del problema en el Partido Nacional, sobre todo, aunque también hubo declaraciones de dirigentes colorados también cuestionadores de lo que hizo el edil colorado, afortunadamente el comité departamental tiene esta actitud de respaldo, además de compartir esa visión, pero decir qué pena que el problema viene del lado de que hay una barra grande, sobre todo del Partido Nacional, que está para poner el palo en la rueda sí o sí. Sí, en cualquier momento. Yo el otro día leía que el otro día lanzaron una lista para la elección departamental de 2030. O sea, realmente estamos pensando en cosas bien distintas, ¿verdad?
1: Usted alude ahí el sector Aire Fresco.
0: Exacto.
1: Álvaro Delgado, que lanzó la lista 2020, pensando en las próximas elecciones
0: departamentales, claro. Estamos realmente lejos. Pero, y lo otro que quiero, la otra... reflexión que quiero hacer, es decir que yo quiero agradecer y reconocer el coraje político de los ediles que terminaron votando, porque creo que fue a todas luces claro que hubo declaraciones y presiones de líderes muy importantes, tanto del Partido Nacional como del Partido Colorado, tratando de evitar que se diera la votación que se dio el otro día.
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1: Intendente de Vergara, en esto que va y vuelve, retorno al tema que yo decía, fue como una gran cuestión de fondo en este debate, ¿por qué la Intendencia necesita recursos extra presupuestales y endeudamiento 25 años para atender prioridades como calles, veredas o limpieza? Usted daba una respuesta recién.
0: Pero la puedo ampliar en una dirección.
1: No, yo puedo ampliar quizás la pregunta con la crítica, digamos. Sí. Incluso los ediles de la oposición que votaron estos préstamos dicen que no están de acuerdo con la forma como ha gestionado y gestiona el Frente Amplio la Intendencia. Concretamente lo que denuncian es ineficiencia. El presupuesto, lo que señalan es que el presupuesto actual, ese de 900 millones de dólares por año, da para un mejor uso. Veamos, a ver, ¿qué dice
0: usted? Siempre hay márgenes para ser más eficientes.

0: Es tan genérica mi respuesta como genérica es la crítica, ¿verdad? Pero yo vuelvo a decir, la intendencia de Montevideo, que en parte era un poco lo que yo iba a ampliar, porque se ve por el lado de las necesidades financieras. Ahora miremos el otro lado del balance, que es lo que se hace. La intendencia hace de todo. No hay otro organismo en el Uruguay, y no sé si en alguna parte del mundo, que tenga tantas actividades y tantas acciones como la Intendencia de Montevideo. De pique, una parte importante, y ya ves, la mitad del endeudamiento este que se votó, es el saneamiento. La Intendencia de Montevideo es la única intendencia del país que es responsable del saneamiento. En todo el resto del país lo hace la OCE. Y los guarismos de cobertura de saneamiento en Montevideo están despegados. Con lo que estamos ahora aprobando, vamos a pasar el 96% de la población con cobertura de saneamiento en el departamento. Un guarismo que está absolutamente despegado de cualquier otra zona del país. Pero además desarrolla calle, desarrolla vereda, desarrolla limpieza, desarrolla alumbrado, desarrolla políticas culturales. No hay prácticamente actividad cultural en Montevideo que de una u otra manera no tenga apoyo de la intendencia. Las políticas sociales que tantas veces se discutieron y nosotros reivindicamos, porque en los momentos críticos de este país, menos mal que estuvo la Intendencia de Montevideo para tapar agujeros cuando a veces gobiernos de turno no volcaban los recursos necesarios para sostener gente que estaba en extrema vulnerabilidad. Las políticas de turismo, en particular de turismo social. Los espacios públicos que hay cada vez más, que la gente cada vez más disfruta. Estamos todo el tiempo inaugurando alguna plaza, algún espacio público, muchas veces en zonas de la periferia, y un montón de otras actividades, me estoy olvidando de millones, porque la Intendencia hace de todo. Y evidentemente es la otra parte del balance, ¿verdad? Para eso se necesitan recursos. Los niveles de, llamémosle, presión fiscal de la Intendencia de Montevideo son los más bajos de todo el país en relación a la población, en relación al ingreso, ¿sí? O sea, cuando uno dice, bueno, para eso se paga la contribución, la patente, etcétera. Bueno, la patente tiene un criterio único nacional a partir de haber matado finalmente aquella guerra de las patentes. Y básicamente es contribución y tributos domiciliarios los que financian buena parte de todo esto. Que en el caso de Montevideo, además, esos ingresos propios, que reitero, en términos de población y en términos de ingreso, es la tasa, la presión más baja de todo el país, es el 90% de los ingresos de la Intendencia, porque en el caso de Montevideo las transferencias del gobierno nacional son solo el 10% del total. En todas las demás intendencias del país, el peso de las transferencias del gobierno nacional son mucho más alto, incluso en algunos departamentos llegando al 50, al 60%. O sea, hay que ver las dos caras de la moneda, ¿verdad?
1: Ahora, no hay margen, no hay espacio
0: para mejorar la
1: racionalizar el presupuesto de la Intendencia de Montevideo.
0: Bueno, racionalizar implica hacer menos obra o implica hacer o rebajas salariales. Nosotros no tenemos esa figura.
1: Le menciono algunos puntos.
0: Le menciono uno que va a pasar ahora y que lo hemos prometido en la campaña electoral y va a pasar ahora, que es la transferencia del casino municipal a la Dirección General de Casinos del Ministerio de Economía. O sea, nosotros argumentamos que a esta altura del partido, o sea, hay una razón histórica por la cual la Intendencia gestionaba un casino, pero a esta altura del partido esto ya era insostenible.
1: El único que va quedando, ¿no? El del Parque Rodó.
0: El del Parque Rodó, gestionado por la Intendencia. Después está el otro, el del Hotel Carrasco, allá del Sofitel, que es municipal, pero que no está gestionado por la Intendencia. El del Parque Rodó va a estar pasando en los próximos meses a la órbita del organismo público, que es el que tiene la vocación institucional de tener políticas de juego y de administrar casinos, que es la Dirección General de Casinos. Eso va a implicar, por ejemplo, sí, ahorros, porque el casino municipal hasta ahora ha implicado pérdidas importantes, que eso obviamente va en la dirección de la reducción de ineficiencias.
1: Voy a algunos puntos que ha mencionado la oposición en estas discusiones. Aparece con frecuencia el caso de TV Ciudad. Uh-huh. Tiene un presupuesto de 10 millones de dólares anuales y destacan, esto es más de lo que se va a destinar a veredas en este proyecto, ¿no? Porque 10 millones por 5 años son 50 millones en el periodo, en cambio para veredas acaba de acordarse 40 millones.
0: Sí, nuestra propuesta era más, eran 65 y algo de veredas había ya en el presupuesto quinquenal, pero igual esa comparación es un poco falaz.
1: Pero esa es una de las preguntas, ¿tiene la Intendencia de Montevideo que contar con un canal de televisión?
0: No es la Intendencia, es la ciudad, ¿verdad?
1: Y pero forma parte del presupuesto del Intendente.
0: Sí, claro, pero creo que quien mira TV Ciudad nota que no es la Intendencia, el centro de TV Ciudad no son las actividades de la Intendencia ni la comunicación de la Intendencia, es un canal, es un medio de comunicación que nosotros reivindicamos como parte de la constelación de medios de comunicación que tienen que tener la pluralidad, y eso creo que lo compartimos, que no pasa por, cosa que está totalmente fuera de nuestra consideración, darle un tinte político partidario a un canal de televisión municipal.
1: La oposición sigue discutiendo eso, bueno, sigue discutiendo la línea periodística.
0: La verdad que estoy seguro que le va a costar fundamentar bastante eso. Basta ver toda la parte informativa de TV Ciudad y la verdad que difícilmente pueda encontrarse una línea que tenga un sesgo político partidario, ni mucho menos. Nosotros seguimos reivindicando que la pluralidad de voces requiere de estos medios. No nos planteamos cerrar TV Ciudad, y ahí no lo plantea en términos de ineficiencia, que hay que mejorar la gestión en TV Ciudad, por supuesto, que hay que tener una beta de también más comercial, en el sentido de que TV Ciudad genere más ingresos propios por la propia dinámica del medio de comunicación, sí, lo hemos planteado, pero no es un tema de ineficiencia, es un tema de visión, de perspectiva ideológica, de si debe haber o no un canal, como tantas ciudades en el mundo tienen medios de comunicación.
1: Otro aspecto que se mencionaba en este caso en la tertulia de este lunes, cuando discutíamos este asunto, mencionaban algunos de los integrantes de la mesa, y quizás a propósito de lo que usted mismo describía hace un rato, todo lo que abarca la Intendencia, ¿tiene sentido que la Intendencia de Montevideo cuente con la red de policlínicas municipales cuando existe por otro lado la red de ACE? ¿No hay allí una superposición?
0: Si el mundo arrancara hoy, uno podría decir, bueno, capaz que el alcance de las cosas que hace la Intendencia lo diseñaríamos distinto. Quizás sí, porque a partir de los gobiernos del Frente Amplio en particular, se generó un sistema nacional integrado de salud, con quien coordinan, sí, las policlínicas municipales. Y que de repente uno podría decir, capaz que en ese diseño amplio, las policlínicas deberían estar en la órbita de ACE, por ejemplo. Pero hay una historia que explica por qué la Intendencia tiene policlínicas, hay una historia que explica por qué la Intendencia hace políticas sociales cuando hay un Ministerio de Desarrollo Social, hay una historia que explica por qué la Intendencia hace cosas que uno podría decir, ¿por qué lo hace la Intendencia?
1: Bueno, la propia Comedia Nacional es hasta una contradicción en el nombre, ¿no?
0: Sí, porque es de la
1: Comedia
0: Intendencia
1: Nacional y está bajo la órbita de la Intendencia de Montevideo.
0: Sí, pero hay una historia para explicar eso. Y en el tema de las policlínicas también, y tiene algo que ver con lo que hablábamos hoy de las políticas sociales, porque hay una historia que tiene que ver con que hay alternancia en el poder en el Uruguay, a partir de la manifestación democrática del pueblo, afortunadamente, que han sido muy claros en los momentos de crisis, y estoy pensando en el 2002, estoy pensando en la crisis de la pandemia, en donde menos mal que estuvo la Intendencia de Montevideo, porque fue fundamental su rol en el soporte de políticas sociales. En la pandemia, mientras las autoridades del gobierno nacional peleaban y discutían con las ollas populares, la Intendencia sostuvo el apoyo a ollas populares cuando había claramente gente que necesitaba comer en una olla. En el caso de las policlínicas también en el gobierno anterior, incluso transitoriamente hasta se cerró una policlínica en Villa García. ¿Por qué las policlínicas de la intendencia son de lo más valorado por la población? Porque usted sabe que la intendencia hace monitoreo de opinión pública sistemático hace más de 2 décadas, porque están donde deben estar. Es de las áreas más reconocidas por la población, las policlínicas que están insertas en los barrios donde hay necesidad en este sistema. Por eso vuelvo a decir, la historia en esto marca, ¿sí? No arranca esto de cero, y hay una historia que de alguna manera fundamenta por qué la Intendencia de Montevideo tiene actividades. En alguna otra intendencia del país también pasa, que hay cuestiones o de salud, o de política social, o de políticas culturales. O sea, tampoco es que esto sea una cosa, una isla, ¿verdad?
1: Y lo último, para cerrar este tema, otro ejemplo de los debates. Mm-hmm. 50% del presupuesto de la intendencia está destinado a sueldos.
0: 45%.
1: 45%. Sí, sí. Es una proporción alta. Por ejemplo, si comparamos con otras intendencias, usted hace un rato hacía comparaciones en materia de endeudamiento, ¿no? Uh-huh. Bueno, estos son datos del 2024. Quien tenía más gasto en sueldos como porcentaje del total era Artigas con 56,2, pero después había intendencias como Paysandú con 32,5, uh-huh, San José con 30, Rocha menos incluso, 29,4%. Uh-huh. ¿Qué dice usted del 45% de la intendencia de Montevideo?
0: Que los gobiernos locales, los gobiernos departamentales, básicamente tienen una oferta de servicios. O sea, la inmensa mayoría de las cosas que se hacen implica servicios. Y eso tiene como contraparte la contratación de gente y el pago de sueldos. Los niveles salariales de la Intendencia de Montevideo son razonables, es cierto. Yo no voy a hablar en ese sentido de las otras intendencias del país, pero está claro que los trabajadores municipales en Montevideo tienen remuneraciones, sensiblemente más altas que en otras partes del país. No, eso nosotros no lo vemos mal, no lo vemos mal. Pero también hay que ver...
1: Pero yo estaba hablando del porcentaje.
0: Bueno,
1: del
0: presupuesto, pero el porcentaje se arma con la cantidad de trabajadores y los sueldos que tienen. Y es un poco más alta que algunas y más baja que otras. La Intendencia de Montevideo está a mitad de tabla. En todo caso,
1: pero
0: ¿cuál es la vía?
1: Hay servicios tercerizados, ¿no? También.
0: No, y eso pasa en todas las intendencias, ¿no? Y además hay muchas cosas que en otras intendencias se utiliza más intensamente como es contrataciones y demás, que no van por rubro cero, sino que van por gastos de funcionamiento, con lo cual eso en todo caso habría, si consideramos la tercerización, también habría que sumarlo. Pero a lo que voy es, esta es una estructura de gasto esperable para un organismo que tiene primordialmente tareas de servicios, en donde el factor humano es muy importante. La alternativa que es bajar sueldos no está en nuestra visión que acá resolvamos algo reduciendo los niveles salariales. En segundo lugar, el tema de la cantidad de gente. Bueno, cada vez hace más cosas la intendencia y el número de funcionarios de la intendencia no ha aumentado. Yo quiero recordar, ha pasado tiempo, ¿no? Porque para tanta cosa se dice, uy, 30 y pico de años del frente en la intendencia. Hoy hay 8.000 trabajadores en la intendencia. ¿Usted recuerda cuántos había en el 90, cuando Tabaré Vázquez gana la intendencia por primera vez? 21.000. O sea, creo que hay que ver toda la trayectoria para hacer este tipo de evaluación.
1: Enseguida retomamos la entrevista con el intendente de Montevideo, Mario Vergara. Ahora para observar, averiguar de qué manera se ponen en marcha, cuándo, cómo, estos proyectos que acaban de ser aprobados en la Junta Departamental.
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1: El intendente de Montevideo, Mario Vergara, logró casi todo lo que quería con sus prioridades ciudadanas, pero no como lo había planeado inicialmente. Después de meses de negociaciones, el jueves pasado, con 4 votos de la oposición, la intendencia quedó habilitada a pedir créditos de largo plazo por 260 millones de dólares para obras de saneamiento, limpieza, calles y veredas. ¿Qué viene ahora? Estamos justamente con el jefe comunal, Mario Vergara.
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1: Intendente Vergara, usted destacaba en la primera parte de la entrevista que cuando se iniciaron estas negociaciones con la oposición en marzo, usted mismo puntualizó que la intendencia estaba abierta, que estaba la posibilidad de que se hicieran aportes, contribuciones. Uh-huh. ¿Cuál es su balance? ¿La negociación mejoró los proyectos o perdió mucho a cambio de los votos?
0: Bueno, el balance es positivo en la medida que permitió y viabilizó la aprobación en primer lugar. Yo creo que se incorporaron cosas, en particular para el para el plan de saneamiento, que son importantes. Algunos ya estaban cuando lo presentamos, pero habían sido iniciativa de diálogos previos con ediles de la oposición, por ejemplo, en dedicar los recursos necesarios para refaccionar el colector de Punta Carretas, el emisario, que todos sabemos que está fisurado como a un kilómetro y medio de la costa, un proyecto que por las dificultades de trabajo allí lleva alrededor de 10 millones de dólares. Se incorporó también a partir del intercambio con los ediles de la oposición, y eso es lo que justifica en buena medida la ampliación del monto, la atención para mitigar inundaciones en la zona de La Paz y Libertador, que se inunda tanto en los días de lluvia intensa, que uno ve los autos flotando.
1: Sí, sí, ese punto no estaba en el,
0: no
1: en el
0: estaba,
1: esquema inicial,
0: no.
1: Pero ya que lo menciona, ¿qué va a implicar? ¿Qué cambio va a generar en esa zona? Porque el problema de inundaciones allí en la Aguada es enorme, ¿no?
0: Claro, porque
1: no
0: allí,
1: se lo ataca por completo.
0: Allí baja agua de muchos lados a esa zona más baja. Hay cosas que tienen una razón de que, bueno, hubo en su momento hubo obras en el puerto. Primero hay un tema de cambio climático, es cada vez más frecuente esta situación. Hubo obras en el puerto en su momento que operaron de hecho como dique de contención y dificulta la descarga de agua en la bahía. Obviamente el proyecto base es ampliar el tubo por el cual sale el agua hacia la bahía, pero que es una obra compleja. El proyecto un proyecto preliminar que se había visto en la intendencia implicaba un costo de órdenes de 40 millones de dólares. Acá se están aprobando 22, que implican, bueno, hacer el proyecto ejecutivo mismo y comenzar a avanzar una buena parte del proyecto general.
1: ¿Y qué mejoras se verán entonces en esa zona de Montevideo a fin de este gobierno?
0: Que descargue mejor el agua de esa zona hacia la bahía, evitando el nivel de inundación que tiene, que además lo ponemos también como
1: foco.
0: Pero no
1: van a desaparecer las inundaciones.
0: Y esperemos que sí, o por lo menos que quede un agua que permita circular y que no tenga el nivel, sin duda que sí, es una mitigación muy importante. Que además le ponemos, a ese punto que además le ponemos foco porque el Estado afortunadamente ha vuelto a tomar las riendas de todo el predio vinculado a la estación central de AFE, donde aspiramos con el Ministerio de Transporte a la cabeza, que son los propietarios, a tener proyectos que hagan de esa zona realmente una novedad, ya sea en términos de servicios, en términos de comercios, en términos de inmobiliarios, ¿verdad? Es una zona espectacular de la ciudad que estaba bloqueada hace tanto tiempo por un litigio judicial. Y ahí por eso se hace aún más importante la mitigación de las inundaciones.
1: Ahí fue bueno el aporte de la oposición.
0: Sin duda.
1: Pero eso se incorporó. Yo le estaba preguntando cómo cambiaron para bien, para mal, los distintos proyectos. Usted empezó con este, con el de saneamiento. ¿Se mantiene por otro lado el objetivo de obras que permitan alcanzar al 96,2% de la población de la zona urbana?
0: Así es, hoy por hoy estamos en órdenes del 92%. Estamos en el plan de saneamiento 6 en ejecución. Hay que recordar que esta es una secuencia de planes financiados por el BID. Estamos en el sexto, a mitad de ejecución, y es importante dar continuidad con el plan número 7, que es el que ahora estamos proponiendo, para incrementar la cobertura, pasar el 96%, en zonas sobre todo de periferia, además de proyectos estos como el del emisario y el de las inundaciones en La Paz.
1: Este capítulo, el de saneamiento, fue el que tuvo unanimidad.
0: Así es.
1: Vayamos a los otros, a los que salieron con la mayoría especial justita, con los 21 votos. En limpieza, ustedes están preparando los cambios para contenedores intradomiciliarios en algunas zonas de la capital, los contenedores de calle en municipios céntricos, la incorporación incluso de contenedores soterrados. Pero por otro lado, a partir de la negociación no habrá dinero para compra de camiones, eso se retiró.
0: En esta forma de financiamiento, obviamente los camiones se van a tener que comprar, o buena parte de esos camiones, porque son parte del nuevo sistema. Eso fue lo que se retiró del programa, que implica esta disminución de 10 millones en el plan. nosotros igual estamos satisfechos con lo que se aprobó. El cambio...
1: ¿Qué es lo que se termina aprobando? A ver, entonces.
0: Y 50 de los 60 millones.
1: Ahí está. ¿Para qué?
0: Para equipamientos, para contenedores. Acá hay que ver la magnitud del cambio del sistema de recolección de residuos. Lo estamos haciendo en todo el departamento. Vamos a llegar a casi 500.000 de hogares vinculados a contenedores intradomiciliarios y contenedores intraprediales. A casi 500.000 de hogares. Estamos avanzando, ya estamos en el 10%, en 40 y pico de mil. Pero bueno, nos faltan 90. Este préstamo nos permite acelerar. A veces el cuello de botella no es, es el dinero, pero también es la disponibilidad de contenedores. Hoy estamos casi vaciándonos del stock y estamos ya en proceso de licitación para una compra masiva que este financiamiento va a permitir y poder acelerar esto que falta. Este financiamiento nos permite acelerar aspectos sustantivos, por ejemplo en la limpieza, anticipar en más de un año el plan original sin el endeudamiento. O sea, eso va directo en bienestar de la gente. 500.000 de hogares. Y eso va a permitir retirar de los 11.000 y pico de contenedores en la vía pública, vamos a retirar más de 7.000. Que eso es parte de la solución del problema. Entonces, este financiamiento ayuda y mucho a acelerar este proceso que entendemos que es de la mano de este proceso es que se va a mejorar sustantivamente la situación de limpieza de la ciudad.
1: ¿Y los camiones?
0: Los camiones se van a ir comprando, ¿verdad? Hoy iremos financiándonos con mecanismos que sean de devolución anterior al final de nuestra administración. Usted recuerde que por
1: la oposición dirá, se podía entonces. Bueno, se podía comprar los camiones con el presupuesto cotidiano de la intendencia.
0: Bueno, pero no es que... A ver, eso es medio falaz, ¿no? El decir, lo que no hace eso, lo que no entra, igual de alguna forma se buscará hacer. Por ejemplo, hay otros fondos, ¿sí? Que de repente uno tenía pensado dedicar para otra cosa y en la prioridad, que es la limpieza, lo va a dedicar a esto. Es una cuestión de gestión. Yo creo que incorporar la magnitud del cambio del sistema de recolección es importante, que además viene acompañado con otra lógica de educación ambiental, de cultura, del relacionamiento de los ciudadanos con los residuos, de la valorización, del reciclaje, del compostaje, ¿verdad? Pero el centro está en el cambio en la recolección y eso es 500.000 de hogares en el departamento.
1: El proyecto Veredas, otro de los que salió con la mayoría especial, tuvo varios cambios. Para empezar, bajó el volumen, ¿no? De 65 millones de dólares a 40. Sí. Pero además, por ejemplo, se incluyó iluminación de playas.
0: De la faja costera.
1: Que fue un reclamo que vino justamente de la oposición.
0: Del Partido Colorado.
1: ¿Cuál es el balance ahí?
0: No, lo mismo, ¿verdad? Obviamente nosotros hubiéramos aspirado a un monto mayor. Acá el impacto, obviamente, es que se van a poder hacer menos veredas de las previstas.
1: Ya no era un plan que fuera a cambiar radicalmente el panorama de Montevideo en materia de veredas, ¿no?
0: El plan nuestro de las veredas, que son responsabilidad de la intendencia, o mejor dicho, las veredas son responsabilidad del vecino. Sí, eso lo dice el digesto municipal, que habla de la palabra obligación del frentista, de quien vive frente a la vereda.
1: Un sistema muy discutido, pero que es el que rige.
0: Es el que rige. Pero siempre se interpretó que no solamente el vecino debía financiar, sino hacer la vereda. Y eso es lo que no ha funcionado. Por eso nuestro enfoque fue que salga la intendencia a hacer y después con tiempo se le cobrará al vecino. Y el que no la va a poder pagar, por ejemplo, esto implica restaurar veredas en mal estado o hacer veredas donde no hay. Típicamente esto se da en asentamientos, en la periferia, donde presumiblemente las familias no están en condiciones de pagar y eso se abordará con lógica de política social y no se va a cobrar. Ahora,
1: ¿en la que son directa responsabilidad de la intendencia?
0: Y nos estábamos, en el plan nuestro, abarcábamos prácticamente la cuarta parte de las veredas de Montevideo.
1: ¿De qué estamos hablando allí?
0: Del metraje y demás.
1: Pero ¿de qué tipo de lugares? Por ejemplo...
0: No, distribuido en todos los barrios.
1: Por ejemplo, ahí estamos hablando de las veredas de un parque.
0: No, y de avenidas, de derivaciones, de barrios. No. Estamos hablando de muy distribuido en los 8 municipios del departamento. El foco del plan veredas era veredas donde no hay, típicamente en asentamientos, restauración de veredas en las avenidas y sus derivaciones y el resto en arreglos de veredas en los barrios. Bueno, la reducción del monto obviamente implica una reducción más o menos proporcional a la cantidad de vereda que vamos a poder hacer o restaurar. Yo esto lo entiendo no tanto como una discusión sobre el diseño del plan, sino bueno, también por una postura que yo la entiendo desde el punto de vista político, que es que, bueno, está, no te vamos a votar todo lo que pedís, yo lo entiendo desde el punto de vista político.
1: ¿Y calles?
0: Lo mismo, plan, lo mismo.
1: Calles también hubo una caída del de monto millones, de 50 a 40 millones de dólares.
0: Así es.
1: 35 obras.
0: No, sí, son, creo que van a ser más de 35. La mayoría de hormigón, algunos con asfalto.
1: El plan original era 20 obras sobre pavimentos en estado regular
0: y 15
1: sobre pavimentos en mal estado.
0: Sí, eso se redefinió un poco a la luz de la reducción del monto, ¿verdad?
1: Pero además, los ediles que negociaron pidieron determinados lugares en particular, ¿no? Pidieron determinadas calles concretamente.
0: En algunos lados sí. Eso también estábamos totalmente abiertos, incluso cuando pensamos que los municipios nos retroalimentaran los planes, y nos pasó con algunos municipios. Algún municipio decidió ni tratar los temas, ¿no? Pero los que sí lo trataron, nos vino la idea de decir, en vez de esta calle o esta vereda, haz esta otra, entre otras cosas porque esta está dentro del plan municipal. Entonces esto lo va a hacer el municipio para no pisarnos unos con otros, un tema de ordenamiento que nos parece saludable. Pero bueno, de todas maneras va a haber una magnitud importante de calle que vamos a poder restaurar o hacer con los 40 millones que fueron aprobados.
1: Enseguida, en el final de la entrevista, quiero ver Ciudad Vieja,
0: bien,
1: que quedó afuera. ¿Qué destino tendrá?
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1: Estamos con el intendente de Montevideo, Mario Vergara.
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1: Mario Vergara es contador público y economista, graduado en la Universidad de la República, doctor en Economía por la Universidad de California en Berkeley, fue ministro de Economía, fue presidente del Banco Central, fue senador de la República y desde el año pasado es intendente de Montevideo.
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1: Dos preguntas para terminar, intendente Vergara. Una a propósito de los proyectos que fueron aprobados en la Junta. Ahora que está la autorización, ¿cómo son los procedimientos? ¿Cuánto van a llevar los trámites? Y sobre todo, que es lo que creo que se pregunta el oyente, ¿cuándo comenzarán las obras de cada uno de ellos?
0: Bien, bueno, es acelerar trámites con la disponibilidad financiera, porque como decía, para todas estas cosas ya había recursos en el presupuesto quinquenal. Esto nos permite acelerar el desarrollo de estas obras. Justamente en la reunión de gabinete de la semana pasada, nuestra indicación fue ya los pliegos, los llamados, las licitaciones, porque son muchas cosas que son como de rutina, calle y vereda, la intendencia hace de manera permanente, ahora hay que acelerar eso. Son planes que tenemos previsto desarrollar entre 2 y 3 años. Calle, vereda, bueno, saneamiento tiene continuidad, como decía hoy, estamos ejecutando saneamiento 6 y esto es para el saneamiento 7, pero hay obras especiales como la del emisario y la de La Paz que tenemos que avanzar ya con el proyecto ejecutivo para ver si ya tenemos obras avanzadas en un tiempo prudencial. El tema limpieza, sobre todo la distribución de contenedores, es lo que tenemos que acelerar. Tenemos previsto con este financiamiento culminar con toda la distribución en todo el departamento un año y pico antes de lo que teníamos programado. Y eso es muy importante por lo siguiente. La gente, hoy tenemos alrededor de un 10% hecho, y en los barrios y las zonas donde este cambio ya se está dando, donde se distribuyeron los contenedores intradomiciliarios o intraprediales y se empezaron a retirar alrededor de ya 900 contenedores de la vía pública, el cambio de escenario es notorio y el cambio del humor de la gente con respecto al tema es notorio. Por eso está en el interés de todos que aceleremos, vamos a tener que hacer una licitación grande para la compra de contenedores, porque es donde estamos llegando ahora a liquidar el stock, digamos. Ya se repartieron, decía, más de 40.000, pero necesitamos cientos de miles. O sea que son cosas que tienen continuidad, pero con un ritmo mayor, porque ahora este financiamiento nos permite acelerar todas estas cosas.
1: ¿Y qué pasará con el proyecto que no salió, el que no tuvo votos, no tuvo ni siquiera el de la mayoría especial, esa de 21, ¿qué pasará con Ciudad Vieja? ¿Quedó por el camino?
0: Sí, no diría quedó por el camino. En todo caso, se postergó en el sentido de que no se manifestó que se estuviera en contra de tener un programa en Ciudad Vieja que complemente lo que ya se hace, el plan de Ciudad Vieja, con incentivos tributarios, con despliegue de vereda, de calle en cosas que ya se han hecho.
1: No, pero por ejemplo, Federico Paganini, el que votó, del Partido Colorado, dijo que el proyecto estaba muy verde y, por ejemplo, no atacaba el principal problema de Ciudad Vieja, que es el despoblamiento. Rafael Seijas, del Partido Nacional, fue más duro, dijo que ni siquiera era un proyecto, cuestionó que la propuesta tuviera la madurez técnica suficiente para ser tratada como tal.
0: Bueno, ese último comentario lo voy a soslayar porque es parte de una argumentación de gente que votó que no a los demás a los demás planes.
1: Este es uno de los ediles que no votó, que no votó nada.
0: No, podemos tener visiones distintas de cuán fino y detallado era el plan y de que si había cosas que podían afinarse más, puede ser, pero el plan tiene un soporte técnico sólido. Los técnicos en la intendencia son los que han trabajado históricamente en cuestiones de esta naturaleza. El tema del despoblamiento, sí, claro, este no es el plan para atacar el despoblamiento. El despoblamiento lo atacamos con algo que ya está vigente, que son cambios normativos que se hicieron a finales de 2024 y que ya están teniendo repercusiones importantes, impactos importantes en 2025, porque la clave para revitalizar Ciudad Vieja es que la gente vuelva a vivir a Ciudad Vieja. Hace 30 años vivían 36.000 personas en Ciudad Vieja, hoy en el último censo da 13.000. Subió un poquito con respecto al anterior, que era 12, pero lejos de los 30 y pico que había. Y es un lugar donde queremos que haya repoblamiento desde el punto de vista del desarrollo urbano, porque están todos los servicios, por ejemplo. Entonces, en 2024 se generó un plan que dio beneficios tributarios muy importantes, típico caso, exoneración de contribución inmobiliaria por 10 años para emprendimientos de desarrollos inmobiliarios. Históricamente la Ciudad Vieja recibía 5 proyectos inmobiliarios por año. El año pasado, a partir de este cambio normativo, recibió 33. O sea, que sí abordamos el tema de incentivar el repoblamiento de la Ciudad Vieja con ese tipo de medidas. Y este plan que se planteó tiene que ver con un montón de obra urbana, refacción de fachadas, sostenimiento de cuestiones patrimoniales, iluminación, señalética, contribución a los aspectos de la seguridad en coordinación con el Ministerio del Interior, porque también una clave en la Ciudad Vieja tiene que ver con el tema seguridad. Nosotros pensamos que el plan estaba correctamente, digamos, presentado, pero si hay que dar una vuelta más de horno en eso, no tenemos ninguna dificultad. En el diálogo con los ediles quedó claro que no había condiciones políticas para su aprobación, por eso la Intendencia decidió retirar el plan antes de que se votara, para seguir, con el compromiso de seguir trabajando y puliendo, porque creo que el objetivo de contribuir a un casco histórico como el que Montevideo merece es compartido. Entonces vamos a seguir trabajando y dentro de unos meses esperamos tener ya las cosas lo suficientemente pulidas o horneadas como para volver a presentarlo y que se vuelva a discutir.
1: Se resolvió crear un equipo de trabajo con representantes de la sociedad civil, la academia, la intendencia, la junta departamental, el gobierno nacional, el municipal. ¿Este factor es importante en esta etapa nueva?
0: Y bueno, yo creo que aunar todas las fuerzas vivas que ven a la Ciudad Vieja como una necesidad, que como parte de la capitalidad que tiene Montevideo, como parte de puerta de entrada de tantos turistas, que yo creo que es importante aunar todas esas visiones, porque además hay mucha propuesta de empresarios, de organizaciones sociales en la Ciudad Vieja, que sin duda van a ser buenas ideas.
1: Se lo pregunto porque escuché a algunos ediles de la oposición que decían que no se había escuchado a todos quienes tenían que participar en un proceso como este.
0: Y bueno, nosotros conformamos ámbitos, se conforma esta comisión, nuestro talante es absolutamente de participación y de diálogo, así que no hay problema, eso va a continuar así, va a ser parte del proceso que nos va a llevar a un mejor proyecto, porque va a ser un mejor proyecto si logramos que se apruebe.
1: ¿Para cuándo? ¿Para fin de año?
0: Y puede ser así, o primeros meses del año próximo. Una cosita que, hablando de comisiones y equipos de trabajo, me parece importante destacar. El jueves anterior se votaron los 4 planes y se votó una cosa más.
1: La comisión de seguimiento.
0: Una comisión de seguimiento para garantizar, porque a veces también en otras instancias se decía que no se votaban porque después la intendencia con la plata, que vaya a saber uno qué hacía. Bueno, nosotros planteamos la conformación de una comisión de seguimiento de estos planes, en la ejecución de estos planes, integrados por ediles de todos los partidos. Creo que eso da garantías de transparencia y de que los recursos que se solicitan se van a orientar específicamente a los objetivos que están en los planes formulados.
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1: Intendente Mario Vergara, le agradezco que nos haya acompañado esta mañana.
0: Ha sido un gusto y a las órdenes.
1: Cerramos por acá la emisión en conjunto con Océano FM 93.9. Allí está pronta la propuesta de Somos Música. Acá en Radio Mundo, cuando seguimos en perspectiva, está pronta la tertulia.
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11: 12 grados, 2. Está por el teatro, dice. Lo agarró el micrófono hablando. a uno de los tertulianos. Yo les iba a preguntar cómo está Montevideo, porque tenemos 12 grados, esa es la temperatura, 12 la sensación térmica, llovizno, está húmedo, está gris el cielo, ¿qué dicen?
12: Sí, caminando por la plaza,
13: húmedo,
12: estaba absolutamente empapada el piso. Mm. Parecía que había estado lloviendo hacía un minuto y no.
13: Es como caminar dentro de una nube, básicamente.
14: Día triste y gris.
11: 98% de la humedad.
14: Mm. Poema no está.
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11: Vamos pasando a la mesa.
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11: Abrimos, señoras y señores, la tertulia en este jueves que es 11 de junio del año 2026. ¿Con quiénes estamos? Con Ana Laura Pérez. Buen día.
13: Buen día.
11: Al lado de ella, Martín Bueno. ¿Cómo te va?
17: Todo bien, buen día a todos.
11: Del otro lado de la mesa, Luis Uriarte. Buen día.
18: ¿Qué tal? ¿Cómo están?
11: Y al lado del Pablo Díaz. ¿Todo bien?
19: Todo bien. Buenos días.
11: Bueno, vamos, tenemos un par de asuntos. Empezamos ya con el uno. El Poder Ejecutivo presentó ayer el proyecto de ley de competitividad y reducción del costo de vida, una iniciativa de más de 240 artículos que será enviada al Parlamento la próxima semana. El gobierno lo define como una batería de reformas microeconómicas para promover empleo, inversión, mayor competencia, menos burocracia y una reducción de costos para empresas y consumidores. La presentación de los lineamientos estuvo a cargo de los ministros Gabriel Odone de Economía, Fernanda Cardona de Industria, Cristina Lustenberg de Salud Pública y Alfredo Frati de Ganadería, Agricultura y Pesca. Odone sostuvo que con el proyecto se busca modernizar la relación entre el Estado, los ciudadanos y las empresas y lo calificó como una señal central del rumbo económico de esta administración.
20: El corazón de la competitividad está en los costos de gestión y en los costos de funcionamiento del sistema. Y en eso el sector público, muchas veces, por costumbre, por no hacer revisiones profundas de las decisiones tomadas en el pasado, pone sobre la carga de los contribuyentes un peso, en particular de las empresas, un peso extraordinario.
11: El texto está dividido en 4 capítulos. 1. Agilización de trámites. 2. Facilitación del comercio exterior. 3. Promoción de la competencia y reducción del costo de vida e innovación. Por último, aceleración de la inversión. Innovación y aceleración de la inversión. Entre otras medidas, se propone crear registros únicos para que las empresas no deban presentar la misma documentación ante distintos organismos, fijar plazos máximos de respuesta y aplicar el llamado silencio positivo cuando el Estado no responda dentro del plazo previsto. También se plantea

0: a los comercios a informar el precio por unidad de medida, como kilo, litro o unidad, para que los consumidores puedan comparar mejor. También en el proyecto hay medidas para MIPYMES, FinTech, parques industriales, producción agropecuaria familiar y salud. Entre ellas, un sistema gratuito de gestión empresarial para pequeñas empresas, espacios controlados para probar soluciones financieras innovadoras, una plataforma digital para la cadena cárnica y la simplificación de trámites sanitarios sin reducir controles, según se enfatizó ayer en esta conferencia de prensa. El proyecto todavía no está, no se ha difundido el texto íntegro. Sin embargo, algunos de ustedes ya querían empezar a comentarlo. Era el caso de Martín. A ver, empezamos contigo.
1: A ver, creo que es un proyecto súper importante y tiene muchas aristas. La primera es la política. Estamos discutiendo un proyecto de ley del gobierno que busca cambiar algo. O sea, creo que desde que tenemos este gobierno es el primer proyecto que tiene esta presentación, bueno, mira, con esto queremos reformar algo, modificar algo. Y además lo que pretende modificar va en sintonía con la promesa campaña.
0: El ministro Done definió el proyecto como una modesta pero importante reforma del Estado que apunta a hacer Uruguay un país más competitivo y menos costoso.
1: En definitiva, más allá que no conocemos el texto y el texto lo es todo en este caso, es en la señal de la revolución de las cosas simples. Revolucionar las cosas simples no es aumentar de 500 pesos a 1000 pesos la tarjeta, diríamos, del MIDES o eso. O sea, revolucionar las cosas simples es tomar el aparato estatal, que en Uruguay es omnipresente, y empezar a mejorar su gestión y sus servicios y su eficiencia. Eso va en esa línea. Y creo que es una buena noticia del gobierno y de Uruguay que el gobierno mueva en esta materia y no quedarnos con que no pasa nada. O sea, ahora parecería que algo va a pasar. ¿Qué tan profundo es o no es? Eso va a depender del texto, que todavía no lo tenemos. O sea, que en eso creo que es bueno. Después, dos comentarios más, porque de vuelta, esto tiene como muchas aristas. Es un proyecto que parece que va a tocar vacas atadas privadas vinculados a las regulaciones.
0: ¿Vacas sagradas?
1: Sí, vacas atadas o vacas sagradas, atadas, ¿tá? Sino que hay todo un mundo regulatorio del Estado, que hay como un pacto implícito, burocracia, privados, poder político, que tiene que ver con el costo de vida de los uruguayos, que tiene que ver con ciertos oligopolios de hecho en el mundo privado.
0: Volvió a hablarse de la pasta de dientes.
1: Volvió a hablarse, por ejemplo, que es el ejemplo paradigmático. Más paradigmático del Uruguay, pero eso. Y vamos a ver qué pasa en el Parlamento. Vamos a ver qué pasa en el Parlamento. Y esto es transversal. Esto es absolutamente transversal a los partidos políticos. Yo aspiro que, estoy seguro que la intención del ministro de Economía fue avanzar lo máximo posible con algo que seguramente sea modesto en su alcance. Pero ojo que el Uruguay puede ser extremadamente conservador y transversal. Ya lo vivimos con el intento de modificación de normas de despacho de aduana, un tímido intento que no logró los votos porque transversalmente los partidos políticos resolvieron que hay gente que tiene que seguir teniendo ciertas, digamos, prerrogativas específicas. ¿Ah? Y después, lo último que digo, si no me extiendo demasiado, es no es un proyecto liberal. No hay que confundirse. O sea, porque dicen, no, esto es un proyecto liberal. No, a ver. En un Estado comunista o en un Estado liberal capitalista, todos quieren que el Estado funcione, porque el Estado necesita agilidad y simpleza para hacer política. Esa política que desde que el Estado despliega, esa ejecución, puede ser comunista, socialista, liberal o capitalista. O sea, decir que es un proyecto liberal es no entender que incluso aquellos Estados que quieren hacer políticas de izquierda necesitan un Estado ágil, rápido y que funcione bien, que en Uruguay, lamentablemente, la izquierda uruguayo ha identificado que todo lo que hace el Estado está bien, siempre. ¿Ah? Y eso es algo que el proyecto también hace y le doy enorme valor, es desde un gobierno de izquierda, levanta la mano y dice, ojo que desde el Estado hacemos cosas que están mal.
0: Por ejemplo, en esto de medidas que bajarían el costo de vida o bajarían algunos costos de productos de la vida de todos los días, está la facilitación de importadores multinacionales.

0: múltiples de un mismo producto. Sí. Se habilitan múltiples registros de un producto sin requerir información que el regulador ya tiene, ¿no? O sea, se le pidió la información al primero, por ejemplo, al primero que importa un producto. Bueno, esa información ya está. No la tiene que presentar el segundo, el tercero, etcétera.
1: Ese punto...
0: Se debe garantizar que el producto es el mismo y asegurar la trazabilidad de cada lote. Se permite aplicación restringida a orígenes confiables. A ver, Martín.
1: Ese punto hay que ver cómo está regulado y con qué alcance, porque aparte productos, el Estado inscribe productos por todos lados. Pero si eso fuese profundo, es un terremoto en Uruguay. Es un terremoto.
0: A ver, explícalo, tú que estás muy metido en eso.
1: A ver, por ejemplo, Ministerio de Salud Pública, las compañías en Uruguay tienen registros exclusivos. O sea, yo registro un producto que me demora 2 o 3 años y mucho dinero registrarlo, y ese producto que el Ministerio de Salud Pública me lo autorizó, ¿ya?, solo está autorizado para mí. Por lo cual mi compañía tiene un valor porque tiene ese registro. Entonces, una tercera compañía no puede importar el mismo producto, aunque ese producto esté disponible para importarlo. No lo puede hacer. Si eso tiene un alcance profundo, produce un cambio de reglas de juegos en la economía, en varios rubros, que es gigantesco. Es gigantesco. Por eso hay que ver cómo está escrito, cuál es el alcance, qué significa. Hay que ver, en la presentación que realizan, la última diapositiva que presenta el ministro, habla del Ministerio de Salud Pública, justamente, y si ven, la diapositiva no dice nada. O sea, es un vamos a analizar cosas.
0: ¿Tú querías comentar eso mismo, Pablo?
2: Sí, bueno, sí.
3: No, está bien, pero se hizo la salvedad que se dejaba fuera los medicamentos.
1: Sí, pero el mundo registra no solo medicamentos.
3: Pero está bien, pero te quiero decir, claro, pero eso, ¿por qué se le ha hecho preguntas? Yo he visto a una que le han preguntado con respecto a los medicamentos, si se iba a bajar los costos.
2: No, estamos hablando de cosmética.
4: Pero que parece que ahí...
2: Todo un montón de cosas que registra el Ministerio de Salud Pública.
1: Insumos médicos.
2: Insumos
0: médicos. De a uno.
3: A ver, dale. Sí, en realidad el proyecto... Lo que conocemos son los titulares, no conocemos el fondo. Y una prima fase de la titular está de acuerdo cuando escucha, sin entrar en detalles, y todo me genera una sensación de me gusta. Pero yo discrepo contigo que no puedo decir que todo el proyecto es liberal, no. Pero tiene una parte que escuchar, que decir que se está... Escuchar no. Uno está leyendo, interpreta, que se está favoreciendo o promoviendo la competencia... y que se entienda que por la competencia del mercado se van a bajar los costos, es una visión liberal.
1: Sí, está bien.
3: Y que un gobierno de izquierda tome como bandera que el libre mercado, que la competencia va a ayudar a bajar los costos, pucha que también es romper una, o no sé si romper, pero bajar una bandera de izquierda. Porque cuando uno escucha la justificación de decir... de que se quiere, por ejemplo, en las grandes superficies, que tiene que haber más claridad a la hora de los productos para que se mejore la competencia. Lo que están diciendo es, si se compite, se va a bajar el costo. Con el tema de la regulación, lo que dice, cuando algo ya está registrado, yo puedo también importar el mismo producto. ¿Qué es lo que está diciendo? Que haya competencia. Entonces, quieras o no, eso, ese punto de vista es liberal. Es liberal. Y pucha, que un gobierno de izquierda, por eso cuando vos decís, hay que ver qué pasa en el Parlamento. Quiero ver qué va a pasar en el Parlamento, si hay, porque hay algunas personas dentro del Frente Amplio que no están muy a favor del libre mercado, que no están de acuerdo con la libre competencia. Pero
1: hay personas en los partidos tradicionales que no están también de acuerdo ni con el libre mercado ni con la competencia cuando le tocan a su corporación que auspician.
3: Vamos corrigiendo. Hay personas en el sistema político que pueden estar teóricamente a favor del libre mercado, pero siempre protegen algunas corporaciones.
1: Correcto.
3: Hay gente que está a favor teóricamente, hay gente que está en contra teóricamente, y hay gente que está a favor teóricamente, pero en la práctica no. Estamos de acuerdo, esto es una especie de varias. Perfecto. Se da A más B más C, puede pasar cualquier cosa.
0: Antes de seguir escuchando a los tertulianos, agrego otro ejemplo. En el capítulo Menos Burocracia, un punto es plataformas accesibles para la agilización de trámites. Buscando que ciudadanos y empresas puedan realizar sus interacciones con el Estado desde donde se encuentren e ingresando la información necesaria una única vez. Esto conduce a mejorar la automatización y comunicación entre los organismos. Y entonces incluye, por ejemplo, registro único de apoderados y representantes. Las empresas registrarán sus representantes una sola vez y el Estado está obligado a usar esa información, evitando de ahora en adelante pedir en cada oficina esos poderes.
3: Yo me acuerdo una vez.
0: Disculpe, pero esto suena tan elemental que no puede ser, ¿no?
4: Pero
0: sin embargo, no existe.
4: Tengo una experiencia reciente. Tengo una experiencia reciente esto, ¿no? Como tú sabes que yo estoy con todos los trámites de habilitar el Lorca.
0: El espacio cultural Lorca.
4: Tomé el poder y fui ante él a pedir el internet, pero a su vez había tenido que ir a la UTE a mostrar el mismo poder, y siempre, además, el poder corriendo, y también a la OCE, y en cada lugar donde tengo que ir, tengo que llevar específicamente el poder. O sea, y esto es una pérdida de tiempo, que además implica también una pérdida económica para el que quiera hacer un trámite. Es decir, así que a mí me parece, esa es una de las medidas que me parece bárbaro. Pero quería referirme también al tema del liberal, y yo obviamente no soy un liberal, pero sí soy un admirador, y la verdad que estuvo excelente cuando en la tertulia se planteó lo de Adam Smith, ¿no? Porque Adam Smith,
0: los viernes trató a Adam Smith,
4: es el enemigo del Estado, no es cierto. Adam Smith en realidad sostenía la necesidad de que el Estado interviniera para asegurar la libre competencia. Porque el problema del mercado es cuando el mercado se ensucia, y se ensucia ¿por qué? No por el Estado, se ensucia por la aparición detrás de monopolios, de oligopolios, etcétera. Entonces, me parece muy bueno que se quiera asegurar la libre competencia. Digo, si tenemos un mercado, ese mercado tiene que ser lo más transparente posible, y por eso me parece muy bueno. Con el tema de los medicamentos, obviamente, pero hay que diferenciar entre registrar una marca o registrar una invención, a registrar un producto, digamos, de uso masivo con la fórmula idéntica. Entonces no tiene sentido, yo no puedo usar el mismo nombre, pero si la fórmula es de uso común, digamos, es de en realidad la puedo usar, y es así, ¿no? Y después, por el otro lado, creo que hay algunas cosas que se han demostrado. Bueno, obviamente el tema de los dentríficos, pero no es el único, donde en realidad justamente los importadores, que terminan siendo exclusivos por varias razones: primero, porque no dejan entrar a las pymes; segundo, porque llegaron primero, hicieron sus acuerdos comerciales, etcétera. Eso es lo que hay que tratar de evitar, y eso sin duda permitiría mejorar la situación del costo de vida. Y después me parece muy importante el tema de los fintech, y el tema que se menciona ahí del sandbox, que es la posibilidad...
0: Claro, expliquemos eso, porque hay términos que, claro, que no son obvios.
4: Bueno, yo no soy precisamente un técnico en esto, pero por lo que conozco, eso es la posibilidad de desarrollar sistemas y plataformas y probarlas sin necesidad de hacer necesariamente un proyecto piloto o arriesgarte a que el mercado a generar una distorsión, ¿no? Porque es un ambiente cerrado en donde vos probás, esto viene obviamente de la informática, pero es un ambiente donde vos haces testing, digamos, ¿no? Y testeás si esto va a funcionar. Y
0: Rige para fintech, o sea, para sistemas, plataformas digitales que operan en el sector financiero por fuera de lo tradicional, de lo convencional, ¿no?
4: Exactamente. Y bueno, después la otra, que está también en inglés, que es la posibilidad de las plataformas de acceso, digamos, del crédito. Yo soy un poco más cuidadoso con eso, soy un poco más cauteloso, porque le tengo un poco de miedo a que después terminen un problema. Los pequeños inversionistas son la gente que se queda en la lona cuando estas cosas fracasan. Entonces, les tengo mucho miedo.
0: Acá estamos hablando del punto que se titula financiamiento a la innovación. Tiene dos partes. Fondos de inversión cerrados promovidos amplían el espectro en lo que se puede invertir, reducen barreras de entrada al eliminar la garantía hipotecaria y los hace transparentes, por lo que tributariamente son beneficiosos. Esta sí que es difícil de entender a primera lectura, ¿no? ¿Todos la tienen clara? Bueno, esa es una. La otra es la que aparecía aludida recién por Dawis: plataformas de financiamiento colectivo, crowdfunding, ampliación de su definición e incentivos tributarios.
4: Exacto. Entonces, digo, yo creo que es, como bien se dice, una reforma modesta. Yo iría mucho más lejos, hay algunos aspectos sociales en donde también habría que hacer reformas, ¿no? Por ejemplo, tenemos baremos distintos para distintas cosas. ¿no? Es decir, para la discapacidad, según la discapacidad tenemos baremos. Y tenemos también un baremo distinto para el subsidio por incapacidad. Y mucha gente queda, por ejemplo, sin, como el baremo es distinto para el subsidio por incapacidad que el jubilatorio, digamos, para acceder a la jubilación por incapacidad, hay mucha gente que después de los 3 años se queda sin nada, sobre todo cuando tenés 50 y pico de años, porque no podés acceder a la jubilación, pero nadie te va a tomar con una discapacidad importante, ¿no? Que estamos hablando entre un 50 y un 66, que es lo que maneja. Pero podría haber muchos ejemplos más. Pero de todas formas creo que, y con esto termino, me parece que es muy importante que se haya planteado algo que de pique puede generar una política pública. Cuando me refiero a una política pública, es una política que va a ser impulsado por un gobierno y puede ser continuada por otros gobiernos porque tiene un consenso político importante. Y me parece que eso es muy importante en la situación actual.
0: Ana Laura.
2: Bueno, a mí me gustaría primero decir algunas cosas como más generales que me pasaron con esto y después ir como más a lo particular, como dar un par de pasos para atrás, porque dadas las circunstancias, a mí me llamó la atención algunas cosas, ¿no? Ver 4 ministros, ver el ministro de Economía usar la expresión buque insignia, porque si bien dijo que era una modesta reforma del Estado, dijo que era un buque insignia. También yo agregaría el comentario de que la vara está tan baja que realmente a uno lo emociona que se anuncie algo que implica cambiar algo. Pero comparto lo que dice Martín, pero por otro lado la salvedad es que vara la baja, que baja la vara, ¿no? O sea, me deprimo un poco. Pero a mí me llamó la atención porque mientras eso pasaba, el presidente estaba inaugurando las luces de una canchita de fútbol, ¿no? Me llamó la atención. O sea, quiero decir, me llamó la atención un ministro de Economía diciendo, este es el buque insignia de este gobierno, con 3 ministros más, y el presidente no estaba. Y me llama la atención también, porque hoy leo, por ejemplo, en la contratapa de Búsqueda, una serie de reflexiones de Gerardo Caetano, y Gerardo Caetano dice que este gobierno le está dando demasiada bolilla a los empresarios y poca bolilla a los votantes del Frente Amplio.
0: El título de la entrevista es: el gobierno de Orsi les habla más a los empresarios que a quienes lo votaron y tiene excesiva cautela en no ir contra grupos de poder. Eso atribuido, claro, a Gerardo Caetano.
2: Bueno, entonces, digamos, me interesa que esta reforma se da en ese contexto y que eso pasó alrededor de esto, porque estos 240 artículos van a tener un proceso parlamentario y que también va a depender mucho de lo que efectivamente haya dentro de ese proyecto. Y también por esta cuestión de si es liberal o no es liberal. ¿A quién lo puede sorprender? Y ahí es la salvedad. Uno puede decir, primero, en el Frente Amplio hay liberales, liberales de izquierda. Ah, Story era un liberal de izquierda en algún punto. O sea, digamos, tampoco ser liberal es un cetro de la derecha del espectro político. A mí me parece que ahí es importante hacer esa salvedad. Y segundo, ¿a quién le cabe la menor duda que O'Donnell piensa que la competencia es una competencia regulada, controlada, no abierta, así a mátense en una esquina, es una de las formas de mejorar los precios en un mercado de oferta y demanda? A mí, digamos, a uno no lo sorprende, digo, su trayectoria vital y profesional hace clarísimo eso. Entonces ahí lo que es interesante también es, de nuevo vuelvo a lo mismo, es quién está sentado diciendo lo que dice, ¿no? O sea, ¿quién está pasando ese mensaje? Porque si vos lo analizás solamente desde el punto de vista de quién está pasando ese mensaje, y no, el ministro, o sea, el ministro y el Ministerio de Economía están haciendo una cosa que es totalmente coherente con la decisión de poner ese ministro. O sea, de sorpresa nada. Ahora, eventualmente eso, lo que quiero decir con esto es, para mí no rompe con ninguna cosa de la izquierda ni genera nada, porque, digamos, nadie puede decir que le sorprende que O'Donnell piense así. Y cuando lo pusieron sabían que iba a decir lo que dijo. O sea, a mí me pasó un poco eso. Y después, respecto de las, como haciendo un doble clic, a mí algunas cosas me hicieron acordar. Hay un caso, el periodista Sebastián Cabrera le hizo una nota en 2023 a un señor que se llama Vladimir Espíndola, que en un accidente de tránsito perdió a su esposa y sus 2 hijas, y que se transformó en una especie de militante antiburocracia. Cuando uno lee la odisea que una persona que perdió a su familia de una manera tan espantosa tiene que hacer en el Estado, como él cuenta que le tiene que decir todos los días en algún momento a una oficina distinta del Estado, que se murieron sus hijas y su mujer, porque el Estado es incapaz de avisarse entre sí que a alguien, y te obligan a llevar otra vez el papel que dice que se te murió tu familia. O sea, si el Estado es capaz de hacer eso, ¿no? No me, o sea, estas cosas que decíamos, a uno le parece obvio, pero no. Digamos, el Estado en su burocracia no solo tortura empresas, tortura personas. O sea,
0: es interesante lo que decís, porque este es un proyecto que apunta a la competitividad, al costo de vida, pero el mismo desempapelamiento, la misma desburocratización se necesita en otros ámbitos del propio Estado, ¿no?
2: A mí, yo me acuerdo de esa nota porque me marcó mucho leerlo como con nombre y apellido, contando día por día todo lo que tenía que hacer, y era realmente una cosa que si no les importa esa persona, si al Estado como Estado no le importa, bueno, ni hablemos de una empresa.
0: Es buena la pregunta, ¿no? Es buena la pregunta porque no hay anuncios en esa materia. No hay una reforma del Estado en esos capítulos que estás mencionando ahora. No hay una revolución de las cosas simples prometida en esas materias que estás mencionando ahora, ¿no?
2: Que uno tiene que transportar papel. O sea, ya lo de papeles te explota la cabeza. En algunos casos es directamente papeles. En otros implica, sí, hay cuestiones de tipo digital, pero eso, que uno tiene que decirle al Estado 72 veces por año cosas que el Estado ya sabe de uno, por ejemplo, y en estos casos, como tan extremos, es como peor.
0: Mira, Martín te está observando.
3: No, a ver, encantado. Una connotación. El Estado, cuanto más vulnerable sos, cuanto más humilde sos, cuanto menos educación, menos cultura tenés, cuanto menos poder económico tenés, peor te trata y te maltrata. O sea, no es lo mismo una persona que entra a una oficina pública bien vestida, que sepa hablar con una persona que, o sea, es hasta cultural, los maltratan. Todos los que en alguna época de nuestra vida hicimos política activa, sabemos que parte de la tarea a veces de los partidos políticos es asistir a la gente que está en peor situación, en tener relaciones normales con el Estado, porque el Estado te excluye. Te pasa, en cualquier oficina pública te pasa. Es terrible. Y obviamente las empresas, sobre todo las de mediano porte para arriba, son las que tienen más profesionalismo y más capacidad de lidiar con el Estado. Contratan abogados, gestores, tienen contadores, estudiamos normativa. Ahora, la PYME va muerta.
2: Bueno, dos cosas, yo quiero decir una última cosa, y después hay una cuestión que me parece como muy importante, y es algunas de estas cosas tienen sentido en la medida que se hagan otras. Me refiero, de nuevo, yo voy otra vez a cuestiones que tienen eventualmente. El propio ministro reconoció que las medidas que apuntan a el aumento de la competencia no puede decirse que directamente van a tener una influencia en que baje el costo de vida. Lo planteó más como una esperanza o como una primera gestión. Él mismo lo dijo, más allá de que se hayan visto los proyectos. Pero, digamos, ponerle los precios por peso a las cosas también implica la capacidad, porque a uno le parece una tontería, pero hay un montón de gente que no tiene tiempo ni puede hacer el ejercicio de entender algunas cosas. De cómo funcionan, de por qué. Yo he visto gente que y en general es al revés de lo que uno piensa. Es los que tienen más dinero en general tienen más capital cultural y son más capaces de conseguir más baratas ciertas cosas, pues, porque entienden cómo conseguirlas.
3: Sí, claro.
2: Entonces, también es eso, porque a veces cuando vos comprás en un almacén de barrio, pagás las cosas más caras porque el circuito te lleva a eso, y cuando puedes tener un auto y comprar una vez por mes y estoquearte, pagás las cosas más baratas.
4: Tenés cuenta por tarjeta.
2: Exactamente. Entonces ahí también hay toda una serie de lógicas que con poner un cartel, porque también el Uruguay es muy de la ley el cartel, no alcanza.
0: Igual quiero decir, hay varios interesados en tomar la palabra.
3: Yo tengo como en varios ejes que quiero discutir. Uno es lo último. A ver, que creo que en el Frente Amplio hay mucha gente que está a favor de la competencia, sí, es real.
0: Bueno, acá vas a la discusión que planteó Ana Laura.
3: Quiero responder ahora, que O'Done ha sido una persona que ha trabajado en su vida privada, trabajando en un estudio que podemos decir que es un emblema, entre comillas, del capitalismo, de los empresarios, nadie lo puede discutir nadie. Ahora, a lo que voy es que este proyecto, que lo califica como buque insignia del gobierno, tiene una parte que propende o favorece o quiere incentivar la libre competencia, para mí no deja de ser irónico que era algo del Frente Amplio. Porque más allá que el Frente Amplio hay gente que está de acuerdo con la libre competencia, no podemos decir que históricamente el Frente Amplio se haya embanderado con la libre competencia. Eso es lo que me suena un poco, está bien, pero no se embandera.
2: Yo creo igual que ahí hay una serie de juegos de luces y sombras, un poco ustedes lo decían, pero a mí me parece que muy importante es A mí me hace muchísimo ruido equiparar empresario con libre competencia. En el Uruguay los empresarios en muchos casos representan oligopolios, monopolios. Sí, no les gusta nadita la libre competencia y se sientan en los micrófonos de un mundo de a reclamar determinadas cosas para sí mismo.
3: Hay de todo.
2: Hasta casos, digo, hubo un caso muy emblemático ahora porque él mismo tuvo la honestidad de ponerlo sobre la mesa y hablar en todas las entrevistas de eso, que fue el caso de los pedidos que se hicieron para la regulación de Temu y la entrada de esas cosas desde la Cámara de Comercio. En las entrevistas todo el mundo le hacía la misma pregunta, es, pero ustedes no defendían la libre competencia. Bueno, sí, somos liberales, pero más o menos. Entonces, también ahí hay una... Yo lo que me resisto es a equiparar empresario como si fueran los adalides de la libre competencia en el Uruguay. No lo son.
3: Te puedo llevar eso. Segundo tema. Que no, esto también va a depender de lo que pase con los decretos reglamentarios, con la turmentación.
4: Olvani lo dijo, ¿no?
3: Porque todo esto en realidad, históricamente, es algo que está muy bueno, pero después va a pasar en la práctica, cuando se haga el decreto reglamentario, cuando veamos la ley, cuando veamos la instrumentación, cómo se favorece, qué sale, vamos a ver realmente en la cancha si esto realmente es un proyecto que reforma o no, o se queda simplemente en un hermoso titular que no queda en la nada. Entonces, eso no lo vamos a ver ahora, tampoco lo vamos a ver la semana que viene con el proyecto de ley, porque hay partes que son de la instrumentación que es lo que termina definiendo el tema. Y tercer punto, cuando tú decías el famoso caso de ese hombre que tenía que declarar. Hay algo, que yo me acuerdo una vez que se presentó un proyecto de ley, lo había planteado Iturralde desde hace como 10 años, que era que se había planteado que el Estado no te puede exigir información que esté en propiedad.
2: Que ya tiene, exacto.
3: ¿Está? Yo voy a poner un ejemplo práctico que a mí me pasa continuamente. Cada vez que el Ministerio de Trabajo le realiza una inspección a una empresa, le exige que presente en la inspección de trabajo la planilla de trabajo. ¿Dónde se registra la planilla de trabajo? En el Ministerio de Trabajo. Pero vos, el Ministerio de Trabajo te exige en un expediente que le presentes la planilla de trabajo que vos se la registraste a ellos.
1: Y que es online, es el colmo que
3: la tiene. Eso es el ejemplo de lo que está mal, de la burocracia excedida, de decir, bueno, ¿por qué le pedís algo que vos ya lo tenés? Bueno, eso creo que tendría que ser, que eso le falta a esta reforma, esa parte de decir, el Estado no te puede exigir información que el Estado la tiene. Porque eso también la siendo facilitando a la persona.
4: Yo no sé si no está, porque de alguna forma, creo, como no conocemos el articulado.
3: No sabemos, capaz que está.
2: Ojalá.
3: Capaz que está. No lo escuché, no lo vi.
4: Yo lo que quería decir es que, digamos, también seamos claros, porque el Estado parece que fue un enemigo público número uno. A ver, el Estado somos nosotros. Sí, no, y en realidad, somos.
1: El Estado
4: nosotros,
1: no soy yo, serás tú. Tú capaz que sos el Estado.
4: A ver,
1: yo
4: no soy el Estado. Cuando votás,
1: el Estado, a mí no me da nada, todo lo contrario.
4: A ver, el Estado a mí me dio mucho.
1: Sí, está bien, por eso.
4: Yo hice escuela pública, jardín de infantes, escuela pública, liceo público y universidad pública. Así que no puedo decir que no me dio. Y además, yo creo que el Estado... Lo que pasa es que el Estado es difícil de reformar por dos razones. Primero, a ver, yo trabajé mucho en empresas privadas. Las empresas privadas también se burocratizan y también mueren por la burocracia. El Estado no muere, pero se anquilosa y entonces es difícil. Pero es difícil de modificar también, justamente por lo que ustedes estaban diciendo, que son los intereses que muchas veces le sirve de las distintas corporaciones para que algunas cosas no se modifiquen. Entonces, seamos claros, es muy importante. Ahora mismo estamos diciendo, bueno, esto va a ser una lucha también contra algunos oligopolios. Creo que una de las ventajas que tiene también es tratar de favorecer a las pymes. Porque en el Uruguay las pymes son la parte más importante, digamos, entonces yo creo que eso es algo que vale mucho la pena tomar en cuenta.
0: Dice uno de los oyentes, hay cantidad de mensajes, Juan Antonio dice, el ejemplo de la pasta de dientes lo escuché por primera vez en la campaña que terminó ganando la calle Pou, la que llevó al gobierno a la calle Pou, planteado por él y o la quien sería ministra Azucena Arbeleche. Brilló por su ausencia después en el periodo de gobierno. Me sorprende que ahora lo postule este Poder Ejecutivo. Felicitaciones por eso. Después se verá. Después se verá el alcance.
1: Yo por eso decía que es un tema transversal al Uruguay esto. No es tanto.
4: Yo me acuerdo que Brenda lo planteó también.
1: Sí, siempre se ha planteado. Pero
0: no,
1: sí,
0: tiene larga historia. El oyente dice que él lo registró en aquella campaña.
1: Es increíble.
0: La del 2019.
1: Y algunos siempre hemos dicho, el gobierno de la calle Pou, la carencia que tuvo de reformas en el Estado, teniendo. No te digo que un gran mandato popular para reformar el Estado, porque no lo tenía, pero sí seguramente más que un gobierno de izquierda, seguro. Yo quiero decir tres cositas que es sobre que el Ministerio de Economía o el gobierno está hablando mucho a los empresarios. Ojo que este proyecto, que no lo conocemos, hay que leerlo, pero que se presenta como pro empresarios y en términos generales es, ojo que debe tocar muchos intereses de empresarios, muchísimos. Y sabiendo, digamos, el origen, la capacitación y el conocimiento que tiene O'Donnell de cómo funciona el mercado privado, seguramente, y estoy convencido que lo hace en beneficio del país, debe tocar muchos intereses de empresarios.
0: ¿Alguna reacción por ahora? El presidente de la Cámara de Industrias, Leonardo García, consideró muy positiva esta iniciativa. Dijo en búsqueda que estos lineamientos están reflejando varios temas que esa gremial empresarial había conversado con la ministra de Industria, Fernanda Cardona. Como ejemplo, mencionó los cambios que buscan la reducción de costos para las pequeñas y medianas empresas, por ejemplo, en materia de tiempos de los registros ante el Estado. Esto es muy importante, hace mucho que lo veníamos reclamando.
1: Y después voy a dar, yo extrañamente he sido muy optimista y muy positivo respecto al proyecto, voy a dar nada más el manto del mundo real que podría suceder y ojalá que no. Les pongo un ejemplo. Hace muchos años se generó el Registro Único de Proveedores del Estado. Claro. Virtual, digital, el RUPE. Está como, che, con esto lo chocaron. O sea, generaron algo para hacerlo rápido y veloz, y lo que hicieron fue generar una maraña virtual y digital, más la física, porque dejaron toda la física, o sea, tengo que hacer el papelito físico, subirlo a cosas digitales, mandarlo, después ir con el papelito físico a una oficina que me ponga sello un funcionario, o sea, la chocaron. O sea, estas cosas hay que tener cuidado porque después la burocracia tiene una capacidad fenomenal para un proyecto de ley que dice A, se destruya y eso no suceda. Y lo último que digo es, esto es un moderado, seguramente intento de iniciar la revolución de las cosas simples. ¿Ah? Bueno, había 4 de 14 ministerios. Si esto realmente es el camino y es un buque insignia, necesitamos una conferencia por mes. Sí. Acá hubo 4 ministerios, faltan 10 ministerios. ¿Ah? O sea, esto es... O sea, el Estado viene acumulando regulaciones sobre regulaciones hace 40, 50 años en Uruguay. Tiene que ser una práctica permanente de los 5 años.
2: Y agregaría que además de los ministerios, por ejemplo, un ejemplo como muy concreto es, por ejemplo, cuando yo trabajando y conociendo emprendedoras, por ejemplo, en rurales que hacen productos típicos, mermeladas, dulces, quesos, cosas de esas... Uno de los principales obstáculos es que vos tenés que hacer el mismo trámite intendencia por intendencia.
3: Se modificó ahora, ¿no?
2: Sí, pero durante más o menos.
3: ¿No está modificado eso? No,
0: sí, ahora se supone que hay bromatología única, ¿no?
2: Bueno, claro. pero hasta donde yo sé demora un montón todo ese proceso. Y entonces, claro, es lo que decía Martín, si vos sos una empresa gigantesca, tenés gente que hace eso todos los días. Bueno. Y si vos estás empezando, no es lo mismo. Entonces, bueno, yo creo que también las burocracias, lo que quiero decir es, también están en las intendencias, en el interior se sienten más fuertes muchas veces, esas trancas están más ahí. Entonces, también estaría bueno negociar algunas de estas cosas, más política de Estado que otra cosa.
3: Igual quería hacer hincapié en una cosa que vos te habías dicho inicialmente también, es que no lo habíamos tomado... Sí. Nadie lo había agarrado y nadie le ha dado esa lectura, que es verdad, que el ministro de Economía hace referencia de que era la buque insignia del gobierno, que estaba el ministro con 3 ministros y el presidente estaba inaugurando las luces en una cancha de videofútbol. Sí. Entonces, quieras o no eso, llama la atención.
0: Después hay oyentes que plantean preguntas sobre sectores o medidas que aparentemente no figuran en este plan, ¿no? Por ejemplo, ¿qué pasa con el poder enorme que tiene CUTSA en el transporte colectivo de Montevideo y el área metropolitana?
2: También.
0: Bueno. Por ejemplo, él dice, señora Juan, acá los mayores monopolios y oligopolios están en transporte de pasajeros, combustibles y el sector bancario.
2: Sí, no sé si son los mayores. Igual, a mí me parece, por ejemplo, el ejemplo de la pasta de dientes es paradigmático también porque muestra otras cuestiones. Y es que, ¿qué hacemos la mayoría de los uruguayos con el costo de la pasta de dientes? Siempre que podemos, y los que podemos, cuando vamos a Rocha de vacaciones, cruzamos al Chuy y nos traemos 200 paquetes de pasta de dientes. Entonces, para mí me parece como muy paradigmático también de cómo construimos un sistema burocrático y después legalizamos por la vía de los hechos bypassearlo por las ventanas. Entonces, eso también me parece un tema.
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0: Este es un típico caso de tema que queda abierto. Vamos a esperar el proyecto de ley que se va a remitir al Parlamento la semana próxima. Todavía no está difundido. Y bueno, y vamos a esperar después el trámite en el Poder Legislativo y todo lo que viene después, la regulación. Esta historia va a ser larga.
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5: 10:32, actualizamos la información, comenzamos por el panorama nacional. El Poder Ejecutivo pondrá en marcha el próximo 15 de junio, el lunes, el plan Más Barrio en el barrio Cofrisa, Talca de las Piedras, en Canelones. Recordemos, la iniciativa llega tras el inicio del programa en Cerro Norte, aquí en Montevideo. El plan combina políticas de seguridad, vivienda y mejora del espacio público. Al igual que en Cerro Norte, la primera etapa consistirá en la realización de un censo entre los vecinos de la zona, según informó Presidencia de la República. Para coordinar la implementación, este miércoles se reunieron las autoridades de los organismos que lideran la iniciativa, el ministro del Interior, Carlos Negro, el secretario de Presidencia, Alejandro Sánchez, la ministra de Vivienda y Ordenamiento Territorial, Tamara Paseiro, y el intendente de Canelones, Francisco Leñani, entre otros jerarcas. Desde Presidencia señalaron que la acción integrada busca fortalecer la seguridad y la convivencia mediante mejoras en las infraestructuras, los espacios públicos y las viviendas con participación activa de las comunidades. El programa combinará presencia policial, desarrollo urbano, obras de infraestructura, programas sociales y acciones de convivencia. Además, contempla el refuerzo del patrullaje y la instalación de cámaras de videovigilancia. La ministra Tamara Paseiro explicó que el objetivo de Más Barrio es que los vecinos recuperen el barrio, los espacios públicos y la posibilidad de desarrollar su vida cotidiana con tranquilidad. Agregó que se estima que la iniciativa alcance a unas 4.200 personas, correspondientes a aproximadamente 1.400 hogares de la zona. La medida también está prevista para aplicarse en el corto plazo en el barrio San Antonio, en Maldonado, así como en las ciudades de Durazno y Rivera. En el panorama internacional, el Papa León XIV denunció hoy la indiferencia hacia los inmigrantes que son explotados o fallecen en el mar intentando llegar a Europa, en un emotivo acto de homenaje en el puerto de Arguineguín, en Canarias, símbolo del drama migratorio. En la última y políticamente significativa etapa de su visita en España, el sumo pontífice lanzó un ramo de flores al mar para recordar a los miles de muertos en la peligrosa ruta atlántica hasta Canarias, archipiélago español ubicado frente a las costas del noroeste de África. Hoy existen monstruos que acechan estos mares, mafias que trafican con la desesperación, tratantes que esclavizan mujeres y niños y la indiferencia de muchos que permiten que los pobres sean tragados por la explotación o por el olvido, dijo el Papa en su discurso. Defensor de acoger al inmigrante, León XIV lanzó un mensaje a Europa. No puede reclamar ni proclamar la dignidad humana y acostumbrarse a que el Mediterráneo y el Atlántico sean cementerios sin lápidas. También pidió un examen de conciencia para las naciones de origen, que deben crear condiciones de paz, justicia y desarrollo, y para las naciones de tránsito, llamadas a proteger y a no dejar a los débiles en manos de redes criminales.
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0: Continuamos en esta tertulia de jueves 11 de junio de 2026. Estamos con Dawis Uriarte, Ana Laura Pérez, Pablo Díaz y Martín Bueno. Vamos al segundo tema. Durante el paro general parcial realizado ayer, el PIT-CNT reclamó que la rendición de cuentas incluya más recursos, entre ellos para avanzar hacia el 6% del PIB para la educación y el 1% para investigación, ciencia y tecnología. La central sindical también planteó una sobretasa al 1% más rico para atender la pobreza infantil, mejoras salariales y reducción de la jornada laboral sin pérdida de salario. La medida fue convocada bajo la consigna por un Uruguay de transformaciones profundas, por justicia social, trabajo y salario, e incluyó una movilización en el Cerro de Montevideo. La marcha se desarrolló por la avenida Carlos María Ramírez y terminó con un acto encabezado por el presidente del PIT-CNT, Marcelo Abdala, y la secretaria general adjunta, Alejandra Pereira. Abdala advirtió que el país mantiene problemas estructurales en materia de empleo. Señaló que, aunque aumentó la ocupación, persisten dificultades vinculadas a la calidad del trabajo, los bajos salarios, la informalidad y la precarización.
1: Alrededor de 143.000 personas totalmente desempleadas, un 7,5%. 154.000 personas subocupadas o subsalariadas, podría decirse, porque están condenadas al salario de hambre, un 8,8%. 386.000 personas en la informalidad, con datos correspondientes al primer trimestre de este año.
0: El presidente del PIT-CNT llamó a impulsar cambios profundos, entre ellos una reforma laboral, una reforma tributaria y una revisión del sistema de protección social. Sostuvo que hacen falta más energías transformadoras en las políticas públicas del Poder Ejecutivo y aseguró que, si esas señales aparecen, contarán con el respaldo y la movilización del movimiento obrero para avanzar en esa dirección. Por su parte, la dirigente Alejandra Pereira reclamó respuestas urgentes ante la pobreza infantil, la situación de la educación pública, la salud mental y las condiciones de trabajo, y cuestionó que para la rendición de cuentas el gobierno hable de reasignación del gasto sin incremento presupuestal. Bueno, ¿cómo vieron el paro parcial de ayer convocado por el PIT-CNT? Se llevaba ya varias semanas de anunciado. Pero ¿qué les pareció el discurso? ¿Qué les pareció la plataforma? A ver, ¿quién rompe el hielo en este caso? Dale, Ana.
2: A mí me parecía, era esperable, digamos, viene la rendición de cuentas y si bien era claro que iba a ser gasto cero, la casi comprobación absoluta de que eso es así, pone sobre la mesa también, hasta por una cuestión de, digo, sería muy raro que el PIT-CNT no hiciera un paro frente a una rendición de cuentas de gasto cero. Después, respecto a los, digamos, me pareció que la plataforma, a diferencia de otras veces, fue bastante más concreta en algunas cosas, digamos, en algunos planteos que son de residuo y son históricos. Uh-huh. Digamos, no es menor quién hizo, más allá de Abdala, quién hizo el discurso en términos de, bueno, el 6+1 es una cosa que se ha reclamado para la educación, es un incumplimiento histórico de todo.
0: Alejandra Pereira es del sector de la educación.
2: Exactamente, digo, no es menor a quién se eligió para hacer el discurso, porque es un incumplimiento histórico del Frente Amplio ese porcentaje. Entre otras cosas porque se prometió lo muy poco posible, por no decir de imposible, pero por la vía de los hechos no se cumplió. Digo poco posible porque bueno, un poco yendo a lo que hablábamos el bloque anterior, es posible si se toman determinadas decisiones que el sistema político en general no está dispuesto a tomar, como es sacar plata de otros lugares, recortar, mover, masacrar cosas que no tienen sentido, y ahí sí. Pero eso era una cosa que, bueno, que no se iba a pasar. Después, lo otro, para terminar, lo que me llamó la atención también de forma positiva del discurso fue una serie de listas de cosas concretas, ¿no? Que me pareció, incluso, Tipo, me,
0: ¿a
2: me,
0: cuál te me... referís? A ver.
2: Ah, en el discurso ella dijo varias cosas que me parecieron como interesantes, por eso, por lo concretas, ¿no? Habló de la necesidad de tutores en UTU, primaria y secundaria para los sectores más vulnerados, las maestras uh-huh. que las maestras comunitarias cobren de marzo a febrero, reducir el número de alumnos y alumnas con grupo para mejorar la educación, atender problemas edilicios, la concreción de un liceo para el bachillerato en La Teja, que ya no puede esperar. O sea, ahí, en esto de la revolución de las cosas simples, también ahí hay un planteo como que me pareció como interesante, en el sentido de ya no se habla como en general, sino que hay una bajada como muy concreta de venir a arreglar estas 4 o 5, sentemos a ver si, o sea, yo creo que sería interesante que desde el gobierno hubiera un tomar eso del discurso y sentarse a negociar a ver si es posible, ya que la revolución es de las cosas simples, arreglar esas 4 o 5 cosas que se nombraron como con nombre y apellido en el discurso. O sea, ahí hay como un planteo como muy concreto que estaría bueno que se convirtiera en algo que ocurre.
3: Bueno, yo coincido en gran parte con Ana Laura. Lo que me parece es que, primero, el acto demuestra que hay una independencia del movimiento sindical del gobierno. Más allá de que tenga, sin duda, afinidades en muchas plataformas, hay una independencia. Lo segundo es que, coincido con Ana Laura, la plataforma y las reivindicaciones no fueron utópicas. Yo creo que son reivindicaciones, inclusive la del 1%, que se mencionó. ¿Eh?
4: Hay algunas utópicas también.
3: ¿Sí? Bueno, pero yo creo que el 1% para mí no es utópico. Y se podrá coincidir o no.
2: Imperialismo.
3: A ver, ni menos de eso genérica. Por ejemplo, uno de los temas tampoco se planteó eliminación de la SAFAM, ni de modo estilo. Nada, es decir, cosas, digamos que. A todas luces son irrealizables. Esto no quiere decir que obviamente ni que el gobierno ni que la oposición vaya a coincidir con esa plataforma, pero no deja de ser una plataforma accesible, razonable, posible, más allá de que puedan gustar, de que, es decir, nada, no son planteos que pueda decir, bueno, no van a desestabilizar totalmente el Estado ni nada por el estilo. Se puede considerar que pueden afectar la economía, sí, pero en definitiva fue una respuesta a una situación que evidentemente al PCNT, como cualquier sector, digamos, no lo convence. Porque uno escucha también los reclamos de la Cámara esta, de la Asociación Rural, y uno puede decir, bueno, pero si el gobierno hiciera esto, va a desestabilizar o va a tener problemas. Bueno, PCNT tiene derecho a plantear su visión de las cosas, creo que la planteó, y la plantearon en términos razonables y en términos que yo considero que no son utópicos, que son relativamente posibles, más allá de que la política que está haciendo el gobierno no sea esa. Pero bueno, ¿cuál es el objetivo del PCNT como representante de los trabajadores? Bueno, presionar al gobierno para que mejore la situación de los trabajadores, de la misma forma que los empresarios presionan para que les eliminen impuestos o para que les favorezcan otras cosas. ¿Se queda listo? Yo creo que el PCNT estuvo bien, demostró su independencia del gobierno, hizo sus planteos, tampoco planteos en forma irracional, y bueno, veremos qué es lo que pasa. Como decía la Laura, bueno, se sentarán a conversar, como se sienta a conversar con todo el mundo. Obviamente nadie piensa que se arma una plataforma para que salga el 100%, pero
5: cada grupo de presión, cada grupo de organización, cada sector, cada cámara empresarial, cada sindicato, cada confederación, lo que busca cuando plantea es un beneficio para su grupo. No está en el ADN de cualquier grupo buscar el interés general o buscar el bien común. El que tiene que buscar el bien común y el que trabaja por el interés general es el gobierno. El PCNT, cuando hace sus planteos, no está pensando qué es lo mejor, más allá que dicen que sí, dicen que es lo mejor para el país, pero en realidad hacen el planteo desde su visión y qué es lo mejor para eso. Cuando una cámara hace un planteo, está buscando lo que entiende que ellos necesitan. Entonces, yo ahí siempre digo que no es lo mismo el planteo que puede realizar el PCNT, no es que está buscando la mejor del país, su objetivo es lo mejor del país. No, directamente su objetivo es lo mejor que entiende para los trabajadores afiliados o para los trabajadores en general. Porque, por ejemplo, la reducción horaria que se plantea de pasar a 40 horas semanales con el mismo margen, con el mismo remuneración, obviamente que es más beneficioso para los trabajadores, sí, por supuesto. ¿Quién no quiere trabajar menos y ganar más? Creo que todos estamos de acuerdo. Es la máxima que todo el mundo quisiera, trabajar menos y ganar más plata. Lo que pasa es que si lo enfrentamos con la realidad, más que un choque, es una catástrofe. Porque yo le digo al kiosco que estoy viendo allá, dice la casa del turista, que tiene un empleado, que va a pasar el empleado, tiene que haber un aumento de un 20%, va a trabajar menos, me va a decir, no me da la plata, no tengo cómo hacerlo. Entonces, eso es lo que voy, porque a veces cuando pensamos en la revolución, pensamos en las grandes corporaciones, ¿no? Tenemos que ir ahí, a la casa del turista, que va a tener algún empleado. A eso voy. Entonces, cuando es esas defensas, son las defensas de su nicho. No está buscando, no tiene la obligación, y ahí es una realidad, más uno puede discrepar, no tiene la obligación de plantear cosas que sean el bien del país. Ellos buscan su nicho, defienden su nicho. Cada uno defiende su nicho, y es la realidad. Después sí, como decían ahora, hay cosas puntuales que se manejaron muy concretas, a diferencia de lo que pasaba históricamente, que estamos hablando de contra de la guerra de Gaza, de que Donald Trump era malo, de etcétera, y que los marcianos habían venido a la Tierra. Siempre se hablaban cosas genéricas que no eran muy tangibles. Pero se divide. Una cosa fue lo que hizo Pereira, la pusieron, ¿no?
0: Alejandra Pereira.
5: Y otra cosa, el discurso de Abdala. Marcelo fue un discurso mucho más.
2: El de siempre,
5: lo mismo de siempre, que si yo le pongo ese cassette de lo que dijo ayer y lo que dijo el año pasado y lo que dijo el año pasado, es lo mismo. ¿Está? Digo, no es por ofender, pero es lo mismo. Si siempre es exactamente el mismo discurso. La historia estuvo en Pereira.
2: Sí, sí.
5: Digo, entonces, ojo, porque la cabeza de pieza es Abdala.
2: Sí, sí, está ahí en la precisión, de acuerdo.
0: Dale, Martín.
4: A ver, yo no comparto, Pereira dijo alguna cosa concreta interesante, o sea, interesante, digo, por concreta, y que eso a veces llama la atención. Lo de Abdala, o sea, es la opinión que tengo habitualmente, básicamente es, siempre me da mucha pena cómo el PIT-CNT pierde capacidad de aportar algo útil. Ah, porque creo que es una, básicamente, ni siquiera defienden posiciones ideológicas más que grupos. O sea, ni siquiera es que defiende a los trabajadores sindicalizados. Defiende posiciones ideológicas, aun cuando esas posiciones ideológicas puedan afectar a los que representa. Esa es mi visión, y básicamente entiendo que aporta bastante poco, salvo que solo esté defendiendo corporativismos estatales que tienen la vacatada. Y después, yo... Del discurso Pereira, de Abdala, dos puntos que me parece que está bueno solamente comentarlos. La productividad, él dice que en base a esta revolución tecnológica que estamos dando, hay una productividad mayor, ya que los trabajadores tienen que ser parte.
0: Ese es el argumento que utiliza para la reducción de la jornada laboral.
4: Quiero que realmente ponerle a la mesa, porque esto es en serio, la revolución tecnológica de estos días está causando problemas de todo tipo. ¿Está? Es falso que las empresas ahora están millonarias, ¿tá? Porque hay una productividad tecnológica. Hay muchísimas empresas que se están quedando sin mercados, que están quedando sin a quién prestarle sus servicios, porque eran servicios que son sustituidos, o sea, servicios empresariales, que son sustituidos por IA o que son sustituidos. Entonces, hay una enorme, reconfiguración. No hay un traslado, de una productividad absoluta. Es más, hay una incertidumbre y hay algunos sectores que incluso están muy complicados. Está muy complicado porque la IA está, reconfigurando todo. O sea, no es claro que haya mayor productividad o mayor rentabilidad de las empresas. Y lo segundo, estamos bajo grandes monopolios globales. Por lo cual, la sustitución de personas por tecnología, que parece, ahora vas a hacer mucho dinero, no siempre es así. Porque la tecnología no es barata. No es barata. Los que han sustituido, por ejemplo, que generalmente no es sustitución, pero los que están usando IA para desarrollar muy fuerte y más rápido código, están recibiendo facturas de decenas o de cientos de miles de dólares todos los meses. ¿Por qué? Porque hay licencia, porque hay propiedad intelectual. Entonces, el uso de esta revolución tecnológica tiene un componente de reconfiguramiento del mercado, ¿ah? Que eso causa crisis en las empresas, y después costos, que todavía no está muy claro cuánto va a ser. El otro día una compañía muy importante dijo, mira, antes era un dólar, 100 tokens, ahora es un dólar, te doy 10. O sea, de un día para otro multiplicó por 10 sus precios. Uh-huh. Y todo eso tiene mucho, porque todo lo que son asistentes, porque vos decís, esto solo importa para la industria del software. No. Importa para todo, porque todo lo que es asistentes...
2: Sistema de facturación, ¿tá? CRM...
4: Exacto, que están, que por debajo hay capas de IA que ayudan. Yo antes pagaba 10 de licencia y ahora tengo que pagar 100. O sea, entonces, está súper complejo eso. Eso por un lado, quiero decirlo, que no es... Estamos en un momento complicado. Y lo otro es el planteo que hace que todos los trabajadores de plataformas... tipo PedidosYa, Uber, quieren una ley que sean todos dependientes. ¿Tá? A ver.
0: Ese fue otro de las novedades, ¿no?
6: Claro.
0: Que anunció que el PIT-CNT va a presentar y a trabajar en ese sentido para, concretamente dice, impulsará un proyecto de ley para que quienes trabajan mediante plataformas digitales sean reconocidos como trabajadores dependientes y cuenten con todos los derechos laborales correspondientes. Vamos a plantear la necesidad de un proyecto de ley que establezca que los trabajadoras y trabajadores de las aplicaciones son dependientes y además propondrá al Poder Ejecutivo la creación de un ámbito de estudio para analizar las actuales formas de precarización laboral.
4: Bien, a ver, ese punto yo creo que es importante discutirlo en serio. A ver, obviamente que los trabajadores de plataformas no son empresarios, ni cerca. Obvio que son trabajadores. Pero la solución que propone el señor Abdala, ¿ya?, es una solución que solo deja tierra arrasada. O sea, tierra arrasada. Si tú aprobás esa ley al otro día en un mercado insignificante como el uruguayo, dejan de andar.
2: Se fueron.
4: Y tenés miles y miles de personas sin trabajo, sin nada para hacer, que tienen que reconfigurar lo que van a hacer. O sea, entonces lo que plantea es dramático, grave error. O sea, van a ir todos la gente que trabaja en su sector a buscarlo del señor Abdala a su casa. Tú no me estás defendiendo, tú me estás destruyendo. Y al momento que vos tenés que darle protección a esta gente, que claramente son trabajadores, hay que tener en cuenta la realidad. La realidad es que trabajan cuando quieren, ¿ah? Cuando, o sea, un día trabajan, un día no trabajan, tienen libertad de horario,

0: grupo de trabajadores que están muy expuestos, y aplico la ley, ¿tá?, de 1900 de José Valle y Ordóñez, ¿tá?, ¡blum!, son dependientes y punto. ¿Por qué? Porque es tierra arrasada, no queda nada. ¿Qué tengo que hacer? Tengo que prever un modelo con la realidad del sector y ver cómo los puedo amparar. Pero, o sea, hay que ponerle cabeza y pienso, y en ese modelo hay que entender que en el mundo actual decir son dependientes o nada no es razonable. O sea, no es razonable porque la solución va a ser peor. Van a terminar precarizados igual, trabajando en negro para otra gente.
1: Bueno, pero si me permitís, yo hay dos aspectos que a mí me parece que son. Primero, lo que tú estás diciendo, la verdad es lo que dice Varoufakis, ¿no? El tecnofeudalismo. O sea, en este momento tenemos unos señores feudales que son los dueños de la tecnología.
2: Pero hay cosas que son mucho más concretas. Déjame decir una cosita chiquita, ¿no? O sea, porque en el PCNT, en particular en el Instituto Cuesta Duarte, hay gente que investiga y se trata de formar y trabajar y producir. Y cada vez que lo escucho hablar a Abdala de estos temas, denota una profunda ignorancia sobre cómo funcionan. Entonces me parece importante eso. Primero, no es tan así que pueden no trabajar y solo no comen, sino en realidad sí tienen un jefe, el jefe es un algoritmo, y si no trabajan dos días pierden puntaje y por ende van a ser un empleado de peor calidad con ingresos por hora menores en función de haber faltado dos días. O sea, no es tan que está todo bien y no pasa nada. Sí diría que lo que plantea Gala es de una profunda ignorancia, porque yo los obligo a trabajar, o sea, los hago por la vía de una ley y mañana no existe más pedido ya en el Uruguay, ¿está? No, no. Y punto, porque funciona, pedido ya es propiedad de una multinacional alemana, ¿no? Porque, habrá nacido uruguaya, pero no es más su realidad. Y lo otro, también esto, cuando plantean el tema de las 40 horas, ¿no? Y de discutir esto y la modernización y todo, a mí a veces me da sensación de que se agarran de algunas cosas que suenan bien, pero lo que hay que discutir es todo, ¿no? O sea, a mí me parece bien que hay que discutir estas cosas, pero también hay que discutir la flexibilización laboral, hay que reformar esa relación, y muchos de los planteos de Abdala, y con esto termino, son planteos que son posibles de llevar a la realidad en el sistema público, pero los que trabajamos en el sistema privado no vivimos esa vida, y él no tiene idea de lo que está hablando, y no funciona así la vida de la mayoría de la gente.
1: Yo no estoy de acuerdo, y yo primero, vamos a ser claros, Abdala, como cualquier representante y de un grupo de presión, que implica la gran mayoría de los trabajadores del Uruguay, porque, nos guste o no, el PCNT es la central única, y te lo demuestro en
2: los
1: paros
2: generales.
1: Pero
2: los trabajadores del Uruguay no
1: de los trabajadores dependientes, no tengas duda.
2: Pero no están sindicalizados, ¿verdad?
1: Bueno, pero
2: que vos representes.
1: Bueno, pero déjame terminar, porque lo que yo te digo es
2: sindicalizados.
1: Bueno, muy bien, el 50%. Porque el 50% está, sí, está demostrado.
3: Pero
1: bueno, el 40%, pero el 40% de los trabajadores sindicalizados está cerca de 800.000 trabajadores, ¿no? Es decir, quiero ver qué organización representa tanta gente. Y hace planteos por el 100%, porque como en cualquier negociación vos haces un 100% para obtener el 50%. ¿Tá? Y yo quiero recordar que vos mencionabas a Valle y Ordóñez. Cuando se empieza a discutir la ley de 8 horas, primero hubo planteos de 10 y de 11 horas, y la discusión era la misma, en medio de la revolución industrial. Nos vamos a quedar sin empleos. Entonces, en realidad, no ha variado. Esa discusión que se tuvo en 1910-1911 es la misma discusión que estamos teniendo ahora.
2: Pero en el Uruguay sigue habiendo gente que trabaja 12 horas y no cobra horas extras. Las empleadas domésticas en el Uruguay no cobran horas extras. Los que trabajan en las plataformas en el Uruguay no cobran horas extras. Los que atienden empresas de seguridad no cobran horas extras. Los que trabajan en los almacenes no cobran horas extras. Entonces, vamos a discutir una cosa que en realidad está en el papel. Pero
1: lo que vamos a discutir, porque en realidad, antes de que se aprobara la ley de las 8 horas, ya había muchos gremios que la tenían.
2: Claro.
1: Y lo que vamos a discutir es que de acá al futuro se va a llegar a las 40 horas. Yo no tengo ninguna duda, porque además esta discusión es en Uruguay, esta discusión viene en Alemania, viene en todo el mundo.
2: Pero
1: no la inventamos acá, no
4: la inventamos. Por supuesto, por estos días se está discutiendo la OIT, la regulación de la economía
1: se está
4: de plataforma.
1: Entonces, es lo que vos lo plantees a la discusión. ¿Tá? Y lo vas a discutir, porque inclusive dentro del Uruguay, si yo no mal recuerdo, también en la construcción se estuvo discutiendo esto, y no se estuvo discutiendo en términos de que se va a morir la construcción.
2: Pero justo estás hablando de sindicatos que tienen un poder
1: es
2: representativo del poder
1: No es así, porque cuando se aprobó la ley de 8 horas, dejaron afuera los domésticos y dejaron afuera los rurales.

0: durante 70 años. Exacto. O sea que no tiene por qué todo ser blanco o negro. Y sabemos que no va a ser así. Pero él está haciendo una apuesta. Está bien, está haciendo una apuesta. Y bueno, como hacen cualquiera, como cuando la Federación Rural quiere que me saque todos los impuestos.
1: Yo creo que cuando habla de los trabajadores de plataforma, no está representando a los trabajadores de plataforma.
0: Bueno, yo no sé si los está representando o no, pero luego lo que te puedo decir es que además la jurisprudencia uruguaya, la jurisprudencia internacional, está yendo hacia reconocerse en muchos casos. Y bueno, pero entonces si la jurisprudencia está reconociendo que es un trabajador dependiente, es decir, a ver, no estamos hablando de una ley genérica que diga todo.
2: Hoy seguimos avanzando con
0: hay que ver, y va a haber que ver cuáles son las condiciones para ser dependiente. Y también, es más, la ley 1713, la de seguridad social, te dice cuando es dependiente o no es dependiente y las pruebas que hay para saber si una, si estás hablando de una relación de dependencia o estás encubriendo mediante una falsa independencia una relación
3: y no digo más nada. El problema es que el mundo está teniendo unos desafíos que son catastróficos y lo que nosotros llamamos dependiente o no dependiente bajo parámetros del siglo XIX. Entonces es un desastre y claramente va a terminar mal
2: para los residuos de la construcción.
1: ¿Qué es eso?
2: Y aprobamos el decreto de donación de alimentos.
4: Obviamente, la ley de 8 horas gana avance,
2: generar impacto social positivo. El Uruguay sostenible se construye día a día porque cuidar el ambiente es cuidar la vida y construir el futuro.
4: Las empresas Uruguay se entraran acá Ministerio y mañana hacen
2: presidencia de la República.
4: En otro país, en 2 segundos, era otra realidad.
3: Y no se instalan ya.
5: Preparamos el suelo.
4: Ni eso. Se maneja de otra forma. Entonces, el mundo es distinto. Pensar con la cabeza del principio del siglo XX es una realidad. El tema de las plataformas, obviamente, que hay muchos que son trabajadores, otros que son no trabajadores. Ahora, yo tengo que hay la posibilidad también que la persona pueda elegir
2: tu trabajo.
4: Quiere ser un trabajador dependiente o comprar
2: en comercios vinculados a
4: y paga de manera mensual. No es un empresario, no hablemos de pedido, ya es todo lo que hay. Una forma que se construyó acá en Uruguay, Uber, fue
2: con ejecutivo de confianza.
4: Sí, hiperreglamentó. Porque quiera lo que antiguamente Uber, que vos tenías un autito, quería trabajar una hora y lo puedo hacer. Con eso no puede hacer. O sea, no se hace.
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4: 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Pero cambia el sistema, tiene que ver con el equipo de Antonio Sánchez.
0: Digo que no se puede.
4: Pero cambia el sistema. Lo que voy es, esta reforma del sistema laboral, como decía Ana, y esto para citarla continuamente, no es solamente reduzco de 48 a 40 horas. Hay un montón de
1: hijas que van a quedar. Ahora, diciendo que no hay que discutir.
4: El sistema laboral es muy rígido, es muy estricto. Yo te voy a poner un ejemplo.
2: Terminamos a las apuradas para no llegar tarde.
4: De lunes a miércoles,
2: de noche,
4: 11 horas por día. Estamos ¿tenés libre el jueves y el viernes? Día. ¿Vos no lo firmás?
2: Y en el último,
1: no se puede. No se puede.
2: También.
7: No se puede. Cada día de clase aprenden, comparten,
4: y cuando yo te digo vos, sí, el día de mirá,
7: tu esfuerzo vale la pena para que digan presente.
4: Muchachos, los que trabajan de noche, vamos a agarrar el lunes.
7: Es una oportunidad para mañana.
4: Se quedan en su casa.
7: Es un mensaje de presidencia de la República.
4: Ese día lo compensamos con otras 2 horas más.
0: No,
4: no, no. Yo no puedo faltar el lunes y decir me voy y me voy a mi casa y después para los trabajos otro día recupero otro día. No corre
3: eso. Eso sería un terremoto positivo. Que por convenio laboral de sindicato y patronal se pudiera cambiar la norma laboral. Eso sería un terremoto positivo que en Uruguay no lo permite el Ministerio de Trabajo. Hay decenas de acuerdos en Ministerio de Trabajo, negociación colectiva, que el Ministerio de Trabajo ha dicho esto no se puede aprobar porque esto contraría la ley de tanto. Por ejemplo,
0: cuando son leyes de orden público,
3: se puede. No, pero en laboral son todas.
0: Hay que modificar
3: el régimen de jornada, las horas secas, el descanso semanal, son todas de orden público.
4: Tenemos que hablar esto y de vuelta. Cuando hablamos del tema, y había el tema de la reducción horaria,
8: teóricamente
4: yo comparto que las personas no. Que no está bien que trabaje 6 días a la semana, 8 horas. Yo trabajo 6 días a la semana, digo, está distinto. Yo también trabajo 6 días a la semana. Bien por mí.
9: El marco del artículo 50 de la ley 20.300.
4: Además, tuve una época de joven que trabajaba los 7 días, trabajaba de noche, tenía boliches, mil cosas.
9: Las medidas adoptadas para mejorar el trabajo y la calidad de
4: lo que voy es, hay cosas que yo quiero hacer reforma que hay que entender en el mundo que estamos que pueden tener
9: repercusiones.
4: Si yo le digo al señor Panzón que tiene una empresa multinacional que tiene fábricas en Uruguay y en varias partes del mundo, que de un día para el otro le va a aumentar el 20% del costo laboral
9: en un radio de 20 kilómetros de un paso de frontera.
4: No sé, pregunto.
3: Igual, lo que es bueno, ya no hay señores con fábricas en Uruguay. O sea, ya no hay, o sea, ya, porque la fábrica, por lo menos había, o sea, teníamos algunas que las últimas ya se fueron. O sea, queda muy poca cosa, muy poca cosita queda en Uruguay. Lo que tenemos son la nueva economía que pasa esto, que no están en Uruguay. Y digo, ya, o cualquier otra plataforma, ¿cuánta gente trabaja y está ahí? Son miles, ¿eh?
4: Se acabó el desempleo cero.
3: Son miles.
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0: buen día, amigas. Muy buen día, amigos. Estamos otra vez en Hay Otra Historia, en Radio Fortaleza. Y hoy tengo el gusto de recibir en el programa al escritor y periodista Carlos Pacheco. Buen día, Carlos. ¿Cómo estás?
1: Buen día, Juanjo. Un placer conversar hoy contigo. Gracias por la invitación.
0: Por favor. Carlos Pacheco está presentando desde hace algunas semanas su nuevo libro Tras las huellas de Martín Aquino. Carlos Pacheco tiene una docena de libros publicados, es además periodista, y entre los muchos libros que tienen publicados destacan de manera importante dos que vamos a nombrar: Conspiración, Independencia y Libertad o Muerte, la gesta, la época de los 33 orientales. Como vemos, hay una propensión a los temas históricos, ¿no?
1: Sí, eso es una línea de escritura que yo empecé hace algunos años, con la primera novela, que fue Conspiración e Independencia, y después publiqué Libertad o Muerte, y ahora Tras la huella de Martín Aquino. Anteriormente mis libros, varios de ellos, yo los ubico más en lo que se llama como es investigación periodística o ensayo periodístico. Tengo un par de libros que en su momento se habló bastante, que uno sobre inventos uruguayos y más tarde sobre pensadores uruguayos. Después de escribir el libro de pensadores uruguayos fue que pensé en la posibilidad de animarme con la novela histórica, sobre todo porque al hacer el libro de pensadores tuve que estudiar la vida y la obra de varias figuras y de varios pensadores uruguayos, y ahí de alguna manera encontré un método o encontré algunas pistas de cómo trabajar y estudiar y investigar temas del pasado. Entonces, aunque me costó un tiempo, porque yo soy un aficionado a la historia, no soy un historiador, ponerme un poco a tiro en los fundamentos de la historia, en el conocimiento básico, en determinado momento me sentí más seguro y empecé a trabajar ya sobre momentos específicos para entrarles más en detalle y poder reconstruir la época y los conflictos de esa época. Y entonces la conspiración de independencia tiene que ver con la discusión que ahora hace un tiempo se ha dado sobre si la fecha del 25 de agosto es la más adecuada para festejar nuestra independencia. Entonces yo me voy a 1860, que es la fecha en la cual se aprobó por primera vez una ley que festejaba el 25 de agosto como la gran fiesta nacional. Uh-huh. Hasta entre 1830 y 1860... la fecha de 25 de agosto no existía como fecha a festejar. Había otras fechas, algunas se quitaron en la ley de 1860, otras se mantuvieron. Y lo que ocurre, lo que a mí me interesaba en esa primera novela era ver por qué se produjo ese movimiento, esa necesidad de reivindicar a los 33 orientales y a la gesta y la cruzada libertadora, y los hechos de 1825 y después hasta 1830, pero sobre todo los de 1825, que es donde después se termina situando definiendo la fecha de la independencia.
0: Muy bien.
1: En la siguiente, que es Libertad o Muerte, se publicó el año pasado. Ahí, claro, justo coincidía con los 200 años de la Cruzada Libertadora, y me pareció que era un buen camino, una buena propuesta, tratar de acercar lo que fue la gesta de, de la Valleja y los otros orientales, que termina después desembocando en la independencia, en el nacimiento del Uruguay, pero con un marco más, como en la otra también, con una trama más cotidiana, más de gente de la época, que tiene conflictos muchas veces familiares, personales, propios de la época. Y entonces en la primera, por ejemplo, en Conspiración de Independencia, yo me detengo sobre la vulnerabilidad del Uruguay de esa época, que sale de la Guerra Grande bastante lastimado, con mucha intervención de los vecinos. Y entonces hay toda una trama sobre una idea de reanexión de la provincia cisplatina oriental, o sea, el Uruguay, a Brasil, donde había estado hasta 1830. Y en Libertad o Muerte también, un poco acercar desde una trama de una cosa de ficción, pero el planteo de un sicario que estaba infiltrado en el contingente que va a viajar junto con la Valleja, y que tendría la misión de asesinar a la Valleja y abortar esa cruzada libertadora. Entonces, con personajes de ficción, armo una trama ahí donde propongo el viaje, planteo el viaje, muestro todo cómo va ocurriendo, pero al mismo tiempo hay cierta tensión, hay escenas de acción vinculadas a una idea que fue real, que en más de una ocasión el poder brasilero, el gobierno brasilero del Imperio de Brasil organizó con sicarios la idea de asesinar a la Valleja y también a Rivera después, y Oribe. Entonces aparece el tema ese, como esa conspiración en otras, no en ese momento, que esto es de ficción, sino más en otros episodios. Tomo esa idea y le incorporo a la novela. Y bueno, por último está la de Martina, mi idea interesante de también llevarlo al plano de la novela, pero con los hechos vinculados a Aquino, que fueran todos tomados de fuentes de investigación, que fueran lo más reales.
0: Sí, una cosa que se nota en esta novela de Martina Aquino es, una, el trabajo de documentación muy importante que has hecho, y otra, algo que te da un color muy lindo, muy interesante, que es la aparición allí de personajes en la ficción, como Domingo Arena, como Yo Mato Rodríguez.
1: Claro.
0: Eso le da un de color muy interesante, ¿no? Los vuelve muy humanos a los personajes, a todos.
1: A mí cuando me acerqué en más de una ocasión, me acerqué a la historia de Martín Aquino, casi siempre la historia estaba contada desde el lado rural, ¿no? Desde el lado de que Martín Aquino era un matrero perseguido por la policía, que les dio mucho problema para... que tuvo enfrentamientos, que tuvo huidas de la cárcel, etcétera. Pero en determinado momento me percibí de que Martín Aquino fue contemporáneo de lo que se llama el Uruguay del 900, que fue un fenómeno más montevideano, más urbano. Martín Aquino, la emboscada final ocurre en 1917, y entonces se habían transcurrido dos gobiernos fascistas, había habido un montón de reformas, y en Montevideo, por ejemplo, estaba tomando mucha fuerza el fútbol amateur. Entonces yo menciono a Pendivene, que es como un gran modernizador, se está considerado hoy, mirado en la historia del fútbol, un gran modernizador del fútbol amateur, y aparece todo ese Uruguay del 900 del Mir Agustini, de Florencio Sánchez, claro. De Rodó, de Eva Ferreira, Mato Rodríguez, que está por inaugurar, está por present, juntarse la comparsita. Ese mismo Uruguay es el convive con el Uruguay ese de la policía persiguiendo un matrero, ¿no? Entonces ahí fue donde me generó el interés de decir, podemos ver ese contraste, y el contraste lo construyo sobre la base de que quien va a ir a investigarlo, quien va a hacer la investigación sobre, que es un periodista de Montevideo, de un diario con un cierto tono cultural e intelectual, que quieren hacer algo más popular, porque los diarios populares, como el Diario de la Tribuna Popular, están muy en auge en esa época y están teniendo mucho éxito, y ellos están teniendo problemas con ese periodismo como más serio y más intelectual, como decía. Dicen, bueno, vamos a hacer primero una nota sobre fútbol, como era Pindiven y el nuevo fútbol que estaba planteando, y después se le plantean que haga una investigación sobre qué es lo que quién es verdaderamente Martín Aquino. Tiene ese montevideano de saco y corbata, que de pronto acompaña a un amigo a un café, como es a un club nocturno, un café concert, donde por ahí aparece

0: Matos Rodríguez, que circula por las calles de Montevideo, que desayuna en el bar La Giralda y ese tipo de cosas, le dicen, bueno, salí para el campo y andá a seguir los pasos por donde anduvo Martín Aquino, que todavía está vivo, además, en el momento en que está planteada la novela. Entonces ese contraste entre ese montevideano que sale a ver esa realidad del interior, ahí es donde me gustó jugar con esas dos realidades.
1: ¿Por qué Martín Aquino, Carlos?
0: Porque Martín Aquino, primero, es un personaje muy hablado, muy conversado. Hay muy buenas investigaciones, hay una de Serrano a veces, de Javier Vaz, y otra de Marcos Hernández, un historiador joven de Fraile Muerto, y ellos con sus investigaciones lograron cambiar un relato que durante mucho tiempo fue como de relato oficial. Entonces estaba corrigiendo ese relato, pero que era la idea de que había sido un hombre temible, un asesino implacable, el terror de la población, y en realidad lo presentan más como un hombre como perdido en el tiempo, un gaucho que intenta vivir en un Uruguay que ya no se puede andar a campo abierto, que los campos están alambrados o cercados, que ya no se puede carnear un animal y alimentarse con eso, sino que el Estado tomó control a través de la policía y a través del ejército del interior del país, y además los terratenientes que viven en esa época, muchos tienen sus propias milicias. Entonces él trata de vivir una vida gauchesca, de libertad, como muy natural y salvaje, en un Uruguay que ya está entrando en la modernidad y está teniendo cambios profundos, y que ya eso no hay lugar para eso. Entonces esa mirada del montevideano que viene de ver todos los cambios que se están produciendo en el país, pero que por lo visto él termina descubriendo que no están llegando al interior del país, están más bien circunscriptos a Montevideo y los pueblos inmediatos de sus inmediaciones. Y entonces conocer esa figura que en realidad fue más bien un matrero enfrentado a la policía, pero que lo que descubren estas nuevas investigaciones es que él en realidad era una persona bastante querida por el hombre simple, la mujer simple, el trabajador, el humilde. Nunca tuvo, prácticamente salvo su primer problema con la ley, nunca tuvo problemas con individuos, sino todos fueron como que enfrentamientos con la policía, donde él, fue a vida o muerte, ¿no? Enfrentamientos con la policía, básicamente porque él estaba, no quería entregar su libertad en un sentido así como muy primario, ¿no? O sea, no aceptaba la ley, no aceptaba el orden nuevo, no aceptaba la autoridad de las nuevas autoridades, y bueno, se vio metido en un problema criminal, quedó como una persona buscada por su primer crimen, y a partir de ese momento empieza en una especie de juego de gato y ratón, ¿no? A ver cómo lo agarran y se les escapa, y bueno, y la gente muchas veces simpatizaba con él porque justamente el poder de la época era bastante brutal y autoritario, sobre todo con los más humildes, y entonces al ver que uno se les rebelaba y eludía ese poder, terminaban simpatizando muchas veces, aunque él en realidad termina matando policías, termina cometiendo crímenes graves, y al final muere en su ley, ¿no?
1: ¿Y él pudo tener una vida de relación afectiva, o vivía solo, disparando? ¿Cómo era lo que pudiste reconstruir de su vida cotidiana? cotidiana, digamos.
0: Bueno, él nace en un hogar muy humilde, es un de madre soltera, o sea, su padre, la paternidad del está en medio en discusión, pero hay alguna sospecha de que era un estanciero que visitaba con frecuencia la zona donde ella vivía, y que sería un tío, esas cosas por más por un juego de casualidades, que sería un tío de Florencio Sánchez. Uh-huh. Esas cosas un poco paradójicas de dos destinos muy diferentes. Él es analfabeto, crece en la zona del río Santa Lucía, por lo cual, además de las habilidades típicas del campo, como bueno, el cabalgar, la faena, etcétera, el trabajo rural, que lo conoce bien, y conoce muy bien el campo, conoce muy bien las señales que muestra el campo. Es muy buen nadador también, eso en algunos momentos lo marca mucho, por haber vivido ahí en el río Santa Lucía. Él tiene tiene unos medios hermanos, porque la madre estuvo casada y tuvo un hijo con ese primer marido, pero el marido después falleció, y después, fruto de esta relación, tuvo otro que eran en realidad hermanos de sangre, porque eran madre y padre el mismo, y bueno, él en algún momento tiene una relación con una mujer de ahí de la zona, tiene un hijo, al cual de él se ocupa bastante, pero no lo cría él, él no está presente, él más bien siempre está en movimiento. Su tarea, él se mueve en realidad en una zona gris, que es el contrabando, básicamente es lo que más hace, o de animales, o después en su segunda etapa, que él nace en Tala, que es al norte de Canelones, se mueve mucho en la zona del norte de Canelones y sur de Florida, y después, cuando ya sus problemas con la ley son muy serios, se muda, se va a vivir cerca de la zona de Melo, Fraile Muerto, Cerro Largo, Bañados de Medina, y él va y contrabandea en la Ceguá, compra caña, compra tabaco, compra hasta golosinas y les vende a las pulperías, y va y viene con eso. En momentos anteriores tuvo algo vinculado al contrabando, pero de caballos o de ganado, y bueno, pero su vida era un hombre de divertido, le gustaban los bailongos, le gustaba mucho el juego, jugaba la taba, era de ir a las pulperías y beber con los paisanos, tuvo otros amoríos, pero bueno, lo que se le conoce por ahí es una relación que es en la zona de una vecina de ahí de Tala, donde tuvo un hijo y él hizo todo lo que pudo por protegerlo.
1: ¿Cómo se transformó en leyenda, en un mito, Martín Aquino, por esa lucha permanente por la libertad, por mantenerse al margen de los poderes? ¿Cuáles cosas llevaron a que se lo considera así?
0: Claro, él tiene un primer problema con la ley producto de un crimen que se le atribuye, que es con un patrón con el cual estaban contrabandeando, en algunas versiones dicen ganado, en otras dicen caballos, venían medio enemistados y llegan ahí a Estación Ortiz, cerca de Minas, y salen los dos juntos con los caballos o con el ganado, y de pronto ocurre un episodio entre ellos, que de los cuales solo están presentes ellos dos, no hay testigos. Él es un brasilero, asesinado Ferreira, que recibe tres tiros de Aquino, pero el hombre muere como 20 días después y en una mesa de operación porque después investigaciones posteriores descubrieron que en realidad hubo un error médico que le produjo un sangrado interno y fue lo que habría sido la causa final de la muerte. A partir de ese momento él se convierte en un fugado, tiene orden de captura y eso no se levanta nunca más, cae preso en algún momento, pero se escapa. Y creo que la leyenda de él empieza en el momento en el cual empiezas a convertirse en alguien que por momentos hasta es casi una burla para la policía, porque era un hombre pequeño, flaquito, muy ágil, muy bueno en el caballo, muy bueno con las armas, pero lo capturan en un determinado momento y se les escapa. Se enfrenta a la policía y no lo pueden agarrar. Tiene un primer enfrentamiento antes de estar preso, que ahí ya se le empieza a complicar toda su situación, con dos guardias civiles, se enfrenta y no lo pueden capturar y uno de ellos termina herido y muerto. Y esto va incrementando hasta que en determinado momento tiene un enfrentamiento con el jefe político de Florida y un comisario de Florida, al cual lo están casi que lo tienen capturado, y él, que lo iban a agarrar, va a vida o muerte. Entonces, a mí en la novela me interesó particularmente el tema de su visión de la libertad, y hay como una pequeña capa que hago no muy detallada entre dos visiones de la libertad que se discuten en la época de Aquino. Una es la que defiende Rodó, que es una libertad a través de la instrucción, de la educación, de la elevación espiritual, y otra forma de libertad que es la que defiende Carlos Reyles, que es la de la voluntad, la de la imposición, la de la fuerza, la de la persona con determinación. Ninguna de las dos se ajusta exactamente a Aquino, porque la visión de Reyles, que sería la que más se parecería, es más la del estanciero poderoso y no la de el joven humilde que nace en un contexto desfavorable y muere con las botas puestas, digamos. Pero un poco el debate está por ahí, y creo que Aquino se convierte en un mito porque desafía la autoridad, que siempre es algo que para mucha gente es sumamente atractivo, digamos, el que va contra el sistema. Segundo, porque es alguien, algo tipo David y Goliat, ¿no? Alguien muy débil en el juego, digamos, del enfrentamiento, si lo comparamos con el poder de la autoridad. Hay un momento en el cual llega a sacar el ministro del Interior, que era en ese momento era Feliciano Viera, después del último enfrentamiento en el que él termina matando al jefe político y al comisario. Se iba a sacar un batallón del ejército para rastrear la zona, golpear todas las puertas y a ver si lo encuentra, y no lo pueden capturar, en parte porque hay gente que lo protegió, porque estaba por ahí, pero lo protegió. Entonces, un poco nace por ahí el mito de esa rebeldía, esa libertad primaria, esa manera de vivir, la vida que él había decidido vivir, y no, claro, eso era incompatible con un Uruguay que quería ser organizado, que quería tener sus leyes, que tenía que tener su autoridad, que quería tener una convivencia que no fuera la ley del más fuerte. No todos podían defenderse como se defendía Aquino, pero bueno, ahí entra el conflicto en que en realidad Aquino termina siendo alguien que va contra el sistema. y sin pensarlo, porque no es no tiene mucha elaboración, sino que lo hace desde un lugar de puro instinto, de pura rebeldía de su propia naturaleza.
1: Muy interesante. Ahora queda claro ese estudio que hace el protagonista, el periodista que hace la investigación al principio, sobre el rol de Rodó y Reyes, esa discusión, digamos, entre dos filósofos, que es lo que tiene que ver con este análisis que has hecho de cómo encarar la libertad en el caso de Martín Aquino, ¿no?
0: Sí, yo incorporé esos elementos para ponerle un poco más de énfasis a la discusión sobre el tema de la libertad, que es el cuando uno escribe el libro, siempre en el fondo hay una pregunta, que es cuál es el tema, ¿no? Y yo mientras lo escribía me di cuenta que había dos temas en realidad, porque hay dos protagonistas. Uno es Aquino, que es la figura que el periodista investiga, y el otro es Gabriel Arenas, que es este periodista que está haciendo la investigación. El tema en Aquino es la libertad, y en el caso del periodista, el tema es la verdad. Entonces, él lo que está tratando de llegar a dar una respuesta sobre quién es Aquino. Hay una conversación en algún momento con un amigo, y él de alguna manera le pregunta, ¿llegaste a la verdad? Y bueno, una cosa que nos pasa a todos los periodistas es que uno la mayoría de las veces se aproxima, nunca puede dar una respuesta final. Entonces, pero bueno, es en ese recorrido, que es el tema, ahí entra el tema de la verdad, él bueno, se acerca un poco más a la verdad de lo que en relación a los relatos que de un lado o del otro, porque las dos partes, una parte vendría a ser la autoridad, que lo presenta como un matrero temible, un criminal que es un peligro para la población, y por otro lado los otros que lo ven como una especie de héroe que se rebela contra el sistema. Bueno, entre esos dos puntos, entre los que lo defienden a rajatabla y los que lo atacan a rajatabla, él trata de trazar un camino que se aproxime a una respuesta de quién es, que por momentos entra en zonas grises, no todo es blanco y negro.
1: Carlos, y pensar que este hombre logró hacer todo este ruido, digamos, en su vida, y murió a los 28 años, ¿no?
0: Sí, claro, sí, es una... Todo ocurrió muy rápido, se hizo hombre muy rápido, con 14 o 15 años él estaba peleando en la revolución de 1914, en un momento hay quienes dicen que estuvo con los colorados, que dicen que estuvo con los blancos, otros que dicen que estuvo un poco con los colorados y después al final terminó con los blancos. O sea, toda su vida ocurre muy rápido, también la épica de su final alimenta el mito, ¿no? Porque es como que ya es prácticamente él solo contra el mundo y se mantiene en su ley personal. Él la mantiene hasta el final.
1: Carlos, cuéntame, este libro ya está a la venta, está moviéndose de una manera importante, este Penguin Books, editorial sudamericana en este caso. ¿Hay algún otro proyecto en el que estés trabajando ahora?
0: Bueno, por suerte el libro ha tenido muy buena recepción. Se viene vendiendo bien, tiene ya un mes y medio o dos en el mercado. Sí, están todas las librerías, y también existe una versión digital que a través, creo que de Penguin se puede, de la página de Penguin se puede adquirir. Bueno, no, mi intención es continuar, sí, con la novela histórica, con nuevos temas. Todavía no estoy muy seguro de cuál va a ser el tema próximo. Estoy en este momento leyendo y investigando. Hemos conversado con la editorial de continuar, o sea, a ellos, tanto las dos otras novelas, las que hablamos al principio, Conspiración e Independencia y Libertad o Muerte, los dejaron muy conformes. Y bueno, como que la idea es que yo siga escribiendo novelas y sigamos publicando en temas históricos.
1: Muy bien. Y cuéntame un poco de tu trabajo periodístico. ¿Cuál ha sido un poco la historia tuya?
0: Bueno, yo empecé trabajando en el diario El Observador en la década del 90. En realidad yo tenía una formación en temas tecnológicos. Esto medio que pertenece a otra vida, pero todo al final tiene alguna vinculación, pero porque en realidad yo era estudiante de agronomía, que después abandoné la carrera porque no era lo mío, pero alguien me ha preguntado, por ejemplo, la novela Martín Aquino, que es muy rural, y le he contado que un poco también he recurrido a mis experiencias de montevideano en el campo, ¿no? Uh-huh. De cuando era estudiante de agronomía, y después, bueno, me puse a estudiar sobre temas de tecnología y entré al Observador como técnico, pero después muy rápidamente surgió una oportunidad de trabajar como periodista especializado en temas tecnológicos, y durante un muy buen tiempo viví casi fundamentalmente de ese trabajo. Después pasé al diario El País y simultáneamente también me dediqué al periodismo cultural. En algún momento escribí una novela en el año 94 que se llamó Ensalada Rusa, que va es de un tenor totalmente diferente, es más una parodia de las novelas policiales y eso. Importante, no estaba conforme con lo que escribía, me refiero a interrupción en el sentido de no publicar libros, hasta que en determinado momento, ya bastante mayor, con 40 y pico de años, 45 años creo que tenía, dije que me planteé a mí mismo que no, que ese sueño de ser escritor no lo podía abandonar, y me puse a escribir. Justo se dio un tema ahí con un tema laboral, que salí de un trabajo, quedé medio desempleado un tiempo, y entonces me dediqué unos meses a retomar mi amor por la literatura y por la escritura, y bueno, escribí algunos libros, escribí un par de libros que no, en su momento también fueron más experimentos que otra cosa, pero por ahí surgieron un par de oportunidades. Una era un empresario y gerente, hombre de emprendedor, y que ahora está dedicado al mundo de la formación de líderes, que se llama Enrique Baliño. Tenía una conferencia muy interesante sobre desarrollo personal, y yo la escuché, me gustó mucho, y me le ofrecí ser como su escritor en las sombras. Uh-huh. Y escribí un libro que se llamó No Más Pálidas, que se publicó en el 2010 y que fue un éxito descomunal. Vendió más de 40.000 ejemplares, una cosa de locos. Pero obviamente el gran autor era él, no era yo, yo era más bien el colaborador. Uh-huh. Pero muy poco, casi enseguida surgió la idea de escribir un libro sobre inventos uruguayos, y también ese libro funcionó muy bien. Entonces en el año 2010-2011, de pronto de haber estado medio en las sombras, sin publicar durante muchos años, tenía dos libros que estaban en el mercado moviéndose mucho, o sea, de charlas, de presentaciones, y a partir de ahí no paré, seguí escribiendo, sobre todo en ese momento, ensayos periodísticos. Escribí otro libro llamado

0: y en el campo histórico, y bueno, eso es en lo que estoy ahora.
1: Carlos, lo que se nota a través de lo que he leído tuyo es un trabajo de documentación muy grande, yo te lo señalaba al principio, es decir, cuando describes, empieza la novela con un partido de fútbol, allí hay un estudio, ¿no?, de quiénes estaban, qué equipos eran, qué jugadores eran, quién era el técnico.
0: Sí, sí.
1: Hay un estudio de, se ve de horas y horas en Biblioteca Nacional o en otras fuentes, buscando información en diarios de la época, en todo el armado de la ficción en torno a la novela. Eso se ve claramente, un trabajo arduo de documentación.
0: Sí, acá yo tenía, por citar el último ejemplo, el de Martín Aquino, ¿no? Un tema era Martín Aquino, entonces yo tuve toda una línea de investigación vinculada a la vida, cómo fue la vida, qué fue lo que pasó, y ahí sí, los libros que mencioné hace un rato, y mucha lectura de la prensa. Hay un servicio que es muy útil, que es algo que creó la Facultad de Comunicación, que se llama Anáforas, que han digitalizado muchos libros clásicos, y yo se bajan en PDF y leo mucho de ahí. He conseguido muchos libros que ya no están en el mercado. Después he tenido que ir también a bibliotecas. Después otra línea de investigación era el periodo histórico y qué pasaba con el vallismo en esta investigación, o sea, que sería la otra parte de la... Pero también hay como otras subcapas, por decirlo de una manera. Una es el Uruguay del 900, entonces, bueno, hay que ver en qué momento estaba esto que mencionaba. Matos Rodríguez, aparece, bueno, en Elmira Agustini, pongo el personaje muy secundario, pero de un editor que editó a varios de los autores principales del 900, el propio 900, en qué clima estaba, y después otras pequeñas investigaciones que tienen que ver, como eso, el fútbol, pues, qué estaba pasando, quiénes jugaban, cuáles eran los equipos. Lo otro es como el periodista tiene que ir en busca de Aquino y tiene que salir de Montevideo e ir por varios lugares de Canelones, de Minas, de Florida, de Cerro Largo. En ese momento ya se habían trazado algunas líneas de tren. Entonces, por ejemplo, tuve que investigar bien cómo eran en esa época, porque después se agregan cosas y antes no habían otras, en qué lugares podía él bajarse de un tren, por qué línea podía ir, y en otros lugares donde no podía ir en tren, por lo tanto se tenía que desplazar a caballo o en carro porque no había transporte que lo llevara. Entonces esa fue otra de las líneas de investigación, tuvieron que ver con eso. Después, bueno, eso que hablamos un poco de Rodoy Reiles también, algún libro de... A Rodó lo tenía leído, a Reiles lo tuve que ir a buscar, como para también, si voy a hablar de esos temas que aparecen en... Son unas pocas escenas, pero lo que tenga que decir lo tengo que decir bien. También el tema de la situación, esa es otra de las capas que tuve que investigar, con el tema de él, el cambio en la prensa, porque en definitiva es un periodista y está en un diario en crisis. Claro. Y bueno, ¿qué era el Día, qué era la Tribuna Popular, qué diarios estaban en...? Después, en toda la parte histórica de Valle, sobre todo en ese momento, lo que ocurre es que Valle sufre, unos meses antes de la emboscada final de Aquino, sufre una derrota muy dolorosa, que es la primera vez que se abre el padrón electoral solo a la población masculina, porque todavía votaba solo a la población masculina, pero se abre el padrón electoral a todo elector, porque todavía seguíamos regidos por la Constitución de 1830 y solo podía votar un grupo de propietarios que no era no superaba el 5% de la población. Se abre el padrón electoral y para elegir la

0: asamblea constituyente que va a escribir la nueva constitución, y Valle es derrotado, hay toda una corriente en contra. Entonces también ese momento retratarlo, y después hay unas pinceladas de temas internacionales, porque Uruguay en ese momento también estaba afectado, acababa de ocurrir la revolución rusa, estaba la Primera Guerra Mundial. Eso son pinceladas, pero también tuve que ir un poco a verificar todos los datos referidos a eso.
1: Carlos, se nos fue el tiempo y yo te agradezco muchísimo esta charla. Ha sido, creo que todos nos quedamos con ganas de leer este libro, que pinta no solo la epopeya de Martín Aquino, sino que es un cuadro muy claro del Uruguay del 900, de la política, de la cultura, de la vida, de las costumbres del país hace un siglo, ¿no? O sea que es muy interesante desde todo punto de vista. Yo te felicito por el libro, que lo leí, que me gustó muchísimo, que se lee
0: muy fácilmente.
1: Y estamos a las órdenes, estamos en contacto para seguir viendo qué otros proyectos van surgiendo en el futuro.
0: Bueno, muchas gracias, me gustó mucho.

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3: Los transportistas de carga realizan hoy un paro general en rechazo a la implementación de la nueva guía electrónica y al aumento del precio de los combustibles. La Junta Departamental de Rivera reclamó al Poder Ejecutivo medidas de competitividad para los combustibles en la frontera. El intendente de ese departamento, Richard Sander, reclamó acelerar las obras viales ante la llegada de nuevas inversiones forestales. La justicia argentina exigió informes a la CARU por la planta de hidrógeno verde en Paysandú. El PITCNT realizará este miércoles un paro parcial con movilización en el Cerro de Montevideo en rechazo a los recortes presupuestales y en reclamo de la reducción en la jornada laboral. El cardenal Sturla confirmó que el Papa León visitará Uruguay en noviembre. El gobierno de Brasil propuso ante el Mercosur crear una zona de libre vuelo para aerolíneas de la región con el fin de aumentar la conectividad y reducir el precio de los pasajes. La Dirección Nacional de Bomberos advirtió que el 90% de los incendios de invierno se producen por fallas humanas y confirmó que ya se registraron 11 muertes en lo que va del año. Policía Caminera y la Brigada Rural incautaron contrabando en varios departamentos. 5 adultos y 2 adolescentes resultaron procesados en Artigas por comercialización de estupefacientes tras la desarticulación de una banda con nexos en el exterior. Condenaron al responsable de un criadero ilegal de aves exóticas en Canelones. Formalizaron a un hombre por abuso sexual en Rivera. La Secretaría Nacional del Deporte realizará en los próximos días la primera inauguración del plan de iluminación que abarcará las 640 canchas de baby fútbol de todo el país. Deportivo Maldonado quedó como único líder de la tabla anual de primera. Cerrito asumió la punta en la segunda división y la Copa de Clubes del Interior definió a sus primeros clasificados.
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3: ¿Qué tal, amigos? Comenzamos a informar en este lunes 8 de junio de 2026, saludando a CX121 Difusora Soriano.
5: Aquí están los titulares de las principales noticias de esta edición de Inforam.
3: Los transportistas de carga realizan hoy un paro general en rechazo a la implementación de la nueva guía electrónica y al aumento del precio de los combustibles. La Junta Departamental de Rivera reclamó al Poder Ejecutivo medidas de competitividad para los combustibles en la frontera. El intendente de ese departamento, Richard Sander, reclamó acelerar las obras viales ante la llegada de nuevas inversiones forestales. La justicia argentina exigió informes a la CARU por la planta de hidrógeno verde en Paysandú. El PITCNT realizará este miércoles un paro parcial con movilización en el Cerro de Montevideo en rechazo a los recortes presupuestales y en reclamo de la reducción en la jornada laboral. El cardenal Sturla confirmó que el Papa León visitará Uruguay en noviembre. El gobierno de Brasil propuso ante el Mercosur crear una zona de libre vuelo para aerolíneas de la región con el fin de aumentar la conectividad y reducir el precio de los pasajes. La Dirección Nacional de Bomberos advirtió que el 90% de los incendios de invierno se producen por fallas humanas y confirmó que ya se registraron 11 muertes en lo que va del año. Policía Caminera y la Brigada Rural incautaron contrabando en varios departamentos. 5 adultos y 2 adolescentes resultaron procesados en Artigas por comercialización de estupefacientes tras la desarticulación de una banda con nexos en el exterior. Condenaron al responsable de un criadero ilegal de aves exóticas en Canelones. Formalizaron un hombre por abuso sexual en Rivera. La Secretaría Nacional del Deporte realizará en los próximos días la primera inauguración del plan de iluminación que abarcará las 640 canchas de baby fútbol de todo el país. Deportivo Maldonado quedó como único líder de la tabla anual de primera. Cerrito asumió la punta en la segunda división y la Copa de Clubes del Interior definió a sus primeros clasificados.
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3: Desde la Asociación de Radios del Interior, para todas las emisoras afiliadas y cuando estamos comenzando a promediar la jornada del lunes, iniciamos el desarrollo de la información adelantada en titulares. Los transportistas de carga están realizando un paro general hoy lunes en rechazo a la implementación de la nueva guía electrónica y el aumento del precio de los combustibles. La medida de protesta convocada por los transportistas autoconvocados incluye la realización de movilizaciones que generan el lentecimiento del tránsito en distintas rutas nacionales, aunque los organizadores aclararon que no se realizarán cortes totales de las vías de circulación. El vocero del sector, Federico Holzman, señaló que el nuevo sistema digital resulta sumamente engorroso para la operativa diaria que deben cumplir tanto los camioneros como los choferes durante su jornada laboral. Los trabajadores del sector expresaron su disconformidad con las exigencias administrativas del Ministerio de Transporte y Obras Públicas, argumentando que las complicaciones del nuevo registro virtual se suman al impacto económico negativo que provocó la reciente suba en las tarifas de los combustibles. El movimiento Un Solo Uruguay expresó su respaldo a la movilización convocada por los transportistas y cuestionó con dureza el reciente aumento en el precio de los combustibles. El vocero del colectivo, Norberto Pereira, afirmó que el valor del gasoil debería haber bajado y advirtió que los costos actuales de los carburantes castigan la competitividad y terminan encareciendo a toda la cadena productiva. El representante de la organización gremial también criticó la futura implementación de la guía electrónica de cargas para camiones por entender que añade burocracia y costos adicionales a las empresas. Pereira señaló que el nuevo sistema digitalizado del Ministerio de Transporte se sumará a los controles que ya están vigentes en las rutas y generará exigencias administrativas desmedidas para un sector que se encuentra en una situación económica sumamente crítica. La Junta Departamental de Rivera reclamó al Poder Ejecutivo y a ANCAP la adopción de medidas urgentes para mejorar la competitividad de los combustibles en la frontera tras la suba del precio del gasoil. La iniciativa, que contó con el respaldo conjunto de los ediles de todos los partidos políticos, busca reducir la brecha de costos con Brasil, la cual supera los 10 pesos por litro incluso en los escenarios más favorables. Los representantes locales advirtieron que esta diferencia de precios incentiva a los consumidores y transportistas a abastecerse en el país vecino, lo que perjudica directamente a las estaciones de servicio, resiente la actividad comercial y destruye puestos de trabajo en las ciudades fronterizas. Ante esta situación, el planteo formal elevado al presidente de la República y a los ministerios de Economía e Industria proponen revisar la carga del IMESI aplicado a los combustibles en los departamentos limítrofes como herramienta clave para recuperar el consumo perdido y reactivar la economía regional. En tanto, el intendente de Rivera, Richard Sander, reclamó una aceleración en las obras de infraestructura vial para el departamento, ante la inminente llegada de nuevas inversiones forestales que incrementarán el transporte de carga pesada. La confirmación del proyecto de la empresa brasileña Braspine, que invertirá 250 millones de dólares en la región, sumará la circulación de unos 200 camiones diarios en el entorno de la capital departamental. Sander advirtió que la infraestructura actual corre riesgo de colapsar si no se ejecutan con rapidez las mejoras planificadas, recordando que Rivera es el único tramo de la Ruta 5 que aún no cuenta con tercera vía y que gran parte del tránsito internacional atraviesa zonas urbanas. El jefe comunal enfatizó la necesidad de concretar proyectos clave como el bypass de la ciudad para desviar el transporte pesado y mejorar las condiciones de seguridad logística y acompañar el fuerte desarrollo productivo de la zona fronteriza.
1: Rivera lo que tiene sí es la mayor cantidad de hectáreas forestadas, y sobre todo de montes de calidad, de eucaliptus y de pino, y bueno, y hoy tenemos por comenzar el segundo aserradero de Ufor, que sí, es el pino, sí, que está contiguo al anterior, está a 700 millones de dólares, que para el mes de julio estaría arrancando la producción. A su vez, Urufor está haciendo todo un nuevo sector que da hacia la continuación de Sarandí, que estamos por inaugurar en los próximos meses, una nueva parte de secado de madera, bien, bien importante. Se ve la obra, la limpieza ahí de esos terrenos con la nueva calle abierta, y ya casi pronta se logra ver en toda la magnitud lo que es la inversión sobre ese lateral del aserradero viejo de Urufot, y bueno, y después la inversión de Braspine de 250 millones de dólares. Hay casi 500 personas trabajando en la obra. La verdad es muy lindo ver ese desarrollo, porque lo que genera ver los ómnibus estacionados que llevan y que traen el personal que trabaja desde la ciudad, y bueno, y ver la cantidad, hay como 5 empresas, está Cielo Azul, CIRN, SACEM, INCOSI, y bueno, y hay empresas chiquitas de seguridad y de un montón de más de servicios. Es muy lindo ver, porque bueno, la ciudad es diferente, y cosas que soñábamos hace mucho tiempo. Muy contentos de que se hayan definido por Rivera, y que hayan empezado las obras, que arrancaron en diciembre del 25, con más de 430.000 metros cúbicos de tierra que se movieron allí. Es una zona que va a estar contigua a lo que es el terreno que tiene la ANP para hacer el anexo del puerto de Montevideo, allí en Rivera. Esta obra también que esperemos que la podamos sacar en este periodo de gobierno. Y bueno, cuando uno ve esa dinámica, que sumado entre las dos obras hay 600, 700 personas trabajando, y que una vez que estén las fábricas prontas, van a haber entre 800 a 1000 personas trabajando en un radio de 2 a 3 kilómetros, se nota hoy ya el cambio en la ciudad, y se va a notar un cambio impresionante, porque bueno, van a ser 2 aserraderos nuevos y una fábrica, porque la de Braspine es el aserradero, la planta de energía, y a su vez la fábrica que produce unos paneles especiales que hacen ellos, y que tienen una parte importante del mercado de Estados Unidos, y que también van a vender para Europa y para Asia.
3: La Justicia Federal de Argentina ordenó a la Comisión Administradora del Río Uruguay que remita informes técnicos y monitoreos sobre la calidad del agua en el tramo del río que abarca las termas de San José y Concepción del Uruguay. La medida responde a una acción judicial preventiva presentada por legisladores argentinos contra el Estado uruguayo y la empresa HIF Uruguay por el proyecto de la planta de combustibles sintéticos en Paysandú. En tanto, el Ministerio de Industria informó que la firma tiene plazo hasta diciembre de este año para definir si concreta la inversión. Paralelamente, el sindicato de UTE se declaró en alerta y rechazó la posibilidad de vender la energía al grupo inversor a $40 el megavatio hora, una cifra que, según el presidente del gremio, Johnny Saldivia, se ubica muy por debajo de los costos de generación y provocaría pérdidas anuales de 75 millones de dólares al ente estatal. A todo esto, la preocupación del intendente de Paysandú, Nicolás Olivera, por la falta de definiciones sobre el proyecto de combustibles sintéticos de HIF Global centra la atención política, ante el temor de que la inversión de 5.300 millones de dólares se traslade a otro país de la región si no se concreta el contrato antes de fin de mes. El jerarca comunal reclamó celeridad al Ministerio de Industria y advirtió que la prórroga del memorándum vence a finales de junio, al tiempo que cuestionó la falta de avances en ANCAP para la entrega de un predio cercano a su planta cementera. El PITCNT realizará este miércoles un paro parcial de movilización en el Cerro de Montevideo para expresar su rechazo a los recortes previstos en la rendición de cuentas, reclamar la reducción de la jornada laboral y exigir el cumplimiento de los acuerdos alcanzados en el diálogo social. La jornada de protesta contará con la adhesión de los sindicatos de la educación, que sumarán sus demandas presupuestales que alcanzan 6% del Producto Interno Bruto para la enseñanza pública, más un 1% adicional para investigación. El secretario general de la Central Obrera, José Lorenzo López, señaló que la preocupación no está centrada en aspectos salariales, sino en garantizar los recursos para el correcto funcionamiento de áreas sensibles como la salud y la educación. El dirigente gremial agregó que la plataforma reivindicativa incluye además la propuesta de crear un impuesto del 1% a las grandes riquezas con el objetivo de fortalecer la inversión pública y las políticas sociales. Noticias relacionadas a la marcha de la economía y la producción en el país. La propuesta brasileña al Mercosur para crear una zona libre de vuelo en la región. La nutrida crónica policial, abundante información del deporte y el pronóstico meteorológico son algunos de los temas que destacamos para la segunda parte de Inforrami de este lunes 8 de junio.
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10: Retomamos la información que interesa a todo el país, confirmando que la Asociación de Distribuidores e Importadores de Carne propondrá una rebaja del IVA para un corte de olla popular con el fin de amortiguar el impacto de las subas de precios durante el invierno. La iniciativa cuenta con el respaldo de la Unión de Vendedores de Carne y la industria frigorífica y busca aliviar el bolsillo ante un aumento del 20% en el precio de la carne vacuna en lo que va del año. La menor oferta interna responde a una fuerte corriente exportadora hacia China y a una caída del 18% en la faena local. Las obras de infraestructura en la Ruta 31 avanzan a buen ritmo en el tramo que une Tacuarembó con Salto, donde ya se completó el asfaltado y la señalización horizontal de unos 15 kilómetros. El Ministerio de Transporte planificó avanzar en la pavimentación de otros 4 kilómetros durante esta semana y completar un total de 30 kilómetros de obras antes de fin de año. Las cuadrillas concentran sus principales tareas entre los kilómetros 176 y 206, previendo la finalización definitiva de los trabajos para fines de 2027. El gobierno brasileño presentó una propuesta en el marco del Mercosur para crear una zona de libre vuelo para las aerolíneas de la región, una iniciativa que permitiría a las compañías operar rutas domésticas dentro de otros países del bloque y de estados asociados como Chile y Perú. El ministro de Puertos y Aeropuertos de Brasil, Tomé França, señaló que el plan busca mejorar la integración regional, multiplicar las opciones de viajes y fomentar la competitividad para reducir el precio de los pasajes. Por su parte, la Cámara Uruguaya de Turismo recibió la noticia con expectativa debido a que el sector viene reclamando una mayor conectividad, especialmente con el sur de Brasil, una zona con la que actualmente solo existe conexión por vía terrestre. El vicepresidente de la Cámara, Javier Ascurra, afirmó que la falta de enlaces directos representa una barrera para el desarrollo del sector y destacó la importancia de mantener la promoción turística para que el destino esté consolidado una vez que se resuelva la oferta aérea. El arzobispo de Montevideo, Daniel Sturla, confirmó que el Papa León XIV visitará Uruguay en noviembre del presente año. El recorrido del sumo pontífice incluirá las ciudades de Montevideo y Florida, sumado a un departamento del norte del país, que se seleccionará próximamente por su tradición de fe. Sturla destacó que la llegada del Papa representará una oportunidad para promover la unidad de la sociedad, fomentar el entendimiento político y abordar problemáticas como la violencia.
11: Viene en noviembre, pero que todavía no está el anuncio oficial y lo esperamos que pronto se pueda dar. Significa muchísimo. Ahora en España es impresionante lo que ha hecho, tanto a nivel de los católicos como de toda la sociedad. Hoy fue un encuentro con la sociedad plural en España, en una especie de arena, no me acuerdo el nombre, y fue fantástico. Los discursos diversos, Antonio Banderas fue el primero y siguieron otros empresarios, artistas, y el Papa después un discurso bellísimo que creo que ayuda también a la unidad de los españoles. Confiamos que también ayude a la unidad de los uruguayos. Sabemos que Montevideo, Florida es seguro y habrá un departamento del norte posiblemente. Hay una serie de hechos. Uno es que el Papa anterior no haya visitado, por ejemplo, Salto Melo fueron visitados por Juan Pablo II. Y lo otro sería que sea un lugar que pueda tener una tradición de fe, de vida cristiana. Florida es sin duda porque ahí está la Virgen de los 33, la patrona del Uruguay, así que ahí iba de cajón, digamos.
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10: Una movilización de vecinos y representantes del colectivo de la diversidad recorrió las calles de Chuy y se manifestó frente al juzgado local en reclamo de justicia y transparencia tras el fallecimiento de Nicole Blanco, una joven trans de 23 años. Los manifestantes expresaron dudas sobre las circunstancias previas a la muerte del activista, señalando presuntas contradicciones en el proceso. Por su parte, la directora del hospital de Chuy, Jacqueline Almada, informó que la paciente concurrió en 4 oportunidades al centro asistencial por diversos dolores y que en su última consulta fue trasladada a la policía por un cuadro de falta de oxígeno. La jerarca médica explicó que los estudios posteriores confirmaron una infección pulmonar grave provocada por la bacteria de neumococo, cuyo avance fulminante pudo haberse favorecido por el tratamiento de hormonización con corticoides que disminuyó las defensas de la joven. Un joven falleció tras ser rescatado con graves quemaduras en el incendio de una vivienda ubicada sobre calle Antillas, en el barrio Casavalle de Montevideo. El fuego provocó pérdidas totales en el inmueble y afectó a otras 5 personas, entre ellas una mujer de 53 años, que sufrió quemaduras graves, mientras que 3 menores y una joven de 25 recibieron asistencia por inhalación de humo. La causa del siniestro habría sido el intento del ahora fallecido de encender una estufa a leña utilizando nafta. Por otra parte, un hombre de entre 70 y 80 años murió en la noche del domingo durante un incendio ocurrido en una vivienda situada en Wilson Ferreira Dunat, en barrio Sineu, de la ciudad de Guichón, departamento de Paysandú. El fuego se desató pasadas las 21 horas en un inmueble compuesto por varias habitaciones destinadas a alquiler, donde la víctima se encontraba sola al momento del hecho. Efectivos de bomberos y de la policía trabajaron en la extinción de las llamas y de manera preliminar no se descarta que el origen estuviera relacionado con una falla eléctrica o con una estufa. La Dirección Nacional de Bomberos informó que 11 personas murieron en lo que va del año en incendios de viviendas en Uruguay y advirtió que el 90% de estos siniestros en invierno se originan por fallas humanas debido a imprudencias o descuidos. El vocero de la institución, Sebastián Camejo, señaló que el riesgo aumenta de forma exponencial con la llegada del frío y explicó que las causas principales se vinculan a la mala manipulación de estufas, la falta de mantenimiento en los ductos de las chimeneas y la sobrecarga de las redes eléctricas mediante prolongadores múltiples. Las autoridades recordaron que en el año 2024 cerró con la cifra de 63 víctimas fatales y exhortaron a la población a extremar los cuidados frente al peligro del monóxido de carbono, garantizando la ventilación periódica en los hogares y evitando prácticas de riesgo como secar ropa sobre los aparatos de calefacción. Un hombre poseedor de varios antecedentes penales fue asesinado de varios disparos de arma de fuego en las inmediaciones del hipódromo de San José de Mayo, según informó la Jefatura de Policía de San José. La víctima fue identificada como Joaquín de Vera y su cuerpo apareció dentro de una vivienda de la zona, cuyo propietario resultó detenido minutos después por familiares y allegados del fallecido tras un arresto ciudadano en la vía pública. Los investigadores localizaron un arma de fuego en el fondo del predio que presuntamente se utilizó en el crimen, el cual ya se encuentra bajo la órbita de Fiscalía. La Dirección Nacional de Policía Caminera incautó mercadería de contrabando y vehículos por un valor superior a 4 millones de pesos tras varios operativos de control de rutas de La Valleja, Salto, Rivera y Durazno. Los efectivos decomisaron importantes partidas de bebidas alcohólicas, refrescos y prendas de vestir que ingresaron al país sin la documentación correspondiente. Asimismo, en Durazno, se detuvo un camión que transportaba 25.000 kilos de leña de monte con una guía de carga que presentaba adulteraciones en su fecha de expedición. La Brigada Departamental de Seguridad Rural incautó una importante cantidad de cigarrillos y diversos artículos de contrabando durante un control vehicular en la zona de Paso de la Arena en Montevideo. Los policías detuvieron a dos personas que circulaban en una camioneta por las inmediaciones de Luis Valleverres y Gori, tras comprobar la procedencia ilegal de la carga. La Fiscalía de turno dispuso mantener a los involucrados bajo detención y ordenó la intervención de policía científica junto con valoración aduanera. 5 adultos resultaron procesados con prisión y 2 adolescentes recibieron la medida de internación en el INISA por delitos y suministro de comercialización estupefaciente en Artigas. La Brigada Departamental Antidrogas desarticuló una organización que mantenía vínculos con el exterior y utilizaba menores de edad bajo la tutela del Estado para sus actividades delictivas. Mediante la operación Shaula, se realizaron 7 allanamientos en los barrios Ayuí, Progreso, Rampla y Plan Junto Zorrilla, además de 4 requisas en centros penitenciarios, lográndose la incautación de sustancias ilícitas, dinero, celulares, vehículos, una balanza y municiones. Un hombre recibió una condena de 7 meses de prisión bajo el régimen de libertad a prueba tras ser hallado penalmente responsable de un delito continuado de receptación agravado en Canelones. El fallo judicial llegó luego de un allanamiento de la Dirección Nacional de Seguridad Rural en una finca de Marindia, donde se desmanteló un centro de confinamiento de fauna. En el lugar, las autoridades policiales y los técnicos del Ministerio de Ambiente rescataron 41 aves exóticas vivas, hallaron un ejemplar muerto e incautaron 97 jaulas. La justicia de Maldonado condenó a 10 años de penitenciaría al autor de un homicidio cometido frente a un predio ferial de la capital departamental. El veredicto se dictó luego de que la víctima fuera encontrada sin vida el pasado lunes con 3 impactos de bala en una vivienda ubicada en Roque Massetti y Simón del Pino. El fallecido poseía antecedentes judiciales desde 2021, vinculados a la negociación de estupefacientes, la receptación, el porte de armas de fuego y el tráfico interno de armamento. Un hombre de 29 años fue formalizado por la presunta comisión de reiterados delitos de abuso sexual contra su sobrina en el departamento de Rivera. El juez de la causa no aplicó la prisión preventiva y determinó como medida cautelar la obligación de fijar domicilio y la prohibición de modificar su residencia por un lapso de 90 días. La investigación judicial inició a raíz de una denuncia radicada por una mujer ante el Departamento de Trata y Tráfico de Personas y el proceso fiscal continuará con fecha límite en septiembre.
13: Destaques del deporte.
10: La Secretaría Nacional del Deporte avanza en la ejecución de un plan para dotar de iluminación a las 640 canchas de baby fútbol que existen en todo el país. El secretario nacional del Deporte, Alejandro Pereda, confirmó que en los próximos días se realizará la primera inauguración y destacó que el proyecto busca generar mejoras y de condiciones de desarrollo para el fútbol infantil a través de un trabajo conjunto con la Organización Nacional de Fútbol Infantil. El jerarca explicó que las tareas comenzaron en los complejos que presentaban un mayor deterioro con el objetivo de emparejar las condiciones hacia arriba y detalló que las obras incluyen una articulación permanente con las distintas intendencias departamentales.
14: Nosotros tenemos un espacio de trabajo conjunto donde participa ONFI, que es la Organización Nacional de Fútbol Infantil, que es el ente rector del fútbol infantil y quien tiene bajo su, bajo su vigilancia todo el fútbol infantil del país. Participa también la Secretaría Nacional de Deportes con distintas áreas, acá está muy involucrada el área de deporte y educación también por todo este concepto que manejaba recién de lo que es un espacio deportivo protegido y qué condiciones debe ofrecer. Está vinculado también la UTE, por supuesto, con la instalación concreta de la iluminación, de todo lo que eso implica, porque esto implica columnas, cableado, focos, todo lo que esto implica. Queremos justamente, estamos incorporando las intendencias en la medida que acceden a ser parte del proyecto en ese componente de cubrir el costo del alumbrado, del consumo del alumbrado, digamos. Y también está Antel apoyando y trabajando en la parte que tiene que ver con la conectividad, porque en estos espacios la idea también es aportar conectividad para que en esos lugares los niños puedan además encontrar un espacio, sobre todo en lugares donde no hay otras instalaciones deportivas u otros centros de reunión de los niños, que pueda ser ese el espacio donde el niño se encuentra hasta inclusive lo que es el apoyo escolar, ¿no?
10: Deportivo Maldonado quedó como único líder de la tabla anual del torneo Apertura de Primera División tras derrotar a City Torque por 4-2 en Montevideo. El equipo ferrandino aprovechó el empate 1-1 entre Racing y Albion, un resultado que bajó a la escuelita de la punta del campeonato. En la misma jornada, Nacional le ganó 2-1 a Juventud de las Piedras y Peñarol venció 1-0 a Cerro, mientras que el cierre de la fecha quedó para el partido entre Liverpool y Cerro Largo en el Parque Viera esta noche. El torneo de la segunda división profesional también mostró cambios en los más altos de la tabla debido a la victoria de Cerrito 2-1 ante Atenas, un resultado que dejó al conjunto auriverde en la cima de las posiciones. En otros encuentros de la etapa, Fénix le ganó 3-1 a River Plate, Paysandú derrotó 2-1 a La Luz, Colón venció 2-0 a Rentistas y Plaza Colonia igualó sin goles frente a Huracán, por lo que los colonienses y albivioletas quedaron ahora como escoltas. La Copa de Clubes de la Organización de Fútbol del Interior definió a sus primeros clasificados en la próxima fase tras completarse una nueva jornada de actividad. En la Copa A, Ferrocarril y Gladiador de Salto, Laureles de Fraiventos, Juventud de Colonia, Porongos de Trinidad, Racing de Durazno, Nacional y Atlético Florida, Río Negro de San José, Wanderers de Durazno, Libertad y San Carlos de Maldonado y La Valleja de Minas aseguraron su boleto a la siguiente ronda del campeonato. Por su parte, la Copa B disputó la cuarta fecha de su fase de clasificación, donde Nacional de Salto, Ceibal de Salto, Fraternidad de Rodó, Juventud Unida de Libertad, Juaricó, San Lorenzo de Yum, Quilmes de Florida, Piriápolis, San Jacinto y Nacional de Minas lideran sus respectivas series.
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10: Precipitaciones y tormentas aisladas afectan a todo el territorio nacional. En una jornada inestable con cielo cubierto y neblinas persistentes, según informó el Instituto Uruguayo de Meteorología. Para el norte y centro del país, se espera una máxima de 20 grados y 15 grados respectivamente, con lluvias y rachas de viento que en la zona central alcanzarán los 50 kilómetros por hora. Mientras tanto, en el este y el área metropolitana, las máximas se ubicarán en los 15 grados con vientos del sector este y rachas de hasta 40 kilómetros por hora en Montevideo y alrededores. El martes continuará el tiempo inestable en todas las regiones con neblinas generales, lluvias escasas y un paulatino descenso de las temperaturas mínimas que se ubicarán entre los 8 y 9 grados.
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10: Estas fueron las principales informaciones al promediar la jornada. Las próximas noticias en Inforrami, mañana a esta hora y en esta misma emisora. Gracias. Hasta entonces.
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0: somalí, que fue designado para ser parte de la Copa del Mundo, pero que no encontró la posibilidad de llegar a los Estados Unidos. En realidad estuvo en Miami, pero no le permitieron ingresar al país, porque supuestamente tiene vínculos en su país con extremistas somalíes. Y recordemos, Somalia es uno de los países que está en la lista negra de los Estados Unidos, por lo tanto se le prohibió el ingreso a suelo americano y se quedó sin Copa del Mundo. Ante esto, la UEFA, tratando de competir también con FIFA, designó al árbitro somalí para arbitrar la final de la Supercopa Europea entre el PSG, campeón de la Champions, y el Aston Villa, campeón de la UEFA. Así que por allí también se está jugando políticamente la Copa del Mundo con lo que está sucediendo con los árbitros. Llegando a nuestro país, Diego Hernández está cerca de llegar a Peñarol. El ex jugador del Montevideo Wander, formado en los aurinegros, que pertenece a Botafogo, sería una de las altas para la segunda parte de la temporada. También se habla de Nicolás Vallejo, que tuvo una novela importante en el comienzo de este año 2026, en su llegada que finalmente no se dio a los aurinegros, y también hay interés de Nacional por el jugador argentino ex Liverpool. Para Radio Monte Carlo les informó Martín Díaz.
1: Gracias a Martín. Vamos para Argentina ahora con nuestro corresponsal Claudio Cardoso.
2: Muchas gracias, buenas tardes. 14 grados la temperatura en la ciudad de Buenos Aires. Y en torno a lo que ha sido la presentación de las declaraciones juradas del jefe de gabinete Manuel Adorni y la reaparición pública hecha en una entrevista en la noche de ayer, en la que reveló haber ganado $300,000 invirtiendo en criptomonedas, hoy el fiscal que entiende en la causa, Gerardo Policita, solicitó que la Oficina Anticorrupción aporte toda la documentación que presentó el jefe de gabinete, como así también su esposa Bettina Angeletti. Recordemos que hay varias causas que investigan los fondos de Manuel Adorni. Fundamentalmente está comprometido por una presunta disposición de enriquecimiento ilícito en lo que tiene que ver con sus haberes para la compra de propiedades. De acuerdo a lo que se ha manifestado por parte de Adorni, todavía el fiscal no tiene la documentación correspondiente, ayer hizo cambios en las declaraciones juradas de 2023-2024 y ha presentado la del año 2025. Todo esto va a quedar en disponibilidad de la justicia, fundamentalmente del fiscal federal Gerardo Policita, quien esta mañana ha pedido con carácter urgente a través del juez Ariel Lijo que se ordene la obtención de las declaraciones juradas correspondientes. Desde Buenos Aires informó Claudio Cardoso, corresponsal de Radio Monte Carlo en la Argentina.
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8: Títulos de las 13 horas. Continúan las protestas de los camioneros que vienen en caravana a Montevideo por el precio del combustible y la nueva guía de carga cuya aplicación fue aplazada.
9: El Ministerio del Interior dispuso un puesto de control e identificación de vehículos en Ruta 5, kilómetro 73 en Florida.
8: También la policía armó un operativo en la zona del puerto y Rambla Sur para ordenar el tránsito. Son unos 60 camiones en los que llegarán por Ruta 5.
9: Médicos del Hospital de Florida suspendieron la cirugía por falta de condiciones de seguridad. Especialistas y carencias que, según indican, no han sido contestadas por el directorio de ACE.
8: La Asociación de Docentes de Montevideo anunció la realización de paros de 24 horas que se llevarán adelante por zonas y luego habrá otro el jueves de todos los centros educativos de la capital.
9: Comenzarán el lunes 15 y la medida abarcará los liceos ubicados en el Prado y Oeste de Montevideo. Los siguientes paros serán martes y miércoles.
8: Los profesores reclaman un presupuesto del 6% más 1 del PIB para la educación, mejoras edilicias y la creación de cargos.
9: Se aplica el protocolo de salud en la escuela 187 del barrio Villa Italia, en Montevideo, donde el niño murió al parecer de meningitis.
8: El presidente Yamandú Orsi está a esta hora en Maldonado inaugurando la rotonda de ruta 9 y 12.
9: Abrió esta mañana la Expo Uruguay Sostenible en la Antelarena con la presencia del ministro de Ambiente, Edgardo Ortuño.
8: Desde la oposición ven con expectativa el anuncio del Poder Ejecutivo de enviar un proyecto de ley para mejorar la competitividad del país.
9: El diputado Pablo Abdala indicó a Radio Monte Carlo que el éxito de la iniciativa dependerá de la capacidad del oficialismo para superar sus contradicciones ideológicas.
8: El líder de la lista 22 del Partido Nacional, Santiago Caramesa, respaldó a sus dos ediles que votaron el fideicomiso de la Intendencia de Montevideo y por ello deberán enfrentar al Comité de Ética de los Blancos.
9: Caramés cuestionó la forma en la que algunos de sus correligionarios hacen oposición. Afirmó en Radio Monte Carlo que ni con la ley de caducidad se declaró la disciplina partidaria.
8: Por su parte, el Partido Colorado respaldó al edil Federico Paganini, que votó para habilitar el fideicomiso para obras.
9: La secretaria general de Montevideo, María Eugenia Rosselló, dijo a Radio Monte Carlo que los colorados no juzgan a nadie por votar en desacuerdo con sus compañeros.
8: Mataron a tiros a un hombre de 54 años en Villa Española. El sistema Shot Spotter detectó esta madrugada 13 rondas de disparos en ráfagas.
9: En Punta de Rieles, un policía de 26 años enfrentó a un delincuente, terminó baleado en la pierna.
8: En San Carlos Maldonado se realizaron 8 allanamientos que permitieron incautar vehículos, drogas y hasta un visor nocturno.
9: En el deporte, la ceremonia inaugural del Mundial de México, Estados Unidos y Canadá será hoy en la capital azteca, 14:30, previo a disputarse el primer partido previsto entre el combinado local y Sudáfrica, que irá a las 4 de la tarde. restante irá en Guadalajara a las 11 de la noche entre Corea del Sur y República Checa.
8: En tanto, el combinado celeste entrena en Playa del Carmen en México de cara a su debut del lunes en Miami ante Arabia Saudita.
9: El técnico Marcelo Bielsa define la alineación titular considerando que algunos jugadores están en recuperación.
8: Del exterior, lo más destacado, volvió a complicarse la situación en el estrecho de Hormuz, que está cerrado. Varios países piden a Estados Unidos e Irán que vuelvan a negociar.
9: En Perú, Keiko Fujimori tomó la delantera y por 561 votos le está ganando a Roberto Sánchez cuando ya se escrutó el 98% de las mesas electorales.
8: Estamos con cielo nuboso sobre Montevideo a esta hora, la temperatura 14 grados o 4 décimas.
9: Los vientos rotan del sur oeste a 7 kilómetros.
8: Presión 1019, decimal 5.
9: Humedad 86%.
8: Visibilidad 12 kilómetros.
9: Resto del día, disminución de la nubosidad, precipitaciones escasas. 16, la máxima para el sur, 19 para el norte.
8: El Hospital de Florida decidió suspender hasta nuevo aviso las cirugías. Nos amplía la información el colega Diego Colombo de Piedra Alta FM.
10: Extrema situación en el Hospital Florida. El doctor Álvaro Vega, jefe de cirugía del hospital, anunció la suspensión de coordinaciones quirúrgicas y policlínicas por falta de condiciones de seguridad, especialistas, carencias y necesidades que no han sido contestadas ni tenidas en cuenta por el directorio de ACE, el ministro de Salud Pública y Presidencia de la República. Así lo expresó en entrevista realizada en Dalo por Hecho.
11: Yo me hago responsable íntegramente de las decisiones que tomamos. Suspendimos las coordinaciones quirúrgicas y la semana que viene vamos además a suspender las policlínicas. Porque para que la gente entienda que no podemos trabajar así y que nos ayude a hacer un esfuerzo para poder poner de pie esto que nos está pasando y que en definitiva vamos camino al desastre.
12: ¿Qué necesitas de la gente?
11: Que proteste. Que se organicen, que pateen, que sean capaces de reclamar, porque en definitiva la salud no es gratis.
12: No.
11: Eso no es así. No te la damos por tu cara linda, te la damos porque la precisás.
12: Y es un derecho.
11: Es un derecho. Y la gente nos dice, no, pero por lo menos. No, por lo menos nada. Todos tienen derecho a atender. Y además, cuando vos tenés una situación económica compleja, la enfermedad es peor. Porque no es igual cuando vos tenés otro recurso o cuando vos no tenés. Y nosotros vemos entre la desintegración social que vive el país, desintegración porque hay gurises con problemas de adicciones, que no hay respuesta para eso, hay personas mayores que van quedando solas y es muy difícil resolverle la situación, que también necesitamos dinero, también. Que hay deuda, pero el hospital está pagando de su giro la deuda con COMEF. O sea, hay un montón de dinero que todos los meses, en vez de usar en la asistencia de la gente, no tenemos anestesista. ¿Y cuál es la respuesta? No hay plata para contratar más. O sea que de aquí a la eternidad vamos a seguir con dos anestesistas.
10: Para Radio Montecarlo y el Gran Circuito Cori, informó Diego Colombo de Piedra Alta FM 105.5 y Dalo por Hecho Multimedios.
9: Recortes de presupuesto en la Policlínica de Salud Pública del Balneario San Luis hace que falten especialistas para atender a los usuarios, nos informa nuestro corresponsal Eduardo Castro.
13: Muchas gracias. Vecinos y usuarios de la Policlínica de ACE en San Luis reclaman que se vuelvan a restablecer los servicios de especialistas de pediatras y psicólogos. Escuchemos a vecinos de la zona que también advierten que por recortes estos servicios se han interrumpido en esta zona donde se atienden más de 12.000 personas, no solo de ese balneario, sino también de balnearios linderos.
14: Y esta es una de las pocas policlínicas que tienen, como quien dice, todos los servicios, farmacia, médico de familia, médico general, cubre lo básico, ¿tá? El problema que tenemos ahora son los recortes. Nos han recortado médicos, nos han sacado médicos, nos han sacado horario de farmacia, nos retiraron pediatra, perdimos a la psicóloga, tanto que hablamos de salud mental, ¿no? Perdimos a la psicóloga, el facilitador, como pasó en todos lados, también se retiró, ¿tá? Y somos demasiada gente para los servicios. Por ejemplo, ahora hablando con una usuaria, para ver un médico de familia tiene que esperar hasta el mes que viene. No tiene sentido para el mes que viene. Y esto desde enero, por lo menos, el pediatra. psiquiatra ya no lo teníamos desde los últimos dos meses del año pasado. Bueno, la psicóloga se retiró el mes pasado, el facilitador como todos los demás, la farmacia empezó a funcionar el mes pasado también, a mediados, ¿tá? De que hace medio horario, que hace en la mañana nomás. Nos están sacando todo.
12: Nosotros acá necesitamos una policlínica que funcione con todos los servicios. Las pocas veces que nos han contestado, así en una reunión en Cuchilla Alta hace un mes, el coordinador del regional de la RAP, el por qué, por ejemplo, renuncian los psicólogos, es porque la oferta de ACE no es satisfactoria para los profesionales. Entonces estamos naturalizando que no haya plata para salud, que es fundamental. O sea, el tema de salud pública es fundamental, más en estos tiempos.
13: Eran palabras de vecinos y usuarios de la policlínica de ACE en el balneario de San Luis. Desde Canelones informó para Montecarlo, Eduardo Castro.
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8: El diputado Pablo Abdala del Partido Nacional manifestó que su sector político mantiene una mirada favorable y una gran expectativa ante el anuncio del Poder Ejecutivo sobre el próximo envío de un proyecto de ley de competitividad para promover el empleo y la actividad empresarial.
9: Sin embargo, el legislador advirtió que el éxito de la iniciativa dependerá de la capacidad del oficialismo para superar sus propias contradicciones ideológicas y que se emitan señales claras en materias macroeconómicas.
8: En entrevista con Radio Montecarlo y Cori, Abdala destacó la coincidencia de los anuncios con la plataforma histórica de los blancos.
9: En 1990 venimos insistiendo en la necesidad de desburocratizar el Estado, recordó Abdala.
21: Bueno, mire, nos genera una gran expectativa. En principio, de acuerdo a los anuncios y comentarios públicos que viene haciendo el ministro desde el comienzo, nosotros tenemos con relación a todo esto una mirada favorable. Nos parece que la orientación es correcta. Desde hace muchísimo tiempo que el Partido Nacional, desde que fuimos gobierno, diría yo en 1990, venimos insistiendo en la necesidad de desburocratizar al Estado, de avanzar en procesos de desregulación, de simplificar la actividad y los trámites para el sector privado, a los efectos de fomentar la inversión, de bajar costos innecesarios, eliminar tasas que se cobran por servicios que no se prestan, trámites que se duplican, todo eso está muy bien. Irónicamente, fue históricamente la izquierda la que se opuso a ese tipo de solución. Ahora es un gobierno, llamémosle, de izquierda, más allá de que estas medidas del ministro Dones son de corte liberal, y nos parece muy bien, el que está promoviendo este tipo de soluciones. Nosotros, de todas formas, queremos, por supuesto, analizar el verdadero alcance, el verdadero impacto que todo esto habrá de tener, pero si las medidas son buenas, las vamos a acompañar. Y queremos ver también, en función de lo que le dije antes, cuál es el consenso político que se registra en el propio oficialismo, en la propia bancada de gobierno. En la bancada de gobierno hay miradas que pueden ser muy próximas a la del ministro Dones, pero hay otras que son mucho más ortodoxas, mucho más rígidas ideológicamente y que tienen un concepto equivocado de la participación del Estado en la vida de la economía, a mi juicio. Bueno, todo eso habrá que dilucidarlo.
8: Para el diputado Abdala, la simplificación de trámites y la rebaja de tasas por servicios duplicados serán insuficientes si el Poder Ejecutivo no disipa la niebla y la bruma que rodea a los grandes temas económicos del país.
21: De todas formas, también le digo, de nada servirán estas mejoras o estos instrumentos, que reitero, si son buenos los vamos a votar, si el gobierno en los aspectos grandes, en los aspectos vinculados a la macroeconomía, no disipa la niebla y la bruma que se ha generado a partir de los anuncios que vienen del diálogo social, la confusión que se ha generado en cuanto al sistema de seguridad social, al régimen de la SAFAP. Nada de eso contribuye a atraer las inversiones, nada de eso contribuye a generar un clima de negocios adecuado, y por lo tanto, por más trámites que solucionemos o que simplifiquemos, si no mejoramos esos aspectos o no damos señales claras en los aspectos macroeconómicos, de nada servirá todo lo demás. Pero en cuanto al proyecto, y termino con esta exposición o con esta explicación general, nosotros en principio tenemos una mirada favorable y lo miramos con, por lo tanto, lo esperamos el proyecto con mucha expectativa.
8: Estamos escuchando al diputado del Partido Nacional, Pablo Abdala.
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9: Martín Olaverri.
1: Buenas tardes, el gusto de saludarlos a esta hora para actualizar la información vinculada a la actividad de los agronegocios. Estamos transitando el mes de junio, donde la industria frigorífica ha logrado bajar en algo el precio del ganado. Se ha posicionado mejor desde el punto de vista de la oferta de ganado. Se han estirado las entradas. ¿Cómo se ve el momento del negocio y qué expectativas hay para el segundo semestre del año? ¿Qué señales llegan desde los principales mercados para la carne vacuna uruguaya, Estados Unidos, China, Europa, por ejemplo? Conversábamos sobre estos temas con el ingeniero agrónomo Fernando Gómez, representante de la Federación Rural en la Junta del Instituto Nacional de Carnes.
22: Estamos en el invierno ya, Martín. Era lógico que en algún momento hubiera una bajada de estos precios. Yo lo que digo es que empezó a aparecer la oferta de ganado de campo, tuve que el porcentaje en el corral de la faena empezó a bajar, y bueno, la gente está ajustando carga y vendiendo lo que tiene gordo, porque sabe que en los próximos meses se acaba la posibilidad de los ganados. Los ganados a campo directamente empiezan a perder kilos, entonces la industria hace su juego de, bueno, aparece la oferta, tratamos de generar alguna diferencia en la ganancia. No me parece una baja excesiva. Los indicó las relaciones de precios, esa relación hacienda exportación, índice medio de exportación, se empiezan a ajustar a los valores promedios, están cerca de los valores promedios, o sea que creo que es lo normal, lo que era esperable en esta época del año. Tuvimos un muy buen otoño, así que no me asusta para adelante. Los precios son de conformidad, diré que como productor, diré que si estos precios se mantienen en el largo del año, que por lo que indica el precio medio, precio medio de toneladas exportadas semanales, están 6.170 y algo de dólares, 150 dólares por ahí. Si la industria puede vender bien y puede trasladar medianamente los precios al resto de los productores, yo me quedaría conforme con estos precios.
1: Se lo preguntábamos incluso el martes al presidente INAH, que el segundo semestre, sobre todo con China, cuando los chinos prevén compras para el año nuevo chino, es mejor el segundo semestre que el primero en materia de precios. Está el tema en el caso de China, bueno, de la salvaguarda, de Brasil, que se podría quedar sin cuota, Australia. ¿Cómo ves el segundo semestre del año?
22: No tengo mucha certeza de subas, ¿no? los analistas del mercado todos dicen que China ha hecho una copia importante de carne, y entonces y lo tratan de empalmar con cuando se abra de vuelta la habilitación de lo que son las cuotas de la salvaguarda ya en noviembre, diciembre. Entonces, por lado de China no esperaría, me parece, un aumento de precio importante.
1: Escuchábamos al ingeniero agrónomo Fernando Gómez, representante de la Federación Rural en la Junta de INAC. Para Informativo Cori y Radio Monte Carlo, informó Martín Olaverri.
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8: Nos está convocando Viviana Bermúdez.
7: Muchas gracias, sí, justamente adelanté la hereda porque la UTEC de Durazno trabaja en una propuesta donde los microbios funcionan como pequeñas fábricas naturales. Eso es, al transformar justamente los residuos y aguas residuales en energía limpia y otro justamente hidrógeno o biogás. Hablaba de este tema y lo explicaba la docente investigadora Ángela Cabeza, de la carrera de Ingeniería en Agua y Desarrollo Sostenible de la UTEC de Durazno, justamente decía que se trata de un proyecto que está alineado con la producción sostenible de hidrógeno mediante tecnologías de bajo costo. Expresaba también que en el caso de las bacterias se comen la mugre que está en el agua residual y ahí es donde se genera este proceso residual, pero ella lo va a explicar mejor, justamente escuchamos la palabra.
23: Estudiamos otros procesos que se llaman sistemas bioelectroquímicos. En esos sistemas estudiamos unas bacterias muy interesantes que generan electricidad, se llaman bacterias electrogénicas. Ahí lo que hacemos es las bacterias se comen la mugre que está en el agua residual, pero con eso, en vez de generar un producto químico, generan energía eléctrica. Esa energía eléctrica que generan esas bacterias se puede usar para distintas cosas. Una de las cosas que podemos hacer es hacer electrólisis del agua para producir hidrógeno. Entonces, es una celda de electrólisis para producir hidrógeno, pero microbiana. La ventaja de este sistema es que usamos menos energía eléctrica que la electrólisis común, porque parte de la energía la producen las bacterias a partir del agua que estaba sucia. Entonces logramos limpiar el agua y producir hidrógeno verde.
24: O sea, un 2x1.
23: Un 2x1. Siempre esto es un 2x1. Limpias el agua y además, esa es la idea, no solamente limpiar el agua, sino que obtener algún compuesto adicional. Las aguas residuales son en realidad aguas sucias, pero que en realidad tienen muchos compuestos que se pueden recuperar y usar, darle una segunda vida. Por ejemplo, el nitrógeno y el fósforo también se pueden recuperar y utilizar como fertilizantes. Entonces, nuestro grupo de investigación se basa en eso, usar estas aguas residuales y buscar distintos procesos que nos permitan no solo limpiarlas, sino dar una segunda vida a distintos productos que si no las tenés que volver a hacer de forma química y no tan sostenible.
7: Hasta así entonces la palabra de Ángela Cabeza, docente de la UTEC del departamento de Durazno. Para Radio Monte Carlo y Cori, informó Viviana Bermúdez.
9: Qué amable, gracias Viviana. Nicolás Ledi, caducidad, se declaró disciplina partidaria, dijo hoy Caramés tras el envío de sus ediles a la Comisión de Ética.
8: El líder de la lista 22 del Partido Nacional aquí en Montevideo cuestionó la forma en la que algunos de sus correligionarios hacen oposición y señaló: nosotros estamos para construir.
9: Los dos ediles que representan la agrupación de Santiago Caramés en la Junta Departamental de Montevideo votaron a favor del financiamiento solicitado por el intendente Vergara para efectuar obras en la ciudad.
8: Esa acción le costó a los dos curules ser cuestionados por integrantes de su partido y convocados a comparecer ante la Comisión de Ética de los Blancos.
10: Y nos enteramos por la prensa, ¿no? Y eso es duro para alguien que milita hace muchísimos años en el Partido Nacional. Lo que hicimos fue escribirle una carta al directorio del Partido Nacional, al presidente, para que sea recibido cuanto antes por la Comisión de Ética, pero no solamente porque lo que tenemos de trascendidos es que sería solamente a los ediles. Entonces nosotros dijimos, no, esto es una decisión política de la agrupación. Entonces le mandamos una carta firmada por los convencionales nacionales de la lista 22 y por los dos ediles también, para que nos reciban cuanto antes, ¿no? Yo creo que todavía no logro darme cuenta dónde está la falla ética, a ver si la falla ética o la falta ética está a votar según las comisiones de uno, si la falla ética está por votar las obras para Montevideo. No la estoy viendo por ningún lado, no la estamos viendo por ningún lado, ¿no? Entonces, te diría que fue una desazón y un día bastante duro. Históricamente, una de las máximas más importantes del Partido Nacional ha sido de que somos un partido de hombres y mujeres libres, ¿no? Ni en el momento de la ley de caducidad se llegó a declarar disciplina partidaria. No se declaró disciplina partidaria en la votación del matrimonio igualitario, de la eutanasia, de tantas otras leyes que fueron también, por decirlo de alguna manera, más controversiales que una herramienta financiera, ¿no? Entonces, nosotros tampoco participamos y aparte no se declaró asunto político, no se declaró en ningún momento disciplina partidaria. Son formas de ver cómo uno quiere hacer oposición en Montevideo. Nosotros estamos para construir a Montevideo. Y no es que, como ya he dicho por ahí, que le votamos 260 millones de dólares al Frente Amplio en Montevideo. No, lejos de eso. 130 millones de dólares se votó en saneamiento y lo votó por unanimidad la Junta Departamental, todo el Partido Nacional incluido y lógicamente todo el Frente Amplio. Y luego son tres planes más que son de saneamiento, de limpieza de veredas y de calles, que lo que hicimos fue bajar montos, negociar obras para que lleguen, por ejemplo, a barrios donde no estaban, sacar eso famoso que era el fondo rotatorio de los 40 millones de dólares en veredas. Lo que hicimos fue, y aparte lo encorsetamos en un fideicomiso, porque esto no es, se pide un préstamo y se utiliza como se quiere, lo encorsetamos en un fideicomiso. ¿Y eso qué quiere decir? Eso quiere decir que es rígido, que es solamente para eso.
8: Estamos escuchando a Santiago Caramés, referente de la lista 22.
9: Y los colorados no juzgan a nadie por votar en desacuerdo con sus compañeros, dijo hoy Rosselló a Radio Monte Carlo.
11: El trabajo en la Junta ha sido en base a negociaciones constantes y permanentes que han llevado que en esa línea de ediles en la Junta puedan negociar cosas que han sido que van a ser muy beneficiosas para los montevideanos. Nosotros venimos recorriendo el departamento y lo que la gente nos plantea son problemas estructurales de hace muchos años. Montevideo es un departamento que necesita obras, necesita mejoras, y bueno, y consideramos que lo que se votó con este fideicomiso apunta a eso, ¿no? A que impacte la calidad de a la gente que ve que Montevideo está sucia, está oscura, sus veredas están rotas, faltan obras viales, etcétera, y creo que van en esa línea, ¿no? En ese compromiso que tenemos con el montevideano de, más allá de ser oposición, no serlo solamente por ser oposición, sino también trabajar de forma responsable. Siempre y cuando, obviamente, nosotros tengamos presente también que fue un préstamo de 260 millones, de los cuales 130 fueron votados por unanimidad, por todos los ediles que tienen representación política allá en la Junta Departamental, y los otros 130 fueron votados, bueno, por nuestros ediles, y además sabiendo de que se va a crear una comisión de contralor que va a fiscalizar que esas obras que quedaron comprometidas con la asignación de estos recursos sean llevadas adelante, porque no es que se le entregue un cheque en blanco a la intendencia. Partido Colorado, nadie va a ser juzgado o nadie ha sido juzgado por votar algo que el resto de los compañeros o los miembros de los órganos partidarios están en contra. Incluso nunca mandatamos a ningún legislador a que vote algo que es contrario de lo que él pensaba votar, así que no es algo
7: que sea común en nuestro partido. Sí han habido voces disidentes respecto a esta postura. Yo creo en los órganos partidarios y creo que esas diferencias deben dirigirse en esos ámbitos que son en definitiva para lo que nos votaron los convencionales y para que, bueno, trabajemos en el pro de mejorar la vida de la gente. No queremos ser oposición por ser oposición. El edil lo ha dicho en reiteradas oportunidades. Va a trabajar de forma responsable y creo que mirarlo desde el punto de vista del endeudamiento y no de las mejoras que realmente suponen estos recursos.
9: Era María Eugenia Rosselló.
8: Participamos en la edición noticiosa de este día jueves 11 de junio de 2026.
9: Mativista Renato Luz y Javier Toledo.
8: En exteriores, Viviana Bermúdez.
9: En sala de redacción, Ivana Vázquez y Gastón Espino.
8: Deportes, Martín Díaz.
9: Agro, Martín Olaverri.
8: Corresponsal en Argentina, Claudio Cardoso.
9: Servicios internacionales, agencia de PA.
8: Operador, Hernán Devoto.
9: Coordinación, Renato Luz.
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1: Con mucho gusto, aquí estamos iniciando un nuevo encuentro de comunicación agropecuaria. Esto es Uruguay Agropecuario a través de las radios de Cori, las radios más importantes. Media hora con la información, media hora con los temas destacados del sector agropecuario. Jueves 11 de junio de 2026. Con mucho gusto les invito a transitar juntos en la próxima media hora de comunicación e información agropecuaria en las radios de Cori con cobertura en todo el país.
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1: Este jueves 11 continuará con cielo nuboso y cubierto, baja probabilidad de precipitaciones, nieblas y neblinas, vientos variables de hasta 10 kilómetros la hora. Las temperaturas, la mínima 8, la máxima 16 grados. Para la tarde-noche, disminución de nubosidad, nieblas y neblinas. Mañana viernes 12, nuboso, periodos de cubierto, nieblas y neblinas, vientos variables de hasta 20 kilómetros la hora. Las temperaturas, la mínima 6, la máxima 16 grados. Para el sábado 13 de junio, probabilidad de lluvias media, cielo cubierto, las temperaturas, la mínima 7, la máxima 16, la máxima 16 grados. Vientos del sector norte entre 10 y 20 kilómetros la hora. Para el domingo 14, probabilidad de lluvias nula, cielo parcialmente cubierto, algo de sol, las temperaturas, la mínima 7, la máxima 13 grados. Así estará el tiempo.
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1: Actualizamos los indicadores del día. El dólar 39,40 y 41,80. El dólar Ibrou 39,90 y 41,30. El euro 44,41 y 49,67. El peso argentino 0,02 y 0,20. El real 7,05 y 8,75. El Brent operó a $93,38. Subió 1,8% frente al cierre del día anterior. El mercado de granos de Chicago, la soja, agosto 2026, $414,37, subió $3,31. El trigo, septiembre 2026, $220,27, subió $1.01. El maíz, septiembre 2026, $168,40, subió 10 centavos. El mercado lanero australiano, la referencia es de $13,85 para el indicador de mercados del este por kilo base limpia. Bajó 1,6%. Repaso parcial de ACG, el novillo gordo, $5,62. El ternero, $4,18. En ovinos, el cordero, $6,11. el ingreso medio de exportación según INAC, la carne bovina, $6,156 la tonelada, la carne ovina, $7,647 la tonelada peso canal. Los granos puestos en Nueva Palmira, según la Cámara Mercantil, la soja entre $380 y $381 la tonelada, el trigo $215 la tonelada, la canola $538 la tonelada. Los granos puestos en el puerto de Montevideo, el maíz fluctúa entre $240 y $255 la tonelada. El girasol, $452 la tonelada.
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1: El transporte de carga volvió a estar en el centro de la discusión esta semana con un paro nacional y movilizaciones en distintos puntos del país. Los transportistas reclaman por el impacto de los costos operativos, especialmente el precio del gasoil, y cuestionan la implementación de la nueva guía electrónica de carga impulsada por el Ministerio de Transporte y Obras Públicas. La medida incluyó concentraciones en rutas y accesos a Montevideo, generando entonces ese intercambio y manifestación para que de alguna manera el gobierno a través del ministerio revea esta situación, en particular la de la guía electrónica, y que también revise el costo del gasoil, insumo importante y que se ha transformado en una limitante. Precisamente vamos a recibir en la comunicación a Luis Menegassi. Él es productor agrícola del departamento de Paysandú y, como productor, junto a otros productores de todo el país, ha acompañado esta actividad. ¿Qué tal, Luis? Buen día.
2: Buen día, Martín. ¿Cómo estamos?
1: Muy bien. Muchas gracias. Bueno, ¿cómo surge esta adhesión a esta concentración de los transportistas en todo el país, en particular allí en Paysandú?
2: Mirá, Martín, nosotros nos adherimos al paro. Uh-huh. Cuando fijaron los transportistas, fijaron día, nos adherimos porque nos pega en el transporte propio también, que tenemos algún uh-huh. un camión y en la parte de ¿cómo es? De apoyo al mosquito, camiones chicos. Que nos están pegando con el tema de la guía de carga, aparte de las subas de gasoil que no constantes, que nos vienen asfixiando.
1: En ese sentido, el perjuicio del gasoil, pero con respecto a la guía electrónica, ¿qué opinión tienen en particular en la empresa?
2: Nosotros creemos que, para por lo menos en lo que nos toca a nosotros, es algo que no es viable, ya que supongamos que en la mañana, generalmente cuando en la mañana se sale de la base del galpón, el aplicador a fumigar y tenemos una rutina, decir, bueno, vamos a tal campo, supongamos que se implemente lo de la guía. Sobre la marcha se dan siempre otras alternativas, otros cambios de idea, y no podemos estar continuamente cambiando una guía de carga por un camioncito de 3.500 kilos que sale a un punto y sobre la marcha lo cambiamos de dirección. Tenemos que estar continuamente en la aplicación y reformando todo la rutina de lo que va a hacer y de lo que va a transportar. Por ese lado, nos negamos un poco, aparte del camión de los camiones de carga de grano, que bueno, obviamente que también lleva su proceso. A nosotros en esa parte capaz no nos pega tanto, porque tenemos un camión solo y no hacemos tanta zafra en particular, pero creo que la operativa para los transportistas mismos es bastante compleja, aparte de costosa, compleja, porque insume otra persona más quizás para dedicada a eso y un costo por cada viaje que vayan a hacer.
1: ¿Y son optimistas en cuanto a este planteamiento a través de esta manifestación? ¿Qué han podido conversar? ¿Qué nos podrías decir en cuanto a lo que perciben los transportistas que se han volcado de forma masiva en todo el país?
2: Acá está muy firme, los transportistas están firmes, se nota muy muy claro, estamos desde el lunes y se nota en la ruta, se nota bastante que ha disminuido mucho el tránsito de camiones. Yo creo que si se sigue ajustando, si se mantiene firme la postura, se puede llegar a negociar a que por lo menos del lado del gobierno haya algún... Hasta ahora no ha habido más que una suspensión en la guía de carga, creo que salió anoche, por un tiempo. Uh-huh. Pues solamente una suspensión, no es un no a la guía de carga, es solamente un aplazamiento de la fecha, pero en cuanto a gasoil y esas cosas no ha habido ninguna respuesta. Yo creo que si se endurece, si se mantiene y se endurece un poco las medidas, con el paso de los días van a tener que aflojar y por lo menos conversar el tema.
1: Aprovecho la comunicación para preguntarte sobre la cosecha de soja, qué rendimientos dejó, cuando, si bien hay una afectación a nivel país, el litoral norte no fue de las zonas más afectadas y donde se pueden esperar mejores rendimientos. ¿Qué pasa en tu caso puntual?
2: Nosotros, por suerte, salimos bastante bien parados de un año muy complejo. Te diría que del Río Negro para arriba, pero más de Paysandú hacia el norte. Uh-huh. Estuvo mejor, hubo mejores rendimientos. Nosotros puntualmente anduvimos bastante bien para lo que fue el año. Estamos conformes y contentos con los rendimientos. Anduvimos en un promedio general de 2.200 kilos, más o menos. Y con un más menos, tanto en primera como en segunda, no se destacó ni la primera ni la segunda por cómo vino el efecto año, que le pegó a las dos. La seca le pegó a la de primera en su momento y después se plantó otra seca más. Llovió, respiramos un poquito y se plantó otra seca más que nos pegó en la de segunda también. Entonces, en ambas tuvimos más o menos de entre 1.400, 1.500 kilos de mínimo y un 3.000 de techo en algunas chacras puntuales, ¿no? Uh-huh. Pero estamos conformes y contentos con los rendimientos, sinceramente.
1: ¿Cómo viene la siembra de invierno?
2: Y la siembra de invierno en esta zona ya está, te diría que un 95% realizada. Nosotros puntualmente terminamos ahora antes de una lluviecita que hubo, unos 15 milímetros hace 2 días, uh-huh. 3 días. Se liquidó la siembra, hicimos colza temprano, bien en fecha, en el mes de mayo. Después seguimos con alguna cebada poca que se sembró y todos los trigos los sembramos la primera semana de junio. O sea que estamos bien en fecha y creo, si no pasa nada raro, que se van a implantar muy bien los cultivos de invierno.
1: Muy bien, hemos conversado con Luis Menegassi, productor agrícola del litoral norte del país, de Paysandú. Gracias por tu tiempo, ha sido un gusto y seguimos en contacto.
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1: El remate 249 del consorcio lote 21 marcó una colocación del 95.8% de una oferta global de 9.000 vacunos. Para referenciar, el ternero hizo un promedio de $4.12, mientras que al bulto se ubicó en $710. Vamos a saber qué dejó este remate tras dos jornadas de ventas desde Vía Diseño en Carrasco, Montevideo. Para ello convocamos a Ricardo Pigurina, él es responsable del área ganadera de Valdés y Compañía. ¿Qué tal, Ricardo? Buen día.
8: Buen día, Martín. Bueno, muchas gracias por el contacto. Un saludo a la audiencia.
1: Igualmente, muchas gracias. Bueno, pasando raya, ¿qué dejó este remate de lote 21?
8: Bueno, otro buen remate, podemos decir casi que un fin de zafra, pero transitando una zafra que ha venido muy bien, con muy buenos porcentajes de venta, con un mercado un tanto diferente, tal vez un poquito más selectivo, un poquito más trabajado, con alguna categoría que dio un poco más de trabajo en colocar, que hubo que trabajar un poco más los lotes, pero que sin duda un 95, casi 96%, 95.8, marca que sigue habiendo una demanda interesante en un momento de que no hace falta decirlo, que seguimos teniendo muy buenos valores, muy buenos precios, y colocar 9.000 reses a esta altura del año como estamos en junio, la verdad que sigue siendo interesante y satisfactorio, ¿no?
1: ¿Qué valores de referencia dejó este remate?
8: Bueno, en cuanto a valores, con relación al remate pasado, estuvo muy nivelado con relación al remate pasado. Alguna categoría superó los promedios del remate pasado y otras se mantuvieron y alguna otra se ajustó un poquito a la baja. También es verdad que si nos remitimos estrictamente a lo que fue comparar remate a remate, este remate fue un remate con una oferta diferente. El remate pasado teníamos una oferta muy calificada en casi todas las categorías, con muchos lotes de volumen. Este remate fue diferente en cuanto a que fue más variada la oferta, había muchos lotes chicos. Todos sabemos que a veces el lote chico, cuando la demanda está un poquito selectiva, bueno, se hace un poquito más áspera la colocación. Eso fue un poco lo que pasó. Había mucho lote, sobre todo en ciertas categorías como la ternera, y los lotes mixtos fueron tal vez las dos categorías, junto con la vaca de invernada, que había mucha oferta de vaca de invernada, en donde hubo que remarlo un poco más. Pero bueno, ahí es donde está el secreto de este trabajo nuestro, ¿no? Buscar juntar las puntas, buscar ajustar en donde haya que ajustar para tratar de sacar adelante el negocio. que en definitiva, vuelvo a decir, estamos hablando de repente algún ajuste en valores, pero siempre hablando de valores que están, que son muy buenos, ¿no? O que no que están, sino que son muy buenos.
1: Si hablamos de la próxima actividad del consorcio, martes 23 y miércoles 24 de junio.
8: Exactamente, tenemos ahí sí para cerrar lo que va a ser la zafra del primer semestre del 2026 para el 22 y 23. Vamos a estar con un nuevo remate, así que bueno, ya estamos obviamente trabajando. Nosotros tenemos el remate nuestro de Ancina en el día de hoy, así que bueno, la agenda está movida todavía y se nos viene el Mundial, que va a generar un poco de distracción. Esperemos que nos vaya bien en el Mundial, pero bueno, estamos con las pilas puestas y trabajando fuerte, que esta zafra está bastante cargada.
1: ¿Cómo sigue la agenda para Valdés y compañía, excepto Lote 21?
8: Bueno, estamos con Ancina en el día de hoy. La semana que viene, Molles, local Liga de Trabajo de Fraile Muerte, perdón, Liga de Trabajo de Carlos Reyles, el día 18. Y el 25 en el local Don Tito, hacemos la mensual de Don Tito, y bueno, vamos a estar con esas tres actividades de ferias ganaderas en este mes de junio.
1: ¿Cómo ves al mercado del gordo aprovechando la comunicación?
8: Y bueno, el mercado del gordo, esta semana fue muy particular, porque entre el conflicto en el transporte, más algún conflicto con la industria, con la FOICA y el paro del PCNT, bueno, son distorsiones ajenas al mercado estrictamente, que distorsionan, como te digo, un poco el comportamiento del mercado y hace que, bueno, tal vez distrae, genera un poquito de ruido y bueno, no está muy, digamos, fluido, o está más diferida las compras o las cargas producto de estas cosas que están aconteciendo, que por otro lado sabemos que son totalmente ajenas a lo que es el mercado estrictamente de la carne, porque por otro lado las señales y los comentarios y las noticias que llegan son de un mercado cárnico a nivel internacional que sigue demandando, que sigue pujante, que sigue buscando mayor demanda en todos los mercados. Entonces, bueno, creo que son cosas internas que han ido distorsionando un poco el mercado, pero me parece que es un mercado que sigue firme. Habrá algún pestaneo, como puede pasar en esta semana, que se pueda poner un poquito más selectiva la industria con alguna o ajustar algún precio en alguna categoría que no cumpla con los requisitos, pero en general la demanda está. Lo importante es que hay demanda por los ganados gordos. Los ganados gordos están, no hay un volumen muy importante de oferta, así que creo que vamos a seguir transitando en el mes de junio por un mercado con la misma firmeza. Me parece que no veo señales para que puedan haber muchos cambios.
1: Muy bien, hemos conversado con el ingeniero agrónomo Ricardo Pigurina, responsable de negocios rurales de Valdés y compañía. Muchas gracias por tu tiempo, ha sido un gusto y buena jornada.
8: Bueno, a ti, Martín, como siempre, el agradecido somos nosotros y estamos a las órdenes. Saludos a la audiencia.
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4: En un momento donde la eficiencia reproductiva y la calidad genética son claves para la rentabilidad de los rodeos, el próximo jueves 18 de junio se realizará la undécima edición del remate Vientres Supremos, una destacada oferta de hembras Angus de cabañas referentes. Remata Zambrano y compañía y será online este tradicional remate. Para saber más, recibimos en la comunicación al ingeniero agrónomo Rodrigo Fernández, organizador y director de este remate. ¿Qué tal, Rodrigo? Buen día.
5: Buen día, Martín, y muchas gracias por el contacto.
4: Es un gusto. Bueno, ¿qué características tendrá esta 11ª edición de Vientres Supremos?
5: Bueno, como decías tú, un remate totalmente impuesto en lo que es remate elite de genética Angus. En esta ocasión son solo frigorífico modelo, o sea, solamente Angus de modelo está ofreciendo genética. Son 30 lotes, de los cuales son 23 lotes físicos, que se componen entre terneras y vaquillonas preñadas. Realmente, como todos los años digo, es un remate exclusivamente para cabañeros, pero por el volumen de la oferta hay para todo tipo de cabañero, ¿no? Cabañeros que se inician, cabañeros que quieren una genética, una sangre que no la tienen, y animales para pista, cabañeros que quieren animales para pista también están ahí. Por eso la oferta se compone de esos 23 lotes, hay 7 lotes que los vendemos al 50%. Son animales que a nuestro criterio son animales que tienen futura exposición, tanto de este año como del año que viene. Punto interesante, la cantidad de lotes colorados que venimos ofreciendo año a año. Son 7 lotes colorados de los 23. Y bueno, completa la oferta, 7 paquetes de embriones, 5 embriones cada uno, o sea, 35 embriones, también colorados y negros, de donantes. Nuevas y unas combinaciones, la verdad que muy destacadas. El remate es 100% virtual, es una innovación con respecto

0: las otras ediciones. 19 horas desde las oficinas acá de Zambrano por Paisano TV. Uh-huh. Tiene un descuento, un 5% de descuento por proferta acumulable. Ya estamos con prácticamente el 90% del catálogo profertado, así que aprovechen porque van a estar operativas las ofertas hasta ese mismo día a las 17 horas de ese jueves.
1: ¿Qué atributos se priorizaron al momento de seleccionar esta oferta de Elite?
0: Bueno, con un remate impuesto y bastante mecanizado, o sea, la gente sabe el nivel que se va a encontrar. No es porque lo decimos, sino porque lo hacemos y uh-huh. ya está comprobado. Vendemos lo mejor de la generación, año a año, de 30 terneras que elegimos, que apartamos con 3 meses pensando en este remate. Hoy justamente estuve en La Palma trabajando uh-huh. del lote para Bien Supremo el día que viene, apartando las terneras con 3 meses de edad. Nos quedamos de esa generación de 30 terneras, nos quedamos con 2 o 3 y el resto se vende el 100% o el 50%. Y después, uh-huh. y después completamos la oferta de vientres en los remates de octubre. Por eso son animales que son recomendados para donantes desde el número 1 hasta el último. Así que ya es un clásico que cabañas que se han iniciado con vientres supremos uh-huh. y este año no es la excepción, ya hemos contactado cabañas nuevas o inversores nuevos que arrancan en la genética Angus y vientres supremos es líder en este sector de remates, en este sector de elite. Cuando nosotros iniciamos esto junto a la familia Rubeta, los hermanos uh-huh. Fernández Argentina, que nos enseñaron a vender este producto, a cómo ponerlo en pista, al know-how de las ventas. Hoy no somos socios comerciales de ellos. Hoy, si bien es genética Rubeta, obviamente en muchas vacas, ya que tenemos donantes Rubeta todavía, pero hoy es solamente Angus del modelo. Uh-huh. Pero bueno, dijimos de poner siempre lo mejor. Así el comprador elige y compra tranquilo y bueno, y ese es el espíritu de este remate.
1: Teniendo en cuenta estos 10 remates previos a esta edición 2026, ¿repiten los compradores, los inversores en genética del modelo?
0: Sí, repiten. Tenemos nuevos, como te dije. Es la primera vez que lo hacemos con Zambrano, o sea, también hay clientes de Zambrano que van a estar operando, obviamente. Es como te dije, 100% virtual, así que es importante que la gente, ya tuvimos varias personas que fueron a La Palma a ver los lotes, los 23 lotes físicos están en La Palma y se puede ir cualquier día, es simplemente contactar conmigo. Eso no hay ningún problema. Pero bueno, la oferta realmente es muy muy buena, con sangre muy buenas, las vaquillonas todas preñadas, a punto de parir, mostrando fertilidad. La mayoría de las vaquillonas van a estar pariendo con 2 años y algunas con 22 meses y 23 meses. Las vaquillonas así como las compran, paren enseguida y le pueden empezar a sacar embriones y se rentabiliza la inversión mucho más rápido.
1: Hablabas entonces de que el 90% está preofertado.
0: Ya. Sí, sí.
1: Instamos a que aquel que quiera invertir en la genética de vientres supremos, que ingrese a la web, a las redes sociales para interiorizarse. Así que por lo pronto te agradecemos por tu tiempo y éxitos en este remate que tendrá lugar el 18 de junio. Vientres Supremos Online desde Zambrano y Compañía allí en Carrasco. Muchas gracias.
0: Gracias, Martín. La plataforma de Zambrano está uh-huh. está todas las profertas operativas para y el catálogo para operar.
1: Ha sido un gusto y buena jornada.
0: Gracias. Saludos.
1: Amigos, esto fue Uruguay Agropecuario. Estos fueron los temas del día. Ustedes, la audiencia del programa, han sido muy amables. Buena jornada para todos.
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2: Los transportistas de carga realizan hoy un paro general en rechazo a la implementación de la nueva guía electrónica y al aumento del precio de los combustibles. La Junta Departamental de Rivera reclamó al Poder Ejecutivo medidas de competitividad para los combustibles en la frontera. El intendente de ese departamento, Richard Sander, reclamó acelerar las obras viales ante la llegada de nuevas inversiones forestales. La justicia argentina exigió informes a la CARU por la planta de hidrógeno verde en Paysandú. El PIT-CNT realizará este miércoles un paro parcial con movilización en el Cerro de Montevideo en rechazo a los recortes presupuestales y en reclamo de la reducción en la jornada laboral. El cardenal Sturla confirmó que el Papa León visitará Uruguay en noviembre. El gobierno de Brasil propuso ante el Mercosur crear una zona de libre vuelo para aerolíneas de la región con el fin de aumentar la conectividad y reducir el precio de los pasajes. La Dirección Nacional de Bomberos advirtió que el 90% de los incendios de invierno se producen por fallas humanas y confirmó que ya se registraron 11 muertes en lo que va del año. Policía Caminera y la Brigada Rural incautaron contrabando

0: junta en la segunda división y la Copa de Clubes del Interior definió a sus primeros clasificados.
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1: Suena 192 manga, y cuando suena 192 manga en el éter de Clarín, eso significa que comienza el show de la Quiniela. Valenti, buenas tardes, ¿cómo le va?
2: Buenas tardes, muy bien, muy bien.
1: Tarde rara, ¿no? Tarde fría, de rato no tan fría.
2: Sí.
1: Después vuelve el fresco.
2: Sí, señor.
1: ¿Cuál es la temperatura actual? Cuénteme.
2: Yo me voy a fijar, pero yo me inclinaría por unos 16, 17 grados.
1: Y quizás más. Aquí en estudios hay 23. Cosa que no es real, pero producto de los aires acondicionados.
2: Claro, claro. Vamos a ver qué nos dice Indumet.
1: Vamos, vamos. Usted que es un especialista en meteorología. Tenemos saludos varios, pero el propietario Plaza Independencia, estoy hablando nada más y nada menos que además también propietario Palacio Salvo, Pepusa, que ya está en sintonía ahí esperando el 76.
2: Qué bien.
1: Y por supuesto en el balcón del sexto piso del Salvo, controlando todo.
2: 14.8, 15 grados.
1: Pensé que había más.

0: 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También un saludo para la merca. Para el querido Ariel Pérez, que hoy lo venía escuchando en horas de la mañana por la ruta 101, con su Café Express en FM Hit.
1: 393, premio número 3.
2: 393, premio número 3.
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3: Sí,
0: la raspadita,
3: señor,
0: del momento, es la que está sonando. 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
1: Dame la mano un beso y pega la vuelta. 382, 382, premio número 11.
2: 382, premio número 11.

0: atención, porque tenemos un gran anuncio, querido Valenti, porque el domingo, a las 12 del mediodía, mediodía en punto, hay un gran toque, hay un gran show en el Bar Marbella. Oh, ahí en Gonzalo Ramírez, claro, y Joaquín, sí, de Salterain.
1: Qué hermoso.
0: Es culpa del alemán. La banda de nuestro querido amigo Jürgen explota todo.

0: 142, premio número 17.
1: Culpa del Alemán va a estar tocando en el Marbella el domingo a las 12 del mediodía. Por supuesto, una gran cantidad de los hinchas defensoristas estaremos por ahí. Y mucha gente que le gusta el rock and roll y el rock and roll.
2: Qué bueno.
1: Porque es rock and roll este de barrio y futbolero.
2: Sí, sí, sí. Sí.
1: A cargo de nuestro amigo este Jürgen, el famoso Alemán, hincha del Mainz. Y bueno, después radicado en Uruguay, hincha de Defensor Sport.
2: Qué lindo el parque, rodó un domingo al mediodía con rock and roll.
1: Y es la previa al partido de Alemania a Curazao.
2: Wow.
1: Es por eso, justamente.
2: Qué
1: una maravilla. Bueno, acertijo hipersensorial, dice Maracón.

0: 1982, premio número 15.
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0: 847, premio número 2.
1: 30 millones tiene el 5 de oro, Valenti, para este domingo y vos tenés que jugar, por ejemplo, en Talo y Tito, el minimarket Talo y Tito que los esperan Carlos A. López frente a la cancha de Boston River, panadería, roticería, quiñela, tómbola, 5 de oro, raspadita, supermatch, visita Feria Leti, visita Talo y Tito, elevarte. 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Calzado deportivo, Valente, usted que es corredor, sí, es runner,
2: sí, señor.
1: Tiene que visitar.

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0: 439, premio número 20.
1: 439, Valenti, a los 20, pero no han cantado el primero hasta el momento, ¿eh? Seguimos en la espera. El cachorrón me dice, tengo estadística. ¿Cuál salió la grande? Todavía no salió la grande.
2: Bueno, es todavía un adelantado.
1: La grande es el 5 de oro que tiene 30 millones de pesos. La grande es la raspadita Gol Mundial, que es espectacular, que vale 40 pesos y te podés ganar hasta 25 millones. Jugar, raspa y ganar en todos los locales de la red. Hoy juega.

0: perdida, Valenti. 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
1: 3043, premio número 1. 043, premio número 1.
0: A ver qué dice nuestro especialista en estadística, ¿vale?
2: Claro.
0: ¿Sabés que ahí le envié un tema de Culpa del Alemán?
2: Bien, muy bien.
0: Lo manda nuestro amigo Jürgen. Jürgen Glitter.
2: Qué lindo. ¿Cómo no?
0: Culpa del Alemán se va a estar presentando el próximo domingo, 12 del mediodía, en el Bar Marbella. Saludo para nuestros amigos del Bar Marbella, querido Víctor Cardacho y toda la barra. Igual que hemos preguntado tantas veces.
2: Sí, cómo no.
0: Estábamos en la época de mañana.

0: 066. Premio número 7.
1: Quiniela, tómbola, 5 de oro, raspadita, supermatch, la suerte en Punta de Rieles, la tiene Mario, la tiene Gustavo, Nápoles y Camino Maldonado. 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
2: Por ahí pasaré.
1: Sí, Valente, usted que es corredor. ¿Cómo es el club de ustedes?
2: Los Rojos.
1: ¿Los Rojos del Prado?
2: Sí. Le voy a avisar a Pepo Lima también. Está por venir acá por la capital.
1: Bueno, que aproveche.
2: Claro que sí.
1: Que aproveche, se va a ir maravillado. ¡Oh, qué temón! Esto sí que tiene vinagre de aceite, tiene sucundumbo, chacamón. Se baila mucho en Titán esto.

0: 725, premio número 10.
1: Viene la imagen de Gabito haciendo el paso al lado de los materiales.
2: Qué personaje, ¿no? El simio Velarín. Bueno, atención, porque desde la península llegan noticias, ¿eh? El Guille Ceballos, ¿sí? Chef, DT, ciclista.
1: Ah, bueno.
2: Hace de todo. Y se va para el mundial, aparte.
1: Upa.
2: Y sí, porque juega su sobrino, Sanabria, Palma Sanabria, un gran mediocampista. Así que le mandamos un gran abrazo a Guille, que en cualquier momento arranca para los.

0: 252, premio número 18.
1: 252, premio número 18. 30 millones tiene el 5 de oro para repartir. Vos tenés que jugar, porque acá solamente el que no juega no gana. 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Después de este premio vamos a escuchar a Pelón Vergara. 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

0: 208, premio número 13.
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0: Tomé coraje en Valentín. Bueno, le tenemos que mandar un beso grande a la querida Leti en Talo y Tito. Un beso para Fer y un beso para toda la barra de Talo y Tito que están en sintonía. Cantá mi número, me dice Leti. Bueno, ¿cuál juega, Leti?
1: ¿No? 043.
0: No sabemos cuál juega. No. Vino el 043 a la grande. Segundo Valentín.

0: 98, premio número 9.
1: Repasamos la lista, ¿le parece?
2: Con mucho gusto.
1: Primero,
2: 043.
1: Segundo,
2: 847.
1: Tercero,
2: 393.
1: Cuarto,
2: 921.
1: Quinto,
2: 369.
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0: 284, premio número 19.
1: 30 millones de pesos tiene el 5 de oro para repartir el domingo. Tenés que jugar, el que no juega no gana. Yo les recuerdo Raspadita Gol Mundial, que es espectacular. Gol Mundial, la raspadita del momento, la que suena, Valenti. Hay que jugar, raspar y ganar en todos los locales de la red de juega. ¿Cómo viene usted con los peruanos?
2: Bien, bien, bien. Ya estamos con la
1: ¿Ya debutaron con Gol Mundial?
2: Sí, sí, sí.
0: 88.
1: No, 7.44 jugó el.
0: Resultado del sorteo vespertino de Quiniela y Tómbola del día 11 de junio del 2026. Del primero al décimo. 0.43, 847, 393, 921, 369, 745, 066, 209, 098, 725. Del décimo primero al vigésimo, 382, 091, 208, 661, 382, 137, 142, 252, 284, 439. Por repetición, para el juego de la tómbola, se sorteó el número 88.
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0: Valenti, mientras suena María Inés de la 424, yo le diría que es momento de escuchar
1: sí.
0: el acertijo de Watson.
1: Bueno, con mucho gusto.
0: Según él es hipersensorial.
1: ¿Hipersensorial?
0: Sí, eso dijo.
1: Bueno, vamos.
0: Adelante.
2: Tengo ciudades, pero no casas. Bosques, pero no árboles. Ríos, pero no agua. ¿Quién soy?
0: Ya sé, el mapa.
1: Bueno, no sé, no. Vamos a la resolución del acertijo, el mapa, veamos.
2: Era un mapa.
0: Pero claro. Este es muy previsible.
1: Pero ¿cómo le busca la vuelta?
0: Ah, es lo que pasa que tiene los matices, tío.
1: Llega un mensaje de Mauro Imbriaco.
0: ¿Qué dice ese personaje?
1: Sexta vez en el año del 43 a la grande, segunda del 043.
0: Notable.
1: Qué barrio.
0: Qué información, Él domina la estadística.
1: Pero tiene su informante.
0: Claro. Tiene el gran Pepo Line.
1: Claro, que ya está bancando.
0: Pepo Line desde Flor.
1: Qué barrio.

0: ¿Saben que estamos a tiempo de llamar al favorito, Valentín?
1: Bueno,
0: ¿te parece? Vamos a llamar al favorito porque tenemos 30 millones de pesos en el 5 de oro, porque está la raspadita gol mundial que es espectacular, que es la del momento y que va acorde con ese gran acontecimiento que es el Mundial de Fútbol de Estados Unidos, México y Canadá. Es el partido final. Con la adrenalina. Cuando tenga el favorito en línea, usted me avisa.
1: Bueno.
0: Está en línea el favorito José Ángel Tuana. Buenas tardes.

0: favorito?
1: Bueno, no nos escucha.
2: ¿Cómo no? Estoy escuchando
1: ahí,
2: bien.
1: Ahí.
2: ¿Pero qué tienen? ¿Una galleta en el oído, María?
1: Adelante, favorito, ¿cómo le va? Buenas tardes.
2: Buenas tardes, le voy a contestar en inglés como si fuera...
1: In English.
2: Un radar del aeropuerto.
1: Sí.
2: Air Traffic Control. Estoy controlando todo. En un minuto los desparramos como estornudo de ñato. Llamaron del Club La Paloma, llamó el Loli. Llamaron para decirme que después del 43 cantaron el 25. Llamaron que voy a meter un gol mundial, se las voy a clavar con la vaselina en el ángulo.
1: ¿Cómo?
2: ¿Y la vaselina no la usan ustedes, los descendientes de españoles? El presidente de la Sí, hable.
1: No, está bien, favorito. Yo escucho atentamente y aprendo, ¿vio?
2: Aprendés a decir burradas como tu tío, pero felizmente las puedo decir y con ánimo. Ustedes se van a sorprender en cualquier momento cuando les clave el 325 o el 508. Quédense tranquilos.
1: Bueno.
2: Es una caja de ahorro la que llega. Fútbol, gol mundial. A las 4 empieza eso que embrutece a los pueblos del mundo. 48 participantes y puede quedar para la historia la presencia del presidente de la AUF, porque invirtió 4 millones según las malas lenguas, y capaz que bien se le trae los 50 millones de dólares más la regalía, más todo lo que origina ser campeón del mundo. Y nosotros tuvimos la suerte con Gonzalo, a pesar de ser medio pequeño, de conocer a varios campeones del mundo.
1: Es cierto.
2: Bueno, entonces dígalo, es cierto, dígame qué hora es, porque me da gusto. Valenti, si no se quede con un mensaje para atrás, no se atragante con el pollo en la garganta.
0: Bueno, saludos para Enio, presente también acá con el mensaje.
2: Otro viejo mufa, que no me mata.
0: No. Ángel Gabriel, que está contento, que nos dice que es la quinta vez del 43. El amigo Andrés de La Paz, presente también. Claudio, el niño de San Carlos.
2: Saludos para Marcelo Facio en La Paz. Vamos al firme, ¿qué hora es? No me gustaría irme nunca de este espacio quiñelero, pero...
1: 15-29.
2: Hay compromiso. Entonces, dame frío, dame jazmín para alegrar la tarde en esta pieza del Camu 325.
1: Bueno, muy bien. Arriba, favorito. El reencuentro será la noche.
2: ¿Quién va a hacer el gol mundial de la noche?
1: Estaré nuevamente junto a Valenti en la noche.
2: Va a ser un placer oír las voces de usted y de los oyentes. Y vamos a ver qué pasa. Después de frita la torta, vamos a ver la grasa que queda. Hasta luego y buena suerte.
1: Arriba, favorito. Muy bien. Momento de la partida. Nos fuimos, Valenti.
0: Buenas tardes.

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3: El gobierno brasileño presentó una propuesta en el marco del Mercosur para crear una zona de libre vuelo para las aerolíneas de la región, una iniciativa que permitiría a las compañías operar rutas domésticas dentro de otros países del bloque y de estados asociados como Chile y Perú. El ministro de Puertos y Aeropuertos de Brasil, Tomé França, señaló que el plan busca mejorar la integración regional, multiplicar las opciones de viajes y fomentar la competitividad para reducir el precio de los pasajes. Por su parte, la Cámara Uruguaya de Turismo recibió la noticia con expectativa debido a que el sector viene reclamando una mayor conectividad, especialmente con el sur de Brasil, una zona con la que actualmente solo existe conexión por vía terrestre. El vicepresidente de la Cámara, Javier Ascurra, afirmó que la falta de enlaces directos representa una barrera para el desarrollo del sector y destacó la importancia de mantener la promoción turística para que el destino esté consolidado una vez que se resuelva la oferta aérea. El arzobispo de Montevideo, Daniel Sturla, confirmó que el Papa León XIV visitará Uruguay en noviembre del presente año. El recorrido del sumo pontífice incluirá las ciudades de Montevideo y Florida, sumado a un departamento del norte del país, que se seleccionará próximamente por su tradición de fe. Sturla destacó que la llegada del Papa representará una oportunidad para promover la unidad de la sociedad, fomentar el entendimiento político y abordar problemáticas como la violencia.
4: Viene en noviembre, pero que todavía no está el anuncio oficial y lo esperamos que pronto se pueda dar. Significa muchísimo. Ahora en España es impresionante lo que ha hecho, tanto a nivel de los católicos como de toda la sociedad. Hoy fue un encuentro con la sociedad plural en España, en una especie de arena, no me acuerdo el nombre, y fue fantástico. Los discursos diversos, Antonio Banderas fue el primero y siguieron otros empresarios, artistas, y el Papa después un discurso bellísimo que creo que ayuda también a la unidad de los españoles. Confiamos que también ayude a la unidad de los uruguayos. Sabemos que Montevideo, Florida es seguro y habrá un departamento del norte posiblemente. Hay una serie de hechos. Uno es que el Papa anterior no haya visitado. Por ejemplo, Salto Melo fueron visitados por Juan Pablo II. Y lo otro sería que sea un lugar que pueda tener una tradición de fe, de vida cristiana. Florida es sin duda porque ahí está la Virgen de los 33, la patrona del Uruguay. Así que ahí iba de cajón, digamos.

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1: Una movilización de vecinos y representantes del colectivo de la diversidad recorrió las calles de Chuy y se manifestó frente al juzgado local en reclamo de justicia y transparencia tras el fallecimiento de Nicole Blanco, una joven trans de 23 años. Los manifestantes expresaron dudas sobre las circunstancias previas a la muerte del activista, señalando presuntas contradicciones en el proceso. Por su parte, la directora del hospital de Chuy, Jacqueline Almada, informó que la paciente concurrió en 4 oportunidades al centro asistencial por diversos dolores y que en su última consulta fue trasladada a la policía por un cuadro de falta de oxígeno. La jerarquía médica explicó que los estudios posteriores confirmaron una infección pulmonar grave provocada por la bacteria de neumococo, cuyo avance fulminante pudo haberse favorecido por el tratamiento de hormonización con corticoides que disminuyó las defensas de la joven.
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2: Los transportistas de carga realizan hoy un paro general en rechazo a la implementación de la nueva guía electrónica y al aumento del precio de los combustibles. La Junta Departamental de Rivera reclamó al Poder Ejecutivo medidas de competitividad para los combustibles en la frontera. El intendente de ese departamento, Richard Sander, reclamó acelerar las obras viales ante la llegada de nuevas inversiones forestales. La justicia argentina exigió informes a la CARU por la planta de hidrógeno verde en Paysandú. El PIT-CNT realizará este miércoles un paro parcial con movilización en el Cerro de Montevideo en rechazo a los recortes presupuestales y en reclamo de la reducción en la jornada laboral. El cardenal Sturla confirmó que el Papa León visitará Uruguay en noviembre. El gobierno de Brasil propuso ante el Mercosur crear una zona de libre vuelo para aerolíneas de la región con el fin de aumentar la conectividad y reducir el precio de los pasajes. La Dirección Nacional de Bomberos advirtió que el 90% de los incendios de invierno se producen por fallas humanas y confirmó que ya se registraron 11 muertes en lo que va del año. Policía Caminera y la Brigada Rural incautaron contrabando en varios departamentos. 5 adultos y 2 adolescentes resultaron procesados en Artigas por comercialización de estupefacientes tras la desarticulación de una banda con nexos en el exterior. Condenaron al responsable de un criadero ilegal de aves exóticas en Canelones. Formalizaron a un hombre por abuso sexual en Rivera. La Secretaría Nacional del Deporte realizará en los próximos días la primera inauguración del plan de iluminación que abarcará las 640 canchas de baby fútbol de todo el país. Deportivo Maldonado quedó como único líder de la tabla anual de primera. Cerrito asumió la punta en la segunda división y la Copa de Clubes del Interior definió a sus primeros clasificados.
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0: 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Señoras y señores, Enrique Iglesias.
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1: Este tema va dedicado para todos los que alguna vez sufrimos el corazón roto. Y dice...

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4: Con mucho gusto, aquí estamos iniciando un nuevo encuentro de comunicación agropecuaria. Esto es Uruguay Agropecuario a través de las radios de Cori, las radios más importantes. Media hora con la información, media hora con los temas destacados del sector agropecuario. Jueves 11 de junio de 2026. Con mucho gusto les invito a transitar juntos en la próxima media hora de comunicación e información agropecuaria en las radios de Cori con cobertura en todo el país.
3: ¿Qué pasará con el tiempo?
4: Este jueves 11 continuará con cielo nuboso y cubierto, baja probabilidad de precipitaciones, nieblas y neblinas, vientos variables de hasta 10 kilómetros la hora, las temperaturas la mínima 8, la máxima 16 grados. Para la tarde-noche, disminución de nubosidad, nieblas y neblinas. Mañana viernes 12, nuboso, periodos de cubierto, nieblas y neblinas, vientos variables de hasta 20 kilómetros la hora, las temperaturas la mínima 6, la máxima 16 grados. Para el sábado 13 de junio, probabilidad de lluvias media, cielo cubierto, las temperaturas la mínima 7, la máxima 16 grados. La máxima 16 grados, vientos del sector norte entre 10 y 20 kilómetros la hora. Para el domingo 14, probabilidad de lluvias nula, cielo parcialmente cubierto, algo de sol, las temperaturas la mínima 7, la máxima 13 grados. Así estará el tiempo.
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4: Actualizamos los indicadores del día. El dólar 39,40 y 41,80. El dólar Ibrou 39,90 y 41,30. El euro 44,41 y 49,67. El peso argentino 0,02 y 0,20. El real 7,05 y 8,75. El Brent operó a $93,38. Subió 1,8% frente al cierre del día anterior. El mercado de granos de Chicago, la soja, agosto 2026, $414,37, subió $3,31. El trigo, septiembre 2026, $220,27, subió $1,01. El maíz, septiembre 2026.

0: $168.40, subió 10 centavos. El mercado lanero australiano, la referencia es de $13.85 para el indicador de mercados del este por kilo base limpia. Bajó 1.6%. Repaso parcial de ACG, el novillo gordo, $5.62. El ternero, $4.18. En ovinos, el cordero, $6.11. El ingreso medio de exportación según INAC, la carne bovina, $6.156 la tonelada, la carne ovina, $7.647 la tonelada peso canal. Los granos puestos en Nueva Palmira, según la Cámara Mercantil, la soja entre $380 y $381 la tonelada, el trigo $215 la tonelada, la canola $538 la tonelada. Los granos puestos en el puerto de Montevideo, el maíz fluctúa entre $240 y $255 la tonelada. El girasol, $452 la tonelada.
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0: El transporte de carga volvió a estar en el centro de la discusión esta semana con un paro nacional y movilizaciones en distintos puntos del país. Los transportistas reclaman por el impacto de los costos operativos, especialmente el precio del gasoil, y cuestionan la implementación de la nueva guía electrónica de carga impulsada por el Ministerio de Transporte y Obras Públicas. La medida incluyó concentraciones en rutas y accesos a Montevideo, generando entonces ese intercambio y manifestación para que de alguna manera el gobierno a través del Ministerio revea esta situación, en particular la de la guía electrónica, y que también revise el costo del gasoil, insumo importante y que se ha transformado en una limitante. Precisamente vamos a recibir en la comunicación a Luis Menegassi. Él es productor agrícola del departamento de Paysandú y, como productor, junto a otros productores de todo el país, ha acompañado esta actividad. ¿Qué tal, Luis? Buen día.
2: Buen día, Martín. ¿Cómo estamos?
0: Muy bien. Muchas gracias. Bueno, ¿cómo surge esta adhesión a esta concentración de los transportistas en todo el país, en particular allí en Paysandú?
2: Mirá, Martín, nosotros nos adherimos al paro. Uh-huh. Cuando fijaron los transportistas, fijaron día, nos adherimos porque nos pega en el transporte propio también, que tenemos algún... Uh-huh. Un camión y en la parte de apoyo al mosquito, los camiones chicos, que nos están pegando con el tema de la guía de carga, aparte de las subas de gasoil que nos vienen asfixiando.
0: En ese sentido, el perjuicio del gasoil, pero con respecto a la guía electrónica, ¿qué opinión tienen en particular en la empresa?
2: Nosotros creemos que, por lo menos en lo que nos toca a nosotros, es algo que no es viable, ya que supongamos que en la mañana, generalmente cuando en la mañana se sale de la base del galpón, el aplicador a fumigar y tenemos una rutina, decir, bueno, vamos a tal campo, supongamos que se implemente lo de la guía. Uh-huh. Sobre la marcha se dan siempre otras alternativas, otros cambios de idea, y no podemos estar continuamente cambiando una guía de carga por un camioncito de 3.500 kilos que sale a un punto y sobre la marcha lo cambiamos de dirección. Tenemos que estar continuamente en la aplicación y reformando todo la rutina de lo que va a hacer y de lo que va a transportar. Uh-huh. Por ese lado, nos negamos un poco, aparte del camión de los camiones de carga de grano, que bueno, obviamente que también lleva su proceso. A nosotros en esa parte capaz no nos pega tanto, porque tenemos un camión solo y no hacemos tanta zafra en particular, pero creo que la operativa para los transportistas mismos es bastante compleja, aparte de costosa, compleja, porque insume otra persona más quizás para dedicada a eso y un costo por cada viaje que vayan a hacer.
0: ¿Y son optimistas en cuanto a este planteamiento a través de esta manifestación que han podido conversar, que nos podrías decir en cuanto a lo que perciben los transportistas que se han volcado de forma masiva en todo el país?
2: Acá está muy firme, los transportistas están firmes, se nota muy muy claro, estamos desde el lunes y se nota en la ruta, se nota bastante que ha disminuido mucho el tránsito de camiones. Yo creo que si se sigue ajustando, si se mantiene firme la postura, se puede llegar a negociar a que por lo menos del lado del gobierno haya algún... Hasta ahora no ha habido más que una suspensión en la guía de carga, creo que salió anoche, por un tiempo. Uh-huh. Pues solamente una suspensión, no es un no a la guía de carga, es solamente un aplazamiento de la fecha, pero en cuanto a gasoil y esas cosas no ha habido ninguna respuesta. Yo creo que si se endurece, si se mantiene y se endurece un poco las medidas, con el paso de los días van a tener que aflojar y por lo menos conversar el tema.
0: Aprovecho la comunicación para preguntarte sobre la cosecha de soja, qué rendimientos dejó, cuando, si bien hay una afectación a nivel país, el litoral norte no fue de las zonas más afectadas y donde se pueden esperar mejores rendimientos. ¿Qué pasa en tu caso puntual?
2: Nosotros, por suerte, salimos bastante bien parados de un año muy complejo. Acá te diría que del Río Negro para arriba, pero más de Paysandú hacia el norte, uh-huh. Estuvo mejor, hubo mejores rendimientos. Nosotros puntualmente anduvimos bastante bien para lo que fue el año, estamos conformes y contentos con los rendimientos. Anduvimos en un promedio general de 2.200 kilos más o menos, y con un más menos tanto en primera como en segunda. No se destacó ni la primera ni la segunda por cómo vino el efecto año, que le pegó a las dos. La seca le pegó a la de primera en su momento y después se plantó otra seca más. Llovió, respiramos un poquito y se plantó otra seca más que nos pegó en la de segunda también. Entonces, en ambas tuvimos más o menos de entre 1.400, 1.500 kilos de mínimo y un 3.000 de techo en algunas chacras puntuales, ¿no? Uh-huh. Pero estamos conformes y contentos con los rendimientos, sinceramente.
0: ¿Cómo viene la siembra de invierno?
2: Y la siembra de invierno en esta zona ya está, me diría que en un 95% realizada. Nosotros puntualmente terminamos ahora antes de una lluviecita que hubo, unos 15 milímetros hace dos días, uh-huh. tres días. Se liquidó la siembra, hicimos colza temprano, bien en fecha, en el mes de mayo. Después seguimos con alguna cebada poca que se sembró y todos los trigos los sembramos la primera semana de junio. O sea que estamos bien en fecha y creo, si no pasa nada raro, que se van a implantar muy bien los cultivos de invierno.
0: Muy bien, hemos conversado con Luis Menegassi, productor agrícola del litoral norte del país, de Paysandú. Gracias por tu tiempo, ha sido un gusto y seguimos en contacto.
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0: El remate 249 del consorcio lote 21 marcó una colocación del 95.8% de una oferta global de 9.000 vacunos. Para referenciar, el ternero hizo un promedio de $4.12, mientras que al bulto se ubicó en $710. Vamos a saber qué dejó este remate tras dos jornadas de ventas desde Vía Diseño en Carrasco, Montevideo. Para ello convocamos a Ricardo Pigurina, él es responsable del área ganadera de Valdés y Compañía. ¿Qué tal, Ricardo? Buen día.
6: Buen día, Martín. Bueno, muchas gracias por el contacto. Un saludo a la audiencia.
0: Igualmente, muchas gracias. Bueno, pasando raya, ¿qué dejó este remate de lote 21?
6: Bueno, otro buen remate, podemos decir casi que un fin de zafra, pero transitando una zafra que ha venido muy bien, con muy buenos porcentajes de venta, con un mercado un tanto diferente, tal vez un poquito más selectivo, un poquito más trabajado, con alguna categoría que dio un poco más de trabajo en colocar, que hubo que trabajar un poco más los lotes, pero que sin duda un 95, casi 96%, 95.8, marca que sigue habiendo una demanda interesante en un momento de que no hace falta decirlo, de que seguimos teniendo muy buenos valores, muy buenos precios, y colocar 9.000 reses a esta altura del año como estamos en junio, la verdad que sigue siendo interesante y satisfactorio, ¿no?
0: ¿Qué valores de referencia dejó este remate?
6: Bueno, en cuanto a valores, con relación al remate pasado, estuvo muy nivelado con relación al remate pasado. Alguna categoría superó los promedios del remate pasado y otras se mantuvieron y alguna otra se ajustó un poquito a la baja. También es verdad que si nos remitimos estrictamente a lo que fue comparar remate a remate, este remate fue un remate con una oferta diferente. El remate pasado teníamos una oferta muy calificada en casi todas las categorías, con muchos lotes de volumen. Este remate fue diferente en cuanto a que fue más variada la oferta. Había muchos lotes chicos. Todos sabemos que a veces el lote chico, cuando la demanda está un poquito selectiva, bueno, se hace un poquito más, más áspera la colocación. Eso fue un poco lo que pasó. Había mucho lote, sobre todo en ciertas categorías como la ternera, y los lotes mixtos fueron tal vez las dos categorías, junto con la vaca de invernada, que había mucha oferta de vaca de invernada, en donde hubo que remarlo un poco más. Pero bueno, ahí es donde está el secreto de este trabajo nuestro, ¿no? Buscar juntar las puntas, buscar ajustar en donde haya que ajustar para tratar de sacar adelante el negocio, que en definitiva, vuelvo a decir, estamos hablando de repente algún ajuste en valores, pero siempre hablando de valores que son muy buenos, ¿no? Sino que son muy buenos.
0: Si hablamos de la próxima actividad del consorcio, martes 23 y miércoles 24 de junio.
6: Exactamente, tenemos ahí, sí, para cerrar lo que va a ser la zafra del primer semestre del 2026 para el 22 y 23. Vamos a estar con un nuevo remate, así que bueno, ya estamos obviamente trabajando. Nosotros tenemos el remate nuestro de Ancina en el día de hoy, así que bueno, la agenda está movida todavía, y se nos viene el Mundial, que va a generar un poco de distracción. Esperemos que nos vaya bien en el Mundial, pero bueno, estamos con las pilas puestas y trabajando fuerte, que esta zafra está bastante cargada.
0: ¿Cómo sigue la agenda para Valdés y compañía, excepto lote 21?
6: Bueno, estamos con Ancina en el día de hoy. La semana que viene, Molles, local Liga de Trabajo de Fraile Muerte, perdón, Liga de Trabajo de Carlos Reyles, el día 18. Y el 25 en el local Don Tito, hacemos la mensual de Don Tito, y bueno, vamos a estar con esas tres actividades de ferias ganaderas en este mes de junio.
0: ¿Cómo ves al mercado del gordo aprovechando la comunicación?
6: Y bueno, el mercado del gordo, esta semana fue muy particular, porque entre el conflicto en el transporte, más algún conflicto con la industria, con la FOICA y el paro del PCNT, bueno, son distorsiones ajenas al mercado estrictamente, que distorsionan, como te digo, un poco el comportamiento del mercado, y hace que, bueno, tal vez distrae, genera un poquito de ruido, y bueno, no está muy, digamos, fluido, o está más diferida las compras o las cargas producto de estas cosas que están aconteciendo, que por otro lado sabemos que son totalmente ajenas a lo que es el mercado estrictamente de la carne, porque por otro lado las señales y los comentarios y las noticias que llegan son de un mercado cárnico a nivel internacional que sigue demandando, que sigue pujante, que sigue buscando mayor demanda en todos los mercados. Entonces, bueno, creo que son cosas internas que han ido distorsionando un poco el mercado, pero me parece que es un mercado que sigue firme. Habrá algún pestaneo, como puede pasar en esta semana, que se pueda poner un poquito más selectiva la industria con alguna, o ajustar algún precio en alguna categoría que no cumpla con los requisitos, pero en general la demanda está. Lo importante es que hay demanda por los ganados gordos. Los ganados gordos están, no hay un volumen muy importante de oferta, así que creo que vamos a seguir transitando en el mes de junio por un mercado con la misma firmeza. Me parece que no veo señales para que puedan haber muchos cambios.
0: Muy bien, hemos conversado con el ingeniero agrónomo Ricardo Pigurina, responsable de negocios rurales de Valdés y compañía. Muchas gracias por tu tiempo, ha sido un gusto y buena jornada.
6: Bueno, a ti, Martín, como siempre, el agradecido somos nosotros y estamos a las órdenes. Saludos a la audiencia.
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0: En un momento donde la eficiencia reproductiva y la calidad genética son claves para la rentabilidad de los rodeos, el próximo jueves 18 de junio se realizará la undécima edición del remate Vientres Supremos, una destacada oferta de hembras Angus de cabañas referentes. Remata Zambrano y compañía y será online este tradicional remate. Para saber más, recibimos en la comunicación al ingeniero agrónomo Rodrigo Fernández, organizador y director de este remate. ¿Qué tal, Rodrigo? Buen día.
8: Buen día, Martín, muchas gracias por el contacto.
0: Es un gusto. Bueno, ¿qué características tendrá esta 11ª edición de Vientres Supremos?
8: Bueno, como decías, tuvo un remate totalmente impuesto en lo que es remate elite de genética Angus. En esta ocasión son solo frigorífico modelo, o sea, solamente Angus de modelo está ofreciendo genética. Son 30 lotes, de los cuales son 23 lotes físicos, que se componen entre terneras y vaquillonas preñadas. Realmente, como todos los años digo, es un remate exclusivamente para cabañeros, pero por el volumen de la oferta hay para todo tipo de cabañero, ¿no? Cabañeros que se inician, cabañeros que quieren una genética, una sangre que no la tienen, y animales para pista, cabañeros que quieren animales para pista también están ahí. Por eso la oferta se compone de esos 23 lotes, hay 7 lotes que los vendemos al 50%. Son animales que a nuestro criterio son animales que tienen futura exposición, tanto de este año como el año que viene. Punto interesante, la cantidad de lotes colorados que venimos ofreciendo año a año. Son 7 lotes colorados de los 23. Y bueno, completa la oferta, 7 paquetes de embriones, 5 embriones cada uno, o sea, 35 embriones, también colorados y negros, de donantes nuevas y unas combinaciones, la verdad que muy destacadas. El remate es 100% virtual, es una innovación con respecto a las otras ediciones. 19 horas desde las oficinas acá de Zambrano, por Paisano TV. Uh-huh. Tiene un descuento de un 5% de descuento por proferta acumulable. Ya estamos con prácticamente el 90% del catálogo profertado, así que aprovechen porque van a estar operativas las ofertas hasta ese mismo día a las 17 horas de ese jueves.
0: ¿Qué atributos se priorizaron al momento de seleccionar esta oferta de elite?
8: Bueno, como es un remate impuesto y bastante mecanizado, o sea, la gente sabe el nivel que se va a encontrar. No es porque lo decimos, sino porque lo hacemos y ya está comprobado. Vendemos lo mejor de la generación, año a año, de 30 terneras que elegimos, que apartamos con 3 meses pensando en este remate. Hoy justamente estuve en La Palma trabajando del lote para Bien Supremo el día que viene, apartando las terneras con 3 meses de edad. Nos quedamos de esa generación de 30 terneras, nos quedamos con 2 o 3, y el resto se vende el 100% o el 50%. Y después, completamos la oferta de vientres en los remates de octubre. Por eso son animales que son recomendados para donantes desde el número 1 hasta el último. Así que ya es un clásico que cabañas que se han iniciado con Vientres Supremos, y este año no es la excepción, ya hemos contactado cabañas nuevas o inversores nuevos que arrancan en la genética Angus. Y Vientres Supremos es líder en este sector de remates, en este sector de elite. Cuando nosotros iniciamos esto junto a la familia Rubeta, los hermanos Fernández Argentina, que nos enseñaron a vender este producto, a cómo ponerlo en pista, al know-how de las ventas. Hoy no somos socios comerciales de ellos. Si bien es genética Rubeta, obviamente en muchas vacas, ya que tenemos donantes Rubeta todavía, pero hoy es solamente Angus de modelo. Dijimos de poner siempre lo mejor. Así el comprador elige y compra tranquilo, y bueno, y ese es el espíritu de este remate.
0: Teniendo en cuenta estos 10 remates previos a esta edición 2026, ¿repiten los compradores, los inversores en genética del modelo?
8: Sí, repiten. Tenemos nuevos, como te dije. Es la primera vez que lo hacemos con Zambrano, o sea, también hay clientes de Zambrano que van a estar operando, obviamente. Es como te dije, 100% virtual, así que es importante que la gente, ya tuvimos varias personas que fueron a La Palma a ver los lotes, los 23 lotes físicos están en La Palma y se puede ir cualquier día, es simplemente contactar conmigo. Eso no hay ningún problema. Pero bueno, la oferta realmente es muy buena, con sangre muy buenas, las vaquillonas todas preñadas, a punto de parir, mostrando fertilidad. La mayoría de las vaquillonas van a estar pariendo con 2 años, y algunas con 22 meses y 23 meses. Las vaquillonas, así como las compran, paren enseguida y le pueden empezar a sacar embriones y se rentabiliza la inversión mucho más rápido.
0: Hablabas entonces de que el 90% está preofertado.
8: Sí.
0: Instamos a que aquel que quiera invertir en la genética de Vientres Supremos que ingrese a la web, a las redes sociales para interiorizarse. Así que por lo pronto te agradecemos por tu tiempo y éxitos en este remate que tendrá lugar el 18 de junio. Vientres Supremos online desde Zambrano y compañía allí en Carrasco. Muchas gracias.
8: Gracias, Martín. La plataforma de Zambrano está, está todas las profertas operativas para y el catálogo para operar.
0: Ha sido un gusto y buena jornada.
8: Gracias, saludos.
0: Amigos, esto fue Uruguay Agropecuario. Estos fueron los temas del día. Ustedes la audiencia del programa. Han sido muy amables. Buena jornada para todos.
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tanto por lo bien buena que fuiste, ya que al mundo me trajiste con un amor sin igual. 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Madre, quiero agradecerte, pues debo de agradecer el hecho de darme el ser con paciencia, amor y esmero. Por eso tanto te quiero, pues tú te has hecho querer por quien sabe comprender tus aptitudes de madre, que junto a las de mi padre, sus pies.

de usted que posee madurez, mi franco agradecimiento, que no es un simple momento, sino que eterno tal vez. Las palabras no me dan para detallar lo que siento, pero mi agradecimiento no ha de tener final. Te sabré recompensar con amor tierno y sincero los sacrificios madreros que con amor reconozco, que en trances blandos o toscos siempre has estado primero. 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Madre, no sé si en mi alma no estás primero que Dios, tú más buena que Él sos, has dado pruebas muchas veces. Si en hechos que acontecen dispuestos quizás por Él, de esos rociados con hiel que mi alma han atrapado, tan solo tú has llorado, tú eres la única fiel.

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6: Ninguna batalla se pierde, le dijo Ricardo a la señora y le cambió el día. Ojalá también que se le pueda cambiar.
7: Terminó el concierto y se fue con, microfoneado y todo, como andaba para ese lugar. Increíble, ¿eh?
6: Grande. Y increíble. Bueno, ojalá esta mujer pueda salir adelante también.
7: Sí, señor. Sí, señor.
6: Batallar contra esa enfermedad. ¿Vamos con otra? ¿Nos vamos?
7: Sí,
6: ¿sí?
7: Sí, sí, sí.
6: Bueno, es maravillosa. Esto parece sacado de una película romántica. Realmente parece sacado de una película romántica, pero es de un zoológico en Japón. Vamos a ver las imágenes. Yo les hablo arriba, así les voy contando. Estamos hablando de un gorila que se llama Kishomasa, ¿está? Como vieron en la primera escena, ahí, la hembra lo corrió de sur. Y miren cómo lo encontraron después.
7: Desolado.
6: Desolado. No. Mirando al vacío.
7: No.
6: Con soledad.
7: No, esto es inteligencia artificial.
6: Es una maravilla. No. Está totalmente deprimido porque, lo sacaron de la casa.
7: Se rasca la pena. ¿Qué hago? ¿Vuelvo o no vuelvo?
6: 13 años tiene este gorila. Mira cómo está. Mira cómo
8: realmente mira el vacío. Parece IA.
6: No.
8: Le falta sacar el celular del bolsillo y mandarle un mensaje. A ver si contesta.
7: Mirá. Se rasca la pena.
6: No.
7: ¿Vuelvo o no? ¿Vuelvo o no vuelvo?
6: Sentadita en la escalera.
7: ¡No! Esto es mentira. No. Es inteligencia artificial.
6: Yo lo tengo como verdad. Y si es inteligencia artificial, todo el agua que llevó es maravillosa.
7: Ahora entiendo todo de la evolución.
6: Claro.
8: Increíble, gracias.
6: Dicen los del zoológico que tiene una crisis existencial, que es difícil saber qué estaba pensando, pero bueno, que en medio, obvio, que estaba mal por la situación.
8: Que le pongan el partido de fútbol del mundial. Gracias, César. Nos vemos mañana. ¿Estás llorando?
7: Vuelve, tenemos por esto, vuelve.
8: Sí.
7: Esperamos acá.
8: Mañana me llevas a pasear la silla.
7: En la silla, sí. Bien. Además, tiene que venir la selfie mañana.
8: Hasta mañana, que pasen bien.

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1: Camioneros se movilizaron nuevamente en esta jornada y se concentraron en la zona del puerto de Montevideo. El presidente Orsi visitó el Maldonado Obras Viales junto a la ministra de Transporte. La ANEP aprobó la donación de la camioneta del presidente Orsi para trasladar a estudiantes. Sindicato Docente anunció paros zonales en liceos de Montevideo. La Universidad de la República reclama mayor presupuesto de cara a la próxima rendición de cuentas. Murió un niño de la escuela 187 del barrio Bella Italia en un presunto caso de meningitis. Asesinaron a un hombre de madrugada en el barrio Villa Española. Un policía recibió dos disparos tras perseguir a un delincuente que antes había cometido una rapiña en Punta de Rieles. En Salto, realizaron operativo en busca de armas y drogas.

0: Irán cotiza debajo de los 89 dólares. Inauguraron la Expo Sostenible Mirante la Arena, con conferencias, exposiciones y actividades educativas. Niños se preparan para el debut de la selección celeste en el Mundial. Con una gran ceremonia previa, México-Sudáfrica dieron arranque a la Copa. Corea y República Checa juegan a las 23 horas en Guadalajara. Uruguay concentra en Playa del Carmen y esa prepara el 11 con dudas en defensa y ataque. Pronostican lluvia y tormentas eléctricas para la hora del partido el lunes de Uruguay con Arabia Saudita. Mañana se estrena la función de la Sinfónica a ritmo de murga en el Teatro Solís. Informe especial, Roski Bengarán celebra 35 años de carrera ininterrumpida en un show que recorre toda su discografía.
1: ¿Qué tal? Muy buenas noches, bienvenidos a esta edición central de Subrayado. Hacemos adelantos de noticias con los móviles. Vamos a comenzar con Martín Abreu. ¿Cómo estás, Martín? Bienvenido.
2: ¿Cómo andás, Carolina? Vamos a hablar de la muerte de un niño de 6 años por meningococo. Esto pone en alerta a las autoridades y también preocupa el aumento de casos que se ha dado en este 2026 respecto a 2025 y la baja cifra de vacunaciones. En minuto vamos a venir con todos los detalles.
1: Muchas gracias. Nos vamos con Vero Chevalier con otros asuntos. Vero, bienvenida.
3: Muchas gracias, Caro. Buenas noches para ti y para todos. México organizó una fiesta que le salió con celebración en Mercado Ferrando para ganar con triunfo el primer partido del Mundial, que hoy tuvo su puntapié inicial y su fiesta con mariachis. En minutos, toda la información en Subrayado.
1: Muy bien, muchas gracias. Con noticias de la crónica policial, Guillermo Lorenzo, buenas noches.
4: ¿Qué tal, Caro? Muy buenas noches para todos. En instantes va a comenzar una conferencia de prensa encabezada por el ministro del Interior, Carlos Negro, porque hay cambios en lo que refiere a la Policía Nacional. Ya en instantes venimos con la palabra del ministro y también del director de la Policía Nacional, José Manuel Azambuja.
1: Muchas gracias. Enseguida vamos a volver contigo. En otro de los móviles está Valentina Villano. Buenas noches, Vale.
5: Muchas gracias, Caro. Buenas noches para todos y les contamos que a esta hora continúa la movilización de camioneros que llegan de diferentes puntos del país en contra de la guía de carga que está siendo construida por el Ministerio de Transporte. Pero en minutos vamos a venir con todos los detalles.
1: Muy bien, nos vamos ahora con Miguel Chagas con otros temas. Buenas noches, Miguel.
6: ¿Cómo estás, Caro? Un gusto de saludarte. La venta de autos eléctricos marcó un récord. Por primera vez superaron a los nafteros. Y en línea con esta noticia, un equipo de la UDELAR investiga cómo reciclar estas baterías. Ampliamos en algunos minutos.
1: Muchas gracias, Miguel. Recibimos también en el comienzo a Roberto Moar, porque la fiesta comenzó, ¿eh?
7: Comenzó en el Estadio Azteca, o como se llama ahora, en el Estadio Ciudad de México. Como contaba Vero, victoria mexicana 2-0 sobre Sudáfrica. Venimos con los goles y además con lo mejor de la fiesta de apertura con Shakira como protagonista.
1: Muchas gracias, Roberto. Algo del ámbito económico con Nicolás Lucich. Buenas noches.
8: ¿Cómo estás, Carolina? Tenemos datos de la producción industrial y novedades desde la OIT, la Organización Internacional del Trabajo. Hay una queja empresarial que hace varios años se está planteando allí y hay novedades, lo vamos a ampliar en Subrayado.
1: Muchas gracias. Con César Sanguinetti, un adelanto del panorama internacional. ¿Cómo está, César?
9: Qué repentino es todo con Trump.
1: Sí.
9: Eso es lo que podemos decir, quizá.
1: Totalmente.
9: El riesgo de una nueva guerra a la promesa de un acuerdo. Trump sorprendió al mundo al cancelar un ataque contra Irán y anunciar una posible firma este fin de semana. Por aquí hay mucha, pero mucha información internacional para compartir aquí en Subrayado.
1: Muy bien, muchas gracias. Vamos con Nubel Cisneros con un adelanto del pronóstico del tiempo. ¿Cómo estás, Nubel? Bienvenido.
10: ¿Cómo estás, Carolina? Lentamente comienza a despejarse la condición de un frente frío. Pasó en las últimas horas, estuvo generando algunas lluvias llovinas que fueron más importantes sobre la zona norte del país. Ha comenzado a mejorar, se despeja y esto va a estar generando un marcado descenso de temperatura en la noche. Mucho cuidado. Fría a muy fría la noche el día de hoy. Comienzan a aparecer nuevamente heladas agrometeorológicas. Mañana un día a pleno sol, ideal para sacar ropa. Y un fin de semana que va a tener ahí un evento lluvia cortito que va a ser en la noche el sábado, pero lo más destacado es las bajas temperaturas que comienzan a gestarse tanto en la noche del sábado como en la noche del próximo domingo, Carlos.
1: Muchas gracias, Nubel. Vamos a tomar contacto nuevamente con Guillermo Lorenzo, que ya nos anunciaba, allí tenemos al ministro del Interior en conferencia de prensa, porque hay remoción entonces de cargos dentro de la cúpula policial. Vamos a escuchar la conferencia.
11: Cargos de jerarquía de la

0: policía en sus respectivos lugares, también determinará que estos a su vez propongan los cambios necesarios para organizar sus respectivos equipos. Sin embargo, la importancia de los jerarcas que hoy están siendo anunciados como para asumir estos cargos lleva a que ya estemos comunicando el día de la fecha cuáles van a ser sus nuevos destinos. Son cambios que se adoptan, a un monitoreo, una evaluación permanente que hace el Ministerio del Interior en función de las necesidades, de las circunstancias, porque de eso se trata. Cuando asumimos dijimos que vamos a construir un Plan Nacional de Seguridad Pública y que ese Plan Nacional de Seguridad Pública iba a tener al monitoreo y a la evaluación como uno de sus principales ejes. No se trata de otra cosa que no sea reasignar, reorganizar y poner a los mejores funcionarios de acuerdo a cada uno de sus perfiles en los lugares donde más se necesita. En este sentido, también tenemos en cuenta o tuvimos en cuenta las palabras del Ministro de Economía, oportunamente Presidente de la República, y la voluntad del Gobierno de priorizar algunas áreas en la próxima rendición de cuentas, y la seguridad es una de ellas. En este sentido, somos muy consciente del esfuerzo que el Gobierno y el Presidente de la República hará en pos de fortalecer la seguridad pública. Y a esa altura tenemos que adaptarnos y cumplir con las expectativas del Presidente. Vamos seguramente a reforzar todo lo que es el patrullaje, la tecnología y el personal policial. Por ende, la responsabilidad es muy grande y tenemos que estar a esa altura y estamos haciendo los ajustes de cara seguramente, no solamente al Plan Nacional de Seguridad, sino también a la próxima rendición de cuentas. Tenemos la obligación, el deber de generar más paz para la libertad de nuestros vecinos y nuestros ciudadanos. Vamos a seguir empujando intensamente para recuperar, para ganar las esquinas y las calles del país, como toda nuestra ciudadanía lo reclama. Por tanto, estamos anunciando estos cambios en el sentido que van a ser una mejora sustantiva en lo que refiere a la seguridad de la población.
1: Ministro Nicolás González de Telenoche, Canal 4. La pregunta va por si había cierta disconformidad por cómo se venía desarrollando la tarea de estas autoridades en estas dependencias y por estas las modificaciones. Entiendo que Lotito va a pasar a otro cargo, dejando la Jefatura de Policía de Montevideo, pero el caso, por ejemplo, de la directora de la Republicana, usted no la nombra ahora que es removida hacia otro lugar, si había cierta disconformidad de alguna forma por cómo se venía desarrollando la tarea. Gracias.
0: Yo dije hace un rato que estos cargos seguramente no agotaban el elenco de modificaciones o de traslados, todavía no se ha cerrado estas modificaciones, estos traslados, así que todavía es prematuro decir que aquí se agota el listado y ya no va a haber otras designaciones. Pero esto no obedece a otro motivo, a otra motivación que sea la de mejorar el rendimiento de la policía, mejorar sustancialmente y sustantivamente todo lo que afecta a la seguridad pública.
2: Negro, Guillermo Lorenzo de Surrayao, hay una autocrítica también por lo primero que se elige, es decir, si hay cambios, es decir, que algo motivó estos cambios por la primera elección. Y también otra pregunta, ¿qué va a pasar?
0: No te entendí la pregunta, disculpa.
2: Claro, usted está cambiando, está removiendo fichas, digamos, de lo que es la cúpula policial, si hay una autocrítica en cuanto a cuál fue la primera elección que ustedes hicieron. Eso es una pregunta. La otra que quería preguntar es qué pasa con los jefes de zona de la Jefatura de Policía de Montevideo, si piensan cambiar o no.
0: Bueno, empiezo por la segunda pregunta. Sí, efectivamente, vuelvo al principio. Este elenco de nombres y de cargos no se agotan aquí. Cuando asuman las autoridades van seguramente a delinear y a definir sus equipos de trabajo y allí conoceremos lo que tú consultas. Como segundo aspecto, lógicamente evaluamos y monitoreamos todas las acciones, el rendimiento y las medidas que se han adoptado desde el 1 de marzo 2025 a la fecha. Y cumplido más de un año de la gestión, es necesario esa evaluación, que esa evaluación se transforme también en medidas concretas para mejorar el rendimiento policial.
3: ¿Qué tal, Guillermo Loza de Telemundo? Consultarle si dentro de estos cambios está algo, tiene algo que ver con alguna de las situaciones que se han venido reportando con intensos tiroteos en algunos barrios de Montevideo, y consultarle con estos cambios también cuáles son concretamente las características de las personas puestas en esos lugares que ustedes pretenden se trasladen a determinadas áreas del trabajo policial, patrullaje. ¿Cuáles son los puntos concretos que pretenden reforzar?
0: Bueno, como decimos al principio, también estamos a la búsqueda permanente de hacer rendir, maximizar el rendimiento de los funcionarios en el lugar que entendemos más se necesita. Montevideo es una de las zonas del país que tiene más exigencias en materia de seguridad, lógicamente por su población y por el tipo de la población que habita en la capital. Por lo tanto, allí tenemos que poner un foco de atención y adoptar las medidas que se ajusten mejor al perfil de los funcionarios que van a desempeñar su trabajo en la capital. A su vez, en el área de investigaciones también buscamos un perfil como el del nuevo director, que seguramente va a adoptar las medidas que necesitemos oportunamente para mejorar, maximizar también el rendimiento de la investigación. Y a su vez también el reconocimiento a la trayectoria de algunos funcionarios que pasan ahora a ocupar un lugar de relevancia en la Dirección Nacional de la Policía para formar una cúpula policial potente que esté al mando y a la responsabilidad de toda la Policía Nacional.
4: Allí teníamos palabras entonces del ministro, teniendo en cuenta estos cambios que anuncia respecto a modificaciones en la estructura de la cúpula policial. Recordemos entonces que el nuevo jefe de policía de Montevideo será Alfredo Clavijo en lugar de Pablo Lotito, y también fue cesada la directora de la Guardia Republicana, Angelina Ferreira, aunque aún no se aclaró cuál va a ser entonces su próximo destino. Vamos a ir con otros asuntos que tienen que ver también con la crónica policial. Un hombre fue asesinado a tiros esta madrugada en Villa Española.
5: Un hombre de 54 años que tenía 20 antecedentes penales fue atacado a tiros en Serratosa e Irureta Goyena frente a un complejo de viviendas en Villa Española. Producto de los disparos, el hombre murió en el lugar y la investigación del caso la asumió el Departamento de Homicidios de la Dirección de Hechos Complejos, que encontró 6 casquillos de bala próximos al cuerpo de la víctima. La policía fue alertada por una ronda de 13 disparos en ráfaga a través del sistema ShotSpotter, y a su vez el 911 recibió varios llamados porque había un hombre herido de bala. Sobre la 1:40 de la madrugada, una emergencia médica constató la muerte del hombre. Policía científica trabajó en el lugar en busca de indicios que aporten evidencia a la investigación. A su vez, ya se comenzó con el relevamiento de cámaras de videovigilancia para establecer cómo ocurrió el crimen y encontrar a los responsables.
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4: En Salto se llevó a cabo un importante operativo en busca de armas y drogas. Hay 12 personas detenidas.
7: 12 personas se encuentran detenidas tras varios allanamientos realizados en la zona sur de la ciudad de Salto en las últimas horas. El operativo policial denominado Operación Rojo se viene llevando adelante desde el martes en la tardecita, con casi 100 policías armados en distintos vehículos que llegaron a varias casas ubicadas en diferentes barrios de la zona sur de la ciudad salteña. Allí buscaban armas, drogas y dinero en efectivo, también producto de la venta de estupefacientes. Todo en el marco de un procedimiento que se viene investigando desde hace varios días por parte de la policía de Salto, con el fin de desbaratar no solo una boca de venta de drogas, según se informó a subrayado por parte de la jefatura local, sino además a una banda de delincuentes que había cometido varios delitos contra la propiedad, entre ellos de hurto y otros de rapiña. En tal sentido, la policía viene trabajando y pudo realizar 7 allanamientos en pocas horas, con el fin de poder aclarar todo este asunto. Allí mismo se detuvieron a 12 personas que en las próximas horas prestarán declaraciones ante la Fiscalía de Tercer Turno del Departamento de Salto, pero ya con elementos a la vista, con la incautación de armas, drogas, estupefacientes y dinero en efectivo, así como también algún vehículo que aparece como robado ante el sistema de gestión policial. La policía salteña dice que seguirá trabajando en las próximas horas con el fin de poder terminar con este procedimiento y también ver si hay más detenidos que puedan estar involucrados en este caso.
4: La Federación Uruguaya de la Salud presentará una denuncia penal contra el exsecretario general Jorge Bermúdez y el exsecretario de Finanzas Héctor Dos Santos por el manejo irregular de fondos del sindicato.
8: La denuncia que la Federación Uruguaya de la Salud presentará contra el exsecretario general Jorge Bermúdez y el exsecretario de Finanzas Héctor Dos Santos estará a cargo del estudio jurídico de Diego Camaño. Los abogados analizaron el informe final de la auditoría interna y determinaron que la situación amerita plenamente el pase a la justicia. El 24 de octubre de 2025, la Asamblea General de la FUS decidió la expulsión de Bermúdez y Dos Santos por tener depositados en una cuenta personal los fondos sindicales. A fines de julio, la actual directiva de la FUS intimó a Bermúdez y Dos Santos a devolver el dinero depositado por las mutualistas en una cuenta que está a nombre de ambos y que el sindicato advirtió que debía estar a la cuenta bancaria de la FUS. Se trata del dinero que vierten las mutualistas por cada trabajador que tienen en planilla para el fondo de formación gremial. En su defensa, Bermúdez dijo entonces a Subrayado que en la cuenta a su nombre había quedado un remanente de 180 mil pesos que transferiría en días sucesivos. Aseguró que durante décadas la FUS tuvo su cuenta bancaria a nombre del secretario general del sindicato porque la organización de trabajadores no tenía personería jurídica. También aseguró que fue él quien aplicó la ley del periodo pasado para darle personería jurídica a la FUS y así pasar la cuenta bancaria a nombre del sindicato. Hecho esto, sostuvo, las mutualistas pasaron a depositar el dinero para el fondo de formación a la cuenta de la FUS, pero quedó un remanente en la cuenta a su nombre.
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4: Y seguimos ahora con otros temas. Hay alerta y preocupación por el fallecimiento de un niño por meningitis. Nos vamos con Martín Abreu, que ha estado trabajando en este tema. Martín, te escuchamos.
9: Sí, un hecho que conmueve, por cierto, Carolina, un niño de 6 años que murió en la jornada de ayer en el Pereira Rosell tras contraer meningococo, que asistía a la escuela número 187 del barrio Bella Italia, y de hecho allí en esa escuela ya se está desarrollando por parte de la ANEP el programa de escuelas disfrutables para con sus compañeros, y también desde el Ministerio de Salud Pública lo que se está aplicando en la profilaxis con los compañeros, con los alumnos de esta escuela número 187 que asistían a primer año junto al niño fallecido y también a sus familiares. Pero vamos a repasar en concreto qué fue lo que aconteció con esta muerte de un niño de 6 años.
10: Las autoridades sanitarias y de la educación abordan la escuela y la familia del menor para prevenir y contener. En cuanto a lo emocional, el programa Escuelas Disfrutables intervendrá en el grupo para tratar el fallecimiento. Y respecto de lo sanitario, ya aplican la profilaxis. Se trata de un conjunto de medidas dirigidas a los contactos del niño de modo de prevenir nuevos casos. Para los contactos cercanos, convivientes y otras personas que hayan compartido un ambiente cerrado por al menos 4 horas dentro de los últimos 7 días, el tratamiento implica antibióticos. El menor murió de un presunto caso de meningitis. La confirmación depende del resultado del cultivo. Según el último boletín epidemiológico, con información recogida hasta el 2 de mayo, en lo que va del año se registraron 10 casos. En todo 2025, 7. El Ministerio incorporó una vacuna contra la meningitis en 2025 con un grupo destinatario acotado, bebés. La primera dosis se aplica a los 2 meses, la segunda dosis a los 4 meses y el refuerzo a los 15 meses.
9: Bueno, lo decíamos recién, este caso puntual ha generado el aumento de la preocupación de las autoridades de salud pública porque han aumentado los casos. Si contamos enero, mayo, ya han aumentado el total de los casos que se dieron en 2025. Sin embargo, lo que nos manifestaba la directora nacional de salud es que no han aumentado las muertes por meningococo. Vamos a repasar en qué está esta enfermedad en nuestro país.
11: En este momento estamos en 15 casos, que eso es mayor a lo que veníamos en el 25 y en años previos, descontando los años pandémicos que disminuyó esto.
9: ¿Y a qué lo asocian?
11: Bueno, esto puede tener como varias explicaciones. Por una parte puede ser como la natural evolución del microorganismo o cuestiones como intrínsecas a la genética del microorganismo que están siempre como en vigilancia. Y otro tema que es bien importante a tener en cuenta por la población es que cuando aumentan las infecciones respiratorias en general, las infecciones respiratorias comunes, aumenta la circulación de meningococo.
12: ¿Y qué poder de letalidad tiene esta enfermedad?
11: Bueno, tiene un poder de letalidad importante. En esta situación en Uruguay no aumentó la letalidad, o sea, aumentaron los casos, pero no aumentó la letalidad intrínseca.
12: ¿Hay un impacto mayor en cierto rango etario?
11: Bueno, en la situación actual se ha distribuido en distintos grupos etarios, pero la mayoría o casi la mitad, un poquito menos de la mitad, son menores de 5 años en estos 15 casos que tuvimos, y siempre hay lo que se llaman los grupos de riesgo.
7: También desde el Ministerio de Salud Pública explicaron cómo se está aplicando el sistema de vacunación, que no es obligatorio, pero que es muy necesario. Sin embargo, se registran cifras muy bajas en los últimos años. Además, también vamos a hablar con la Directora Nacional de Salud sobre los primeros síntomas del meningococo.
11: El año pasado se incorporó la vacunación de meningococo con dos vacunas que, digamos, como que previenen para distintos, lo que se llaman serogrupos del meningococo. Se distribuyen como a distintas edades. La MenB se da en lactantes, niños pequeños, 2-4 meses, después más adelante en el calendario, pero es para determinada cohorte de niños, ¿no?, que son los nacidos a partir del 1 de mayo del año pasado, y después la otra, la MEN5, que protege contra todos los otros 5 subgrupos del meningococo, se da a partir de los 15 meses y de los 11 años.
12: No son obligatorias.
11: No son obligatorias, pero son efectivas, seguras, están disponibles gratuitamente para la población, para los grupos de riesgo, y invitamos a que las personas, a las familias que lleven a sus niños y adolescentes a vacunar.
12: ¿Tienen costo?
11: No tienen costo, no tienen costo para los subgrupos que están indicados, y la población tiene que hacer uso de esas vacunas porque es la manera más efectiva de prevenir estos casos.
12: ¿Cuáles son a detectar los primeros síntomas?
11: Bueno, los síntomas pueden ser dolores de cabeza fuerte, confusión, letargo, o sea, como que el niño o la persona, pues puede ser una persona mayor, esté como con una disminución del nivel de vigilia, de conciencia, fiebre alta y manchas, erupciones cutáneas, manchas rojas como puntitos que aparecen en forma muy rápida y se van expandiendo. Frente a esa situación hay que consultar.
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4: Seguimos con otros asuntos. Camioneros volvieron a movilizarse en una marcha hasta el puerto de Montevideo. Vamos con Valentina Villano, que ha estado siguiendo esta movilización, que además ha generado cortes en el tránsito allí en esa zona. Contanos, ¿vale?
14: Muchas gracias, Caro. Buenas noches nuevamente para todos. Continúa la movilización a esta hora aquí en lo que es el acceso al puerto de Montevideo, pero estamos con los trabajadores justamente para consultarles qué es lo que se reclama puntualmente. Está bravo con los ruidos, pero qué es lo que se reclama puntualmente. Hoy tuvieron una reunión en el Parlamento con varios legisladores de la oposición. ¿Qué resultó de este encuentro?
15: Bueno, empezando que no hay mucha negociación. Esto acá es un no a la guía, es una baja de combustible ya. Recalcar que ninguno nos representa, nosotros somos los autoconvocados. El Sutra ni la ITPC tienen nada que ver con nosotros, no nos representan. Han estado haciendo negocios por cuenta de ellos, a favor de ellos, que en nada nos beneficia a nosotros, lamentablemente. Y bueno, desde el lunes estamos de paro. Y lo que se resolvió fue poder venir acá a manifestarnos, a hacer 400 kilómetros para venir, 500, 600 kilómetros, como varios compañeros. Y bueno, y acá estamos manifestándonos.
14: ¿Qué es lo que se pide? No a la guía en concreto.
15: Se pide el no a la guía en concreto, que ya no a la guía. Porque lamentablemente nos están mintiendo que va para adelante, que todavía no, y todos los días nos están llegando mensajes a todos nosotros de parte del ministerio, como que estamos sin la guía, como que estamos pasando en X lugar y sin la guía. Y bueno, lamentablemente nos mienten que no va a tener tampoco costo, y es una cosa que sí va a llevar costo porque está en un decreto.
14: ¿Qué implica la guía de carga como para entender esto?
15: La guía de carga implica mucha información personal del dador de carga, del chofer, de la empresa. Y, o sea, a mí no me importa el que me da la carga, no me importa ni cómo se llama, ni el número de cédula, ni dónde vive. O sea, yo quiero hacer el flete y chau. Implica mucha infraestructura, mucho conocimiento también en el tema tecnológico, que mucha gente no está preparada para eso. Y nosotros somos, él es el marido de ella. Y nosotros que somos del interior, en muchos lugares no tenemos cobertura, no tenemos señal. Mucha gente tampoco está preparada para eso. Y conlleva que si mañana se implementa la guía, mucha gente ya está decidida que no va a trabajar, que no va a poder trabajar más, porque a veces no saben leer ni escribir, son excelentes choferes, pero no se llevan con la tecnología. Y lamentablemente es una cosa que es una realidad del interior.
14: ¿Implica también un costo para el trabajador esta guía? Por un momento se dijo que esto se iba a rever.
15: Implica un costo porque está en el decreto 366/13, en el artículo 10. Implica un costo por guía. Mucha gente tiene que hacer una guía al día, o 10 o 20 guías al día, como es mi caso, por ejemplo, como es el caso de la gente que hace ganado, como es el caso de la gente del puerto que entra con 20, 30 containers en el día. Es una cosa que sí lleva una carga de tributaria que lamentablemente la va a tener que pagar el final, que es el pueblo.
14: Más allá de la guía de carga, también se pide que se revea el tema del precio de los combustibles.
15: Se pide una baja ya, porque no puede ser el precio que estábamos manejando en enero y el precio que lo estamos manejando hoy. Y lamentablemente nuestras tarifas no las podemos corregir mucho porque nos quedamos todos sin trabajo. Es lamentable.
14: Muchas gracias por estos minutos, Tulio. Voy a seguir por acá con el vocero de Policía Caminera para consultarle qué balance se puede hacer de lo que ocurrió en diferentes puntos del país en el correr del día a raíz de esta movilización.
16: Bueno, en primer lugar, buenas noches. Sí, se mantiene lo que es la operativa de Policía Caminera en diferentes puntos del territorio. Y aquí en particular, bueno, el apoyo de la Dirección Nacional de Guardia Republicana, lo que es Jefatura Montevideo, Cuerpo de Tránsito de Montevideo, en una operativa en conjunto, que lo que trata y lo que busca es de facilitar el normal desplazamiento para el resto de los usuarios.
14: Comparado a lo que veíamos a las 6 de la tarde, ahora se podría decir que el tránsito a esta hora en esta zona ya estaría normalizado.
16: Sí, podríamos decir que sí. Ya pasamos lo que es la hora pico también de lo que es salida de usuarios de Montevideo hacia el oeste. Por lo tanto, ya a esta altura podemos decir que es un tránsito normalizado. Si bien continúa la operativa y continúa la circulación de vehículos, de manifestantes, es de forma pacífica. Y bueno, lo que sí se ha producido es un enlentecimiento en la normal circulación, pero no una obstrucción total.
14: Esto también fue incidido por un incendio de un auto puntualmente que ocurrió allí en el puente, en el acceso al puerto de Montevideo.
16: Sí, exactamente, sobre viaducto, exactamente. Un nuevo incidente en un horario pico que contribuyó a una mayor saturación, lo que nos obligó también a realizar un nuevo desvío hacia Galicia y Paraguay. Se ha mantenido durante unos minutos más, pero ya en breve vamos a normalizar lo que es la salida por Rambla.
14: Muchas gracias por estos minutos.
16: A ustedes, buenas noches.
14: Le agradecemos a Abelso Rodríguez, vocero de Policía Caminera, quien hacía un balance sobre toda esta movilización que se hizo en distintos puntos del país. Seguimos contigo, Caro.
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4: Y como ya hemos informado aquí en Subrayado, ha crecido últimamente la venta de autos eléctricos en Uruguay. De hecho, Uruguay vendió por primera vez en un mes más autos eléctricos que a nafta. Este fenómeno también se da en el marco del debate sobre el sistema de exoneraciones, y también se está comenzando a hablar sobre el impacto ambiental de lo que son las baterías de estos autos eléctricos. Sobre estos temas nos va a ampliar Miguel Chagas. Te escuchamos, Miguel.
17: ¿Cómo estás, Caro? Un gusto de saludarte nuevamente. Tal cual lo estás planteando, es impresionante cómo crece el parque automotor en el territorio nacional, pero principalmente aquí en la capital del país. En mayo, como bien señalabas, hubo un récord para los autos eléctricos. Por primera vez superaron a los nafteros. Tengo números: 2.671 autos eléctricos se vendieron el pasado mes. 2.274 vehículos a nafta fueron los que se comercializaron. Y como bien señalabas, horas. Estos números se conocen mientras varios secretarios de Estado discrepan en realidad en cuanto a las exoneraciones que tienen los vehículos eléctricos. ¿Cómo se explica el crecimiento en la venta de los vehículos eléctricos? Bueno, fuimos a consultar a Ignacio Paz, que es el responsable de la Asociación de Comercio Automotor del Uruguay. Vamos a escuchar qué nos decía hoy más temprano.
18: Hay una clara política de Estado, ya que es del año 2010, donde todos los partidos llegaron a un acuerdo partidario, interpartidario, de caminar rumbo a sustituir la matriz energética y la dependencia que tenemos del petróleo. Año 2010, fíjese la realidad que tiene el día de hoy, los cambios y las fluctuaciones que tiene el petróleo y por ende la nafta para todos los uruguayos. Bueno, dejar esa dependencia y esa incertidumbre que nos generan una guerra acá, una guerra allá, que nos cambian las condiciones, por una matriz energética y de fuente renovable. Y así se ha caminado a través de la primera transición energética. Todos vemos los parques eólicos, los fotovoltaicos, hay biomasa, también distintas formas de generar, al grado que hoy casi que toda la energía que se genera en el Uruguay es de fuente renovable. Eso por el lado impositivo, digamos, hay un claro señalamiento del Estado de caminar en ese rumbo. Después que Uruguay ha actuado proactivamente en cuanto a la infraestructura, colocó un montón de cargadores que hoy hace que hoy nos animemos a ir a cualquier parte del Uruguay sin problema. Y la otra es geográfica, que Uruguay es un país chico, que con las autonomías que dan los vehículos nos animamos a llegar a todos lados y superamos, y en eso estamos, en la superación mental de la gente de tomo este cambio disruptivo, voy hacia la movilidad eléctrica. Bueno, Uruguay te da tantos beneficios en respecto a los de combustión que de repente por ahí va la cosa.
17: Bueno, y Uruguay se prepara obviamente para un gran desafío ambiental. ¿Cuál será la vida útil de estas baterías? Bueno, hay quienes dicen que son 10 años, pero hay quienes estiman que las baterías pueden llegar a tener una vida útil de 20 años. Pero todos coinciden en que hay que estar preparados. Y un equipo de Laudelar ya comenzó a investigar cómo reciclar estas baterías de los autos eléctricos. Pero antes de contarles qué están haciendo en la Udelar, vamos a conocer una batería por dentro, porque mucho se habla de estas baterías, pero seguramente hay algunos que no la conocen. Bueno, Santiago Seiler es ingeniero químico, hoy nos recibió en la facultad y nos cuenta un poco.
19: Las partes fundamentales, por un tema más de metiendo, si uno se mete un poco más en la química, la electroquímica, un cátodo y un ánodo, son dos partes fundamentales.
20: Que acá lo puedes mostrar.
19: Sí, que acá lo podemos mostrar para un caso de una batería cilíndrica de este tipo que ven por acá. Tenemos por un lado el cátodo, un separador en el medio y un ánodo. Acá es donde ocurre la magia de la carga y la descarga entre estos dos componentes principales, entre otros que tiene una batería. Pero lo que vemos acá es una batería de esta cilíndrica, lo único que desarmada y desenrollada, porque lo que uno termina observando es una espiral de estas láminas que están por acá. Por un lado el ánodo, que generalmente tiene un colector de corriente que se llama una lámina de cobre, que es por donde circula la corriente. Luego un material activo, que se le llama, que sería en este caso el material activo anódico, que es el grafito. Tenemos el separador, que lo que hace es que evita que entren en contacto el cátodo y el ánodo. Y luego en el cátodo tenemos una lámina de aluminio, que es el colector de corriente, y el polvo negro que se puede observar por acá, que es el material activo catódico.
17: ¿Qué pasa cuando un vehículo se incendia? ¿Cuál es el problema?
19: Bien, puede haber más de un motivo, puede ser meramente algo, una falla puntual del sistema porque no hubo un buen control de temperatura, puede ser perfectamente algún tipo de ruptura en el sentido física, puede pasar, y ha habido algún caso de mal manejo de la batería que entre en cortocircuito, que lo que hace es que es súper importante para que esto funcione correctamente, es que el ánodo y el cátodo no entren en contacto. Por algún tipo de mal uso puede ser, o por problemas de diseño o reacciones que ocurran dentro, lo que puede pasar es que se pongan en contacto, que se dé un cortocircuito y eso dé inicio a lo que después termine siendo un evento de, puede ser llama o de algún tipo de fuego relacionado con ese inicio.
17: Bueno, bien, y ahora la gran interrogante, ¿qué hacer con las baterías cuando se termine la vida útil? Todos coinciden en que las baterías no pueden terminar en el basurero y además también coinciden en que en Uruguay no se puede dar un reciclado completo. Lo que habrá que hacer seguramente con el paso del tiempo es estudiar la posibilidad de retirar los materiales valiosos de estas baterías y seguramente poder exportarlos. Pero vamos a escuchar más de Santiago Seiler, que nos recibió esta tarde.
19: Hicimos algún estimativo como para tener como referencia de que si tomábamos los vehículos que ingresaron al país el año pasado, solamente teniendo en cuenta los vehículos eléctricos, que fueron alrededor de 14.000, pero tomando en cuenta los 10.000 más vendidos, que eran unos pocos modelos, sacando sus datos de peso de batería, eran alrededor de unas 4.000 toneladas que ingresaron el año pasado al país en baterías. Si uno empieza a contar todos los modelos, le suma los vehículos híbridos que también tienen baterías, probablemente estemos en números cercano a las 6.000, 7.000 toneladas. ¿Cuándo van a llegar al final de su vida útil? Es una gran interrogante. El tema principal es que el desarrollo ha sido tan grande en cómo cuidar la vida de la batería, de que se ha avanzado muchísimo en los últimos años, al punto de que algunos pueden empezar a hablar de 8 o 10 años, o podría estar hablando de 20 años o más de 20 años, depende del uso. La realidad también es que hay una sociedad que consume y que quiere cambiar constantemente, y a veces, tal vez, esos vehículos lleguen al final de su vida no porque ya no puedan ser más utilizados, sino porque la gente quiere cambiarlos y haya que buscarle una forma de disposición correcta a esos vehículos. Capaz que nunca le ven el final, por decirlo de una manera.
17: ¿Y hoy qué podemos decir? ¿Qué se tendría que hacer con estas baterías cuando se termine esa vida útil?
19: Y lo que se está trabajando a nivel legislativo, se aprobó un decreto por el tema de la responsabilidad asociado a la disposición de las baterías, impulsando una segunda vida, buscando a ver si se puede utilizar en algún a otro tipo de almacenaje de energía, pero llegado al final de la vida útil, lo importante es que claramente eso no termine en un, lo que hablamos mal y pronto, un basurero.
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4: El presidente de la República, Yamandú Orsi, visitó esta mañana el departamento de Maldonado. Nos vamos con Martín Corujo para ampliar esta información, conocer las actividades que realizó el presidente. ¿Cómo estás, Martín?
21: Caro, ¿cómo estás? Fría noche aquí en el Maldonado. Estamos en el límite con Punta del Este. Sí, como tú bien lo adelantas, estuvo el presidente de la República pasada la media mañana hasta primeras horas de la tarde. No hizo declaraciones. Yamandú Orsi sí habló en representación del Gobierno Nacional o del Poder Ejecutivo. La ministra de Transporte y Obras Públicas, Lucía Echeverri, habló el secretario general de la Intendencia, habló también el presidente de la Comisión de Vecinos de Punta Fría. Se hizo una recorrida en un primer tramo en la ruta 12 entre la 9 y la 60. Fueron visitados tres puentes que se encuentran en obra, una inversión de 12 millones de dólares, obras que ya estaban en ejecución, pero que se hicieron algunos ajustes, dijo la ministra Echeverri. Después todo continuó por Punta Fría, ya, al ladito de Piriápolis, donde también se firmaron acuerdos entre el gobierno nacional y el departamental. Y algo bien importante es la confirmación de la creación, de la construcción del puente Paso del Guerrero, que unirá San Carlos con la zona de La Barra, que posibilitará que por allí pase el tránsito pesado, todo lo que tiene que ver con la carga. Así estuvimos y generamos este informe que ahora mismo compartimos.
22: Obra que había quedado postergada, que era un compromiso y que hay que honrarlo, que es muy importante, que es el puente sobre el Guerrero en San Carlos, que va a permitir efectivamente garantizar toda la circulación del tránsito pesado por allí, y eso mejora las condiciones, por supuesto, para el transporte de carga, pero sobre todo también genera otras condiciones de seguridad para la zona urbana, para el pueblo, para la gente, ¿verdad? Y después una obra que vamos a firmar con la Dirección Nacional de Hidrografía y la Intendencia y la Dirección de Arquitectura, que es la recuperación de los muelles Estela Mares, Vera Virriel, son muelles que son, tienen protección patrimonial. El monto de la inversión acá en esta obra son en el entorno de los 12 millones de dólares. En el Puente de Guerrero va a estar en el entorno de los 9 millones de dólares.
1: En cuanto al paso del Guerrero, es una obra que tiene que ver con el ordenamiento territorial, que significa desviar el transporte de carga pesada de la barra hacia lo que va a ser el puente del Paso del Guerrero, con el correspondiente alivio del tránsito. Y también ha sido fruto del trabajo desarrollado desde que asumió el intendente Abella con la ministra de Transporte y Obras Públicas.
2: Para nosotros es la reconstrucción del fundador del balneario, don Francisco Piria, que todo lo que ha hecho fue en pos del turismo. Y Piriápolis es una ciudad turística. Punta Fría es el último barrio al este.
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23: Al estilo Donald Trump, pasamos de estar al borde de una nueva escalada a un posible acuerdo. Así lo anunció el presidente estadounidense. Dijo que Irán aprobó un pacto que se va a firmar este fin de semana, todo según él.
24: El presidente estadounidense Donald Trump afirmó este jueves que se había alcanzado un muy buen acuerdo con Irán y anunció que la firma podría tener lugar este mismo fin de semana en Europa, un giro radical apenas horas después de amenazar con nuevos ataques. Trump piensa que el líder supremo iraní, el ayatolá Mojtaba Khamenei, aprobó personalmente el acuerdo. Entiendo que la respuesta es sí, declaró a periodistas en el despacho Oval cuando se le preguntó si Khamenei había dado su aval. El mandatario refirió que el acuerdo en cuestión es un muy importante memorándum de entendimiento. El pacto será firmado quizás en Europa, sostuvo, señalando que no asistirá personalmente a la firma, pero que esta se llevará a cabo en presencia del vicepresidente estadounidense. El líder republicano organiza un torneo de artes marciales mixtas en la Casa Blanca el domingo, coincidiendo con su cumpleaños número 80. Más temprano anunció que había anulado un ataque muy duro que tenía previsto realizar en la noche contra Irán. Las conversaciones y los últimos puntos han sido, en principio y en detalle, aprobados por todas las partes implicadas, prosiguió enumerando, entre otros, a los países del Golfo, Turquía, Israel, que junto a Estados Unidos inició el conflicto con una andada de ataques contra Irán el 28 de febrero. Tras las declaraciones de Trump, no hubo una reacción inmediata por parte de Irán.
23: En una Venezuela sin Nicolás Maduro crecen las protestas en las calles, aunque persiste el temor de posibles detenciones y represiones.
24: En las últimas semanas se han realizado manifestaciones de trabajadores petroleros exigiendo mejoras laborales, adultos mayores clamando por pensiones justas y madres pidiendo libertad para sus hijos que consideran presos políticos. La represión durante el gobierno de Maduro registró centenares de muertos. Tras su cuestionada reelección en 2024, miles de personas salieron a protestar, pero ante los arrestos masivos el miedo se propagó por las calles y las manifestaciones se apagaron. Las conversaciones en espacios públicos también se vieron limitadas. La situación cambió luego de la caída de Maduro en enero, tras ser capturado durante una incursión estadounidense.
25: Este miedo yo lo manejo de una manera con mucha fe, que vamos a salir adelante porque ya hemos perdido tanto, que ahorita nosotros salir a la calle es como un logro más, de que no vamos a quedarnos sentados, sino que vamos a salir porque tenemos que seguir luchando.
26: No, antes no se podía, antes lamentablemente no se podía, porque si usted alzaba la voz, si usted decía, si usted salía a la calle a protestar, usted sabe que se lo llevaban preso. Y lamentablemente ya el miedo se perdió. Aquí no hay miedo, aquí lo que hay es fuerza, valor y fe y resistencia, y resistirnos fuerte porque ya basta.
24: Con Maduro preso en Nueva York, acusado de narcotráfico, el poder fue asumido por Delcy Rodríguez, su ex vicepresidenta, que gobierna bajo la presión de Estados Unidos. Para los activistas, el gobierno se cuida ahora del costo político de reprimir.
27: Tenemos la conciencia de que en este momento ellos quisieran reprimir, que no han dejado de tener ese apetito voraz por la persecución hacia los disidentes. El problema es que saben que hay un costo político mucho más alto en este momento, y eso también lo entiende la población, la sociedad civil.
24: Según el Observatorio Venezolano de Conflictividad Social, las manifestaciones aumentaron un 144% en el primer trimestre del año, comparado con el mismo periodo, pero del año 2025. La lista de reclamos es larga. larga. Fallas en los servicios públicos, mejoras salariales, elecciones presidenciales. De todas formas, los analistas creen que actualmente se vive un tiempo de incertidumbre y ambivalencia. Activistas han reportado breves detenciones arbitrarias durante las manifestaciones. Dicen que el aparato represivo se mantiene, lo que los mantiene alerta.
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4: Volvemos a la escena local para ver temas económicos que tienen que ver con la producción industrial, Nicolás.
0: Exactamente, el dato corresponde al mes de abril, lo divulgó hoy el INE. Y lo tenemos allí, es un aumento interanual del 4%. La verdad que es una cifra fuerte lo que es la producción industrial registrada en este mes de abril de este año respecto a abril del año pasado. Y en el acumulado, ustedes tienen también allí el dato, es un dato más global, el primer cuatrimestre, 3,9% de suba. Y es una suba, diría que bastante amplia, en el sentido de que subió la producción de industria farmacéutica, también en la industria química, industria maderera, algunos sectores de la industria alimentaria. Lo que sigue sucediendo es lo que vemos allí hacia la derecha, el empleo industrial baja. No son bajas drásticas, la producción crece más en proporción, pero el empleo industrial, es decir, los puestos de trabajo, están en el eje del 1,5% por abajo del año pasado.
4: Hacemos la pausa, enseguida venimos con más noticias.

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0: autoconvocados obstruyen el tráfico en la rambla portuaria, en la zona de accesos. Rechazan la suba de combustibles y la guía de carga. La minera registró a los camioneros movilizados y desde la oposición pidieron información sobre este procedimiento. La Organización Internacional del Trabajo instó a Uruguay a que modifique la ley de negociación colectiva, atendiendo la queja planteada en el organismo por los empresarios. Estos reclaman que las negociaciones salariales sean bipartitas. En la OIT, la postura empresarial uruguaya fue expresada por colegas empresarios de México, mientras que el PICHNT recurrió a la CGT Argentina para que exprese la postura de la central uruguaya. La producción industrial subió 4% interanual en abril y acumula un aumento del 3,9% en el año. Crecieron las industrias farmacéutica, química, forestal y alimentaria. El empleo industrial cayó 1,5%. La FUS, el Sindicato de la Salud, presentará una denuncia penal contra su exsecretario general, Jorge Bermúdez, y exsecretario de Finanzas, Héctor Dos Santos, por el manejo irregular de fondos del sindicato. La justicia imputó hoy a un joven de 26 años por el intento de homicidio de un policía en el barrio Nuevo Ellauri. Fue a prisión preventiva a la espera de sentencia definitiva. Es el hermano del adolescente imputado esta semana que actuó como cómplice en el mismo caso. El precio del petróleo cayó debajo de $90 el barril luego de que el presidente de Estados Unidos, Donald Trump, dijera que pronto firmará un acuerdo con Irán.
1: Vamos a recibir a Nubel para actualizar el estado del tiempo. Estaba bailando lo que pasa. Perdón, pero bueno.
2: Hay que darle alegría, Carolina.
1: No, y además tenemos una mancha inmensa ahí que nos está preocupando. ¿Qué pasa con
2: quedó
1: eso?
2: Tentado. ¿Eh? César quedó tentado.
3: No, cuando yo me siento un poco mejor, que no solo yo me mando eso.
2: ¿Viste?
3: Claro, me siento un poquito mejor.
1: No, reírse está permitido reírse.
2: Estamos
1: está
2: muy cercanos con César, nos estamos contagiando.
1: Bueno, contanos cómo, bueno, esa célula de tormenta que está en el norte del país.
2: Algunas tormentas, algunas lluvias. Las tormentas más que nada se gestaron sobre el sur brasileño, en tanto que sobre el norte uruguayo tuvimos la presencia de lluvia y llovizna que se dieron en la mañana, se mantuvieron hasta hace algunas horas todavía en el norte del país. Esto es un frente frío que fue muy poco activo sobre lo que es la zona sur y este del territorio. En la mañana algunas lluvias escasas, aisladas, se daban sobre la franja costera, pero que rápidamente desaparecieron. Ustedes habrán notado que ya hace la tarde comienza a aparecer sol, digo, ya notamos que la nubosidad comienza a retirarse de la zona. Bueno, esto anticipa para mañana, primero que nada, una madrugada donde las temperaturas van a ser muy bajas. ¿Por qué? Bueno, al despejarse, tenemos viento de componente sur, el viento sur hace descender la temperatura, hace caer también la sensación térmica, y es muy probable que en la próxima madrugada ya tengamos la presencia de algunas heladas agrometeorológicas, fundamentalmente sobre lo que es la zona suroeste y centro del país. Luego, durante el día, una jornada que se va a presentar fresca, pero a diferencia del día de hoy, una jornada a pleno sol, Carolina, una jornada donde sí se va a poder secar, donde vamos a tener un bajo índice de humedad, y hay que aprovecharlo porque va a ser ese día puente que vamos a tener, donde va a ser, muy, reitero, muy escasa la nubosidad, pero en la noche de mañana, aquellos que tengan algún evento, tengan que salir, recuerden nuevamente pronunciado descenso de temperatura. Se va la nubosidad por algunas horas y vuelve a partir de la tarde, noche del próximo sábado, Carolina.
1: Muchas gracias, Nubel. Vamos a retomar el contacto con Guillermo Lorenzo para actualizar información policial. Guille.

0: Caro, sí, ayer les contábamos, ustedes recordarán, de una persecución policial que terminó con un policía detenido. Recuerdan que fue en Punta de Rieles, que la policía comenzó a perseguir un auto rojo que no tenía matrículas y al llegar a una intersección del barrio Punta de Rieles logran interceptar ese vehículo. En ese vehículo iba un policía de 20 años, perteneciente a la seccional 25 de Canelones, que tenía su arma de reglamento, pero que tenía otra arma que no era de reglamento y que era una arma que estaba requerida por un hurto en Florida del 2025. Bueno, fue condenado este policía, Caro, hoy una audiencia, hace unos instantes terminó esta audiencia, fue condenado por el delito de receptación y además por tráfico de armas. La defensa de policía, encabezada por el doctor Martín Frustacci, lo que dijo fue que el policía iba en el vehículo, vio un arma tirada y la estaba llevando a la seccional cuando lo detienen. En definitiva, Caro, lo condenan, se llega a un acuerdo abreviado y lo condenan por tráfico de armas y por receptación, y la pena es de 14 meses de prisión que se van a sustituir por el régimen de libertad a prueba. Esa es la pena entonces, Caro, para el policía que fue detenido ayer con un arma que estaba requerida por hurto.
1: Gracias, Guille. Desde aquí les contamos que un adolescente fue imputado por ser cómplice de una tentativa de homicidio a un policía al que le dispararon por la espalda en el barrio Nuevo Yauri el pasado lunes.
2: Un adolescente de 17 años fue imputado por ser cómplice de intentar matar a un funcionario policial del INR de 31 años el lunes en el barrio Nuevo Yauri. El menor fue detenido a 500 metros del lugar donde otro hombre le disparó por la espalda varias veces al policía, incluso cuando había caído al suelo producto de un disparo en el hombro. Luego esta persona le robó el arma de reglamento y escapó. El adolescente estaba en el lugar y se fue en una moto robada, por lo tanto, también fue imputado por el delito de receptación, además de la tentativa de homicidio muy especialmente agravada contra el policía. Fue internado en dependencias del INISA de forma preventiva, mientras avanza la investigación para llegar a la sentencia final. Mientras tanto, el presunto autor de los disparos, un hombre de 26 años que tiene un antecedente penal por rapiña, también fue detenido y permanece a disposición de fiscalía. A su vez, el mismo día de la rapiña, hubo un tercer detenido de 20 años por desacato. Ese joven fue condenado a 4 meses de libertad a prueba por un delito de atentado agravado.
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1: Abrió sus puertas esta mañana la Expo Sostenible que se desarrollará en el Antel Arena hasta el domingo, el espacio más grande donde se encuentran en nuestro país proyectos, empresas, organizaciones en torno a la sostenibilidad. Nos vamos con Maxi Borges para conocer algunos detalles más. ¿Cómo estás, Maxi?
4: Hola Carolina, buenas noches para todos. Así es, Expo Uruguay Sostenible, su quinta edición, adelante la arena desde hoy hasta el 14 de junio con más de 200 stands. Hoy fue la inauguración, estuvo el secretario de Presidencia Alejandro Sánchez, también el ministro de Ambiente Edgardo Ortuño, quien se refirió a varios temas además de la Expo, como por ejemplo la movilidad eléctrica, y dijo que desde el Ministerio de Ambiente entienden que los incentivos para los vehículos eléctricos se deben mantener en el transporte público y también en los autos familiares.
5: Yo planteaba en mi mensaje de apertura que la apuesta a la sostenibilidad, es decir, al crecimiento y desarrollo económico con atención de lo social y cuidado de la naturaleza y de los temas ambientales, es un rumbo que hay que mantener, es un proyecto país que no solo nos permite mejorar la calidad de vida de la gente, sino posicionar al país como hizo el cambio de la matriz energética con los molinos de viento, la energía solar y la biomasa, y ahora el desafío es avanzar a la segunda transición energética una vez culminada la primera. Y eso es gestión sostenible de residuos, producción sostenible y movilidad en base a la electricidad. Para eso la posición del Ministerio es que hay que mantener el rumbo, continuar esta apuesta nacional al liderazgo en energías renovables y en movilidad eléctrica, pero en este contexto internacional y económico tan difícil, analizar las propuestas como la que está realizando el Ministerio de Economía de correcciones, sin dejar de tener los incentivos en lo que para nosotros es prioridad. Transporte colectivo, los ómnibus eléctricos, las empresas están haciendo un esfuerzo grande en este sentido, y planteamos que hay que mantener algún nivel de incentivo para los vehículos familiares de menor costo y sí grabar los de alta gama y los autos que hemos visto también crecer mucho en el país, de valores muy significativos, que no es el objetivo de la promoción de la política que en su momento impulsamos.
4: Como decíamos, Expo Uruguay Sostenible en su quinta edición en el Antel Arena, desde hoy hasta el próximo 14 de junio. Va a haber más de 200 stands para visitar entre emprendedores, empresas, organizaciones, instituciones educativas, que todas se vinculan dentro de esta iniciativa, que lo que busca justamente es eso, abrir nuevas puertas, conocer proyectos, distintas visiones sobre temas ambientales. Y hoy más temprano un equipo de Subrayado estuvo recorriendo esta Expo Uruguay Sostenible, así que vamos a conocer a algunos de los emprendedores que se pueden encontrar allí hasta el próximo 14 de junio.

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2: Muchas gracias por visitarnos. 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
2: Con un ambiente brutal comenzó el Mundial, una vez más México, anfitrión de un partido inaugural y su selección en el campo de juego. El tri mexicano terminó ganando hoy 2-0 sobre Sudáfrica, picando en punta en el grupo A, en el grupo del anfitrión. Después de la ceremonia de apertura, el equipo local aprovechó errores de la defensa de Sudáfrica con una presión muy alta. Miren cómo rodean a los defensores cuatro futbolistas mexicanos, la equivocación del guardameta Robin Williams y el colombiano que defiende a México, Julián Quiñones, que juega en el Alcaticillá, compañero de Naitán Nández, consigue aprovechar para marcar el 1-0. Salidas de la zona defensiva, rápida transición y la aparición tras centro de Alvarado de Raúl Jiménez, uno de los goleadores históricos del conjunto mexicano, para poner el 2-0, dos expulsados en la selección africana, un expulsado en México. El árbitro Wilton Sampaio tomó esas decisiones hoy en el nuevo Estadio Ciudad de México, antes llamado Estadio Azteca. Nos metemos en la intimidad de Uruguay, para eso en Playa del Carmen, hoy el técnico Marcelo Bielsa mostró a la prensa algunos movimientos, pero sin la presencia del equipo que se presume como titular, que va a tener a Muslera en el arco, a Guillermo Varela por la zona de la derecha, Matías Viña por izquierda, la pareja de zagueros con Sebastián Cáceres y Matías Olivera.
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1: En el nombre del Padre, del Hijo y del Espíritu Santo. Amén. Señor mío Jesucristo, Dios y hombre verdadero, Creador, Padre y Redentor mío, bondad infinita, por ser vos quien sois y porque os amo sobre todas las cosas, me pesa de todo corazón haberos ofendido. Ayudado de vuestra divina gracia, propongo firmemente nunca más pecar, confesarme y cumplir la penitencia que me fuere impuesta. Señor, abre mis labios y mi boca proclamará tu alabanza. Dios mío, ven en mi auxilio. Señor, date prisa en socorrerme. Gloria al Padre y al Hijo y al Espíritu Santo, como era en el principio, ahora y siempre, por los siglos de los siglos. Amén. Primer misterio doloroso. La agonía de Jesús en Getsemaní. Padre nuestro que estás en el cielo, santificado sea tu nombre. Venga a nosotros tu reino. Hágase tu voluntad en la tierra como en el cielo. Danos hoy nuestro pan de cada día. Perdona nuestras ofensas, como también nosotros perdonamos a los que nos ofenden. No nos dejes caer en la tentación y líbranos del mal. Dios te salve María, llena eres de gracia, el Señor es contigo. Bendita tú eres entre todas las mujeres y bendito es el fruto de tu vientre, Jesús. Santa María, Madre de Dios, ruega por nosotros pecadores, ahora y en la hora de nuestra muerte. Amén. Dios te salve María, llena eres de gracia, el Señor es contigo. Bendita tú eres entre todas las mujeres y bendito es el fruto de tu vientre Jesús. Santa María, Madre de Dios, ruega por nosotros pecadores, ahora y en la hora de nuestra muerte. Amén. Dios te salve María, llena eres de gracia, el Señor es contigo, bendita tú eres entre todas las mujeres, y bendito es el fruto de tu vientre Jesús. Santa María, Madre de Dios, ruega por nosotros pecadores, ahora y en la hora de nuestra muerte. Amén. Dios te salve María, llena eres de gracia, el Señor es contigo, bendita tú eres entre todas las mujeres y bendito es el fruto de tu vientre Jesús. Santa María, Madre de Dios, ruega por nosotros pecadores, ahora y en la hora de nuestra muerte. Amén. Dios te salve María, llena eres de gracia, el Señor es contigo. Bendita tú eres entre todas las mujeres y bendito es el fruto de tu vientre, Jesús. Santa María, Madre de Dios, ruega por nosotros pecadores, ahora y en la hora de nuestra muerte. Amén. Dios te salve María, llena eres de gracia, el Señor es contigo. Bendita tú eres entre todas las mujeres y bendito es el fruto de tu vientre, Jesús. Santa María, Madre de Dios, ruega por nosotros pecadores, ahora y en la hora de nuestra muerte. Amén. Dios te salve María, llena eres de gracia, el Señor es contigo. Bendita tú eres entre todas las mujeres y bendito es el fruto de tu vientre, Jesús. Santa María, Madre de Dios, ruega por nosotros pecadores, ahora y en la hora de nuestra muerte. Amén. Dios te salve María, llena eres de gracia, el Señor es contigo, bendita tú eres entre todas las mujeres, y bendito es el fruto de tu vientre, Jesús. Santa María, Madre de Dios, ruega por nosotros pecadores, ahora y en la hora de nuestra muerte. Amén. Dios te salve María, llena eres de gracia, el Señor es contigo. Bendita tú eres entre todas las mujeres y bendito es el fruto de tu vientre, Jesús. Santa María, Madre de Dios, ruega por nosotros pecadores, ahora y en la hora de nuestra muerte. Amén. Dios te salve María, llena eres de gracia, el Señor es contigo. Bendita tú eres entre todas las mujeres, y bendito es el fruto de tu vientre, Jesús. Santa María, Madre de Dios, ruega por nosotros pecadores, ahora y en la hora de nuestra muerte. Amén. Gloria al Padre, y al Hijo, y al Espíritu Santo, como era en el principio, ahora y siempre, por los siglos de los siglos. Amén. María, Madre de Gracia, Madre de Misericordia, defiéndenos de nuestros enemigos y ampáranos ahora y en la hora de nuestra muerte. Amén. Segundo misterio doloroso. Jesús es flagelado. Padre nuestro que estás en el cielo, santificado sea tu nombre. Venga a nosotros tu reino, hágase tu voluntad en la tierra como en el cielo. Danos hoy nuestro pan de cada día, perdona nuestras ofensas como también nosotros perdonamos a los que nos ofenden. No nos dejes caer en la tentación y líbranos del mal. Dios te salve María, llena eres de gracia, el Señor es contigo, bendita tú eres entre todas las mujeres, y bendito es el fruto de tu vientre, Jesús. Santa María, Madre de Dios, ruega por nosotros pecadores, ahora y en la hora de nuestra muerte. Amén. Dios te salve María, llena eres de gracia, el Señor es contigo, bendita tú eres entre todas las mujeres, y bendito es el fruto de tu vientre, Jesús. Santa María, Madre de Dios, ruega por nosotros pecadores, ahora y en la hora de nuestra muerte. Amén. Dios te salve María, llena eres de gracia, el Señor es contigo. Bendita tú eres entre todas las mujeres y bendito es el fruto de tu vientre, Jesús. Santa María, Madre de Dios, ruega por nosotros pecadores, ahora y en la hora de nuestra muerte. Amén. Dios te salve María, llena eres de gracia, el Señor es contigo. Bendita tú eres entre todas las mujeres y bendito es el fruto de tu vientre, Jesús. Santa María, Madre de Dios, ruega por nosotros pecadores, ahora y en la hora de nuestra muerte. Amén. Dios te salve María, llena eres de gracia, el Señor es contigo. Bendita tú eres entre todas las mujeres y bendito es el fruto de tu vientre, Jesús. Santa María, Madre de Dios, ruega por nosotros pecadores, ahora y en la hora de nuestra muerte. Amén. Dios te salve María, llena eres de gracia, el Señor es contigo. Bendita tú eres entre todas las mujeres, y bendito es el fruto de tu vientre, Jesús. Santa María, Madre de Dios, ruega por nosotros pecadores, ahora y en la hora de nuestra muerte. Amén. Dios te salve María, llena eres de gracia, el Señor es contigo. Bendita tú eres entre todas las mujeres, y bendito es el fruto de tu vientre, Jesús. Santa María, Madre de Dios, ruega por nosotros pecadores, ahora y en la hora de nuestra muerte. Amén. Dios te salve María, llena eres de gracia, el Señor es contigo. Bendita tú eres entre todas las mujeres, y bendito es el fruto de tu vientre, Jesús. Santa María, Madre de Dios, ruega por nosotros pecadores, ahora y en la hora de nuestra muerte. Amén. Dios te salve María, llena eres de gracia, el Señor es contigo. Bendita tú eres entre todas las mujeres, y bendito es el fruto de tu vientre, Jesús. Santa María, Madre de Dios, ruega por nosotros pecadores, ahora y en la hora de nuestra muerte. Amén. Dios te salve María, llena eres de gracia, el Señor es contigo. Bendita tú eres entre todas las mujeres, y bendito es el fruto de tu vientre, Jesús. Santa María, Madre de Dios, ruega por nosotros pecadores, ahora y en la hora de nuestra muerte. Amén. Gloria al Padre, y al Hijo, y al Espíritu Santo, como era en el principio, ahora y siempre, por los siglos de los siglos. Amén. María, Madre de Gracia, Madre de Misericordia, defiéndenos de nuestros enemigos y ampáranos ahora y en la hora de nuestra muerte. Amén. Tercer misterio doloroso. Jesús es coronado de espinas. Padre nuestro que estás en el cielo, santificado sea tu nombre. Venga a nosotros tu reino, hágase tu voluntad en la tierra como en el cielo. Danos hoy nuestro pan de cada día. Perdona nuestras ofensas, como también nosotros perdonamos a los que nos ofenden. No nos dejes caer en la tentación y líbranos del mal. Dios te salve María, llena eres de gracia, el Señor es contigo. Bendita tú eres entre todas las mujeres y bendito es el fruto de tu vientre, Jesús. Santa María, Madre de Dios, ruega por nosotros pecadores, ahora y en la hora de nuestra muerte. Amén. Dios te salve María, llena eres de gracia, el Señor es contigo. Bendita tú eres entre todas las mujeres y bendito es el fruto de tu vientre, Jesús. Santa María, Madre de Dios, ruega por nosotros pecadores, ahora y en la hora de nuestra muerte. Amén. Dios te salve María, llena eres de gracia, el Señor es contigo. Bendita tú eres entre todas las mujeres, y bendito es el fruto de tu vientre, Jesús. Santa María, Madre de Dios, ruega por nosotros pecadores, ahora y en la hora de nuestra muerte. Amén. Dios te salve María, llena eres de gracia, el Señor es contigo. Bendita tú eres entre todas las mujeres, y bendito es el fruto de tu vientre, Jesús. Santa María, Madre de Dios, ruega por nosotros pecadores, ahora y en la hora de nuestra muerte. Amén. Dios te salve María, llena eres de gracia, el Señor es contigo. Bendita tú eres entre todas las mujeres, y bendito es el fruto de tu vientre, Jesús. Santa María, Madre de Dios, ruega por nosotros pecadores, ahora y en la hora de nuestra muerte. Amén. Dios te salve María, llena eres de gracia, el Señor es contigo. Bendita tú eres entre todas las mujeres, y bendito es el fruto de tu vientre, Jesús. Santa María, Madre de Dios, ruega por nosotros pecadores, ahora y en la hora de nuestra muerte. Amén. Dios te salve María, llena eres de gracia, el Señor es contigo, bendita tú eres entre todas las mujeres, y bendito es el fruto de tu vientre, Jesús. Santa María, Madre de Dios, ruega por nosotros pecadores, ahora y en la hora de nuestra muerte. Amén. Dios te salve María, llena eres de gracia, el Señor es contigo. Bendita tú eres entre todas las mujeres, y bendito es el fruto de tu vientre, Jesús. Santa María, Madre de Dios, ruega por nosotros pecadores, ahora y en la hora de nuestra muerte. Amén. Dios te salve María, llena eres de gracia, el Señor es contigo. Bendita tú eres entre todas las mujeres, y bendito es el fruto de tu vientre, Jesús. Santa María, Madre de Dios, ruega por nosotros pecadores, ahora y en la hora de nuestra muerte. Amén. Dios te salve María, llena eres de gracia, El Señor es contigo, bendita tú eres entre todas las mujeres, y bendito es el fruto de tu vientre, Jesús. Santa María, Madre de Dios, ruega por nosotros pecadores, ahora y en la hora de nuestra muerte. Amén. Gloria al Padre, y al Hijo, y al Espíritu Santo, como era en el principio, ahora y siempre, por los siglos de los siglos. Amén. María, Madre de Gracia, Madre de Misericordia, defiéndenos de nuestros enemigos y ampáranos ahora y en la hora de nuestra muerte. Amén. Cuarto misterio doloroso. Jesús sube al Calvario. Padre nuestro que estás en el cielo, santificado sea tu nombre. Venga a nosotros tu reino. Hágase tu voluntad en la tierra como en el cielo. Danos hoy nuestro pan de cada día. Perdona nuestras ofensas como también nosotros perdonamos a los que nos ofenden. No nos dejes caer en la tentación y líbranos del mal. Dios te salve María, llena eres de gracia, el Señor es contigo. Bendita tú eres entre todas las mujeres y bendito es el fruto de tu vientre, Jesús. Santa María, Madre de Dios, ruega por nosotros pecadores, ahora y en la hora de nuestra muerte. Amén. Dios te salve María, llena eres de gracia, el Señor es contigo. Bendita tú eres entre todas las mujeres y bendito es el fruto de tu vientre, Jesús. Santa María, Madre de Dios, ruega por nosotros pecadores, ahora y en la hora de nuestra muerte. Amén. Dios te salve María, llena eres de gracia, el Señor es contigo. Bendita tú eres entre todas las mujeres y bendito es el fruto de tu vientre, Jesús. Santa María, Madre de Dios, ruega por nosotros pecadores, ahora y en la hora de nuestra muerte. Amén. Dios te salve María, llena eres de gracia, el Señor es contigo. Bendita tú eres entre todas las mujeres y bendito es el fruto de tu vientre, Jesús. Santa María, Madre de Dios, ruega por nosotros pecadores, ahora y en la hora de nuestra muerte. Amén. Dios te salve María, llena eres de gracia, el Señor es contigo. Bendita tú eres entre todas las mujeres y bendito es el fruto de tu vientre, Jesús. Santa María, Madre de Dios, ruega por nosotros pecadores, ahora y en la hora de nuestra muerte. Amén. Dios te salve María, llena eres de gracia, el Señor es contigo, bendita tú eres entre todas las mujeres, y bendito es el fruto de tu vientre, Jesús. Santa María, Madre de Dios, ruega por nosotros pecadores, ahora y en la hora de nuestra muerte. Amén. Dios te salve María, llena eres de gracia, el Señor es contigo. Bendita tú eres entre todas las mujeres y bendito es el fruto de tu vientre, Jesús. Santa María, Madre de Dios, ruega por nosotros pecadores, ahora y en la hora de nuestra muerte. Amén. Dios te salve María, llena eres de gracia, el Señor es contigo. Bendita tú eres entre todas las mujeres y bendito es el fruto de tu vientre, Jesús. Santa María, Madre de Dios, ruega por nosotros pecadores, ahora y en la hora de nuestra muerte. Amén. Dios te salve María, llena eres de gracia, el Señor es contigo. Bendita tú eres entre todas las mujeres y bendito es el fruto de tu vientre, Jesús. Santa María, Madre de Dios, ruega por nosotros pecadores, ahora y en la hora de nuestra muerte. Amén. Dios te salve María, llena eres de gracia, el Señor es contigo. Bendita tú eres entre todas las mujeres y bendito es el fruto de tu vientre, Jesús. Santa María, Madre de Dios, ruega por nosotros pecadores, ahora y en la hora de nuestra muerte. Amén. Gloria al Padre, y al Hijo, y al Espíritu Santo, como era en el principio, ahora y siempre, por los siglos de los siglos. Amén. María, Madre de Gracia, Madre de Misericordia, defiéndenos de nuestros enemigos y ampáranos ahora y en la hora de nuestra muerte. Amén. Quinto misterio doloroso. Jesús muere en la cruz. Padre nuestro que estás en el cielo, santificado sea tu nombre. Venga a nosotros tu reino. Hágase tu voluntad en la tierra como en el cielo. Danos hoy nuestro pan de cada día. Perdona nuestras ofensas, como también nosotros perdonamos a los que nos ofenden. No nos dejes caer en la tentación y líbranos del mal. Dios te salve María, llena eres de gracia, el Señor es contigo. Bendita tú eres entre todas las mujeres y bendito es el fruto de tu vientre, Jesús. Santa María, Madre de Dios, ruega por nosotros pecadores, ahora y en la hora de nuestra muerte. Amén. Dios te salve María, llena eres de gracia, el Señor es contigo. Bendita tú eres entre todas las mujeres y bendito es el fruto de tu vientre, Jesús. Santa María, Madre de Dios, ruega por nosotros pecadores, ahora y en la hora de nuestra muerte. Amén. Dios te salve María, llena eres de gracia, el Señor es contigo. Bendita tú eres entre todas las mujeres y bendito es el fruto de tu vientre, Jesús. Santa María, Madre de Dios, ruega por nosotros pecadores, ahora y en la hora de nuestra muerte. Amén. Dios te salve María, llena eres de gracia, el Señor es contigo. Bendita tú eres entre todas las mujeres y bendito es el fruto de tu vientre, Jesús. Santa María, Madre de Dios, ruega por nosotros pecadores, ahora y en la hora de nuestra muerte. Amén. Dios te salve María, llena eres de gracia, el Señor es contigo. Bendita tú eres entre todas las mujeres y bendito es el fruto de tu vientre, Jesús. Santa María, Madre de Dios, ruega por nosotros pecadores, ahora y en la hora de nuestra muerte. Amén. Dios te salve María, llena eres de gracia, el Señor es contigo. Bendita tú eres entre todas las mujeres y bendito es el fruto de tu vientre, Jesús. Santa María, Madre de Dios, ruega por nosotros pecadores, ahora y en la hora de nuestra muerte. Amén. Dios te salve María, llena eres de gracia, el Señor es contigo. Bendita tú eres entre todas las mujeres y bendito es el fruto de tu vientre, Jesús. Santa María, Madre de Dios, ruega por nosotros pecadores, ahora y en la hora de nuestra muerte. Amén. Dios te salve María, llena eres de gracia, el Señor es contigo. Bendita tú eres entre todas las mujeres y bendito es el fruto de tu vientre, Jesús. Santa María, Madre de Dios, ruega por nosotros pecadores, ahora y en la hora de nuestra muerte. Amén. Dios te salve María, llena eres de gracia, el Señor es contigo. Bendita tú eres entre todas las mujeres y bendito es el fruto de tu vientre, Jesús. Santa María, Madre de Dios, ruega por nosotros pecadores, ahora y en la hora de nuestra muerte. Amén. Dios te salve María, llena eres de gracia, el Señor es contigo. Bendita tú eres entre todas las mujeres y bendito es el fruto de tu vientre, Jesús. Santa María, Madre de Dios, ruega por nosotros pecadores, ahora y en la hora de nuestra muerte. Amén. Gloria al Padre, al Hijo y al Espíritu Santo, como era en el principio, ahora y siempre, por los siglos de los siglos. Amén. María, Madre de Gracia, Madre de Misericordia, defiéndenos de nuestros enemigos y ampáranos ahora y en la hora de nuestra muerte. Amén. Dios te salve María, hija de Dios Padre, llena eres de gracia, el Señor es contigo, bendita tú eres entre todas las mujeres y bendito es el fruto de tu vientre, Jesús. Santa María, Madre de Dios, ruega por nosotros pecadores, ahora y en la hora de nuestra muerte. Amén. Dios te salve María, Madre de Dios Hijo, llena eres de gracia, el Señor es contigo. Bendita tú eres entre todas las mujeres, y bendito es el fruto de tu vientre, Jesús. Santa María, Madre de Dios, ruega por nosotros pecadores, ahora y en la hora de nuestra muerte. Amén. Dios te salve María, esposa de Dios Espíritu Santo, llena eres de gracia, el Señor es contigo, bendita tú eres entre todas las mujeres, y bendito es el fruto de tu vientre, Jesús. Santa María, Madre de Dios, ruega por nosotros pecadores, ahora y en la hora de nuestra muerte. Amén. Letanías de la Santísima Virgen María. Señor, ten piedad. Cristo, ten piedad. Señor, ten piedad. Cristo, óyenos. Cristo, escúchanos. Dios Padre Celestial, ten misericordia de nosotros. Dios Hijo Redentor del mundo, ten misericordia de nosotros. Dios Espíritu Santo, ten misericordia de nosotros. Trinidad Santa, un solo Dios, ten misericordia de nosotros. Santa María, ruega por nosotros. Santa Madre de Dios, ruega por nosotros. Santa Virgen de las Vírgenes, ruega por nosotros. Madre de Cristo, ruega por nosotros. Madre de la Iglesia, ruega por nosotros. Madre de la Divina Gracia, ruega por nosotros. Madre Purísima, ruega por nosotros. Madre Castísima, ruega por nosotros. Madre Siempre Virgen, ruega por nosotros. Madre Incorrupta, ruega por nosotros. Madre Inmaculada, ruega por nosotros. Madre Amable, ruega por nosotros. Madre Admirable, ruega por nosotros. Madre del Buen Consejo, ruega por nosotros. Madre del Creador, ruega por nosotros. Madre del Salvador, ruega por nosotros. Virgen Prudentísima, ruega por nosotros. Virgen digna de veneración, ruega por nosotros. Virgen digna de alabanza, ruega por nosotros. Virgen poderosa, ruega por nosotros. Virgen clemente, ruega por nosotros. Virgen fiel, ruega por nosotros. Espejo de justicia, ruega por nosotros. Trono de sabiduría, ruega por nosotros. Causa de nuestra alegría, ruega por nosotros. Vaso espiritual, ruega por nosotros. Vaso honorable, ruega por nosotros. Vaso insigne de devoción, ruega por nosotros. Rosa mística, ruega por nosotros. Torre de David, ruega por nosotros. Torre de marfil, ruega por nosotros. Casa de oro, ruega por nosotros. Arca de la Alianza, ruega por nosotros. Puerta del cielo, ruega por nosotros. Estrella de la mañana, ruega por nosotros. Salud de los enfermos, ruega por nosotros. Refugio de los pecadores, ruega por nosotros. Consoladora de los afligidos, ruega por nosotros. Auxilio de los cristianos, ruega por nosotros. Reina de los ángeles, ruega por nosotros. Reina de los patriarcas, ruega por nosotros. Reina de los profetas, ruega por nosotros. Reina de los apóstoles, ruega por nosotros. Reina de los mártires, ruega por nosotros. Reina de los confesores de la Iglesia, ruega por nosotros. Reina de las vírgenes, ruega por nosotros. Reina de todos los santos, ruega por nosotros. Reina concebida sin pecado original, ruega por nosotros. Reina asunta al cielo, ruega por nosotros. Reina del Santo Rosario, ruega por nosotros. Reina de la familia, ruega por nosotros. Reina de la paz, ruega por nosotros. Cordero de Dios, que quitas el pecado del mundo, perdónanos, Señor. Cordero de Dios, que quitas el pecado del mundo, escúchanos, Señor. Cordero de Dios, que quitas el pecado del mundo, ten misericordia de nosotros. Bajo tu amparo nos acogemos, Santa Madre de Dios. No deseches las súplicas que te dirigimos en nuestra necesidad. Antes bien, líbranos siempre de todos los peligros, Virgen gloriosa y bendita. Ruega por nosotros, Santa Madre de Dios, para que seamos dignos de alcanzar las promesas de nuestro Señor Jesucristo. Amén. Concédenos, Señor, a nosotros tus siervos, gozar de perpetua salud de alma y cuerpo, y por la gloriosa intercesión de la bienaventurada siempre Virgen María, vernos libres de las tristezas de esta vida y gozar de las alegrías eternas. Por Jesucristo nuestro Señor. Amén. En el nombre del Padre, del Hijo y del Espíritu Santo. Amén.
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0: número 19.
1: 294, premio número 19.
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0: 538, premio número 12.
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